verdaderamente, pues, eran, suenan muy fatalistas, ¿no? Muy, muy dramáticas, comunícate con tu familia para decirles que estás bien, no te acerques a edificios gubernamentales, resguárdate, casi casi si no tienes que salir, no salgas, pon atención a los medios locales de la información, y yo soy un medio local y no tengo información. Yo así de, ¿qué voy a decir? No sé qué está pasando. Entonces, sí creo que fue una noche bastante estresante. Si lo fue para nosotros como ciudadanos, supóngome yo que para pues para la gente que trabaja en cuestiones de gobierno y demás, lo fue todavía el doble, el triple, el cuádruple, porque pues al final, pues es cotorreo de ellos, ¿verdad? De aquí a nosotros no nos metemos en esos business. Sí es como que pues no nos corresponde hacer absolutamente nada. Pero no sé, veremos qué pasa. Por el pronto estamos bien. Ojalá que eso siga así. También el clima hoy yo lo sentí menos feo que otros días. ¿Será porque no salí casi? Probablemente. Estamos en este momento a 45 grados. Y fue una percepción mal de mi cabeza porque sí está haciendo un chorro de calor. 45 grados tenemos en este momento. Se espera para mañana una máxima de 49, mínima de 34. Jueves máxima de 47, mínima de 33. Y el día menos caluroso será el sábado con una máxima de 45, mínima de 34. Pues bueno, ustedes cuéntenme, se pusieron paranoicos, se asustaron, ¿qué piensan de todo eso que está pasando? Además, pues hoy fue de noticias feas, ¿no? Se murió Dolly Parton, que por ahí pues vi la noticia y chorro mil publicaciones pues lamentando la muerte de Dolly Parton. Y también Michael Jeter, también, que apareció en Patch Adams, en El Expreso Polar, en Waterworld, en Jurassic Park, en The Green Mile. O sea, gran actor también. Y pues bueno, no ha sido un día de noticias muy positivas. Los mexicanenses dormimos, y como siempre siendo noticia a nivel nacional, por puras cosas horribles. Si no es por eso, generalmente es así de la ciudad más caliente de México y bla bla bla. Entonces como, ok. Solemos estar en reflectores nacionales, pero me gustaría que a veces fuera por algo más positivo, ¿no? Que fuera una noticia así de que logramos no sé qué en cuestiones de seguridad, de trabajo. No. No sucede. Pero bueno, aquí andamos. Recuerda que puedes escribirnos si tienes alguna cosa que contarnos. Estamos en el Instagram de Los 40 Mexicali, Los 40 Mexicali 90.7 en Facebook. A mí me encuentras como Marlene SR en Instagram, en TikTok, y Marlene Sepúlveda en Facebook. Por lo pronto vamos a empezar con algo de música. Esto es Tame Impala, se llama Drácula, aquí en Los 40.

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0: 5:15 en los 40. Siento que hay demasiadas notas oscuras ahora. Hay demasiada oscuridad. Así que no vamos a hablar de cosas tan densas. Porque no sé, porque ya todo el mundo habló de eso hoy. O sea, es como, no hay nada nuevo. Esperemos que así siga. Ya todos saben cuál fue el show. También saben que, no sé, en mi particular punto de vista, la presidenta fue así como, pues, sépala. Ahí pregúntenle a la gobernadora. Como de que, yo en ese rollo no me voy a meter. Y es como, no, pues gracias. Cuánta preocupación por el público, cachanilla, por la ciudadanía. En fin, mejor vamos a hablar de algo que me da mucha curiosidad y se me hace muy interesante. No sé si han visto esta canción. ¿Cómo se llama? Ahorita voy a averiguar, pero es una... O sea, literalmente, rápidamente apareció la información de Nila Stone. No sé si ustedes sepan quién es Nila Stone, pero tiene una rola que a la gente le ha alocado. O sea, la gente está living con esta canción porque se me hace una canción súper de señora. Es la canción más de señora que haya escuchado en mucho tiempo. Y no es dicho en mala onda, pero realmente es una rola que pues está medio, les digo, como medio así doñesca. Mira, la quería poner y no sé qué. Ok, muy bien. Vamos a ponerle que al ratito vemos porque está. Ok. Nila Stone. Ok. Si ustedes buscan a esta cantante, tiene bastantes. O sea, tiene un millón, más del millón de oyentes mensuales. Guapa, con una boca así carnosa, ojos claros, pelazo negro. Y tiene una canción que le ha ido bastante, bastante bien. Vamos a ver si esta canción, vamos a ver cuántas veces ha sido escuchada. La canción se llama Ahora Soy Mi Prioridad. Esta canción tiene de escuchas, no dice cuántas, pero bueno. Esta canción, si ustedes ven la portada, aparece siempre en blanco y negro, todas las cosas, ¿no? Se ve la portadita un poquito de guía. A ver si puedo poner un poco de la canción. A ver, vamos a ver si sale. A ver, la vamos a adelantar.
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0: Esa es la frase, la famosa.

Ok, y ustedes podrán decir, ¿y qué tiene esa morra? ¿Qué tiene esa canción, Marlene? ¿Qué está pasando? Bueno, que esta cantante, Nila Stone, con más de 1 millón de oyentes mensuales, es IA. Es una cantante creada por la inteligencia artificial. Y esta canción que tiene una letra, pues una letra bastante identificable. Siento yo, digo, a mí me gustaría, alguna vez iba a estudiar como esta parte para componer canciones, porque no están ustedes para saberlo ni yo para contarlo, pero yo escribía mucho, todavía de vez en cuando, pero antes escribía y hasta un libro donde salen poesías mías y cosas por el estilo, hasta un concurso gané, me gustaba mucho escribir. Y dije, ah, pues como me gusta mucho la música, estaría curada armar algo donde venga como que pues, todo este, el, como una canción, bueno, ¿no? No tanto como un escrito nada más. Y sé que hay, obviamente, un entendimiento que tienes que saber de música y de composición para hacerlo. Pero ahora con inteligencia artificial y conociendo como temáticas, siento yo casi que dices, a ver, quiero llegarle a un público de tal a tal edad, quiero que el tema más o menos vaya por estos rumbos y quiero que me crees una canción. Esta canción, esa parte de no es que sea mala persona, pero es que ya no aguanto ni una. Ustedes pónganse a pensar en todas las amigas, hermanas, primas, esposa, mamá, que tengan a su alrededor pareja que les diga esto. O sea, que alguna vez, tal cual, puede que no con las palabras literales, pero sí que les haya dicho, ¿sabes qué? O sea, que no sea mala, pero yo ya no voy a soportar que me sigan hablando así, que me sigan tratando de esa forma, me voy a poner de prioridad. O sea, entonces es una rola que es súper conectable. O sea, la gente fácilmente puede conectar con ella. Y luego esta morra, pues se ve muy guapa, pero evidentemente te das cuenta que está mega hecha con IA, sobre todo por las portadas. Pero tiene más escuchas al mes que algunos de los cantantes que yo escucho, digo. Entiendo que no escucho a Bad Bunny, ninguno de esos que son mega mainstream, no. Pero sí me quedo así de que, ok, IA. Así que hay toda esta generación de canciones y de artistas creados por la IA. Hace unos días se dio a conocer que el 40% de la música nueva que se lanzó en julio del año, digo, del mes pasado, fue obra de inteligencia artificial. Esto no se utilizó solo como una herramienta, sino nomás tantito, ¿no? Lo anterior obviamente tendría repercusiones. Algunas plataformas ya han tomado cartas en el asunto. Por ejemplo, Billboard, donde se muestra el consumo de música del mundo, anuncia su compromiso con respecto a cómo tratar las obras generadas con inteligencia artificial. Es decir, no las va a tratar igual que pues que las canciones hechas bien, ¿no? O sea, bien de cero. La transparencia, dice, de los creadores y artistas junto con herramientas fiables para identificar la música generada por IA es fundamental para tomar decisiones bien fundamentadas. De acuerdo con lo que lanza Billboard, trabajará más en la identificación de canciones generadas con estas herramientas con el fin de ofrecer una mayor precisión en su cobertura editorial y en listas de éxito. Dice, Billboard mantiene su compromiso con un diálogo abierto y colaborativo en las partes interesadas por la industria. Por casi un siglo, Billboard se ha dado, pues, ha sido el encargado de dar a conocer las listas de popularidad. Entonces, por ejemplo, de acuerdo con la BBC, la Asociación Australiana de la Industria Discográfica actualizó su código de buenas prácticas y entre las normas destaca lo relacionado con la inteligencia artificial, que es prohibir que las canciones creadas parcial o totalmente por IA ingresen a los listados de éxito. Esto se tomó como objetivo de promover la naturaleza humana del arte, ya que no tiene interés en celebrar el éxito de la música generada por IA que no contiene arte humano, que al final sí lo contiene. Es decir, toda inteligencia artificial está alimentada por, en el caso de la música, por cientos y miles de cantantes, compositores, músicos que han ido aportando a lo largo de la historia de la música. Entonces, si tú dices, oye, quiero que esta canción se parezca a lo que haría fulanito, pero con la letra de menganito, pero evidentemente estás tomándolo como referencia, ¿no? Entonces, pues sí, desde ahí viene todo esto, ¿no? Por ejemplo, esto se dio por una polémica que salió de una versión de Like a Virgin, Like a Prayer, de Madonna, que fue realizada por un DJ que se llama Josh Fawas, pero en teoría
Él dijo que solo había utilizado la IA como herramienta, pero acabó por revelar que voces y percusiones fueron generadas por medio de la nueva tecnología. Esto sin contar que pues estás quitándole el trabajo a músicos, a los músicos, punto, ¿no? O sea, y probablemente en el caso de la Nila Stone, que dice que no es mala persona, pues no hay músicos de verdad de por medio, no hay cantantes, no hay nada, solamente hay una persona que supo generar una canción para este tipo de público. Así que, según un análisis publicado en SubmitHub, en el 40% de la música que se estrenó, les digo, en julio, detectó presencia de la IA, de la cual el 23.2 se notó que la obra completa es por medio de inteligencia artificial. Dice, la gente debería poder decidir por sí misma si quiere interactuar con la música generada por IA. Y se supone que con este cotorreo de la Nila Stone, de la de, no es que sea mala persona, me da mucha risa porque salió cantándola Yuridia en su TikTok, como burlándose y poniendo como un video, ya saben, así como con piolines y demás. Entonces, dicen, había visto por ahí una nota, pero que salió una persona a cantar la canción, pues como de verdad, ¿no? O sea, así como que, vamos a cantar esta canción, porque al final no existe alguien real que la cante. Entonces, pues si quiero cantarla en un festival o algo, pues ahora voy a ser. De hecho, hubo unos memes que decían de que Nila Stone va a estar en el... en Fiestas del Sol y cosas por el estilo. Y les digo, pues se supone que el creador de este personaje de inteligencia artificial quería demandar a la persona real que pensaba salir a cantar la canción. Les digo, el tema se ha masificado entre el público adulto, o sea, las señoras del TikTok, que son fans de esta canción que se llama Ahora Soy Mi Prioridad. La propuesta musical se presenta como algo Spanish Soul Blues, con una letra centrada en el amor propio, independencia emocional y la necesidad de establecer límites personales. Les digo, es como cuando te leen los horóscopos y, o sea, o los ves y es como, tienes problemas económicos. Muy pronto todo se va a resolver en ese problema que tenías. El amor va a estar presente en tu vida. Y es como algo que le puede quedar al 99% de las personas del mundo. Probablemente las cuestiones de problemas económicos, no sé, a Elon Musk no le competan, pero a lo mejor algunos de esos 100,000 proyectos no está generando y entonces va a decir, claro, y el amor va a llegar a mi vida. Entonces, esa clase de cosas, ¿no? El tema de esta canción, la letra, es bastante... que conecta con mucha gente. Así que, pues sí, la canción parte con la frase de, no es que sea mala persona, es que me da mucha risa, amo los memes de esta canción. Y el fenómeno vuelve a poner sobre la mesa, les digo, el avance de la música con inteligencia artificial. Y pues sí, o sea, definitivamente el video, vamos a ver cuántas vistas tiene el video en YouTube, porque les digo, igual en YouTube puede que no tenga tanto, y el video pues está, todo está en blanco y negro, todo el personaje, y ni siquiera es IA en cuestión de imagen, IA de la buena, o sea, realmente el video está así como, porque me ha tocado ver videos o cosas de inteligencia artificial, donde realmente sí te quedas de que, neta, esto es IA. O sea, en el caso de esta morra, ves así de que los dientes, la boca... Aparte es como una cara muy genérica, bonita y claro, pero genérica de este tipo de belleza instagramera de estos últimos años. Y el video es súper conectable con las señoras porque sale esta morra como en el mar, la luz así como muy, muy religiosa, el blanco y negro. 2.6 millones de vistas y tiene 2 meses que salió. Dice el himno nacional de las mamás cuando limpian. Un minuto de silencio para las personas que creen que esto es real. Y aquí el punto es como, hay gente que dice, pues o sea, no me interesa que sea real, no necesito esa conexión. Entonces es complicado, es complicado. ¿Qué piensan ustedes? ¿Ya habían escuchado la canción de la Nila Stone? Si no, para que la busquen ahí y sean parte de la estadística de la canción y todo este cotorreo de la música y la inteligencia artificial. Yo, 100% fan de la música creada por humanos y para humanos. De todo el... pues todo, o sea, no sé. Me gusta muchísimo que... aparte yo soy muy cerrada con la música, eso ya lo he dicho, se sabe, no es novedad,
pero me gusta como que los artistas que escucho, saber de ellos, sus vidas, lo que piensan, sus preferencias políticas, personales, sus... todo, porque eso para mí conecta muchísimo con la música y me gusta saber como de que, ah, claro, claro que este disco que va a sacar significa eso, porque, o sea, así soy de engranada con mis artistas. Entonces, pues escuchar música de este tipo, digo, no sé, o sea, hasta la música que no me gusta, como el reggaetón y demás, me es interesante conocer un poco del contexto de, pues, de cada uno de los cantantes o de los músicos. Y en este caso, pues, la inteligencia artificial solamente podría saber del creador, ¿no? Y hasta la fecha, según yo, de esta morra, no se sabe quién la creó. En fin, son las 5 de la tarde con 30 minutos, vamos a escuchar Vivo de Fobia, que por cierto, muy pronto vamos a tener boletucos para que te lances a disfrutar de Cometa. Es el 5 de septiembre en la Calafia. Va a estar Fobia, va a estar Kinky y va a estar Tacón Machín. Así que va a ser el super evento de rock por acá de la ciudad. Y también vamos a tener para Humbe, que... Humbe. Yo desde que grabé el comercial, yo iba a decir Humbe. Y luego me dice el turino, es Humbe. Así que, ajá, para Humbe y para Cometa. Así que no dejes de seguirnos, ya sabes, los 40, la radio de los conciertos. 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

0: Alejandro Sanz y Eden Muñoz. 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
1: Cinco de la tarde con 42 minutos. Le estoy dando lata al Nieblas con con la canción que teníamos del Arababasei del Rayleigh. Oigan, estaba viendo mis recuerdos de Facebook y exactamente un 25 de agosto del año pasado se inundó Mexicali. O sea, el punto es que los 25 de agosto hay drama. Hay drama en Mexicali. Mexicali, 25 de agosto, algo va a pasar. El año pasado, así inundadérrimo, el Río Nuevo parecía, sí, un río. Pero el año pasado llovió así de que, puta, o sea, loca y engranadamente, estoy viendo por acá los videos de que fue un problemón llegar a la radio. Pero bueno, tuve por acá el intro de las retas, porque seguramente, no sé qué edad tengan ustedes, pero no sé si recuerden o llegaron a jugar las Rock Band o Guitar Hero, a mí me encantaban. Pues si te gustó, si te sentías por fin el rockstar que siempre soñaste ser, y probablemente nada más hasta ibas a llegar, pero satisfecho con eso, ahora hay una nueva generación de estos juegos y se llama Stage Tour. Es mejor que si tenías algunos dotes para estos juegos, lo vayas desempolvando, porque Road Octane Game, un estudio formado por veteranos de Guitar Hero, publicó un nuevo adelanto de Stage Tour. ¿Qué es exactamente? Bueno, se trata de un nuevo videojuego que pretende recuperar la esencia de los clásicos juegos de música y ritmo, pero adaptada a nuestros tiempos. La idea es ser una plataforma junto con la comunidad, contando con compatibilidad de diferentes instrumentos y mecánicas unidas. Se supone que la fecha de lanzamiento está para el 10 de diciembre y va a contar con más de 90 canciones con licencia de artistas como Paramore, Black Eyed Peas, Blink-182, Muse, Fall Out Boy, Ed Sheeran, The Rolling Stones, Tenacious D, entre otros. Va a llegar para PC, PlayStation, el 5, Xbox Series y el Switch 2 el 10 de diciembre. Se ve divertido, ¿eh? Estaba viendo por acá el video. Y ya lo puedes ir ordenando, bueno, preordenando. Sí tiene toda la vibra de Guitar Hero, obviamente pues con mejores gráficos que en aquel momento. O sea, en sus años Guitar Hero tenía buenos gráficos, ¿no? Al menos uno se sentía así. Pero aquí la idea es que tú vas a estar en grandes conciertos. Vas a poder obviamente personalizar a tu personaje, a tu avatar, que va a estar ahí dándolo todo. Y pues sí, o sea, es literalmente también para música, o sea, para cantantes también. Dice más de 90 canciones. 90 canciones con licencia oficial. 180 auténticas guitarras Gibson. O Gibson, como dicen algunos. Y 50 bandmates official hardware. Y pues se ve bastante curada. Esta también, ajá, puedes elegir tu micrófono, tu batería. Elegir escenarios que han sido bastante icónicos con diferentes bandas. Setlist bastante especiales. A ver qué otros aparecen por acá. Aparece Baby Metal, Extreme, Ghost, Red Hot Chili Peppers, Wizard, Avril Lavigne, Paramore, The Paradox, Rise Again, Slipknot, Radiohead, The Cure, Bad Omen, Smash Mouth, Black Eyed Peas, Def Leppard, Duran Duran, Jeff Buckley, Megadeth, Motley Crue, Fall Out Boy, Genesis, Metallica, Muse, The Darkness, Olivia Rodrigo, ZZ Top, The Clash, entre otros. A ver qué otros salen por acá. No, bueno, dice que van a tener más formas de jugar. Se ve muy divertido, se me antoja. A mí me gustaba. También tienen modo karaoke. Supongo que va a ser como que algo así de que estés con tus compas y pues vayan ahí jugando, karaokeando con sus amigos y pasándoselas bastante bien. Así que ahí está. Ustedes platíquenme si les llama la atención, si jugaban, si no jugaban, pues bueno. Y por último, sí, la noticia, la triste noticia de la muerte de Dolly Parton, que pues bueno, la reina, la máster de la música country. Su música influyó a generaciones y generaciones de artistas. Su obra se puede encontrar en muchísima de la cultura pop. Y pues bueno, esa lamentable noticia fue confirmada por su sobrino, Brian Sever, que en mayo pasado mencionaron que pues canceló un espectáculo que iba a tener en Las Vegas porque recibía tratamiento contra cálculos renales. Y ella dijo, me sacan más piedras al año que en la cantera de Rockwood, Tennessee. Y pues sí, ella tenía 80 años, siempre se vio guapérrima, o sea, una producción. Esa mujer, creo que ni llegando a su casa en el horario más random, la encontraba espandrosa. Y de acuerdo con el mensaje en video de su sobrino, ella pidió que su muerte fuera anunciada de esa manera desde hace años, incluso cuando ni siquiera veía la muerte como una realidad futura. Como su jefe de seguridad durante más de 2 décadas, un cargo que mi padre desempeñó antes que yo, habría imaginado la trascendencia de este momento, pero no lo había sentido realmente hasta ahora. Y bueno, ella nació en 1946. En Sherville, Tennessee, hija de un granjero, de una ama de casa. Ella compuso su primera canción a los 6 años y pues desde siempre mostró que la música la traía en las venas, que era algo que quería hacer. Ese amor le fue inculcado por su mamá, quien cantaba baladas tradicionales. Se graduó de la secundaria y en el 64 se mudó a Nashville, que es un lugar, pues, un centro musical realmente, ¿no? Es una ciudad donde realmente han salido grandes músicos. Comenzó a ganarse la vida componiendo canciones y pues no le fue tan difícil. Desde los 13 ya participaba en programas de radio y televisión. En 1967 lanza su primer álbum que se llamó Hello, I'm Dolly. Y de ahí una extensa discografía que tiene 24 álbumes de estudios, varias colaboraciones y más de una decena de películas. Porque sí, era multifacética. Con su debut en cine, fue nominada a los Globos de Oro por su actuación y al Oscar en la categoría de Mejor Canción Original. Tiene, obviamente, su estrella en el Paseo de la Fama de Hollywood. Se presentó en Glastonbury y ha hecho colaboraciones, por ejemplo, con pues Jack White, Miley Cyrus, entre otros. Así que sí, el mundo del espectáculo y de la música definitivamente está de luto. Pero bueno, yo me despido. Espero que se le hayan pasado bien. Cuídense mucho. Esperemos que todo siga bien, como hasta la fecha, que no haya ninguna cuestión rara. Estén al pendiente de todas maneras de las noticias. No está de más estar por ahí para que pues simplemente estén enterados, no necesariamente preocupados, pero sí enterados. Por lo pronto me despido con Kinky, que te repito, vamos a tener boletos porque somos la radio de los conciertos. Así que no dejes de seguirnos, de estar al pendiente de todos los espacios en vivo. Esto se llama Hasta Quemarnos, una de mis favoritas de Kinky, por cierto. Cuídense mucho, mi nombre es Marlene Sepúlveda. A mí me encuentras en Instagram y TikTok como Marlene SR, Marlene Sepúlveda en Facebook. Y a los 40 nos puedes encontrar en Los 40 Mexicali en Instagram, escucharnos en los 40.com.mx y la app de Los 40. Ahora sí, un beso y adiós.

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0: Sanción Rolita Tlacuachera ganadora el día de ayer. Por quinta vez consecutiva. ¿Eh, señor de la NASA? Ay, ahora el Rolo trae una chamarra de la NASA, pero de astronauta. No puede ser, esa me queda más a mí. Porque yo sí he estado en el espacio. Así es, y más ganando 5 veces consecutivas.
1: 5 veces, con puro cascajo además.
0: No, creo, no creo. Estás insultando a nuestro público. Martes 25 de agosto. Sí, señores. 25 de agosto, hoy llega mi Goldo.
1: Ah, chulada de Loli, ya bien grande.
0: Hoy llega mi Goldo, ya llega bien grande, ya con bigote.
1: Ya extrañándote sobre todo, ¿no?
0: Pues yo a él también.
1: Un mes fuera.
0: ¿Qué?
1: Un mes fuera.
0: Dos meses, una semana. Fuera. 2 meses, una. Y todo lo que no hemos vivido.
1: No, y todo lo que no hemos vivido.
0: No, Dios mío.
1: Ay, ¿cómo estás, Papote? ¿Qué dices? Te veo bien otra vez.
0: Estoy bien.
1: ¿De dónde vienes?
0: Estoy contento. Vengo de. Fíjate, me eché comidita con mi amigo el Rod. Rodeliquids.
1: Ro Velázquez,
0: que pues somos vecinos. Y luego a veces, ¿qué? ¿Vas a comer en el barrio? Órale.
1: Sí, ay, es mucho de ahí del barrio, ¿no? De los bebés.
0: Muy a gusto, sí, muy a gusto, muy a gusto. Y bueno, pues, ¿qué te digo?
1: ¿Qué vamos a tener hoy? Vi los guantes y las vendas aquí.
0: Así es. Andas muy fit, ¿eh? Ando muy fit.
1: ¿Andas muy fit por? Te veo bien.
0: Porque estoy enamorado.
1: ¿Es una nueva etapa para ti?
0: De la vida y del amor. Ay, ay, ay, ay. Hoy, martes, ¿cuál es nuestro día favorito? El martes.
1: Martecito.
0: ¿Por qué? Porque yo nací en martes, señores. Tenemos chismecito tlacuachero de la casa de los famosos. ¿Recuerdan que ayer dijimos que venía Borrego? Borrego tuvo
1: un contratiempo.
0: Un contratiempo, sí. Que no va a poder llegar.
1: Tuvo que improvisar.
0: Pero vamos a tener nada más y nada menos que a Doña Mangos. Así es, Jair Echeverría o Mariana Echeverría. Se va a poner bueno, ¿eh?
1: Sí, y acuérdense que van a estar en TikTok también.
0: Así es, y por lo mismo también tenemos los posicionamientos. Márcanos a cabina o al WhatsApp y también cuéntanos a quién quieres sacar de tu vida. Ahora, muy importante.
2: Ya vieron cómo nos regañó a todos.
0: Ay, Galilea.
1: Galilea. Sí.
0: Entonces, si van a hacer su posicionamiento, por favor, serios y con estrategia.
1: Contundente.
0: Que sea la suegra.
1: Con veneno.
0: Que sea a tu hermano.
1: Un jefe tóxico.
0: A tu tío que se quedó con la casa de la abuela.
1: Un cuate chapulín.
0: Un chapulín. Una chapulina.
1: Alguien que no está farmeando ahora.
0: Alguien que no está farmeando
1: un
0: ahora.
1: Terian,
0: así ¿sí? es. Tenemos posicionamientos. También fíjate que viene Olivia Wilde, que va a tener... Va a estar en House of Bands este 29 de agosto, así que trae boletos y pues qué mejor, ¿no? Boletitos, no sé, ¿va a cantar o no?
1: No, no va a cantar, pero cuata de la casa, viene ya su show. Ya en 3 días canta Olivia Wilde.
0: En 3 días va a estar en House of Bands, así que nos trae boletitos y todo lo que se viene. Porque, pues bueno, también...
1: Bien, viene con grandes invitados.
0: Ha estado viniendo, de hecho, acá a promocionar. Y ahora sí va a tener su show ahí en House of Bands. Así que va a estar, pues, día de festejo aquí. También, así es, nuestro licenciado, el abogado, Paco Padilla. Uy, uy, uy.
1: Ay, la rola.
0: Todo, la rolilla. La rolilla, ¿eh?
1: La ley y el orden.
0: La ley y el orden. Todo lo que tienes que saber sobre los despidos. Uy.
1: Muy buen tema, ¿eh? Oye. Muy buen tema.
0: Y fresco, ¿no?
1: Fresco. Buen tema, vayan escribiendo sus dudas.
0: Buen tema.
1: @ el Tlacuache FM y a nuestro WhatsApp.
0: A nuestro WhatsApp 5549488899.
1: Vayan escribiendo de una vez.
0: Vayan escribiendo.
1: Despido o todas las dudas que tengan injustificado o justificado o cuánto les tienen que dar. Todo eso, vayan escribiendo de una vez.
0: Uy, yo sí tengo varias, tengo una lista, ¿eh? De preguntas.
2: Ahora sí.
0: También tenemos para No Te Va a Gustar, es en serio, ¿eh? Así se llama la banda. No Te Va a Gustar, 29 de agosto en el Pepsi Center. Y también tenemos la rolita tlacuachera. Sí, señores, para echar flojerita. Ay, qué rico, una...
1: Ay, que en la lluvia, sí.
0: Ay, sí,
1: con
0: ¿verdad?
1: Un chocolatito. O sea, ¿qué rolita te pones?
0: Así, chispeando. O lloviendo.
2: Pero que estás ahí.
1: Ese olorcito a tierrita mojada.
0: Ah, tiene nombre, ¿eh?
2: Tiene nombre.
1: ¿Ah, sí? Eso sí.
2: Que tiene varios nombres. A Tierra Mojada.
1: Que es
2: Mojada Tierra. De hecho, es muy relajante.
1: Sí, uno de los mejores olores. Es un libro viejo.
2: O para echar flojerita con tu pareja, ¿no?
1: Ay, cucharita.
2: Ay, ya.
1: Por eso, ¿cuál es esa rola que los remonta a esa
2: situación? Se acaba en este momento el tlacuache. Ya me voy.
1: Sí, nos vamos a cucharear tú y yo.
2: No, contigo jamás. Tuve con tu esposa. Ah. Así es. Vámonos.
1: Pues empezar con la... como se debe.
2: Number one of the 40s. 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
1: 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Hacemos una pausa. Noticias al momento por los 40.
2: La presidenta Claudia Sheinbaum firmó el decreto por el cual se crearán 12.750 nuevos consultorios de atención primaria del Servicio Universal de Salud que entrarán en operación en enero de 2027 en los 24 estados donde ya opera el IMSS Bienestar, lo que incrementará la capacidad para otorgar más de 40 millones de consultas al año.
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2: Y en este mismo tema, en el caso de la Ciudad de México, la jefa de gobierno Clara Brugada indicó que la capital del país cuenta con 800 lugares de atención a la salud que se integrarán a los consultorios del Sistema Universal. La mandataria local destacó que junto a estos espacios habrá consultorios de salud mental del programa Vida Plena Corazón Contento, donde se brindará servicio gratuito para atender estrés, depresión y adicciones, entre otros padecimientos.
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2: En temas de negocios, la startup mexicana Primero cerró una ronda de inversión semilla por 12 millones de dólares para fortalecer la implementación de soluciones de inteligencia artificial en grandes empresas de América Latina. En la financiación participaron inversionistas que incluyen accionistas y ejecutivos de compañías como FEMSA, Bimbo, Aeroméxico y Kimberly Clark de México. José Murillo Dagdug, fundador y director ejecutivo de Primero, indicó que la inteligencia artificial es la oportunidad que tienen las empresas para dar un salto sin precedentes en competitividad.
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0: Ya estamos de vuelta en el tlacuache de los 40 y sí, señores, está aquí el chismecito tlacuachero de la casa de los famosos que no para,
1: No para. Al parecer no está pasando nada allá adentro, entonces la producción se está haciendo cargo de crear el contenido, pues desde afuera. Ya ven por qué no entro, se pone más divertido afuera que adentro, la verdad.
0: Está mejor.
1: Está mejor. Y así es, el día de hoy
0: tenemos a una amiga,
1: la cual yo desde hace muchos años, para mí es mi tía, Doña Mangos, Yair Echeverría, nada más y nada menos que Marianita Echeverría. ¿Cómo estás?
2: Hola, Lady Mangos. La Lady Mangos con su capítulo de La Rosa de Guadalupe, ¿cómo no?
1: Bueno, ya está el Don Huevos, ¿no?
0: Que también es Yair.
1: Pero cada...
2: ya está el Don Huevos.
0: A ver, también la pasada había también por ahí una Lady Mangos, ¿no?
2: No, en la pasada había la Lady Nutella, que era Dalila.
1: Ah, sí, Dalila era la Lady Nutella. Ya. Exacto. Y ahora, pues qué bonito tenerte, mi querida Marianita, mi tía. Ya te hemos visto de panelista, tu regreso acá. ¿Cómo ves la casa de los famosos? ¿Cuánta temporada?
2: Yo digo que cada casa tiene su magia, cada casa tiene su vibra, cada casa tiene su rollo. La primera, pues obviamente fue como, wow, la primera después de tantos años después de Big Brother. La segunda fue un total caos, llena de números de rating, que fue la de nosotros, Adrián Marcelo, Gala, Arat, toda esa polémica.
0: Así es.
2: La tercera ya entraron con un poquito de miedo, pero todavía se arriesgaban un poquito más. Y esta última sí los veo como muy, muy miedosos, pero tampoco me quejo del contenido porque ahí nos tienen, ya sabes. O sea, quieras o no, ahí nos tienen viéndola. Nos sí. guste o no nos guste, ver, como el Atlante.
1: Digo, al final ya está, se pronunció, o sea, se habló de Adrián Marcelo, casi le dijeron, sean Adrián Marcelos ustedes, o algo para activar ahí. Siento que como allá no están muy tranquilos,
0: pues ya la producción es quien tiene que crear el contenido afuera y no adentro de la casa.
2: Sí, la verdad es que se han estado moviendo fichas, pero creo que han sido fichas para bien. A ver, no olvidemos que es un reality show, es un programa para la televisión, es un programa que te tiene que invitar a estar pegado a la televisión. Entonces, obviamente la producción, con toda la experiencia del mundo, tiene que empezar a mover esas fichas, y creo que ha funcionado muy bien esta última semana.
0: Esta última semanita creo que ha funcionado bien. Ahora, tú estuviste ahí adentro, tú viviste la funa, mi querida Mariana. Y creo que, sí. A ver, se ha vivido la funa tuya, se ha vivido la de Ricardo Peralta, se ha vivido la funa, también la pasada
2: bonita, hasta de Adrián Marcelo, de Facundo.
1: Facundo le tocó. Entonces sí. Creo que también, pues año con año, entre más van integrándose a la casa, tu miedo más cabrón es terminar funado.
2: Claro, sí, y es que ¿sabes qué? Ahora sí es de, oye, la producción quiere que nos peleemos, no nos vamos a pelear, porque ellos saben que van a salir funados, ¿no? Entonces, a ver, pero también somos una sociedad como muy doble moralista, y lo tengo que decir así, tal cual es. A ver, quieren contenido y entonces funan a los que dan contenido. Entonces, ¿para qué el público exige que sean más atrevidos, que den más, si los van a funar? Entonces, sí, o sea, todos es que están yendo.
0: Ahí es donde ya no entiendo la cosa. O sea, en realidad es...
2: entiendo.
1: Ah, la casa de los ositos cariñositos. Ajá. Se empiezan a pelear, sí,
0: y empiezan a funar.
1: Entonces, ¿qué es lo que quiere pasa la gente?
0: ¿Ver contenido?
1: ¿O quiere funar nada más por funar? ¿O qué es lo que está pasando?
2: Yo creo que quieren todo, pero no me explico a nuestra sociedad tan divina. Porque sí, justo como lo dices, o sea, quieren contenido y tienen ese deseo de funar gente a través de una pantalla, entonces, o de un teléfono, o de un lo que sea. Pero creo que eso es lo que se ha prestado la casa de los famosos, o sea, descargar nuestros problemas socioeconómicos, políticos y todo en la casa de los famosos.
0: Así es. Pues ahí vamos, mi querida Marianita. Creo que de alguna manera sí se han puesto la pila. Ahora, mucha gente cree que están pidiendo violencia. Yo la verdad es lo que creo que piden son estrategias. Pero al final, sí,
1: pues también pasa que por mucha estrategia que tienes, si tu estrategia va con el cuarto, que no es querido por la gente,
0: entonces, por más estrategia que tienes, ya caíste mal.
2: Sí, 100%. Ahora empezaron tres cuartos, ¿no? Y dije, ay, qué padre, porque pues tres cuartos ya divide mucho los votos. Otra vez ya son dos cuartos y entonces ya viene la división muy clara. Va a haber el equipo favorito 100% y el equipo funado 100%, ¿sí sabes? Hay algo que yo estoy muy en contra de mucho esto de los realities, que es la compra de bots o la compra de pues como de redes sociales o un equipo muy grande que tengas de redes sociales que empiezan a funar, ¿no? Con bots. Entonces la gente se empieza a meter y se unen a esa conversación y entonces ya se armó todo un relajo, pero es por toda esta parte que ha crecido tanto en las redes sociales que, por ejemplo, a mí se me hace que ese Pérez no tenía que ir al exilio.
0: Pues, o sea,
2: al menos
0: sea
2: por mueble,
1: como
2: no.
1: Sea, a ver,
2: por mueble no.
1: Caiga bien o caiga mal, por mueble no tenía que haber ido.
2: No, para nada. Entonces ahí es cuando dices, okay, tuvo un buen de votos, pero no son los votos de mueble, ¿no? Como se estaba pidiendo.
1: Sí, o sea, si está pidiendo votos de mueble, perdón, pero
2: sí.
1: Antes estaba Ernesto La Guardia,
0: antes estaba Memo Schultz,
1: ya te estaba antes Brianda, estaba,
0: y hasta sí. Yair, perdónenme.
2: Brianda, hasta Yair y ahí, ¿no? Unos 4 o 5 antes que ese Pérez.
1: Antes que
2: porque
1: ese Pérez, sí.
2: Ese Pérez ha ganado posicionamiento, se ganó el elevador, se ganó muchas cosas que al final dices, entonces, ¿por qué lo pones de mueble si el que te ha dado una relación de amor, sea verdadera o no sea verdadera, te la ha dado? Te ha dado pleitos, te ha dado enfrentamientos, te ha dado corrupción, te ha dado un buen de cosas.
1: Te ha dado peleas, es el único que ha dado ahí. Ahora, entonces es,
2: sí.
1: Pues como no me cae bien,
0: entonces lo voy a chingar ahí y lo voy a mandar al exilio.
2: Exacto.
1: Pero entonces, ¿qué es lo que quieres?
2: Ajá.
1: Porque para mí,
2: no se entiende, entonces.
0: Digo, para mí, Janet, se me hace un mueblezazo. Y el
1: Luis Chaparro también. Y después tendría que haber venido un Ernesto La Guardia o un Memo Schultz, mínimo.
2: Sí.
1: Si quieres sacar ese Pérez, sáquenlo, pero con las nominaciones,
0: no como mueble.
2: Sí.
1: Porque entonces ya estamos hablando de otra cosa.
2: Sí, insisto también, pues viene mucho de las redes sociales, ¿no? O sea, al final, si la votación fuera por, no sé, ponle tú que los panelistas votaran, pues obviamente nunca hubiéramos votado porque ese Pérez fuera mueble, ¿no? Pero pues todo cae en el público es el que manda al final en este tipo de realities, y pues lo quisieron mandar, pero sí se me hace muy incongruente que se vaya él al exilio por mueble. Pero bueno, pues así son las cosas de este reality. Estoy segura que va a salir un equipo funado, a partir de esta semana ya se van a estar los dos, y pues a soportar, se arriesgan a los famosos.
0: Así es, mi querida Marianita.
1: Oye, vamos una rolita y regresamos
0: para ver, a ver si nos cuentas chismecito.
1: ¿Qué? Ya no tienes.
2: 10.
1: Sí tiene pila, todavía vas bien de pila, ¿no?
2: Tengo 5.
1: Ay.
0: Bueno, alargamos acá mejor para que no te nos vayas así como tal.
1: ¿No te quieres meter al TikTok? Estamos acá de Abrito, que hay uno y tú eres.
2: Sí me gustaría, soy la tía, ¿no? Entonces, déjame, a ver, voy a descubrir cómo me uno a ti.
0: A ver.
2: Yo me meto a TikTok, estoy en tu live, y entonces, espérate.
0: A ver, la tía.
1: Es más, eres más,
2: viendo.
1: no eres más
0: tía que,
1: no eres, sin duda no eres más tía que el borrego, ¿eh?
0: Porque el borrego sí no da una.
2: Soy súper tía. A ver, déjame ver cómo me puedo unir a tu TikTok. Diablito.
0: Hay uno.
2: ¿Unirse al club de fans? No.
0: No.
2: Espérate. Espérate, ya estoy en tu live. ¿Ahora qué le pico?
1: Chido, pues ahí a lo mejor a los...
2: Espérate.
1: Los monitos que están ahí. ¿Ya pudiste?
2: Dejar de seguir, no, de mí.
0: Hay unos monitos abajo. Y a ver,
2: monitos, ya. A ver. Jesús, sugerir coanfitrión. Ay, lo encontré.
1: Ahí está. Ahora, también lo que está pasando mucho es, hoy fueron
0: los de Grupo Firme y hasta Brincosieras, creo, a cantarle las mañanitas a ese Pérez.
2: Sí, lo vi.
1: Y por ahí también dijeron que Massa que las cuentas de Mazat fueron los que votaron en contra de ese Pérez. Pues que si de plano hay una plática de Mazat con Brianda donde le dice que él compró 80 mil cuentas de VIX. ¿Será esto cierto? Y si es así, ¿esto crees que sea legal?
2: Yo sigo diciendo que no, pero ha evolucionado tanto las redes sociales, te digo que es bien fácil comprar los seguidores y comprar las cuentas. ¿Por qué no me veo?
0: Ay, a ver, espérame, déjame ver si te uno. Es que no me sales aquí, Marianita.
1: Bueno, ya lo haremos después, no te preocupes,
0: no se te vaya a acabar la pila también.
1: Mejor póntelo
0: sin el altavoz.
2: Órale.
1: Ahora, Marianita, ¿tú quién crees? ¿Tú qué crees que vaya a pasar el día de hoy
0: con los muebles?
1: O sea, ¿ya los van a regresar a la casa? ¿O van a nominar alguno? ¿O cuál va a ser? ¿En qué va a acabar esto? ¿Sabes algo?
2: No lo sé. Se me hace raro que estén en el exilio, así por así. No creo que nada más los hayan castigado. Habrá que esperar a ver qué se decide, pues, entre hoy y mañana, porque el miércoles también hay nominación. Entonces, no sé cómo vaya a estar la jugada ahí. No sé, que la casa es incierta. Todos los días cambia.
0: Todos los días, yo creo que...
2: ¿Tú qué crees que pase?
1: Pues, yo esperaría que sí saquen uno de los muebles, que en este caso sería entre Luis y Janet.
0: Y ya, por favor, ya, que empiece
1: el sabroseo, porque pues también, de repente pues sí. También quieren conflicto ahí entre Mazat y L.S. Pérez, y ahora sacan ese Pérez de la casa. Es como cuando metieron a Cintia Clitbo con esta Gema, y entonces ya no hubo el conflicto de los ronquidos.
2: Ajá.
1: Y ayer pudo haber habido conflicto de los ronquidos
0: con Janet, pero ahora también ya la sacaron.
1: Entonces, no sé, esto se está moviendo de maneras inhóspitas, mi querida Doña Mangos.
2: Me encantó Doña Mangos. Pero Mango Manila, ¿eh? Del Caro.
0: Claro, del Caro, del Caro.
2: Del Caro. Pues mira, sí, ojalá expulsen a alguien para que se ponga bueno y que digan, a ver. ¿No? ¿Los muebles se van saliendo?
1: Mucha gente acá dice que se vaya L.S. Pérez. Ajá. Ojalá se vaya L.S. Pérez. Bueno, que se vaya cuando esté nominado,
0: pero que no se vaya por mueble.
1: Porque hay muchos más muebles que L.S., la verdad. Nos caiga bien, les caiga mal.
2: La prueba del líder. No, sí, o sea, que se quede porque da contenido, la neta.
0: Así es, yo pienso lo mismo. Y si va a salir, que salga por como es, o sea... Porque igual no le cayó bien al público,
1: pero no por mueble.
0: Ajá. Eso sí, no me parece.
2: Sí, no.
0: Y creo que ahí la gente no está entendiendo el juego.
1: Mi querida Marianita, te queremos. Gracias. Gracias por estar con nosotros. Nos volvemos a echar otra, ¿no?
2: Sí, cuando quieras avísame. Yo dejo a los niños casi volándose la cabeza en un parque y yo me conecto contigo.
0: Órale, te queremos, Marianita.
2: Te quiero.
1: Cuídate.
2: Bye.
0: Bye.
1: Vamos a un corte y regresamos porque va a haber posicionamientos. Llámanos y posiciónate con quien tú quieras. Los teléfonos en cabina 5551-668101. Del interior 80,000-61,000. Y también tenemos WhatsApp
0: 5549-48-8899.
1: Vamos a una pausa y regresamos al Tlacuache de los 40.

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0: habitantes. Aquí no damos vueltas, ni suavizamos nada. Son verdades dichas de frente.
1: Estoy contento porque tú también interrumpes.
0: Sin filtros y sin rodeos, llegaron los posicionamientos.

0: habitantes, ya estamos aquí desesperados por un buen posicionamiento, por favor. Si no, vamos a tener que traer a Gali y que cancele esta sección.
1: Ya estamos en los posicionamientos.
0: Ya hay posicionamiento, mi querido Rulo. Bueno.
2: Hola, Diablito, ¿cómo estás?
1: Sí, bueno, ¿quién habla?
2: ¿Cómo estás, Diablito? Hola, hola.
1: Hola, hola, ¿quién habla?
2: Habla Luis Germán, Diablito.
0: Hola, habitante Luis Germán. ¿De dónde nos llamas?
2: Te llamo de aquí, de Azcapotzalco.
0: Los 40 Azcapotzalco FM. Ahora sí, amigo Luis Germán, dinos, ¿contra quién te quieres posicionar? Y danos tus razones.
2: Pues yo me quiero posicionar contra la producción de La Casa de los Famosos, Diablito.
0: Adelante, aquí todo es
2: la verdad.
0: Válido.
2: Pues la verdad es que el día domingo hicieron todo un show que hacía parecer que La Casa de los Famosos se iba a poner buena, que se iba a poner interesante. Lograron captar la atención y el día de ayer, en el juego por el liderato de la casa, dejan que Masat robe. Claramente se ve en el video cómo toca primero la barra antes que Ernesto La Guardia y le dan el triunfo a Masat. Y luego, ¿cómo se atreven a mandar al exilio a Erce Pérez? El único que estaba dando un buen contenido. Y no es porque me caiga bien, porque para nada me cae bien.
1: Yo estoy contigo, ¿eh?
2: Estaba dando contenido.
1: Yo estoy contigo. O sea,
0: que lo hayan mandado ahí por mueble, ahí sí ya no.
3: Para festejar su cumple.
1: Para ir en el exilio.
3: Pues, si no, sí, más, chido, para más que, en privado.
0: Para que fueran ahí a cantarles el grupo
3: firme. Sí, para que escuchara todo, más chido.
1: No, pero sí está raro, la verdad. Y digo, pero creo que eso de que se haya mandado al exilio, pues es más de la gente que votó para mandarlo al exilio. Porque como no les cae, pero pues no era válido. O sea, pues si lo van a sacar, que lo saquen como se debe. Por de entrada, por nominación.
3: Nominación y votación de la gente.
1: Votación de la gente, ya vas votando por los demás. Pero así de te voy a sacar, aunque sea por esta, pues ahí sí ya no está chido.
3: Yo creo que fue un mensaje para los demás, para que vieran que ninguno está a salvo. Que le echen ganitas.
0: Pues a ver qué pasa hoy, mi Rulo.
2: Incluso nos quejamos de que no están dando contenido, que hay puro mueble. Y al final las mismas personas que nos quejamos de que hay puro mueble somos las que estamos votando por quien sí estaba dando un buen contenido, a pesar de que no me caiga nada bien.
3: ¿Quiénes son tus favoritos? ¿Tú por quién has votado?
2: Pues yo estoy, yo la verdad es que estoy con...
1: ¿Con quién? ¿Ah? Se nos fue.
3: Hombre de pocas palabras.
1: ¿Se fue Moro? Ah, ¿con quién estás, Luis Germán?
0: Es que no soy el Moro, pero dice... ¿No sé, ahí está? No, sí, ya colgó.
3: Acá tenemos un Watts.
0: Bueno...
4: Bueno.
0: Sí, ¿quién habla?
5: Sí, ¿quién habla?
4: Habla Alfonso de los 40 principales Interlomas FM.
0: ¡Ay, poche!
3: Te costó un buen decirlo.
0: ¿Le puedes bajar tantito a tu radio, por favor?
4: Sí, güey, es que es la primera vez que les hablo, güey.
1: Esperen, experiencia.
3: No, no pasa nada. Bienvenida, esta tu primera vez.
4: A ver, espérenme.
3: Ven, claro, aquí Poncho. Tenemos tu tiempo, claro.
4: Ahí,
1: ay, sí, claro que sí, Poncho.
4: Bueno.
3: ¿Cómo estás, Ponchín?
4: ¿Me escuchan ahí?
3: Sí, ¿tú?
4: Ah, yo muy bien. Ya, nervios al tope, carnal.
3: No, hombre, bienvenido. Esta tu primera vez. ¿Cómo estás?
4: Bien, bien. Pues es mi primera vez y siento que me va a doler.
3: No, para nada. Estás en un lugar seguro. Wey,
1: cálmate, ven, dame la
4: mano. Trátelme bonito, por favor.
3: Ven, bueno, ¿quieres un abrazo?
0: Bien. Ven, acércate. Mi querido Poncho. No. Bienvenido a los posicionamientos. Dime, ¿contra quién te quieres posicionar y danos tus razones?
4: Contra la hermana República de Interlomas, que esté hecho una caca de tráfico.
1: Siempre, siempre. Y de hecho, la casa está cerquita de ahí, ¿eh? Poquito más arribita.
4: No, No, güey, pero es que llevo 40 minutos que pasé del Costco de Interlomas a llegar a Central Interlomas, güey. Todavía ni llego.
3: Así pero está bien, Ponchín, así te podemos acompañar nosotros en el tráfico.
4: No, pero deja de eso, todavía el posicionamiento también es para mi vieja, porque está duro y duro conmigo.
3: Ah, ahí sí, exagera, cuéntanos.
4: No, pues es que yo vengo puteado de la chamba, vengo en chinga, y le digo, mi amor, ya voy a llegar, espérame. No, te quiero aquí, ya es tiempo todo. Todo pasa hasta por los cream de 2x1, güey.
3: ¿En qué chambeas, Ponchín?
4: Para que no me regañe.
3: ¿En qué chambeas?
4: Yo trabajo en un despachito, estoy apenas por titularme. Entonces, pues ahí soy medio licenciado muerto de hambre.
3: Ok, vas haciendo tus pininos todavía. ¿Y cuánto llevas con tu chava?
4: Sí.
3: Seguro no es la primera vez que se nota, oye, por eso.
4: No, yo llevo para los 4 años, mi...
3: entonces eres un hombre maltratado, simplemente.
4: Ya sé, ¿desde cuándo estoy con que quiero entrar al del hombre maltratado y tampoco caigo, oye?
1: Ah, pues mira, ¿sabes qué? Te voy a decir, es difícil cuando es hombres maltratados. No, que entre llamada.
3: Ah, sí. Oh,
1: perdóname, mamá también, no para las llamadas.
3: Están bien peleadas las membresías del club.
1: Sí, también.
4: Tengo unas bien buenas de perdóname, mamá, diablito.
1: Sí, es que yo creo que ahorita son las más hot. En cuestión de que la gente habla y, güey, y tenemos filas.
5: Filas, mi querido Ponchito.
4: No, pero mi principal posicionamiento ahorita es la hermana República de Interlomas, güey. Se hacen bien tontos. Valen gorro, güey, pinches tránsitos también acá arriba te quieren estar mordiendo. La gente de acá arriba como que de repente se le va el pedo, güey.
1: Yo estoy contigo, Ponchito, a mí me cuesta mucho trabajo ir para allá. Muchísimo.
4: Ya sé, pero no sé qué tiene la cabeza de este lado. La gente blanca piensa que toda la ciudad es suya, güey.
5: Bueno, sí, la ciudad de Interlomas.
4: Pues sí, pero uno que es color cartón mojado, la gente blanca la avienta el carro, güey.
3: ¿Por dónde ejemplo, vives, Ponchito?
4: Nosotros vivimos en Naucalpan, güey, en la hermana república de Naucalpan.
3: No, pues sí, todavía te falta un rato para llegar.
5: Así.
4: Sí, güey. Y por ejemplo, hace 5 minutos un señor se me empareja y me dice, ¿no vives aquí? ¿Tú qué haces aquí? Yo, ay, señor decrépito, y usted ya se va a morir.
3: Ah, sí. No, tampoco es para tirar hate. No, tú lo hubieras ignorado. No te rebajes pues a su nivel, Ponchín.
4: Me empezó a aterrorear y me dijo, no, tú no vives aquí, de seguro vives en una favela y así yo.
5: Ah.
4: O sea, sí, pero no tiene por qué decírmelo.
5: Ah, o sea, vives en la favelita de ahí de Interlomas.
3: De Naucalpan vive.
5: De Naucalpan.
4: De Naucalpan. Sí, sí, sí.
5: Híjole.
4: ¿Cómo dice el mamacito?
1: Por allá andan. Todos andan bien Cynthia Clitbo, ¿no? ¿No viste lo que dijo Cynthia Clitbo, güey? Dijo, unos subimos, unos tendemos a subir y otros suben a tender.
4: Atender, güey. Yo bajo a atender porque vivo en una favelita donde el techo está abajo, güey.
1: Ay.
4: Es que, o sea, sí, güey, pero ¿para qué me lo dice, güey? ¿Sabes?
1: Oye.
4: Me hizo sentir feo.
1: Sí, pues. Oigo. Sí. Tu tendedero está abajo, que es la azotea del vecino, ¿no? Y luego abajo está la canchita de fútbol.
4: De hecho,
1: de tierra sería.
4: Acabo de recoger a mi esposa, gordo.
1: No,
4: gordo,
1: papo.
4: Acabo de recoger a mi esposa, güey.
1: Pues ya cámbiate, vente al sur, aquí somos buen pedo todos.
4: Si quisiera,
1: güey. Hasta los fresas.
3: O cambia de esposa.
4: En su casa, yo con gusto. O cambia de esposa. Aquí nos viene escuchando, güey.
3: Ah, no, saludos
5: a la señora esposa del Poncho.
3: Sí, nos venía contando puras maravillas.
5: Claro que sí. Saludos a la señora de Poncho.
3: Échanos un mensaje para guardarte en el rincón de los hombres maltratados, Ponchín. Aquí
4: no,
3: te esperamos.
4: No, tengo unas que otras que la verdad es que hay una donde me mandaron a dormir el sillón sin cobija, güey. Una donde me he dormido en el carro solito. Literalmente, mi amante es la perra que vive en la calle, güey, ¿sabes?
1: Ay.
3: Mira, ahí se está peleando de fondo. ¿Yo qué? ¿Tú?
4: No,
3: Ponchín, guarda esas historias. Muchas gracias por el posicionamiento de ahorita. Pero las historias van el jueves en el rincón del club. El rincón de los hombres maltratados. ¿Va?
4: No, muchas gracias. Yo con ustedes desde las 6:90 hasta las 9 que regresamos a veces hasta casa, gordo.
5: Sí, pues ay, imagínate 3 horas ahí en internet.
3: Con razón te me hacías bien familiar.
5: Sí, mi Ponchito.
4: Es que tiene los ojos.
5: A huevo.
1: Abrazo, ya. Habla más seguido, mi Poncho. Te mandamos un abrazo. Hasta.
4: Claro, cuídense mucho.
1: El tráfico de Interlomas FM Los 40.
4: Cuídense, hermanitos, gracias.
1: Vamos a una rolita, regresamos. ¿Más posicionamientos?
3: Pues claro,
1: a ver, ¿cómo vamos?
3: Sí.
1: Déjame ver la escaleta. ¿Ver?
3: Más posicionamientos en lo que llega nuestra cuata, Olivia Walt.
1: Ah, sí, también nuestro...
3: Pues échala de una vez,
1: ya, a ver. Bueno. Hola, habitante, ¿cómo te llamas?
6: Hola, habla Eric aquí de los 40, Capotzalco.
1: Ahora sí, habitante, dinos, ¿contra quién te quieres posicionar? Y danos tus razones.
6: Pues, la verdad me quiero posicionar en contra de Karina, la de la casa de los famosos.
1: Ahora, ¿por qué? ¿Qué hizo?
6: Pues no sé, es que creo que piensa que ella es mamá del S. Pérez y él se puede defender solo.
1: Ok, pero estuvo bien, ustedes son del mismo cuarto, se juraron lealtad y fue leal con él.
6: Sí, pero está de más, ¿no? Yo creo que pudo ahorrarse unos comentarios. Igual, no me cae bien Mazar, pero le dijo, oye, tú pareces, cállate que pareces vieja, eso también, de más.
1: Bueno, Karina también quiere parecer vieja. Bueno, a ver, creo que ya también encabronados uno saca las cosas. Creo que también el Mazar medio exageró con él.
7: Con mi mami no.
6: O sea, sí, exageró demasiado.
1: Más que exagerar, creo que lo utilizó como para tirarle shit a aquel. Correcto. Y el otro se enganchó y lo logró, el Mazar lo logró.
6: Sí, lo
1: y
6: logró.
1: Y ahora ve,
6: ¿dónde
1: está Mazar ahorita?
6: En la suite.
1: ¿Y dónde está ese Pérez?
6: En el exilio.
1: Ya, o sea, ¿de qué sirvió

0: Monse Pérez. Memo Schutz es más fuerte que
1: Memo Schutz,
0: claro. Más mueble que ese Pérez.
1: Janet, supermueble.
0: Janet es un supermueble.
2: ¿Quién es el mueble de muebles para ti?
0: Para mí,
1: el mueble de muebles, Ernesto.
0: Ernesto, pues es que sí, también es bien mueble. El señor ya, ya no le da.
2: ¿Pero a poco no está chido ver que no hace nada? No. Estamos hablando de ellos.
0: Pues sí, pero chido, porque sí, son muebles.
1: Porque está llegando hasta ahí y no lo han sacado.
0: Yo lo único que digo, o sea, está bien si no te cae bien el S. Pérez o te cae bien. Pero no era justo que lo mandaran como mueble.
1: Exacto, no
0: era justo.
1: Hay que pensar como, tal vez como productor, o sea, saber que si quieres contenido no lo saques, déjalos ahí para que siga existiendo la polémica, ¿sabes?
0: Así es, así es. Pues ya estamos, te mandamos un abrazo, mi querido habitante, hasta allá, hasta Azcapotzalco.
1: Gracias.
0: Abrazo, vamos una rolita y regresamos. Esto es el Tlacuache de los 40.

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1: Estoy contento porque tú también interrumpes.
0: Sin filtros y sin rodeos, llegaron los posicionamientos.

0: los posicionamientos. 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
1: Así es. ¿Ya oyeron los teléfonos en cabina? Tenemos llamada, mi querido. Bueno.
2: Bueno.
1: ¿Sí, quién habla?
2: Miriam.
1: Miriam, ¿de dónde nos llamas, Miriam?
2: De Gustavo Amadero.
1: ¡No cuenta Gustavo Amadero! Ahora sí, mi querida Miriam. Dinos, habitante, ¿contra quién te quieres posicionar? Y dame tus razones.
2: Contra la producción del Tlacuache.
1: Ah, caray, aquí está de hecho el señor acá presente. Adelante.
3: Salió, por el momento
1: por
3: salió.
1: Por favor, danos tus razones.
3: Salió el rulo, pero yo le doy el mensaje.
2: Sí. Lo que pasa es que la semana pasada que dieron boletos para Ensamble y llamada entró después de marcar como 30 veces. Hasta llegué tarde a donde iba y entró mi llamada y demás, y que me la cortan. Que no me escuchaban, decía.
1: Bueno, a lo mejor no se escuchaba.
3: Nah. Ah, pero ¿cómo le hacemos? Yo no me acuerdo de haberte marcado.
2: Que no me escuchaban.
3: Mi ¿quién te contestó? Estaba... ¿Moroco?
2: Pues es que la cuestión fue de las líneas telefónicas.
1: Pues está, pero...
4: Yo no vine a trabajar ese día, ¿eh?
3: Las líneas telefónicas, mira, Moroco no vino a trabajar ese día. ¿Cómo le hacemos? Me encantaría poder ayudarte.
2: Pero quería sacar mi rencor.
3: Ay, no, pues aquí estamos para escucharte también. Pero si nuestros amigos de Enjambre nos mandan unos boletucos, pues echamos un mensaje al WhatsApp y vemos cómo le hacemos. ¿Te parece bien?
2: Va.
3: Va, trato hecho.
1: Órale, ya quedamos.
3: Ay,
1: Miriam.
3: Me salvé de esto.
1: Pero aparte, ¿cómo te salvaste? Sobornando.
3: No, mintiéndole en la carita.
1: Vergüenza. Bueno.
5: Hola, ¿qué tal? Buenas noches.
1: Buenas noches. ¿Quién habla?
5: Alejandro de la del Valle FM.
1: Los 40. La del Valle FM.
0: Mi querido Alex, cuéntanos, ¿contra quién te quieres posicionar y danos tus razones?
5: Me quiero posicionar contra todos aquellos que le están tirando ahora a Joel Wiki del Cruz Azul.
1: Ay, ¿verdad?
5: Sí, porque en mayo, junio, que fue la final, ahí todos, ay, Wiki Dios, Wiki Lopochtli.
3: Wiki Lopochtli, está precioso ese.
5: Y ahora ya le tiran que ya se vaya, que no sé qué. Y...
3: tú seguro le vas a la América, ¿no?
5: No, ¿cuál? Soy cementero.
3: ¿Y tú qué piensas de Wiki? ¿Es una mala etapa? ¿Le están tendiendo la cama? ¿Te ha gustado o no te ha gustado?
5: Yo siento que el equipo está cansado. O sea, se
3: ve. Ganar, ¿no? Está cansado de ganar.
5: No, pues está cansado de ganar, sí. También tienes razón. Pero se ve que ya como que dijeron, ya hice campeón, ya fui campeón, pues ya.
3: Pero ah, o sea, ya se están relajando, ya no tienen hambre de triunfo.
5: No, pero siento que están como que en... como que en el torneo dicen, bueno, faltan 12 fechas, como a la décima otra vez le echamos para arriba.
3: Ok, o sea, tú como cementero entonces estás tranquilo.
5: Ah, yo sí, porque ya lo vi campeón. Esperé tanto tiempo para verlo campeón.
3: Sí que esperaste, ¿eh? ¿Cuántos pues mira, años tienes?
0: Yo estoy en la misma.
5: Mandé 38, pero del 2021 creo que fue campeón, ¿no? Pasaron finales y finales y...
3: Sí, nada, claro. Siempre, no tienes por qué recordarlos.
1: Desde el 97 hasta el 2021 pasaron finales y finales también.
0: Yo las viví. Yo las viví.
1: No, la verdad es que es un equipo que nos ha dado muchas alegrías.
0: Y más últimamente.
1: Ahora.
5: Sí.
1: Pues sí, también creo que lo de Wiki, pues ayer lo platicamos justo en el debate deportivo. Mi querido Rulo.
3: Ayer lo platicamos. Parece que yo decía que le estaban tendiendo la cama.
0: Me gusta. No, un jaloncito de orejas.
3: Ya después en eso quedamos en el debate. Yo pensaba eso.
1: Pero también está bien lo que dice, ¿no? Igual el equipo está cansado, pues también. También lo dijo Diana. En algún momento tienen que perder, ¿no?
5: Sí, tiene, así le pasó.
0: Le pasó en la temporada pasada, de hecho. Iba muy bien.
1: Hubo tendida de cama.
3: No
1: y
3: te compares
1: campeones
3: con otros equipos para irle al Cruz Azul. ¿Por qué te estás comparando con el América?
0: Acabaron campeones, señor.
5: No, pero el campeón va a ser el Puebla.
3: Ah, ahí sí.
1: Ay, aguántame,
3: aguántame que sí. Yo creo que yo en el futuro de este torneo visualizo una final. Puebla, Ciudad Juárez.
5: No, Rulo, creo que es más fácil que manden otro cohete a la luna que el Puebla quede campeón.
3: Ay, la neta, sí, yo me he llegado a preguntar si lo voy a ver en alguna final. Quizás, pues ojalá
5: acá
3: se me haga.
5: En mi barrio hay un equipo que se llama Puebla y juega bien.
3: Invita a verlo, aunque sea.
1: Así es.
5: Él ya fue campeón y todo, pero para que veas.
3: Bueno, no, pues con la franja, está, aunque gane. Yo estoy con la franja, aunque gane.
5: Es bueno, que te guste el camote.
1: Aunque gane, dice, una vez al año.
3: Saludotes, papá.
1: Saludotes, papote.
5: Salud.
3: Vale.
1: Tenemos otra llamada
3: aquí
1: en WhatsApp.
3: Bueno.
1: Bueno.
4: Hola, Diablito.
1: Hola, ¿quién habla?
4: Ay, qué emoción me da hablar contigo. Soy Mariana.
1: Hola, Mariana. ¿De dónde nos llamas?
4: De Ciudad de México, de San José Insurgentes.
1: Los 40, Ciudad de México, San José Insurgentes, FM.
4: Ay, me caes súper bien, eres muy bien.
1: Muchas gracias, Marianita. Ahora sí, habitante.
4: Oye, yo estoy muy indignada y me quiero posicionar en contra de toda la gente, sí, que votó para que ese Pérez lo consideraran mueble, cuando es un chavo súper, a mí me cae súper bien y es divertido y es auténtico y buena onda.
1: Pues mira, Marita, estamos contigo. Digo, yo la verdad, siempre lo he dicho, te caiga bien, te caiga mal, pero mueble no es. Hay mueble otros
4: no
1: muebles.
4: Es, y aparte es un chavo que es echado para adelante y que pues es súper auténtico y a mí me cae muy bien. Antes que él debieron haber mandado a toda la otra bola, que son aburridísimos.
1: Así es, ahí está.
3: Ya viene enojada Mariana, tranquila.
1: No, Mariana está, pero enjutada,
4: enojada,
1: ¿eh?
3: Te va a hacer daño.
1: Está enjutada.
4: Y también me caen gordos los que le echan mucha tierra a Marianita Ochoa, porque es buenísima onda también.
1: Ay, sí, la Marianita, pues fíjate que no va tan mal, ¿eh? Digo, no, a mí también, a mí en su momento te voy a decir, sí, de repente digo, bueno, como porque este güey, digo, porque regresó, ¿no? También.
4: Ay, pues porque fue parte de todo y aparte la gente. Yo voté para que regresara y yo voté para que no se fuera. Ahí porque está, me cae muy bien, es chava, o sea, agradable y también es, hace cosas ahí divertidas.
1: Pues sí, Marianita, digo, creo que de alguna manera ahí todo se va acomodando y creo que esto de los muebles se tiene que acomodar de alguna manera, porque si sí es injusto. Si quieren sacar, bueno, al S. Pérez, que se salga como tiene que salirse, por nominación
3: y por la votación,
1: por
3: de,
1: la
3: la
1: votación
3: gente,
1: de la gente. Pero yo sí, yo creo que es injusto que por mueble.
4: Yo quiero que se queden él y Gema. Gema es lo máximo. Aparte.
1: Gema, gran amiga, gran amiga.
4: Es lo máximo, está hermosa y aparte es súper simpática.
1: Así es, así es.
4: Ay, me da mucha emoción hablar contigo, Diablito.
1: Ay, muchas gracias, mi querida Marianita.
4: Pero he visto tus películas y de todo donde sales, me caes súper bien.
1: No, pues muchas gracias y aquí andamos haciendo más pelis, no se preocupe, ¿eh?
4: Qué bueno, Diablito, pues mucho gusto y gracias por que entró mi WhatsApp.
1: Gracias.
3: De antemano, gracias. Bye,
1: hasta
3: Marianita.
1: Luego. Bueno, anda la
3: otra llamada, ¿eh? ¿Sí?
1: Bueno.
6: Bueno.
1: ¿Sí, quién habla?
6: Elizabeth, desde, hola, Tampico.
1: Hola, Elizabeth, desde Tampico. Los 40 FM, habitante Elizabeth. Dinos, ¿contra quién te quieres posicionar? Y danos tus razones.
6: Contra Karina.
1: Ah, ya de plano así, ya. Adelante. Dinos no, tus razones.
6: No me gustó que se interpusiera con el S. Pérez y Mazat, porque no tenía Abel en el entierro.
1: Ok.
6: Y aparte, bueno, de todo eso, el S. Pérez no me cae bien, no me cae mal, pero sí, creo que es televisión. En televisión creo que ese tipo de expresiones no se deben de dar.
1: Ok.
6: Ahí sí lo deben amonestar.
1: Ahora.
6: A lo mejor no es mueble, pero sí en televisión no debe de utilizar esas palabras. O sea, a mí se me extraña mucho de la producción que le hayan permitido varias veces expresarse así.
1: Bueno,
6: no
1: ahí
6: espanto,
1: está.
6: No me espanto, lo hacemos en la vida diaria, pero creo que en televisión nos ven en ese programa, lo ven a nivel internacional. Entonces, ¿qué imagen vamos a dar?
1: Ahí se nos fue.
3: No,
6: sí,
3: ya.
6: Sí, entonces, por eso. Más
1: ahora, está bien, te entiendo esa parte, pero así como que no tenía vela en el entierro, pues también estaban ahí molestando a su amigo y ella le fue leal a su amigo.
6: Sí, pero también ella fue muy grosera, o sea, también o sea, a lo que voy es que en televisión creo que sí se deben de mesurar un poco, a lo mejor en la vida diaria, pues sí, haz lo que tú quieras, pero es televisión y nos ven a nivel internacional, si así a los mexicanos nos tienen en mala imagen, imagínate.
3: Para nada, nos tienen una muy buena imagen.
1: Buenísima imagen.
3: Sí, todavía todos quieren ser mexas después del mundial. ¿Y dónde está la libertad de expresión, por favor?
1: ¿Dónde?
3: ¿Dónde?
6: Bueno, sí, pero no ese tipo de palabras, o sea, no, hay gente, hay niños que también lo están viendo.
1: Bueno, pero a ver, o sea, que no quieren también conflicto, que los papás digo, también filtren, los papás,
3: sí.
1: Pues que los pongan a ver nada más ahí la gala, que ahí sí les ponen su pipi.
6: Pues sí. Bueno,
1: digo yo.
6: Y decirle mujer a Masato tampoco.
1: Bueno.
3: Bien enojada, ¿eh?
1: Bien enojada está, ¿eh?
3: Y en Tampico hay gente brava.
6: No,
1: está enojada. Bueno, yo opino que tienen todo razón. Yo ya no me voy a meter en esto, por favor.
6: Sí, porque para empezar, pues ella, él, pues no tiene ahora sí que es. Ni cómo defenderlo.
1: Así es, mira, ahí está.
6: Y sí, por ese lado, pues quiere que lo vean como mujer, pues compórtate como mujer, como debe de ser.
1: Pues sí, eso sí también. Tienes toda la
3: está
1: razón,
3: bien.
1: ¿Eh? Ay, ya bien
3: regañados. Ya, nosotros bien regañados. Saludos hasta Tampico, ya.
6: No, así hablamos acá.
1: Ah, bueno. Ay, güey.
6: Los del norte sí hablamos golpeados.
1: Bueno, te mandamos un abrazote y ahí están. Tu posicionamiento aceptado.
6: Ándele.
1: Ahora sí. ¿A dónde vamos? ¿Ah? ¿Por una rolita? Claro que sí. Y regresamos.
3: Sí, ya
1: está aquí Oliva Guay. Ah, perfecto, pues. Vamos, una rolita. Esto es el Tlacuache de los 40.

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1: A partir de septiembre y de forma gradual, el gobierno federal pondrá en operación más de 6.500 farmacias del bienestar del programa Salud Casa por Casa en los 24 estados donde opera el IMSS Bienestar. En la conferencia de la presidenta Claudia Sheinbaum se informó que con la participación de 20.000 profesionales, en un año se han realizado casi 25 millones de consultas de salud casa por casa.
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1: La jefa de gobierno de la Ciudad de México, Clara Brugada, inauguró la Utopía México Tenochtitlan, Estación Creativa, en la alcaldía Miguel Hidalgo, la octava en la capital. Este espacio de cerca de 4.000 metros cuadrados será un punto de encuentro de creatividad, cultura, tecnología y bienestar, pues además de talleres se contará con servicio de lavandería, comedor, consultorios médicos y laboratorios.
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1: El presidente de los Estados Unidos, Donald Trump, calificó la muerte de Dolly Parton como una pérdida para millones de personas y ordenó que las banderas de la Unión Americana se izaran a media asta durante una semana en honor a la cantante, quien falleció hoy a los 80 años.
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3: La temperatura.
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0: Ya estamos de vuelta aquí en el Tlacuache a los 40
1: y nos vienen visitando. Llegaron el día de hoy,
0: pero tenemos que ir a visitar a mi abuelito, el Diablito.
1: Mi querida Olivia Wall, ¿cómo estás? Tú ya eres parte de Tlacuache. Ya hasta la novia nos trajiste acá una vez.
2: Mira, yo salí del closet en este programa, después traje a mi novia y ahora volví. Sí. Todas esas cosas. Y vos todas las veces me dijiste que me ibas a venir a visitar a mi país y has mentido.
0: Ha pasado muchas cosas, Olivia Wall, por favor, échame la mano.
1: No me dejan.
2: ¿Quién no te deja?
1: El trabajo no me deja.
0: No, mira, está mal.
2: Te perdono porque siempre nos recibís con tanto amor en tu hogar que vas a ser perdonadísimo.
1: Y ya saben que mi casa,
0: tu casa, mi querida
2: literal,
0: mi querido Fran. Y de tu mujer que vino la vez pasada, vino de invitada a ella y tú viniste acompañando.
2: Yo a veces soy un plus one, soy un buen plus one. Vos sabés que tenía miedo de venir acá porque hoy tuve un día muy largo.
0: ¿Sí?
2: Y tenemos una reunión después. Y con Fran decíamos, Fran que es mi manager, que me acompaña siempre, gran amigo tuyo, decíamos, ay, pero ¿cómo vamos a ir hoy a lo del Diablito? Si siempre que vamos nos quedamos tomando cerveza hasta cualquier hora. No podemos ir nada más a hacer la nota e irnos.
0: Ya
2: tenemos
0: sé.
2: Que quedarnos.
1: Pero bueno, hoy sí me tengo que ir, así que pueden
2: sí,
1: ir en paz a
2: nos
1: su
2: tenemos
1: reunión,
2: que ir
1: no se
2: todos.
1: Preocupen.
2: Qué lástima.
1: Oye, pero a ver, vienes acá a México, vas a tener show en House of Vans.
2: Sí.
1: Es donde antes era el Bull. Este 29 de agosto, ya este
2: ya
1: sábado.
2: Ya mismo.
1: Ahora, vienes presentando tu nuevo disco.
2: Sí.
1: En el cual ahorita tienes, tu canción está número uno en Argentina, con nuestro querido amigo Coti.
2: Sí, podés creerlo, número uno en radio estamos.
0: Sí.
2: Estamos número uno en radio, estamos sonando en los 40 Argentina muchísimo.
1: ¿Composición
2: estar...
1: tuya?
2: Sí.
1: ¿Y con Coti? O sea, ¿colaboración?
2: Se la presentamos. Se la presentamos a Coti y le gustó, pero mira cómo le robamos esa melodía. Es de él.
0: Lo coqueteamos. Lo coqueteamos
2: para que quiera decir que sí.
0: ¡Qué belleza!
1: Oye, entonces vienes específicamente al show del 29, de este sábado.
2: Vinimos a hacer prensa por el show
1: y
2: por
1: el nuevo disco.
2: Sí, hicimos medio un 2x1. No veníamos hace 3 meses a México, hicimos la cuenta.
0: ¿Sí?
2: Es muchísimo tiempo.
0: Tú vienes seguido, ¿no?
2: Vengo muy seguido. Sí, y no vengo desde abril, así que la verdad que fue largo.
0: Extrañabas.
2: Ya se extrañaba, sí.
1: No. ¿Por qué no vinieron al Mundial? Se puso bueno, hombre.
2: Y porque estaba caro venir en el Mundial y no había nada de qué hacer con mi música. Teníamos que inventar una excusa para venir a ver los partidos.
0: Una excusa.
2: Y venimos a Tijuana igual, en octubre. Así que no van a faltar oportunidades.
0: Así es.
1: Oye, mi querida, a ver, cuéntanos del nuevo disco.
2: Está increíble. La verdad que estoy contenta de poder animarme a mostrar una faceta un poco más enojada. Tengo una canción sobre una infidelidad. Tengo una canción sobre el pecado que es ser lesbiana. Tengo una canción sobre el secreto que guardamos con Lucía tanto tiempo. Tengo una canción sobre un amor en México. Tengo 1000 canciones.
0: Ahora.
2: Todas con distintos mensajes.
1: Mensajes. Oye, de todo esto, ¿el primer sencillo viene siendo este con Coti?
2: Este es el corte del disco. El primero que salió el año pasado en octubre, se llama La Locura.
0: La Locura.
2: Sí.
1: Ah, ese sí ya no se había escuchado.
2: Ese
1: ¿no?
2: sonó mucho acá en México. Sí, tiene 15 millones de reproducciones en YouTube y casi todos son de México.
1: Ahora,
2: a La Locura le fue muy bien acá, por suerte.
1: Lo que también pasó fue que empezaste a sacar los sencillos
0: y ahora ya se viene. Ya el álbum completo, ¿no?
2: Exacto, es
1: ¿cuántos
2: una buena
1: sencillos
2: manera.
1: Estuviste promocionando?
2: Ay, saber.
1: ¿Cinco o seis?
2: Sí, más o menos.
1: Por
2: un montón.
1: Y ahora con el álbum, ¿cuántos nuevos vamos a poder escuchar?
2: En el álbum entero tenemos 11 canciones, una de ellas es un remix.
0: Ah, muy bien. No,
2: yes.
0: Pues está bien. O sea,
2: sí,
0: es
2: sí,
0: un
2: intenso.
0: Buen paquete. Oye, ¿cuándo sale el disco?
2: Ya salió.
1: Ah, ya salió.
2: Sí, ya salió.
1: Ya está el álbum
2: fuera.
1: Completo.
2: Ya está todo para que
1: ahora,
2: lo vayan a
1: quiero
2: escuchar.
1: Decir que, perdón. Pero es que esta visita fue inesperada.
2: Sí,
1: y no lo dijimos, claro que venga Olivia, claro que venga el Fran,
0: porque son cuates amigos de acá de la casa. Y dijimos, claro que vengan. Y bueno, pues estamos ahorita.
1: Ya sabíamos de la presentación del sábado, porque ya Fran nos había dicho
0: que quería regalar 5 pases dobles.
2: Ah, bueno, pero estamos tan generosos en el programa del Diablillo.
1: Oh, hombre, pues es que
2: me
1: somos
2: fans. Me encanta.
1: Mira, Olivia, vamos a hacer 5 pases dobles para los primeros cinco que nos escriban por el WhatsApp, que es 5549488899, que nos escriban.
2: Me encanta.
1: ¿Quieres hacer una pregunta para que la contesten?
2: Quiero que por lo menos respondan a ver cuál es su canción preferida del disco, ¿te parece?
1: Ok, ¿cuál es la canción preferida del disco nuevo de Olivia Wall, que se llama?
2: Otra que arde.
1: Otra que arde es el disco. Queremos saber cuál es su canción preferida.
2: Eso es lo que queremos saber. Y así entonces, si nos convenció la canción, los invitamos. Y si eligió la peor canción, no, nada, mentira. Si eligió una que no nos gusta, no.
0: Sí, como ahora, ¿no? Está, ¿quién fue? Lady Gaga, no, este, la chilena, ¿cómo se llama? Ay, la Mola Ferte, ¿no?
2: Ah, ¿qué hizo?
0: Ah, que llegó, ahí les ve el chisme. Que llegó así a las 4:30 a.m. en el aeropuerto y había un fan. Y la estaba esperando. Y entonces le dio flores, sacó fotos y había buena onda, pero que al final le dijo, ¿cuál es tu canción favorita de mi último disco? Y dijo, no, pues es que no sé, no. No conecté, pues casi. Dijo, no te puedes considerar fan. Estar a las 4:30 a.m. esperándome.
2: Ay, no.
0: Y no saber ni una canción de mi último disco. Y se fue.
2: Y se fue. Y bueno, por ahí tenía un mal día y le agarró
0: yo
2: el
0: creo
2: momento
0: que era mal
2: de
0: día.
2: Diva.
0: Le
2: agarró
0: yo creo el que momento no le ha ido bien diva. A su último disco, supongo, ¿verdad?
2: Puede ser.
0: Más bien.
2: ¿Has tenido algún momento diva, Diablillo?
0: Ay, muchísimo.
2: Que te pidan una foto y que vos digas, sal de mi vista.
0: No, de esos no. No. Diva, a lo mejor que llego a algún lugar y no me atienden bien.
2: Ah, y... ¿Vos sabés quién soy?
0: Cierro el lugar, ca.
2: ¿Vos sabés quién soy? Eso te quiero escuchar decir.
0: No, eso no lo pregunto porque ellos saben.
2: Ah.
0: Oye, tú sabes quién soy.
2: Me encanta, me encanta. Yo aspiro a ser como vos en México.
0: Oye.
2: Todos te quieren.
0: ¿Qué traes preparado para este show del sábado?
2: Mirá, va a ser una propuesta bastante diferente porque nuevo disco, nueva era, nueva imagen, nuevo todo. Las canciones están más rockeras, muy emocionales. Tenemos un momento acústico muy divertido. Improviso en el escenario, que es algo nuevo que no había hecho.
0: Okay.
2: Lo hago mucho en notas, viste, que me piden por ahí, como que siempre lo hago en chiste o en el estudio. Y esta vez lo llevo al escenario, así que...
0: ¿Como en las canciones le metes como
2: jiribilla? No, directamente subo a alguien del escenario, le pregunto cómo está con su vida y le escribo una canción.
0: Ah, caray.
2: Sí, está interesante. Pero tengo la peor anécdota, te la cuento. Esto
0: a
2: no
0: ver,
2: es apto para todo público, ¿no?
0: Por favor.
2: No, en serio, es que es muy grave. No sé si contarla.
0: Cuéntala.
2: ¿La cuenta? De última me frenas.
0: Se ha contado aquí todo, por favor.
2: Se ha contado de todo, es muy grave, ¿eh?
0: A ver.
2: Mi show es apto para todo público, pero bueno, no, era de noche, había mucha gente y obviamente se vende alcohol y había una chica que estaba pasada de copas.
0: De copas.
2: Yo no me di cuenta en el medio que cuando digo, ¿quién quiere subir? Esta chica levanta la mano y yo digo, ¡qué amorosa! ¿Con cuánta energía levanta la mano? La vamos a subir al escenario. ¿Para qué? Se subió y es un momento del show donde yo estoy con una mesa y un whisky y le sirvo whisky, tomamos whisky. Ella ya estaba borracha de por sí, le sirvo un whisky.
0: Esto
2: se
0: no fue
2: lo
0: en Argentina.
2: Esto fue en Uruguay.
0: En Uruguay.
2: Se lo fondea así al whisky, en 3 segundos. Yo digo, uy, Dios mío. Y le digo, bueno, ¿cómo estás? Contame qué te está pasando si escribimos la canción. Y me dice, no, es que acabo de cortar una relación y yo la extraño mucho, me dice. ¿Viste cómo es el amor lésbico? Que yo la extraño y es todo muy intenso. Y digo, bueno, pero contame. Y cada vez que quería hablar, se reía. Y se callaba y se quedaba para abajo. Fue lo más incómodo de mi vida, porque fueron 2 minutos de ella que no hablaba. Cuando de repente empieza a contar la historia, dice, no, es que el problema que tuve con la chica fue sexual. Y todo el mundo ahí frenó y todo el mundo quería saber cuál era el problema sexual que había tenido. Y esto fue muy largo, Diablito, te lo voy a contar corto, porque de verdad era que ella hablaba, se reía. Yo no sabía si bajarla al escenario. Dice, bueno, lo voy a contar. El problema fue sexual y fue por algo que yo le dije cuando estábamos teniendo relaciones sexuales. Yo te juro, y les voy a hacer por favor ahora que se pongan a hacer el ejercicio de pensar qué le puede haber dicho ella a la chica que la ponga tan mal. No se me ocurría, y pensé que iba a ser algo más inocente. Entonces, la pinchamos entre todos, pero ¿qué le dijiste que fue tan grave? ¿Qué le dijiste? No puedo decirlo.
0: Sí, aquí sí, no se dice de decirlo. Todo, aquí habla ¿sí? La gente y ha dicho cada cosa.
2: ¿Sí?
0: Por 600 pesos nos han dicho que han hecho cada cosa.
2: Ok. Ella dijo, es que acá, bueno, acá cómo se dice la palabra vagina.
0: Ah, vagina, está bien, la podemos dejar ahí.
2: Bueno, ella lo dijo así, lo dijo, mira, lo voy a decir en argentino que suena menos fuerte.
0: Ah.
2: Le dije en el medio de las relaciones sexuales que tenía la concha seca. ¿Vos lo podés?
0: Bueno, me preocupa más que por eso la hayan cortado.
2: No, yo me paré, me bajé del escenario, entonces me vas a reír. Y ahí empiezo a ver madres con niños en el público.
0: Dios.
2: Y digo, ¿qué acabo de dejar que suceda? Dice que le dijo eso.
0: ¿Se puede decir la cajeta?
2: La cajeta seca.
0: La cajeta seca, porque acá no hay problema.
2: Bueno, la cajeta seca le dijo que tenía. Y la otra se sintió re mal, cortaron el acto sexual, ahí no sé qué. La chica habló con las amigas le dijeron que esas cosas no se dicen, aparte que no las pueden controlar. Y empezó a explicar todo. Y yo, entre un ataque de risa y de nervios, viendo que había niños menores de edad escuchando todo esto, le dije que no le podía componer una canción sobre la concha seca de la novia, imagínate.
0: Sí, pues sí.
2: Así que la tuve que bajar del escenario, divina. Después hablamos todo, subí a otra chica al escenario y hicimos otra canción sobre otra cosa.
0: Pero sí, van muchos niños también y menores de edad. tus shows.
2: Y aparentemente sí, yo no sabía que tanto. Había muchos padres con chicos. Oh. Y yo no supe qué hacer en el momento. Imagínate toda esta descripción sexual.
0: Pero al final no pasó a más.
2: No le pude escribir la canción.
0: No, obviamente.
2: No, la tuve que sacar del escenario.
0: Pues, obviamente, pero no fue como algo viral de cómo, no.
2: No, no, no, no, no. Verdad, algunos no. Padres miraron mal, otra gente se rieron, yo pedí perdón. Okay. Y se bajó del escenario la chica y todo bien.
0: Bueno.
2: Ahí está, y quedó ahí.
0: Y quedó ahí.
2: Espero que
0: ¿no
2: en México
0: tuviste
2: no...
0: como tus 24 horas de, ay, a ver si no ahorita alguien saca?
2: Sí, sí, tuve.
0: Pasa, pasa.
2: Pero los padres
0: ¿no?
2: divinos, los padres divinos, y yo pedí que no filmen y vi que estaban bastantes celulares bajos, alguno filmó, y está todo bien, si sale está bien, porque no fue culpa mía, fue
0: al
2: ella.
0: Al final no fue culpa tuya.
2: No, no, no.
0: Pues
2: no,
0: si
2: no,
0: no fuiste
2: no.
0: tú quien...
2: Total.
0: Que le puso esas palabras.
2: Total.
0: La cajeta seca en la boca.
2: La
0: ¿no?
2: cajeta seca.
0: Ella solita
2: por favor.
0: Se lo puso.
2: ¿Cómo le vas a decir eso a alguien?
0: Pues algo de haber estado haciendo mal, ¿no?
2: ¿Qué? Y ahora tenemos este show, un montón de invitados. Espero que no me sorprendan con ninguna anécdota así.
0: No, por favor, no. Ya saben, si van a pasar, si los van a pasar para que le escriban una canción, algo bonito, por favor.
2: Favor.
0: O algo de despecho, pero. Pues
2: pero sin relaciones sexuales,
0: cánones,
2: por
0: ¿no?
2: favor.
0: Mi querida Olivia Walke, padre tenerte aquí en casa y que nos estés esta vez sí invitando a tu show.
2: Mira, por primera vez los invito.
0: Sí.
2: ¿Quieres que te cuente los invitados increíbles que vienen?
0: A ver, ¿nos puedes contar?
2: Obvio.
0: Bien.
2: Mira, va a venir acá, estoy pensando, mexicanos, viene Eloy, que es increíble, okay. Su música lo más, viene Jacinto, viene David. Badir va a estar cantando una canción. Nosotros no tenemos canción juntos con David, pero vamos a hacer alguna canción. Estamos viendo cuál hacemos, porque okay. confirmó hoy el querido Badir. Le mandamos un beso grande.
0: Un beso a mi querido Badir.
2: Viene Kendall Peña de Costa Rica,
0: órale.
2: Especialmente, que también lo queremos mucho. Así que vamos a tener, la verdad, que un line-up
0: casa
2: espectacular.
0: Llena.
2: Casa llena de Monterrey. Viene Zahir Montoya a hacer una canción regional que tenemos espectacular. Así que, mira, va a ser un desfile.
0: Desfile de estrellas, mi querida Olivia. Comenzando contigo.
2: Ay,
0: que
2: por
0: es
2: favor.
0: Tu show. Este 29 de agosto, ahí en House of Bands, ahí sobre Revolución, ahí donde era el Bull. Ya soltaste el WhatsApp, ya llevamos dos. Y de ahí se vienen los cinco, así que vayan escribiendo para ya tenerlos aquí, ya cerraditos.
2: Por favor.
0: Son cinco pases dobles. Así que, qué buen plan para el sabadito, mi
2: es un re lindo plan para el sábado, nos vamos a reír.
0: ¿A qué hora es el concierto?
2: Es a las 7, 8, ¿no? A las 8.
0: Siete, sí. Que lleguen 7 para
2: que lleguen a las 7 para ir emborrachándose, no
0: sí,
2: tanto, por
0: no,
2: favor.
0: Por favor, porque luego empiezan los temas de la cajota,
2: exacto.
0: ¿No?
2: Sí, banda completa,
0: banda
2: todo,
0: completa,
2: rock and roll.
0: O sea, te vienes con todo este
2: Me vengo
0: show.
2: Con todo.
0: Y lo mejor, con lo nuevo de todo el disco, así que va a estar increíble y tus
2: exacto.
0: éxitos también.
2: Gracias.
0: Mi querida Olivia, gracias, te queremos, ¿eh?
2: Te queremos
0: ya sabes
2: mucho.
0: Que aquí es tu casa.
2: Tanto que mira, te caigo de un segundo al otro.
0: Ándale.
2: Yo entré en confianza con el diablillo.
0: ¿Cuándo se van?
2: El lunes. Tenemos tiempo para echar unas chelas otro día.
0: Ándale, claro que sí, mi querida Olivia, mi querido Fran, ya quedamos.
3: Ahora sí, vamos en este momento un corte. Ya está aquí
0: el licenciado, nuestro abogado, Paco Padilla, para el Tlacuache Derecho. Y el día de hoy, chequen bien para que vayan ya marcando, porque vamos a ver todo lo que tienes que saber sobre los despidos. Ay, güey, se va a poner. Vamos a un corte, esto es el Tlacuache de los 40. Gracias, Olivia Joal.
2: Gracias.

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12: ¿Qué dijiste, eh? Que ya nos habíamos ido.
13: No me dejarás mentir.
12: Estamos de regreso.

0: sabes. Uno, por favor. Ay, ay. Ya estamos aquí en el Tlacuacho de Derecho, nada más y nada menos que con el licenciado, nuestro abogado, Paco Padilla. ¿Cómo estás, mi querido Paco?
1: Mi abogado, querido licenciado. Diablito, siempre vengo gustoso, gozoso.
0: Ah, hombre, gracias.
1: Vengo cantando en el coche, vengo feliz y fascinado.
2: Pero porque ya como de Navidad.
1: Porque se trata, se trata
0: hasta Navidad.
1: Se trata de venir a ayudar. Y eso es lo que más me gusta, es lo que más me apasiona. Y venimos gustosos y gozosos. Y aquí estamos para escuchar todo lo que se necesite y lo que se ocupe.
0: Oye, mi querido Paco, y hoy un tema que trae cola. Todo lo que tienes que saber sobre los despidos. Márquenos si están viviendo ahorita una situación de despido, igual no justificado, o si pasaron un infierno. O sin contrato, si pasaron un infierno, márcanos para que acá, licenciado, pues también pues aclare sus dudas.
1: Claro, que es lo primero que luego me dice, ¿no? O sea, imagínate el escenario. Llegas a tu día a trabajar como si nada y de repente te dicen, puedes pasar tantito. Ya ahí en automático no viene una buena noticia, todos lo saben, el instinto a todos les detona y dicen, bueno, no es una buena noticia, en automático algo malo está pasando. ¿Y qué pasa? Obviamente te bloqueas. Y de aquí se trata que tengan una información que les ayude a sacar ese bloqueo, ¿no?
0: Así es.
1: Lo primero, yo lo pongo de una forma muy práctica, muy sutil, muy clara. Y me llamo Paco y con las letras de Paco, P-A-C-O, en automático vamos a tener una información que es muy contundente y muy clara. Okay. Lo primero, porque me pasa, me dicen, les digo, oye, pero te dijeron por qué, te dieron el por qué, te dieron la razón, te dieron algún punto, y me dicen, pues no sé ni por qué me dijeron que tenía que pasar a firmar, y bueno, peor aún si firma, ¿no? Entonces en automático lo primero, la P inicial es pregunta. Se vale preguntar, o sea, es tu relación laboral. En automático, cuando la relación ya está quebrada, es como yo les digo, como los lentes, ¿no? O sea, tú traes lentes o alguien tiene lentes de sol. Mis lentes para mí valen 100 pesos, para ellos vale 20 pesos el lente, ¿no? Pero finalmente hay un valor intrínseco en esa relación laboral, es un valor que realmente es lo que vale la relación laboral. Se vale que preguntes, o sea, si tienes tanto tiempo, tantos años, o aunque tengas meses, se vale que primero digas, oye, ¿por qué me estás diciendo esto? Dame la razón, y yo creo que es lo importante. Lo primero es, dame la razón de qué está sucediendo, porque muchas veces aprovechan el factor de sorpresa, el factor de oportunidad, para agarrarte obviamente con eso, toda la presión que podemos tener todas las personas, ¿no? Si me corren, no pago la colegiatura de mis hijos. Si me corren, no pago la renta. Si me corren, no pago la mensualidad del coche. O sea, todo te empieza a pasar por la cabeza y no te pasa lo primero que es pregunta, la P de preguntar, ¿no?
0: Ok.
1: Lo segundo es lo más importante. Asegúrate. Seguramente en tu lugar de trabajo, en tu computadora, en tu celular, si te lo da la empresa, hay información relevante e importante, porque vienen desde los recibos de nómina. Asegura esa información, asegura lo que tengas en un cajón, asegura lo que tengas tú en tu relación laboral, que te pertenezca y que sea tuyo, que finalmente muchas veces son documentos. Se vale primero preguntar y luego asegurarse, que es lo más importante. Y lo tercero, sé cuidadoso, o sea, ten cuidado. Haz un freno, se vale que hagas un freno y digas, a ver, antes de cualquier otra cosa, porque te dicen, si no me firmas, no te pago, ¿no? Es lo típico. Entonces, no por irte por 3 pesos, vas a firmar cuando te tienen que dar 100 pesos. Es lo importante. Se vale el autocuidado, se vale el sentido común. Antes de la ley, acuérdense que existe el sentido común. Cada quien tiene un sentido común, dice, esto me huele raro, esto no está siendo congruente y hay que tener cuidado. Entonces, la PAC, ahí va, cuídate, que es importante. Y lo último, se vale que te orientes, se vale que tengas el auxilio de alguien que te ayude, alguien que le preguntes, oye, antes de firmar, ya pregunté, ya me aseguré, ya me cuidé, y antes de firmar cualquier documento, se vale que te orientes, es un derecho que tenemos todos, la ley nos lo da, y te vale que tú preguntes, y no nada más en temas laborales, en todo digas, a ver, me voy a asesorar de alguien, me voy a orientar de alguien, y esa parte es importantísima. Si ya cumples esos 4 puntos, que yo creo que más fácil no pueden estar, Diablito, yo creo que con eso ya tienes claridad de lo que tienes que hacer. Finalmente, todo lo que siga, se llame procedimiento, se llame todo lo que te toca, te corresponde, la ley misma te lo va dando. Finalmente, recordemos que el derecho laboral que la gente no lo sabe, es un derecho social. O sea, está, incluso cuando tú tienes un tema de que te va mal como negocio, te va mal como empresa o lo que sea, y antes de cualquier otra cosa se va el aspecto laboral, al cuidado del aspecto laboral. Esos derechos están protegidos por la Constitución en un formato diferente y finalmente, pues eso es lo que tenemos que hacer nosotros.
0: Ok, pues ¿qué? ¿Qué hacemos? ¿Llamadas? Rolita, para empezar con las llamadas.
2: Sí, que lo que nos va marcando, claro. Gente. O mensajito.
0: Ya hablaremos también cosas, por ejemplo, si no hay contrato.
1: Si no hay contrato, no importa, porque finalmente la relación como tal, el hecho de que haya una, lo que hemos dicho en otros temas también, ¿no? El hecho de que haya un camino del dinero, o sea, hay una cuenta donde sale el dinero y te llega a ti el dinero, en automático genera una relación. Hay una relación contractual, que no puede ser nada más textual, ¿no? En documento. Es una relación intrínseca laboral. Hay inclusive relaciones laborales, como las personas que reciben raya, que en automático el hecho de que haya un tema consuetudinario, todos los días pasa, o cada semana me dan mi raya, en automático te da un derecho. Y ese derecho te da que tú puedas tener cómo llegar a alguien que te está pagando, que pueda ser tu patrón, ¿no? Hay muchas trampas en el camino.
0: Como lo dijiste la semana pasada, el camino del dinero.
1: El camino del dinero es bien importante.
2: El cochino camino del dinero.
0: El cochino.
2: Cero. Camino al dinero. Bendito.
0: Vamos a una rolita y va, no, a una rolita y regresa.
2: ¿Ya tienes llamada?
0: ¿Ya llamada?
1: Pues vámonos, vámonos recio, como dicen.
2: ¿Eres tu moro? Bueno, ¿cómo estás?
3: ¿Qué onda? ¿Cómo están?
2: ¿Qué onda? ¿Cómo estás? ¿Cómo te llamas?
3: Elber González.
2: Ay, vamos a dejarlo en Elber. ¿Te parece bien? Señor Elber, ¿cómo está? ¿De dónde nos hablas?
3: De Tlatelolco, Ciudad de México.
2: ¡Los 40 FM! Señor Elber, aquí tiene a nuestro abogado de confianza, Paco Padilla. Adelante con tu duda, Elber.
3: ¿Qué tal, abogado? ¿Cómo se encuentra?
1: Muchas gracias, Elber. Por favor, suéltala, pero... Galarga. Ligerita, ligerita, por favor.
0: Señor Galán.
2: Señor Galán.
1: Está larga su pregunta, seguramente.
3: No, mire, yo voy a platicar mi experiencia, qué me pasó. Hace como 3 veces me despidieron de mi trabajo. Okay. La verdad es que fue mi primer trabajo formal que tuve. Antes andaba haciéndole al emprendedor. Entonces, como te decía, fue mi primer trabajo formal, me despidieron hace 3 meses. Y

0: te dan el finiquito y te dicen, pasa y firma la renuncia, te hacen firmar un documento y te dan nada más un finiquito. Finiquito y liquidación son dos cosas diferentes. El finiquito son tus partes proporcionales que te corresponden conforme a la ley, que tiene que ser la parte proporcional de lo que sería tu aguinaldo, la parte proporcional de los días que ya llevas trabajados, la parte proporcional de lo que sería, bueno, tu prima de vacaciones y tus vacaciones. A final de cuentas, ahí te dio nada más esa parte. Hay algo que es bien importante. Tú tienes 2 años para poder pelear todo lo que es tu antigüedad, que es otro tipo de derecho, porque finalmente eso no te lo cubrieron, no te lo pagaron. Hay que ver qué documento pudiste haber firmado. Ahorita se me ocurre algo que es importantísimo. Todos tenemos en la mano ya algo que no teníamos antes, que es un teléfono que tiene una cámara. Se vale que antes de que firmes cualquier documento, llámese lo que se llame, la materia de lo que se trate, tú tomes una foto donde tú estás plasmando tu firma, en automático tienes el derecho de tener una foto, una imagen de lo que estás firmando, porque luego te dicen, sí te lo voy a dar nada más que firme el representante, sí te lo voy a dar nada más que firme la persona que falta ahí en la rayita, o lo que sea. Se vale que tú, en automático, cuando firmes tú y cualquier persona que nos escuche, se vale que con su celular diga, como está ya plasmada en la firma, en el documento mi firma, en automático yo puedo pedir sacar una foto y es tu derecho, tú puedes tomar una foto.
1: Se da mucho eso de repente de, oye, bueno, pues acá este contrato se queda acá y ese, pero yo quiero tener el mío, no se puede. ¿Y es ilegal eso?
0: Es súper ilegal, porque a final de cuentas, ¿qué pasa? Que muchas veces te dicen, vas a firmar hasta abajo, el texto viene hasta arriba, y luego ya le acomodan el texto como quieren, depende de la situación, o el traje a la medida para poderte sacar, o si tú procedes en un tema de juicio, lo que sea, dicen, bueno, ahí le metemos lo que nos pueda llegar a necesitar. Por eso es bien importante que tomes la foto, porque en automático, eso te da el derecho para decir, oye, no, yo lo que firmé no tenía este texto.
1: Y no tenía
0: y
1: esto.
0: Este texto viene diferente, ¿no? En automático. ¿Qué te piden mucho? Que pongas la huella, que te piden mucho que pongas la firma cruzada en el documento, que pongas tu nombre, se vale todo eso. A final de cuentas, lo único es bien importante, es lo primero, es yo tengo el derecho de tomar una foto, una imagen, para que luego cuando llegues con alguien a la O de Paco a orientarte, en automático digas, bueno, yo lo que firmé es este documento, y eso nos ayuda mucho para saber qué es lo que vamos a pelear. Finalmente, si no lo hiciste, se vale que pueda suceder, en automático con una demanda, tienes 2 años para esos derechos son aparte irrenunciables, o sea, como es un derecho social, la ley te lo da y en automático tú tienes el derecho de ir a pedir y a solicitar las partes que te faltaron, que te dieron de dinero, a lo mejor nada más fue tu finiquito, pero tu derecho laboral prevalece, ¿no?
1: Ahí está, bueno, esperemos
2: que no se te pasen de Elber.
1: Sí.
0: Que no se pase el Elber, mi querido Elber.
1: Mi querido señor.
0: Vete, Elber.
1: Elber. Gracias, te mandamos un abrazote y vamos a un corte. Y regresamos con el Tlacuache Derecho, nuestro licenciado Paco Padilla. Sí, señores.
0: A la orden. Es. Para hacer el desorden de hoy, y cumplir la ley.
1: Hablando de todo lo que necesitas saber sobre despidos. Ay, güey.
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0: ya estamos de vuelta aquí en el, la concha. Ah, por cierto, saludos a mi Margalef, que nos venía oyendo, a ver si sigue oyendo. Te queremos, amigo. Ya estamos con el licenciado Paco Padilla hablando de todo lo que quieras saber de despidos. Así que está bueno el tema y ya tenemos llamada.
1: Y es contundente, Diablito, es un tema contundente.
2: Es un tema muy
1: todos estamos en esa fila, ¿no?
0: Sí,
1: o sea,
0: claro.
1: En automático, todos nos ponemos en esa fila. Podemos estar de un día platicando de esto y luego ser víctimas de la situación.
0: Así es, así que bueno, ya estamos aquí. En este momento tenemos llamada, bueno.
3: Hola, buenas noches.
0: Hola, buenas noches, ¿quién habla?
3: Rebeca.
0: Mi querida Rebeca, ¿de dónde nos llamas?
3: Sí, creo que la Ciudad de México.
0: Los 40, la Ciudad de México FM. Ahora sí, mi Rebeca, te oímos consternada. Creo que tu duda está fuerte. Aquí está el licenciado Paco Padilla. Adelante, mi querida.
2: Ya, mira, escuchan, rompió un llanto.
0: La Becky. Ya está llorando.
2: Sí.
0: Hoy no, ¿cómo
3: llorar? Ya estoy llorando. No, voy a llorar próximamente.
1: No. Si te asesoras bien, al revés, vas a reír.
3: Ok. Pregunta número uno.
1: Claro.
3: ¿Qué sucede con las actas administrativas que son amenazantes?
1: Mira, ahí hay una cuestión que es una manipulación. Finalmente, cuando en un acta administrativa te dicen quien va a firmar como testigo es otro trabajador o empleado, es alguien que tiene subordinación. Y como existe la figura de la subordinación, ya tiene un valor probatorio que no es pleno, baja el valor probatorio en automático. Entonces, ese documento puede generar certidumbre de hechos que sucedieron en tal fecha. Pero la realidad es que el fondo del documento es muy rebatible, porque finalmente la realidad es que quien pueda firmar como testigo, que ese es como el dato clave, es alguien que tiene subordinación, ya no tiene una calidad de testigo completo para efectos legales, ¿no?
3: Ok.
1: Sí, entonces, es importante.
3: Si te amenazan de, ya va hoy, te voy a poner la tercera acta y con esto ya te despido de la empresa.
1: Ese es un documento que es susceptible, nosotros decimos la palabra, y perdón que luego hablo con términos legales, pero la realidad es que así es como se entiende. Ese documento es algo que puede ser nulificable, se puede anular por lo que te acabo de decir. Finalmente hay una subordinación de la persona que participa, que puede ser inclusive, no, es que es el director jurídico el que genera el documento, finalmente es alguien que es empleado y en automático, y hay una subordinación con la empresa o subordinación con un jefe, y en automático es un documento que puede ser susceptible de tumbarse y de nulificarse. La palabra es nulificarse legalmente.
3: Ok.
1: Sí, estate tranquila.
3: Gracias.
1: Con eso.
0: Ahí estamos, Rebeca. Ojalá hayamos esclarecido tus dudas. Gracias.
3: Sí. ¿Te puedo hacer otra pregunta?
1: Claro que sí.
2: Ah, ya dos por uno. Ya viene abusiva, Rebeca.
0: Ese ya es cuando ya hay un horario.
1: No, se escucha consternada.
2: Sí, ¿no estás contratando en tu despacho?
0: Pues sí.
3: Hostigamiento laboral. Cuando hay un acoso de tu gerente.
1: Ok.
3: O tu jefe inmediato. Y ya lo denunciaste a recursos humanos.
0: ¿Acoso laboral? ¿Acoso sexual?
3: Acoso laboral, laboral.
0: De que te seguía chingando a las 10 de la...
3: De que te manoteen, que te griten, que te tonteen.
0: Uf.
1: De eso hablamos, ¿no? Hace unos capítulos, ¿no? Del tema del tlacuache derecho. Y la realidad es que algo que es bien importante. Tú eres mujer. La ley a ti ya te cataloga y te distingue de una forma diferente. Porque siendo mujer hay normatividad específica para ti. En automático, todo lo que tú vayas a solicitar, a requerir o a hacer valer, en automático la ley te da un trato muy diferente. No es un trato que sea preferencial, finalmente se lo han ganado con el tiempo, las situaciones, y como dices, está pasando realmente. En automático, cuando sucede eso, tú tienes medidas que son diferentes. En automático la ley dice, bueno, ven, tú repórtame lo que sucedió y te doy medidas cautelares, que son medidas de protección. Entonces, si tú lo haces valer debidamente, te asesoras debidamente, lo que decíamos hace rato, ¿no? En el PACO, en el último es la orientación, en la O de orientación, te asesoras y te orientas debidamente, en automático tú puedes llegar y aspirar a decir, oye, esto que está sucediendo se llama acoso, esto que está sucediendo yo como mujer no tengo por qué pasarlo, y en automático en lo que se investiga, se llega al fondo de la verdad y todo, en automático tú tienes unas medidas de protección. Es bien importante que tanto las entes laborales, como las escuelas, o sea, todos ya incluso tienen órganos específicos para eso. Si en tu caso no hay un órgano específico, o el órgano específico es alguien que también está subordinado, pues aguas, mejor vete con la autoridad, asesórate correctamente, y con todo gusto te apoyamos y te asesoramos para que tengas un efectivo valor de tu derecho.
3: Perfecto,
1: Paco, es, mi Instagram es @PacoPadillaOficial. Por favor, búscame y con todo gusto, aquí se trata justamente de eso, de apoyarlos, asesorarlos y que las cosas lleguen a la verdad legal.
0: Ahí está, mi querido
3: Mil
0: Paco.
3: Gracias.
0: La Bequilla no hay tercera gusto. Pregunta. Gracias. Bueno. Le das la mano y se agarra.
4: Bueno.
0: Digo, me gusta ayudar, pero no tanto.
4: Bueno.
0: ¿Sí, quién habla?
4: ¿Qué tal? ¿Cómo estás? Buenas noches, Alejandro Serrano de León, Guanajuato.
0: Alejandro Serrano de los 40, León, Guanajuato FM. Ahora sí, mi querido Alejandro Serrano. Pues acá está nuestro querido licenciado Paco Padilla para esclarecer sus dudas.
1: Adelante, Alex.
4: ¿Qué tal, licenciado? Buenas noches.
1: Buenas noches.
4: Bueno, no le hablo de la parte patronal.
1: Ok, también se vale, claro.
4: Tengo un problema con... Bueno, tenía una trabajadora que era mi administradora y mi mano derecha.
1: Ok.
4: Ella manejaba mis cuentas y pues todo, ¿no? Bancos,
1: Alguien de confianza. En materia legal y en materia laboral se llama una persona de confianza.
4: Exactamente.
0: Mano derecha.
4: Persona de confianza.
1: Ok.
4: Entonces, hace que fue 3 semanas... de repente sí, o sea, llevábamos pues muy buena relación y todo, incluso hasta le prestaba un vehículo de la empresa.
1: Okay.
4: Y de repente sí dejó de ir, o sea, ya no fue, dejó el vehículo, eso sí, pero ya no fue, no avisó nada. Entonces pues yo estaba preocupado, pues la estuve buscando porque como era una persona que pues casi siempre pedía permiso que para ir al doctor porque se sentía mal y todo el rollo, entonces pues yo pensé que le había pasado algo, entonces lo estuve buscando, nunca la encontré, no contestó teléfono, incluso hasta fui hasta su casa a buscarla y pues no, nunca apareció. Abandonó el trabajo, entonces 3 días después me llega una demanda laboral, por, bueno, todavía la demanda la tengo yo el primero de... bueno, el careo lo tengo el primero de septiembre.
1: Sí, es una audiencia, pero el nuevo sistema maneja audiencias conciliatorias antes de llegar al proceso.
4: Así es.
1: Seguramente lo que tienes es una audiencia conciliatoria antes de proceso. Y finalmente, exacto, aquí algo que es bien importante. O sea, para ti la figura se llama abandono de trabajo, ¿no? O sea, ella te abandonó el trabajo. Pero si tú después de 3 días no hiciste nada orientándote en la O de Paco, ¿no? Para hacer algo, para dejar esa constancia de vida legal, pues puede llegar a esta situación. Finalmente te digo algo que es importante. Es una argucia, así se dice en temas legales, es una argucia, una trampa legal, que cuando te quieres ir, dices, bueno, yo abandono y digo que fue un despido injustificado. O sea, yo creo que en esa audiencia o en esa comparecencia vas a encontrarte con una información donde ella va a decir, yo llegué y me dijo Juan, Pedro, Luis o alguien, ya no puedes trabajar, ya se terminó tu relación laboral, y es una argucia legal, ¿no? Si hablamos con temas de verdad y todo. Entonces, en automático yo te diría, en esa comparecencia que tú vas a tener, acuérdate, Paco, primero pregunta. Pregunta. Luego saca toda esa información, asegúrate, oye, lo que me estás diciendo, se vale en ese tipo de comparecencias que te den una hojita con lo que ella, sus pretensiones, lo que ella quiere, lo que ella busca, sus pretensiones justificadas. O sea, si yo te pido 10 pesos es porque 3 pesos corresponden a 20, 3, otros 3 pesos a B, o sea, en automático tiene que haber esa información. Y pues bueno, todo eso lo que puedas tú sacar de información es asegúrate. Y luego la sé, cuidado, no caigas en la respuesta en automático, porque aunque te dicen que son instancias de buena fe y todo, generan un precedente legal, generan una constancia legal. Y lo tercero, oriéntate. Yo te diría, mejor bríncate toda la P, la A y la C, llega orientado a esa audiencia, con todo gusto te podemos asesorar, o sea, nosotros damos el servicio en toda la República Mexicana, y en automático puedes llegar asesorado y dices, a ver, vamos a aterrizar la realidad es esta. Finalmente, lo que ella busca con esa constancia, es una esa cuestión de comparecencia, es una constancia que le pide la ley. Antes de llegar a una demanda, tiene que llegar a agotar la instancia conciliatoria, pero si está faltando a la verdad, o lo como le decimos los abogados, está falseando, pues tú no puedes llegar a una situación de corrección o de alguna cuestión de negociación, salvo que evalúe un abogado, alguien que es perito en la materia y te diga, sí, puedes llegar a esto, otro. Esas instancias, aunque no parezca, muchas veces la autoridad, como tiene mucha conciencia y mucho feeling de lo que va pasando en el día a día, propician una buena negociación. A mí me ha pasado mucho. Yo al principio era muy escéptico, entonces si te asesoras bien, puedes llegar a algo que puede ser conveniente para un lado y conveniente para el otro, y aterriza sobre la verdad, la realidad, y al final de lo que estás, llegar a un buen acuerdo. Y si no, en una demanda te asesoras bien, y seguramente lo que me estás diciendo, si es verdad, en automático puedes tener buenas prerrogativas, buenos avances y un buen resultado.
0: Ahí está, pues esperemos. Ahora, querido Alejandro.
4: Bueno, algo rápido. Ahora, yo le pagaba a esta persona por asimilados a salarios.
1: Ok.
4: Porque ella no, como es una persona que es viuda,
1: sí.
4: Entonces no la podía yo a todos mis empleados los tengo en con todas sus prestaciones de ley. Y a ella no la podía meter al IMSS, no la podía registrar, porque si la metía, si el IMSS se entera que ella está laborando, le quitan la pensión.
1: Déjame ser tu abogado, no hables más. Ya no digas más. Déjame ser tu abogado, no hables más.
2: Muy bueno,
1: Lo vemos ahí internamente, está. Lo revisamos, así lo evaluamos. Es. Y ya vemos finalmente cuál es la figura realmente. Muchas veces, ahí sí es una cosa que es importante comentar, ¿no? Cuando el tema fiscal no empata con el tema laboral, porque finalmente fiscalmente tienes que cuidar una cosa, pasa mucho, muchas situaciones. Pero antes de cualquier cosa, está también los derechos y obligaciones que tiene tanto trabajador como patrón. Entonces déjame ser tu abogado. Ahorita te digo, guarda silencio y vamos a hacer las cosas de una forma que te pueda ser conveniente. Si nos hablas con la verdad, seguramente tenemos toda la base para hacerlo, ¿no?
0: Ahí está mi querido Alejandro Serrano. Saludos hasta León, Guanajuato.
2: Mi querido licenciado Padilla, pues un tema
1: mi
2: que nos da toda la vida
1: para más. Va para mucho. Este tema a mí me apasiona.
0: Así
1: porque aquí
0: es.
1: En esta fila, les repito, todos estamos formados de una u otra manera. Y en automático, pues nos podemos sacar soluciones y mucha información que sirve, ¿no? Entonces, yo creo que seguramente podemos continuar con esto después, Diablito.
2: Después podemos continuar y es
1: gusto.
2: Un tema que da para más. Y si no, también te pueden encontrar ahí en tus redes.
1: Claro que sí, es @
0: así es.
1: Paco Padilla Oficial.
0: Ajá.
1: En Instagram, les repito, @ Paco Padilla Oficial en Instagram, en Facebook Paco Padilla. Y les doy mi WhatsApp porque luego se pierden en las redes o lo que sea, es 55-35-65-02-85, lo repito, 55-35-65-02-85. Ahí no hay pierde, búsquenme y con todo gusto los asesoramos, apoyamos y llegamos a feliz término.
0: Eso, mi Paco, mil gracias por estar.
1: Gracias, mi Dablito, con mucho gusto.
0: Martes.
1: Nos vemos el próximo martes. Guarden sus preguntas y todo, el martes nos vemos y aquí con gusto.
0: Aquí estamos, mi querido Paco.
1: Gracias.
2: Vamos un corte, ya está Elchi Reyes con el concepcionario.
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6: Tras ser nombrada como gobernadora interina de Sinaloa, Graciela Domínguez Nava señaló que en el poco más de un año que estará en el cargo, su objetivo será construir la paz que se siente en las calles. Se comprometió a fortalecer las instituciones para recuperar la tranquilidad y la confianza.
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6: Más de 3.2 millones de personas adultas mayores y personas con discapacidad ya se inscribieron para obtener la credencial del Servicio Universal de Salud, que les permitirá tener atención en cualquiera de los tres sistemas de salud pública, IMSS, ISSSTE e IMSS Bienestar. El gobierno federal recordó que los módulos para obtener la credencial se pueden consultar en gob.mx/bienestar o llamando al 079. Para el registro se necesita identificación oficial con fotografía, comprobante de domicilio y teléfono de contacto.
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6: Con una inversión de 52 millones de pesos fue inaugurada la Autopía México-Tenochtitlan Estación Creativa, ubicada sobre la Estación Colegio Militar del Metro en la Alcaldía Miguel Hidalgo. La jefa de gobierno, Clara Brugada, indicó que este espacio está dedicado principalmente a los jóvenes al combinar la tecnología y el arte, además de servicios de salud.
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0: estás un mero al tlacuache. Ya estamos de vuelta aquí en el Tlacuache de los 40 y ya estamos en el concesionario con la teacher, Elsie Reyes.
1: Mi amor de mi vida, ¿cómo te va?
0: Muy bien, mi querida Elsie, pues ahora con este tema, que también trae colosal. Ya vimos los despidos. Ahora, la diferencia entre enamoramiento, enculamiento y amor.
1: Exacto, vínculo amoroso. Pues bueno,
0: todos el enculamiento y el enamoramiento tienen mucho más que ver, ¿no?
1: Es que vamos a desmenuzar. No quiere decir que uno no pueda participar en el otro, pero solemos confundir, sobre todo cuando estamos en etapa de enamoramiento, que al final es un fenómeno neurobiológico. Solemos decir, es que lo amo, y es de, no lo amas, mana, no lo amas. Estás enculada o estás enamorada. O sea, digamos que científicamente el término enculamiento no existe, lo utilizamos popularmente, pero sí hay una diferencia. Primero, vamos a ver, ¿qué es enamoramiento? Tú ves a la chava de tus sueños. O sea, la ves, te late, te gustó y comienzan a relacionarse y hay algo en ella que a ti te para los cables.
0: Sí.
1: Te prende durísimo, te pega los cables y dices, es por ahí. Empieza a suceder toda una serie de fenómenos neurobiológicos a nivel cerebral, sobre todo a nivel de dopamina. O sea, la dopamina es un neurotransmisor que literalmente nos hace pedir más. O sea, por ejemplo, en una adicción a lo que tú quieras, adicción al juego, al trabajo, a la droga, lo que sea, justamente la dopamina es uno de los componentes más funcionales para que se continúe con una adicción, porque la propia dopamina pide más dopamina, abre más puertas a dopamina, y cuando estás enamorado, empiezas a enamorarte de alguien, la dopamina se dispara muchísimo, junto con muchos otros neurotransmisores, como la feniletilamina, la noradrenalina, o sea, toda esta necesidad de contacto, de apego, de quiero saber quién es, quiero saber qué hace, quiero verla, quiero tocarla, todo eso es un fenómeno que llamamos enamoramiento químico. Y por ejemplo, Helen Fisher, que es una de las, bueno, ella es una bióloga y antropóloga, es una de las científicas que más lo ha estudiado, lo ha llegado a encontrar en parejas que llevan más de 20 años. O sea, esta idea de que el enamoramiento químico se puede apagar y entonces ya no nos enamoramos y pasamos al amor. No, sí puede coexistir el enamoramiento
0: con el placer.
1: Con el placer, el deseo y esta necesidad de estar. No es tan urgente, ¿por qué? Porque sí los niveles se van ajustando. Ahora, cuando estás enamorado de alguien, no podemos decir que lo amas, sobre todo si llevas 2 semanas. Sí puedes estar profundamente enamorado de alguien, literal, se ha encontrado después de un muy buen beso. O sea, tú te puedes besar a alguien rico, delicioso, y digamos, en términos, aunque no la conozcas y acabas, no sé, de llevar 2 dates, pero el beso fue como tan funcional para tus neurotransmisores que esas cantidades, si las medimos en un laboratorio, podemos decir, sí, el diablo está enamorado. Y apenas la conoció ayer, nada más que pues tuvieron un encuentro súper eficiente y de pronto hubo
0: mucho de conexión también.
1: Exacto. Y de química, literal.
0: De química.
1: O sea, literal, la química tal cual que lo usamos también como término popular, sí existe a nivel neurobiológico.
0: Claro.
1: Pero ahí también se confunde. Dices, es que yo amo a esta persona. No la amas, estás enamorado apenas. El amor es el resultado de una serie de experiencias y de un conocimiento profundo de una persona.
0: Claro.
1: Pero antes de pasar al amor, me gustaría hacer la diferencia entre enamoramiento
0: y enculamiento.
1: Y enculamiento. Porque, claro, cuando tú te estás enamorando de alguien, ¿de qué te estás enamorando?
0: Pues de muchas cosas, ¿no? De estar con esa persona, uh-huh, de conocerla, de y en todos los sentidos, ¿no?
1: ¿Sí?
0: Creo que cuando hay esa química, pues todavía es mucho más, ¿no?
1: Pero hay un gran interés por saber qué hace, si se casó, cuál fue su historia.
0: Su historia.
1: A qué se dedica.
0: El hecho de poder platicar también, ser tú con esa persona.
1: Uh-huh.
0: Eso es como súper...
1: Eso
0: fuerte,
1: prende.
0: Y eso prende muchísimo.
1: Exacto.
0: Que te dejas ir, ¿no? Y dices, esa persona también te está dando la confianza de dejarse ir también.
1: Exacto.
0: Y eso creo que es un... como un boleto a la confianza.
1: Uh-huh.
0: Al dejarte ir. Y creo que eso es un buen camino.
1: Sí, y es delicioso, sobre todo cuando es mutuo. Porque, ojo, sí puedes estar profundamente enamorado de alguien que ni está enterado que estás enamorado de ella.
0: Claro, claro, claro.
2: Pero en un caso así, ya en la intimidad y esto,
1: uh-huh,
2: pues creo que el enculamiento sí es muy distinto si lo ves por ese lado.
1: Ajá.
0: Creo que el enculamiento sí hay una necesidad más sexual o...
1: Uh-huh.
2: Y es compatible, eres compatible sexualmente,
1: uh-huh,
2: pero...
0: Ya no eres compatible en cuestión de...
2: A lo mejor saber tu vida o tal, ¿no?
1: Exacto.
2: O sea, puede ser un...
1: Acabas de dar la clave, exactamente. O sea, ¿a qué me refiero? Enamoramiento. Sí puedes estar enamorado y enculado al mismo tiempo de una persona, pero puedes estar enculado y no enamorado. ¿Por qué? Porque no me interesa saber quién eres, no me interesa saber tu historia, no me interesa, o sea, no te admiro. La admiración, claro, la admiración es parte esencial, es parte del, esencial, ¿no? Del enamoramiento.
2: Sí.
1: O sea, me gusta lo que haces, a qué te dedicas o cómo, cómo manejas tu vida en general, ¿no? Y cuando estás enculado es con alguien que realmente tienes, puedes llegar a tener un vínculo, porque sí se genera intimidad. Digamos, te enculaste de una, dos veces de haber tenido sexo con alguien fabuloso, pero en realidad lo que tu cerebro extraña cuando no estás con esa persona no es quién es, no es porque no la conoces, no te diste la oportunidad, o no se dieron el espacio, o incluso era parte de la regla, como cuando hablamos de los folk buddies, ¿te acuerdas?
2: Que
1: es así de, aquí no vamos a andar intimando, aquí
2: sí,
1: venimos, o sea,
2: a lo que venimos. No hay ni celos, ¿no? O sea,
1: sí. Pero aún así sientes este craving, esta hambre, estás hambreado por ver a esa persona, por repetir la experiencia sexual, porque tu cerebro lo que te pide es justo lo que aprendió que tu cuerpo cuando sientes que siente con esa persona. O sea, si hay personas que dices, güey, la neta, no lo admiro, no me parece un tipo interesante, su plática me da X, pero nos dimos una revolquiza tal que claro que quiero volver a verlo. Ese es per se el enculamiento. Ahora, ¿por qué lo podemos confundir muy fácil con el enamoramiento? Y porque es bien peligroso y porque muchas veces sí terminamos enamorados a partir de un
2: enculamiento.
1: Claro. Porque sí se empieza a generar vínculo a partir de la frecuencia. O sea, sí, claro, a lo mejor no vienes y me cuentas tu vida, pero te veo todos los martes. Y entonces todos los martes que, no sé, vienes a mi casa, medio te platico mi día, medio ta, ta, ta. O sea, no estamos profundizando ni conociéndonos a fondo. Pero sí, estamos
2: pero
1: generando mucho placer.
2: Hay una repetición. Ya hay una repetición. Ahora, ya el amor, ya es otra persona. Porque ahí sí ya se vienen cosas, pues ya más responsabilidades. De hecho, ya viene hasta un, a veces, cambiar hábitos por esa persona. El de repente sacrificar tu libertad por estar con esa persona. Y eso ya es, ahora sí, ya pasó otro nivel.
1: Ya pasó otro nivel, que es el nivel del vínculo. Ahora, hay un componente especificísimo tanto en enamoramiento como en enculamiento, que es la idealización y la fantasía. Casi siempre estamos enamorados de quien creemos que es esa persona, porque no la conocemos a fondo. Y estamos enculados del quien creemos que es esa persona a partir de la fantasía, y que viene muchísimo a partir de esta atracción sexual y de la deprivación de esa persona. ¿Qué es la deprivación de esa persona? Que no esté disponible todo el tiempo para mí. O sea, el que de pronto me dejas en visto, no me escribes, no me hablas, desapareces una semana, eso me da más craving. Eso hace, ojo, no estoy diciendo hagan eso para que se les enamoren, no, porque realmente son, o sea, son hechos que literalmente son crueles y ruines.
2: Son técnicas que
1: pero,
2: realmente,
1: qué hueva, ya estamos grandes, ¿no?
2: O sea, es una red flag.
1: Voy a dejarlo en visto para que se pique el güey. O sea, es así de, güey, si quieres, vas, date, ¿no?
2: Sí,
1: pero bueno, cuando, o sea, el amor está creado a partir de la experiencia, por eso tenemos que hablar de varios meses al menos de vínculo continuo, en donde, como tú bien dijiste, hay confianza e intimidad, me puedo dejar ir, me siento en confianza, o sea, sé que aquí me puedo dejar ir y no me voy a ir de boca y me voy a romper toda mi madre. O sea, sé que puedo y que además ya te acepto y te hago parte de mi vida a partir de la realidad, ya no de mis fantasías. O sea, ya
2: sí,
1: vi quién
2: claro.
1: eres,
2: sí,
1: ya vi
2: sí.
1: quién eres, ya vi que de qué pie cojeas y aún así lo
2: te acepto
1: entrego.
2: En mi vida.
1: Exacto, ya vi que te apestan las patas o te huele la boca o te pones súper mal cuando pasa tal, o como a lo mejor no me encanta, no sé, como te vinculas con otras personas, con tus familiares, pero ya sé quién eres y te integro a mi vida.
2: Claro.
1: Y quiero que seas parte de ella.
2: Y no utilizaré eso para chingarte también, que puede pasar, ¿no?
1: Uh-huh.
2: O sea, que de alguna manera es eso. Yo creo que también es importante cuando ya tienes una relación, pues, seria, pues, de entrada la comunicación y platicar esas cosas, ¿no? No nada
1: Exacto.
2: más como que,
1: ay, yo ya te acepto.
2: Es de, no, ya te acepto, ya sé.
1: Y cuando pase, pues tu forma de reaccionar creo que es muy importante. Sí, porque además hoy día algo que sí es súper importante y se está viendo desde las relaciones incipientes hasta en los matrimonios que ya llevan un rato, es que establecemos las relaciones a partir de lo bélico. ¿A qué me refiero de lo bélico? A ver quién chingados puede más. A ver quién puede más de los dos. A ver quién aguanta más. A ver quién dobla primero las manitas. Y entonces estamos generando relaciones en donde sí ya hay un vínculo profundo, hay amor, pero está también muy contaminado por esos ingredientes en donde, pues,
2: no es una competencia.
1: El típico, exacto, el típico, pues vamos viendo, aunque ames a esa persona, vas viendo qué. O sea, si tú realmente quieres estar ahí, ¿por qué estar jugando al, pues a ver, no te voy a dar todavía el título de novio, novia, etcétera, porque lo que estoy haciendo es protegerme? Es de, no, o sea, no estás buscando en realidad generar una relación, lo que quieres es generar quien te regule la sensación de soledad, o el tener con quien verte los viernes, y eso no necesariamente es amar, claro. Aunque tú jures que eso es amar. O sea, en el amor yo ya tuve tiempo y experiencias suficientes para contrastar mi fantasía,
0: claro,
1: darme cuenta de quién es realmente, y aún así te sigo eligiendo.
0: Exacto.
1: Y las relaciones de pareja, ojo, y esto es durísimo de escuchar cuando yo se lo digo a mis pacientes en terapia, ¿quién te dijo que las relaciones de pareja son para hacerte feliz 24/7? O sea, nadie te va a espejear más
0: que tu pareja. Sí, porque muchas de las cosas que realmente te molestan es un espejo, ¿no?
1: Sí.
0: De quién eres tú. Yo creo que eso es bien importante y comunicarlo. Y creo que también dar el tiempo a este enamoramiento o este amor. Tu amor es muy distinto al mío.
1: Sí, totalmente.
0: Y necesita otro tiempo también, ¿no?
1: Sí, tenemos formas de amar muy diferentes. Y habrá quien ame desde que para una persona sea súper necesario, por ejemplo, la atracción sexual. Y si ya no siente ese deseo y esa atracción sexual, siente que ya no ama. Y hay quien puede amar apartando totalmente la atracción sexual. Ahora, sí es frecuente, por ejemplo, que los niveles de deseo vayan bajando, los niveles de atracción vayan bajando conforme llevamos años. Pero sí hay parejas que pueden llevar 20 y tantos, 30 y tantos años y aún así tener muchísimo deseo sexual, sí viven enamoramiento, o sea, sí se han encontrado niveles de estos neurotransmisores de los que platicábamos después de muchos años, pero el ingrediente que les permitió continuar con eso se llama novedad.
0: La novedad.
1: La novedad.
0: El experimentar, el decir, bueno.
1: El actualizarnos.
0: El actualizarte.
1: O sea, yo no le estoy diciendo salgan a hacer swinger, trío, no, nuevas posiciones. No, se llama, o sea, eso podremos platicarlo la próxima semana porque es mucho más complejo, como de cómo recuperar el deseo por alguien que amas un montón, pero ya no deseas. Porque es bien doloroso y yo veo cómo se les transforma la cara en terapia a mis pacientes cuando me dicen, es que lo amo, amo a mi esposa. Pero neta, ya no se me antoja, ¿qué hago?
0: Y pero no todo es por un bloqueo de algo, no, por algo que no están haciendo.
1: Tiene que ver con no saben darse la distancia confortable necesaria para volver a conocerse. Así, por ejemplo, en la pandemia, así como hubieron muchísimas parejas que ahí se dieron cuenta en la convivencia diaria, como qué diablos hacemos tú y yo juntos, adiós, y hubieron una oleada de divorcios en 2021, así también hubieron muchas parejas que se volvieron a enamorar porque se dieron cuenta de que ya no se conocían. Entonces así de, oye, este güey, con el que ya ni me acordaba quién era porque ya no lo conocía, porque ya evolucionó, ya cambió y yo ya nada más lo veía como proveedor, papá de mis hijos, el güey que entraba y salía, ahora me doy cuenta quién es y me volví a enamorar de alguien, pero ya no era ese güey con el que me
0: güey
1: casé.
0: Igual hasta más maduro, ¿no?
1: Ah, es un güey distinto, oye, es increíble, yo ahora estoy enamorada de esta persona y ahora
0: este
1: lo
0: güey
1: deseo.
0: Órale.
1: Sí tiene mucho que ver con el que nos demos cuenta que vamos a ir cambiando. Y que no esperes que es que la persona sienta lo mismo.
2: Siempre va a ser la misma parte.
1: Sí,
2: ¿no?
1: Pero vamos a
2: también
1: ser diferentes personas en la vida.
0: Sorprenderte de tu pareja, ¿no?
1: Totalmente. Ahora, ¿qué hacer en caso de yo ya me di cuenta que estoy enamorado, enamorada, y esa otra persona no lo está?
0: Y
1: porque, o sea, yo ya estoy detectando todas esta serie de situaciones. Ya me di cuenta que no amo, porque ya ahorita espero que les haya quedado claro que el amor viene sobre todo desde no solamente la reciprocidad, sino la experiencia y sobre todo la eliminación de idealización, fantasía y bajarle muchísimo a tus rayas de jurar más bien de ponerle situaciones a esa otra persona que no tiene, porque a lo mejor ni siquiera tiene esas cualidades que tú juras que tiene. Pero esa otra persona no está sintiendo lo mismo que tú. El enamoramiento sí llega a doler, literal, esto es muy duro, pero llega a doler tanto como una herida física. O sea, el enamoramiento no correspondido. O sea, se ha medido corazones rotos en laboratorios y se ha encontrado niveles en el cuerpo se siente como si se hubiera quemado o le hubieran hecho un navajazo.
0: Órale, o sea, tan famoso corazón.
1: El corazón roto.
0: Corazón partido.
1: Totalmente, que no es amor no correspondido. Generalmente es enamoramiento no correspondido. Sí duele y duele un montón. y claramente lo que tenemos, o sea, la urgencia, este craving del que hablábamos, esta hambre, el estar hambreado por la otra persona y que la otra persona no me corresponda, se vive como un síndrome de abstinencia. O sea, si yo, digamos que estás en un tratamiento porque te estás dejando de fumar, los primeros días son dolorosísimos para el cerebro, porque el cerebro te dice, ¿dónde está mi nicotina, güey, por favor? Y entonces entras en ansiedad y entras y puedes llegar a tener subidas y bajadas muy importantes. Y eso sucede cuando claramente te dicen, no te quiero, no me interesas, o no va por ahí, o desaparezco, te gosteo. Y tú dices, yo sí estoy enamorada, diagonal enculada o enculado de esa persona. El dolor llega a ser muy profundo, pero la única manera de salir de ahí se llama, y yo sé que duele, tiempo.
2: Pues sí, ¿no?
1: Tiempo y reentrenamiento del cerebro.
0: El tiempo cura todo. La verdad, digo, o sea,
1: y el tiempo de... o la terapia, hablarlo
2: como,
1: y aceptarlo.
2: Como una adicción.
1: Ajá.
2: Tiene que pasar tanto tiempo
0: para que ya realmente sientas ya ese desapego.
2: Y también...
0: ya cambiaste de alguna manera tu realidad cuando estabas acostumbrado a ver a esta persona diario. Y... ahí está, mi querida Elsie.
2: Sí, pues
1: duele.
2: Ya nos vamos.
1: Ya nos tenemos que ir. ¡Qué bárbaros! ¿Cómo se nos pasa el tiempo?
0: No, pero estuvimos muy buen rato aquí, ¿no?
1: Sí, yo sé, pero se nos pasa rápido. Pero bueno, ya saben que en mi Instagram, ElsieReyesMTZ, allá podemos también vernos y continuar con la charla. Y la próxima semana nos quedamos con el tema pendiente de cómo recuperar el deseo. Después de un rato que dices, pues sí, quiero seguir con él, pero pues la neta, ya no se me anda antojando.
0: Ándale.
2: Esto está fuerte, ¿eh? Mi querida Elsie Reyes.
0: Gracias, como siempre, mi teacher.
1: Gracias.
2: Teacher de todos.
0: Sí, aprendemos, le aprendemos.
2: Ahora sí, vamos a un corte, regresamos entonces.
0: Tlacuache de los 40, regresamos con la rolita tlacuachera. Rolita para echar flojerita. Ay, qué chica.
1: Ay, qué rico.

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0: ya estamos en este momento, ya mucho jajaja. Ya, mucho enculamiento.
1: Mucho deseo. Estamos mucho enamoramiento,
0: en este
1: ya.
0: Momento ya, en la rolita tlacuachera. El día de hoy compitiendo en la teacher, Elsie Reyes, mi querido Rulo Berea, productor amigo.
1: Aquí estoy.
0: Y allá en cabina rifándose el Moroco y obviamente un servidor. Rolitas para echar flojerita, mi querido Moroco. Suéltate la primera.
2: Una mañana.
3: De Alicia.
0: Presenta la Elsie.
3: Y es una mañana con mis hermanos de Café Tacuba.
1: Así es, preséntela. Si por eso no ganas,
0: está ahora, rica. Ahora es está, sí, está rica para echar flojerita.
1: Sí, como no, para estar en el silloncito, ¿no? Acostado.
0: Sí, sí. Ahí está Café Tacuba, una mañana. La que sigue, mi querido Moroco. Ah, caray.
4: Aquí es monitor de Bolobán.
1: Uy, Bolobán, monotón.
5: Parece que estás haciendo aerobics monitor, en la sí, sala.
1: Esta lo uso para hacer, para hacer box.
4: Hasta para
0: ahí
4: ir
0: está,
4: baño.
0: Monitor de Bolobán. Venga, la que sigue, mi querido Marcus.

0: buena rola, rica.
1: Así es.
0: Para estar tranquilito, bien. Ay, buena selección.
2: Está, está rica, está rica.
1: Gracias, Rol.
0: Buena selección.
1: Ahí está. Primera cita con Cari León.

0: Iglesias.
1: Enrique Iglesias, yo tiradito en la cama, pensando en el ser amado. Es casi una experiencia religiosa.
2: Ahí está. Ahí está. Venga, venga.
0: Bueno.
3: Oli.
0: Oli, ¿quién habla?
3: Gatúbela.
2: Ay, Gatúbela. ¿Dónde andas?
3: Ya
2: llegaste
3: a mi casita en la Roma.
2: Los 40 la Roma, casi que Gatúbela. FM.
0: ¿Por cuál votas?
3: Por el bebecito papucho, Karim León.
0: Ay, gracias, Gatúbela. 1-0-0.
2: Cerocas.
1: Va a estar insoportable.
0: ¿Será que se cumple la sexta consecutiva?
2: No lo sé.
4: Ya voy a escoger de banda. Ya.
2: Bueno. Si quieres hablar.
5: Acá de Xochimilco.
0: Los 40 Xochimilco. FM.
5: Holly de cuatro boquitas.
2: Así es, mi querido Holly.
0: Cuéntanos, pues, ¿por cuál votas?
5: Bueno, primero que nada, para saludos a todo el equipo, para Elsie, buenas noches, Elsie. Gracias.
4: Hola, mi amor.
5: Y aquí, para una preguntita, era para la próxima semana, una pregunta calientota, pero la dejo con el suspenso.
4: Conste, pero marcas, pero neta marcas.
0: ¿Por cuál votas?
5: Pues vámonos por las cordillas, pero vámonos por Karim León, como dijo Karim.
0: ¡Eso! Siempre ¡venga, mi Holly! 2-0.
1: Sí saben que está experiencia religiosa, ¿no?
4: Sí saben que está una mañana de
0: buena.
6: ¿Cómo lo digo?
0: ¿Sí, quién habla?
6: El papá de Lucho.
0: Papá de Lucho, saludos al buen Lucho y a la Chaverita, ¿cómo no? ¿Por cuál votas?
6: Vámonos por Karim León esta noche.
0: Claro que sí. Sexta victoria consecutiva. Karim León, el pueblo de México y su amigo el Diablito. Creo que nunca se había visto seis consecutivas, ¿eh?
4: Nunca he ganado una sola. A ver quién le resuelve sus vidas sexuales, ¿eh? No, lo único que les digo.
0: Está fuerte, ¿eh? Seis consecutivas, seis al hilo y la mayoría
2: blanqueadas.
4: Venga.
0: Mi querida Elsie Reyes, gracias.
4: Abrazos a todas, todos y todes.
0: Nos vemos próximo miércoles y ya sabemos tus redes. Elsie Reyes
4: MTZ, Instagram, y ahí encuentran todas las demás.
2: Eso, mi querido Rulo Berea, amigo productor, apoyo.
1: Uno más, papote, muchas
0: uno
1: gracias.
0: Más, pellizcando el cheque. Y allá, en cabina, mi querido Morocco rifándose.
7: ¡Adiós!
0: Yo soy el Diablito y nos vemos mañana en punto de las 6.
2: Con el tlacuache de los 40.

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4: Bienvenidos a un nuevo episodio, soy Claudia Mejía. Creo que han escuchado por ahí en las noticias sobre este gusanito, el gusano barrenador. Hoy tenemos un invitado, es un infectólogo, es el doctor Bruno López. ¿Cómo estás?
5: Muy bien, muchas gracias.
4: Gracias por estar aquí y hablar sobre este tema. Sí da miedo, ¿verdad? O sea, sí ha como que metido miedito en la población.
5: Pues lo que se ve da más miedo, ¿no? A veces puede ser más peligroso para la vida en un corto plazo una bacteria que no vemos, pero estos como los se pueden ver al ojo desnudo, como se dice,
4: claro.
5: La verdad es que sí generan miedo. La invasión de animales o humanos por este tipo de moscas en su fase larvaria, que son los gusanos, y que esa es una miasis, ¿no? Prácticamente es el término de la de miasis, pero esta es una fase intermedia de la vida de la mosca, ¿no? Tiene que ser, llega como la mosca, se para en el tejido, puede ser incluso en una herida, en los conductos auditivos, las orejitas de las vacas, en la boca de un humano, en una herida de un pie de un paciente con diabetes, por ejemplo, con pie diabetes. Se para ahí, deja sus huevos y esos huevos eclosionan, pues se abren, digamos, y se producen la larva, el pequeño gusanito. Y una vez en mosca va a otro, se reproduce con otro macho y va a volver a buscar otro sitio donde alojarse. Todas las moscas llevan esa fase. Hay una que es bastante curioso porque ella prefiere poner sus huevos. Se llama Dermatobia, le llaman la mosca peluda en algunas regiones.
4: Aparte del gusano guardado.
5: Se ve similar, la verdad es que la mosca sí tiene las características en los colores. Por ejemplo, la mosca del gusano barrenador, el Coclidomia hominivorax, que es un nombre así científico, digamos, tiene color como verdáceo. Es color verde.
4: Ay, son esas moscas grandes.
5: Verdes, exacto. Ay. Con la espaldita así como verde.
4: Okay.
5: Y que vuelan pues rápido, a grandes distancias. Y pues se pueden diferenciar en la morfología que tienen. Lo que sí cuesta más trabajo es en la fase de larva, el gusanito, diferenciarlo de otras especies. Ahí sí, porque incluso tienes que verlo con el microscopio, ver ciertas estructuras. El problema del gusano barrenador es que puede dar cuadros graves porque le gusta el tejido humano vivo, entonces es un parásito obligado, es decir, para que desarrolle todo su ciclo de vida, necesita una herida de una persona viva para que ahí siga penetrando en el tejido, barrena, es decir, por literal su nombre, entra, va escarbando el tejido sano y hasta meterse más adentro, hacer cavidades y crear hasta, y por arrastre pues lleva bacterias y puede crear infecciones también ¿no? Por bacterias. Entonces esa es la importancia que tiene. ¿Qué pasa al ganado? El ganado pues se enferma, ¿no? Se enferma porque se llena, si lo dejan sin un tratamiento, penetra y le da un cuadro grave de invasión de este gusano. A la par, pues al abrirle esas cavidades, deja que bacterias entren y le da sepsis también al ganado y mueren muchos.
4: Pueden morir.
5: Y es tan difícil a veces, en una sola puesta de una mosca de gusano barrenador, el Coclidomia hominivorax, que es el nombre de la mosca, al poner en una herida, en una cavidad, sus huevos ponen hasta 200 en una sola. Y de esos almacenan hasta el 70%. ¿Cuántos gusanos se van a producir?
4: ¿Todos son los que barrenan?
5: Y todos al mismo par pueden ir barrenando.
4: O sea, es muy rápido.
5: Entonces, por eso a veces tienen que sacrificar al ganado. Porque ya están tan invadidos que es imposible quitarle todos.
4: Pero esto ya estaba erradicado.
5: Esto ya estaba erradicado.
4: Desde los 90s, ¿no?
5: Desde un programa de erradicación del 70 al 92. En el 92 se declaró que era libre de México y Estados Unidos. ¿Cómo lo hicieron? Pues liberaron muchísimos cientos miles de millones de machos, pero estaban radiados, o sea que eran infértiles, digamos.
4: Okay.
5: Entonces se reproducían con moscas hembras y las moscas hembras lo que tenían era producción de huevos sin larvas, o sea eran huevos estériles, digamos, ¿no?
4: Uh-huh.
5: Y así ya dejaron que no se reproducieran hasta que finalmente desaparecieron. Esa fue la técnica que usaron.
4: ¿Y por qué ahora regresó?
5: El problema donde no realmente, aparentemente se había erradicado, pero había pequeños brotes, por ejemplo, en Panamá, en Puerto Rico.
4: Centroamérica.
5: En Centroamérica, en varios de Venezuela. Y por ahí había esos pequeños brotes. Con la cuestión de la inmigración y el tráfico ilegal de ganado, ahí empezó, por eso Chiapas fue la primera zona. Y de ahí, así es como hemos venido con los casos. Chiapas empezó primero el año pasado con hasta un total de, el año pasado cerró con 90 casos en todo el 2025. Y en 2026, al corte al 3 de julio, lleva ya 55 casos. Y después empezó a extenderse ahora nuevamente a Hidalgo, a Jalisco, Hidalgo con 28 casos, Hidalgo con 13 de humanos, humanos con infección. Ha ganado, ha habido más. Oaxaca 39 casos, Puebla 35, Veracruz 90 casos, 24%, es el que más casos tiene ahorita en todo lo que va de este año.
4: ¿Cuál me impresiona los casos en humanos? Porque, ¿cuáles son los factores? Supongo que la mala higiene o la falta de higiene es lo que... pues provoca esto.
5: Bien lo comentaste, la falta de higiene es la primera parte de esto, ¿no? ¿Por qué? Porque si yo baño a mi perro o a mi gato, yo mismo me baño a lo mejor una vez por semana, pues dejo, o dos veces por semana, dejo que todos estos días una mosca se pare en una herida, en alguna lesión, más si es una persona ya frágil, por ejemplo, los animales, las mascotas a veces pueden ni siquiera darse cuenta, ¿no? Pero un humano, por ejemplo, con una pequeña herida, que muchos lo vemos, por ejemplo, con pacientes ancianos, ¿no? Que tienen ya algo de demencia, que solo están en cama y que pueden estar un poco descuidados porque no están al 100% con ellos, pues se le puede parar hasta en la oreja, en la nariz, y ahí dejar los huevos y convertirse en gusanos. Vamos a poner un ejemplo de un paciente con pie diabético que de por sí ya tiene demencia y que solamente está en cama, ya no comunica, tiene muy poca movilidad, y de repente pues llega, pues lo encuentran sus familiares con una lesión en su pie, con unas gusanos. Al menos para la persona que no se dedica al 100% a esto, ver los gusanos no va a poder distinguir si es una de estas de mosca doméstica o si es de gusano barrenador Lucilia, no va a saber. Entonces hay que ver de que no se trate de que efectivamente que sea gusano barrenador. Y lo siguiente es que no podemos quitarlos y echarlos a la basura. ¿Por qué?
4: Porque eclosionan de nuevamente como mosca, ¿no?
5: Y vuelven a reproducirse y a contaminar el ambiente otra vez y a infectar otros pacientes o huéspedes. Entonces lo que necesitamos es quitar la mayoría. Recomienda, si no tenemos en ese momento la posibilidad de que nos ayuden a supervisar qué sea, echarlos en un frasco con alcohol. Con alcohol prácticamente se preservan intactos. Mueren, pero se preservan intactos los gusanos. Echamos una porción en alcohol y lo demás tenemos dos opciones. Una es incinerarlos o inundarlos de alcohol y dejarlos en un recipiente cerrado. Aparte de las muestras que ya tenemos, ¿no? O jabón, agua de jabón y dejarlos ahí encerrados. No recomiendan enterrarlos para que puedan reconocerse al microscopio de qué se trata. Si es Lucilia, si es la mosca doméstica, no pasa nada, ¿no? Finalmente tenemos muchos años viviendo con ellos. Lo ideal es tener mosquiteros, una buena higiene, si se encuentran, reportarlos para ver de qué se trata.
4: ¿Estas son como medidas ya teniendo ahí al gusano?
5: Sí, hay que ir a atenderse porque sí tiene sus cuidados cómo retirar estos gusanos. A veces si uno los retira nada más, la misma persona familiar del paciente los retira, puede a veces también lastimar al paciente, puede favorecer que también haya una infección. En este momento

0: Incluso hasta las cavidades genitourinarias, por ejemplo, ¿no? De la vagina, el ano, a veces también es un lugar donde se pueden alojar las moscas y ahí dejan los gusanos. Y muchas veces puede pasar mucho tiempo ahí y nadie se asome a ver. El gusano barrenador, cuando ya empieza a dar síntomas, incluso dolor en el paciente, ya seguramente ya penetró más las cavidades. O sea, cuando está muy superficial, la verdad es que ni siquiera puede dar nada. O a veces puede ver uno, por ejemplo, una herida que se pone más roja. O que se abulta, ¿no? Se hace un bultito en el tejido. La oreja, por ejemplo, hasta que ya empieza a penetrar el tímpano, más adentro, ahí es donde ya empieza a dar dolor, pero puede no dar ningún problema. Entonces aquí yo creo que no es conveniente esperar hasta que haya un síntoma.
1: Si llegamos a ver esto en pacientes, en mascotas, ya decíamos que hay que reportarlo para, ya tengo el número, es el 800-751-2100. Él es el doctor Bruno López, infectólogo. Gracias por estar aquí.
0: Muchas gracias.
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0: ¿cómo estás? Soy Lugama los 40. Hoy es miércoles 26 de agosto y no sé en qué momento estamos llegando a los últimos días de este mes. O sea, ¿en qué momento? No sé si te pasa lo mismo, pero cuando ya comenzamos a entrar a septiembre, comienza como que un conteo regresivo especial. Sabes que vienen puentes vacacionales, que llegan fechas especiales, celebraciones, dinerito, ahorro, pan de muerto, pozolito. Oye, hablando de cosas buenas, estamos también por recibir horas de música continua. Obviamente tendremos que mencionar la triste partida de Dolly Parton. Hablaremos de ella, hablaremos de su legado en la música y muchas otras cosas más. Soy Lugama, bienvenido a los 40.
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0: Soy Lugama y me escuchas en los 40, la radio de los conciertos. Sí, estamos tristes, la industria de la música, evidentemente muy consternada por la noticia que el día de ayer se dio a conocer acerca del fallecimiento de Dolly Parton, una mujer que no solo conquistó las listas de éxitos mundiales en canciones inolvidables como I Will Always Love You, sino que también fue una mujer que transformó la vida de millones de personas a través de su filantropía y un sentido del humor impecable y además un estilo único, una mujer bella por dentro, por fuera, impulsora en la música country y que también se me hizo de verdad asombrosa la cantidad de artistas que han tenido alguna colaboración con ella, que sus vidas musicales se cruzaron en composiciones, en performance, actuaciones, en giras. O sea, era una mujer que dentro de la música era muy, pero muy amada. Y bueno, también mucha gente la conoce porque ha sido la madrina musical de Miley Cyrus. Dolly fue nombrada la madrina de Miley Cyrus gracias a su estrecha amistad que mantenía con su padre, Billy Ray Cyrus, que por cierto, en alguna ocasión salió en Hannah Montana. Bueno, es una mujer que definitivamente se le va a extrañar, que no hay un reemplazo para ella y que su música se convertirá, por supuesto, que en un legado. Bueno, aquí te dejo esta información. Si quieres saber más, por supuesto que tendrás más info en los40.com.mx.
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0: Solo Cero Gama, escucha los 40, la radio de los conciertos. Oye, yo sé que ya estamos a miércoles, mitad de semana, pero la verdad es que vale la pena recordarte lo bien que la pasamos el lunes por la noche en el Lunario del Auditorio Nacional, con este básico 40 con Flans. La verdad es que yo no sé si tuviste la oportunidad de escucharlo en vivo. Yo sí lo escuché, me dio obviamente un FOMO enorme de no haber estado ahí. Son de esas cosas que tú dices, ¿por qué, Dios? ¿Por qué estamos lejos? Pero bueno, hubo mucha banda que no dejó pasar esta oportunidad, que lo vivió, que lo gozó, que subió sus stories, sus reels a redes sociales, y también nosotros hicimos lo propio para que tú, que no pudiste acompañarnos, también veas lo bien que se pasó, el ambiente tan increíble que se formó. Así que por favor, síguenos ya en Insta, @los40mx, o también chécate lo mejor de esta noche con Flans en los 40 básico en los40.com.mx.
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1: 2:47.
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0: Soy Lugama, escucha Los 40, la radio de los conciertos. Oye, en el brunch el día de ayer tuvimos la primera batalla de Aura. Estuvimos pues con este trend y no lo hicieron las chicas del brunch solas, o sea, lo hicieron acompañadas de grandes invitados, entre ellos María León, Adrián Uribe. Chécatelo por favor, porque además de que les quedó bastante bien, sí levantaron el aura, tengo que decirlo, pero además lo hicieron de una forma muy divertida. Así que por favor, chécate este trend. Y obvio, si estás en Ciudad de México, no te pierdas el brunch con Magua, con Gaby Cam, por supuesto con Riva, todos los días a partir de las 10 de la mañana. Súper divertidas, grandes invitados, grandes colaboradores, muchos especialistas, información que de verdad es súper útil. Y bueno, si por alguna razón no lo escuchas por el horario, puedes escucharlas en podcast o el fin de semana, sábados y domingos, el resumen de lo mejor del brunch. También te lo puedes aventar. Síguelas en Insta, @elbrunchfm. Soy Lugama, nosotros avanzamos en esta madrugada a través de los 40.
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0: 3:17.

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2: Ahora son las 3:44.

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Miércoles 26 de agosto a través de los 40. Oye, empiezan a fortalecerse los rumores de que Sabrina Carpenter anunciaría una nueva gira con fechas en México para celebrar el segundo aniversario de su álbum, Short and Sweet. Ella subió una serie de fotografías en sus historias de Instagram y entre ellas había una botella decorada con brillos azules. Poco después, Ticketmaster compartió una imagen con butacas decoradas de la misma manera. Además, se dice que el próximo 29 de agosto ella hará un anuncio muy importante. ¿Será? A ver, yo creo que esta boletera no sube fotografías si no tiene alguna relación, si no tiene algún propósito. No lo hace de manera así como que random y al azar. Tiene un propósito. Y en esta foto que estoy viendo, esta cuenta pone: dijimos solo unos brillos y terminamos como tapizando todo el estadio. ¿Estadio? ¿Cuál puede ser? Yo creo que el estadio más emblemático para conciertos en Ciudad de México es el GNP. Así que todo indica que se va a recibir a un artista muy grande y yo creo que sí va a ser Sabrina Carpenter. Así que por favor, guarda este dato. Y si tú eres pues un fan de ella, pues es momento de que prendas la velita y no está de más que cheques cuánto tienes ahorrado, cómo está la cartera, porque posiblemente antes de que acabe este año podrías estar comprando sus boletos para su primer concierto grande, masivo en la Ciudad de México. Aquí te dejo más información, visita los40.com.mx.

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buenos días, levántate, hazlo con energía, hazlo con buen humor, hazlo de forma positiva, aunque sé que a veces no es complicado cuando tuviste mala noche, dormiste poco, no descansaste, quizás durante la noche varios pensamientos ahí como que te quitaron el sueño o te absorbió la energía, pero bueno, ánimo, cambia la actitud, si un buen café te sirve, dátelo y a empezar que este miércoles ya comenzó. Oye, y para que comencemos con algo positivo, aquí te van una serie de noticias y acontecimientos que pasan alrededor del mundo, pero que a veces no llegan a ser tan difundidas o de las cuales ni siquiera nos enteramos. Por ejemplo, ¿sabías que en China los pandas ya no se consideran una especie en peligro de extinción y es uno de los mayores éxitos en la protección de la vida silvestre? En Australia, la noticia es que podría convertirse en el primer país del mundo en eliminar el cáncer de cuello uterino. Sería una noticia increíble. En Costa Rica, la tortuga verde ya no se considera una especie en peligro de extinción. En Portugal, se prepara para abrir el primer gran santuario de elefantes de Europa. Y en Países Bajos, bueno, pues están cerrando prisiones debido a la disminución de la criminalidad. Ojalá eso pasara en México. En Noruega es el primer país del mundo en alcanzar una tasa de deforestación casi nula. O sea, ahí se respeta la madre tierra. Una vez más, regresamos a Países Bajos porque los ingenieros neerlandeses crearon un sistema gigante que recoge plástico de los océanos. Eso, uff. Qué gran paso es, ¿no? El usar la contaminación, los desechos que están en el océano para evitar, para situarlos en un lugar en donde puedan llevar otro tipo de proceso que contamine menos, ¿no? Oye, y en Canadá, pues en este país se acaba de prohibir mantener en cautiverio a los grandes simios y a los elefantes. Qué buenas noticias, ¿no? Para empezar el día, así que pensemos en lo positivo y hay que inclinarnos de ese lado para que comencemos y tengamos buenos resultados en este miércoles. Soy Lugama y me escuchas en los 40.

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1: 5:30.

Bienvenidos, hoy es miércoles 26 de agosto, estamos contentos, estamos emocionados y cómo no, si arrancamos la semana con tremendo básico con Flans, recuerda que puedes revivir los mejores momentos en los 40.com.mx. Oigan, ya tenemos que despedirnos, sí, se nos ha acabado el tiempo, pero, te vas a quedar con un trío que hará que tu mañana sea divertida, que se pasen las horas rapidísimas y además tienen invitados, tienen tus boletos para los mejores conciertos en el Turbolengua y la vibra. Ahora sí que te van a levantar el aura para que comiences bien este miércoles. Hablo de Ya Párate con Ashla, con El Cojo Feliz y por supuesto con Gabo Ramos. Soy Lugama y recuerda que hoy en punto de la medianoche te estaré esperando para desvelarnos y amanecer juntos en los 40. Te dejo un beso y un abrazo. ¡Mua! Adiós.

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0: bebé?
1: No, la tuya.
0: Sí.
2: La mía también, obvio, es una tradición. Mamá mexicana que se respeta tiene guardadas varias cosas.
1: Mira, eso también
2: el pelo.
1: Claro.
2: Sí. De pronto si te hicieron la cortadita abajo, sí, hay mamás que la guardan.
1: Es un anillo, mamá, no es tu circuncisión.
2: Mamá. ¿Por qué hay mamás que guardan la circuncisión?
0: Mamá, ¿qué es este cuerito gigante?
1: Y este paquetote, mamá.
0: Oiga, no puede ser.
2: Bueno, pero yo me cuestiono mucho eso. ¿Por qué hay mamás mexicanas que los guardan?
1: Ok. Bueno, oigan, seguimos avanzando. Empezamos este programa porque hay boletos, obviamente. Está el kit chaparateano para que escuche las palabras escondidas. Y también el adivinómetro para que se lleve sus boletos. Y además, en este miércoles, pues viene el tema del día. Denis Rosenthal viene a la cabina ya para Tiana.
2: Y como lo mencionamos, está Mina Morales para que nos diga los horóscopos, que nos diga cómo nos va a ir en el día. ¿En dónde no cajetearla?
1: Fuerte empezó el programa, ¿no?
2: ¿Por qué?
1: Sí, ya estamos hablando
0: ya,
1: de eso.
0: Ya, amigos, seis cosas. Tres.
2: Bueno, es una cosa que sí pasa.
1: Sí, está bien. Bueno, pues. Y bueno, espérense, imagínense cómo va a estar el final del Cojo Feliz.
0: Si así empezó el día.
1: Ay, cabrón, estamos de 6 a 10. Arrancamos con música para bañarse, mi Lion. 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
1: Estamos completamente en vivo y ya llegó Mina Morales para darnos el primer bloque de los horóscopos de este miércoles de desarrollo personal.
2: Efectivamente, mi cojo. Es que ya estamos en vísperas del eclipse y todos queremos saber qué nos va a pasar. Entonces vámonos con el primer bloque para que pues le pongamos aquí acción. Aries, estamos entrando al eclipse y hoy puedes empezar a notar que algo que llevabas tiempo cargando ya está pidiendo algo de cierre. No necesitas resolverlo inmediatamente ni encontrarle una explicación perfecta. Tu trabajo hoy es más como observar qué emoción, qué cansancio, qué patrón está apareciendo otra vez, porque probablemente no es que haya regresado para quedarse, sino para que finalmente puedas reconocerlo y dejar de alimentarlo. Tauro, este eclipse puede mostrarte cuánto han cambiado tus amistades, tus planes y hasta la gente con la que quieres construir un futuro. Hoy pregúntate si quieres seguir persiguiendo ciertas metas porque todavía las quieres o porque ya decidiste que a lo mejor habían cosas más importantes. Hay que cambiar de dirección, no, eso no significa que ya desperdiciaste el camino anterior. Géminis, estamos entrando un eclipse que puede marcar una conclusión importante sobre quién eres profesionalmente. Y antes de pensar inmediatamente en renunciar o de cambiar la carrera o de mandar todo al demonio, observa algo más profundo. ¿La definición de éxito que estás persiguiendo todavía es tuya? Porque a lo mejor no necesitas cambiar de trabajo, solo necesitas cambiar lo que esperas de ese trabajo y cómo esto se cae sobre ti. Y el ultimito del bloque, Cáncer, hoy puedes darte cuenta de que hay una idea que defender diste por un montón de tiempo y que la realidad es que ya no explica a la persona en la que te estás convirtiendo. Eso puede sentirse incómodo, pero también es crecimiento. No necesitas reemplazar inmediatamente una certeza con otra. A veces madurar también consiste en poder decir, esto antes me hacía sentido, pero pues ahora ya no.
1: Pues ahí lo tienes, Cáncer, como te odio, Cáncer. Pero el signo me cae bien, el signo me cae bien.
2: Son bonitos, son amorosos.
1: Sí, ¿verdad? Son chidos. Sí. No, yo me refería al otro, pero gracias. Este es el primer bloque, regresamos con más música aquí en Ya Párate. 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
2: involucrado emocionalmente en algo que ya terminó en los hechos. A veces cerrar no significa dejar de querer a alguien, significa dejar de entregar la energía a una dinámica que ya ni te sirve ni existe. Virgo, el eclipse sucede frente a ti, es justamente en la casa de las relaciones, es el primer plano. Hoy fíjate especialmente en cómo has cambiado tu manera de vincularte durante el último año y medio, porque quizá ya no puedes aceptar dinámicas que antes tolerabas o necesitas cosas que antes ni siquiera sabías pedir. Eso también es desarrollo, aprende a relacionarte sin abandonarte para conservar ese vínculo. Libra, estamos entrando a este eclipse y tu cuerpo, tu rutina, tu nivel de agotamiento pueden estar diciéndote cosas que llevas demasiado tiempo intentando negociar. Hoy no necesitas hacer una rutina perfecta, necesitas identificar qué parte de tu vida cotidiana dejó de ser sostenible. Si para que todo funcione tienes que estar permanentemente exhausto, pues entonces la realidad es que ya no funciona.
15: Oficialmente estamos eclipsados, mi enamorales.
2: Estamos aquí ya sintiendo el eclipse encima. Ya llevamos un ratito sintiéndolo, pero ya se perfecciona hoy en la madrugada, entonces desde hoy y mañana vamos a seguir hablando del eclipse.
15: ¡Ah! Se siente.
1: Era eso lo que sentía.
2: Era eso, por
15: exacto,
2: eso no dormiste.
15: Esa presión en el pecho es el eclipse. Cojo. Oigan, vámonos con musiquita, Kenya, párate y no te pierdas el tercer bloque con nuestra astróloga.

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1: Sí, se los prometimos que íbamos a volver y que íbamos a dar todos los horóscopos del día.
2: Y volvimos.
1: Y cumplimos, Mina.
2: Como siempre.
1: Mina, por favor, para los últimos cuatro, ¿qué hay?
2: Los últimos cuatro. Escorpio, este eclipse va a tocar temas de deseo, de creatividad y de placer, así que hoy pregúntate cuándo fue la última vez que hiciste algo simplemente porque querías hacerlo. No porque fuera productivo, no porque fuera rentable o para que fuera bueno para tu desarrollo personal, nomás porque se te antojó. Si todo lo que amas termina convertido en una responsabilidad, eventualmente hasta lo que te daba placer empieza a sentirse como trabajo, ¿ves? Ya por eso andas cansado, cojo.
1: Ah, es eso.
2: Es eso. Sagitario, conforme entramos al eclipse podemos estar sintiendo cómo se mueven temas familiares, sobre todo en temas del pasado o de tu propia definición de hogar. Hoy observa qué cosas aprendiste en tu familia que todavía repites pues como de una manera automática, incluso cuando ya sabes que no te funciona. No necesitas resolver generaciones enteras antes de cenar, basta con empezar a reconocer qué patrón ya no quieres seguir heredando. Capricornio, el mero mero, el exitoso, el que más trabaja. En las próximas horas pueden aparecer mucha información o noticias que cambian la manera en la que entiendes algo importante. Por eso hoy tu desarrollo personal pasa menos por tener respuestas y más por escuchar. Hay una conversación, una pregunta o incluso algo que alguien dice que sin darle demasiada importancia puede hacerte conectar puntos que llevaban mucho tiempo separados. Acuario, el rarito del zodiaco, con la luna todavía pasando por tu signo mientras nos acercamos al eclipse, hoy puedes sentir con mucha claridad cuánto has cambiado. Eso también implica reconocer qué cosas ya no estás dispuesto a negociar sobre tu valor, tus necesidades o la manera en la que quieres vivir. No necesitas demostrar que tu nueva versión es mejor, solamente reconocer que la anterior pues ya te quedó chica. Piscis, el mero protagonista del eclipse, estamos entrando directamente a tu eclipse. Solamente hay que pensar pues quiénes más pueden sentir algo alrededor de ti antes de empezar a sembrar ya una conclusión. No intentes decidir hoy exactamente qué significan las cosas. Primero deja que aparezca esa emoción que estás sintiendo, la información o esa certeza que va a llegar. Ya después, durante el fin de semana, habrá tiempo de entenderlo. Llevas año y medio atravesando cambios importantes. No necesitas resumir todo en un proceso de una tarde.
1: Por la boca muere el Piscis, ¿no?
2: Exactamente.
1: Dice el dicho,
2: así.
1: Dice el dicho.
2: Y es que no son tan atrabancados, pero ay, son tan empáticos que luego se meten en problemas por andar dejando.
3: O lloran mucho.
2: En general los signos de agua lloran mucho, pero Piscis es que siente demasiado.
1: Ay, qué hermoso.
2: Y abracen a su amigo Piscis.
1: Pero tú los puedes consolar de otra forma mística y cósmica.
2: Y sobre todo darles guía sobre cómo les está pegando este eclipse y qué es lo que viene ahora para las siguientes fechas. Acuérdense que tengo la agenda abierta. Me encuentran en Instagram como Verde Esmeralda MX. Y ahí agendamos, echamos el chisme, nos ponemos de acuerdo y nos organizamos.
3: Y les alineas los chakras.
2: Sobre todo. A veces es lo único que necesita.
1: Pues ahí lo tienen, son los horóscopos del día. Ya, pues Gabo fue al baño, se tarda mucho. Es que
3: le dio muy fuerte este eclipse. Sobre
2: todo está pegando el eclipse.
1: Sí. Hay que hacer horóscopos, pero del tracto digestivo próximamente. Volvemos con más música aquí en Ya Párate de los 40.
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0: 37 minutos, hora centro de México. Ya se escucharon algunas palabras. Y como debes saber, desde las 6 de la mañana estamos aquí, arroba Nashy Roll.
1: ¡Ea! Oye, sí, desde las 6 de la mañana le estamos dando, divirtiéndonos, pasándole rico. Y todavía falta, obviamente, mucho programa.
0: Y arroba Cojo Feliz.
2: Hola, hola, aquí estoy, soy el Cojo Feliz y aquí sigo.
0: ¡Órale! Oigan, ¿qué onda con Katy Perry que estuvo en San Luis Potosí? O sea, estuvo presentando
1: la Feria Nacional. La cantamos aquí desde hace, ¿qué? 3 meses, pero a ver, échate todo el chisme.
0: No, pues estuvo en la Feria Nacional de San Luis Potosí, en la FENAPO 2026, pero se llevó todo el show, güey, o sea, llevó bailarines, escenografía, una botella gigante, o sea, se metió a en lugar de una pelota o en lugar de surfear así como en una tabla o como moderato, se subió y se metió a una botella gigante inflable.
2: Wow.
0: Y de un lado a otro. Y luego le empezó a decir, mucha ropa, mucha ropa, para que a ver que se quitara.
2: A ver si entendió. Y o sea, entendió, tenía que decirle en inglés.
0: Y entendió mal.
2: Ah, mucha ropa, gracias, sí, voy a sacar mi marca de ropa pronto, no, gracias.
0: No, ella entendió otra palabra, PU, y luego loca.
1: ¿PU? ¿Entendió PU?
0: Ajá, la palabra fuerte.
1: ¿Cómo crees?
0: Y dijo, pero... ¿me están diciendo eso, loca? Entonces, no, ¡doble! Mucha ropa, que te la quites.
2: O sea, si queremos que hagas algo que hacen las...
0: Claro, no, pero no. Entonces, bueno, entonces ya dijo, ya empezó a reír, bajó con los fans, subió un fan a cantar con ella, o sea, la pasó bien, ¿eh?
1: No, la verdad es que ella desde un inicio había autorizado que cualquiera podía ir al show. Y nadie tenía que pagar, ¿no? Desde ahí ya sabes que viene con toda la actitud de, pues, hacer comunidad con México.
0: Claro. Y también el que anda muy de comunidad con México, Sam Smith, ¿lo vieron? De
1: Obvio, los reels están increíbles. Me da mucho coraje nunca encontrarme una estrella internacional por las calles de la Ciudad de México. La verdad que sí, como que me gustaría tener un poquito más de suerte, ¿saben?
2: Pero, a ver, ¿lo encuentras? ¿Lo molestarías?
1: No.
2: O sea, es como...
1: No.
0: ¿Le pedirías una foto?
2: Justo no. Quieren pasar desapercibidos y si llego yo, todo mundo le va a pedir.
1: Bueno, foto. Siento que Sam Smith no quería pasar desapercibido.
2: Bueno,
1: como
2: no.
1: Como que la andaba pasando chido, ¿no? Ahí sí pueden chequear los reels. Otra que también está en Ciudad de México, sabemos que es Rosalía.
0: Sí.
1: Y, bueno, ¿sabían ustedes que ella dijo que la perla obviamente no se puede entender y no la pudo crear sin antes basarse, obviamente, en Paquita, la del barrio?
0: ¡Wow! Gran nota, Nash.
1: Obvio, a ver, o sea, 100% creo que cuando hacen estos grandes artistas internacionales, referencias a artistas mexicanos, pues como que a uno lo llena. O bueno, más que llenarlo, nos gusta el desmoder, ¿no? Wow. Decir, órale, va, o sea, fuimos tu inspiración, Rosalía.
2: Da orgullo.
1: Exacto. Ahora, faltan algunos conciertos aquí en Ciudad de México. ¿Ustedes creen que lleve a otra celebridad?
0: Lucero.
1: Ay, no, ya, Gabo.
0: Rosalía, no sé, yo creo que ya puede, o sea,
2: va
0: ya.
2: Por un vato, yo creo.
0: Sí, sí, debería.
1: Sí, 100%.
2: Sí, sería hombre mi opción.
0: Macario Martínez.
1: No, hombre, siento que no va a pasar.
2: ¿No?
0: ¿Por qué?
1: No, porque...
2: Muy feminista.
1: Exacto, no, es la motomami. Aparte, no sé, como que siento que todos sus álbums siempre están basados en el empoderamiento femenino, ¿no?
0: Sí.
1: Entonces no veo como algún hombre.
0: Bellakath no.
1: No, Bellakath podría ser. ¿No? O sea, siento que podría jugarle por ahí. ¿Ustedes van a ir a algún concierto? ¿Tienen planes? ¿Vamos o qué?
0: No, andamos relax, ¿va?
2: Sí, ahorita no. No dimos boletos para Rosalía. No pude fingir que me llamaba yo mismo aquí en el adivinómetro, entonces no voy a poder.
1: Está bien, bueno.
0: Oigan, más adelante va a haber boletos para Enjambre. Ah, ese sí me anoto, ¿eh?
1: Ese sí.
0: Domingo 30, o sea, ya es este domingo. Ah, mira, sí, voy a ir Enjambre, domingo 30 de agosto.
1: Ah, sí puedo, déjame checar,
0: seguros.
1: Sí puedo.
0: Sí, también vamos a dar boletos también para Hija de la Luna, que es el homenaje a Mecano, que es el viernes 2 de octubre, Teatro Metropolitan. Todo eso se da en el adivinómetro, tan solo en unos 10 minutitos,
1: ay,
0: así que aguanta.
1: Déjame cantar tantito La Perla.
0: 3, 2, 1, ya.
1: 3.
2: Pero cántala.
1: Por fin vas a terapia, vas al psicólogo y también psiquiatra. Pero ¿de qué te sirve si siempre mientes cuando hablas?
0: Bien, ¿eh? Bien.
2: Bien.
0: Para las 6:42.
2: Que te invite a Tinas.
1: Te harán,
0: exacto,
1: un monumento a la desgracia. honestidad.
0: No le cambie, no le cambie. Vámonos
1: llévame,
0: con música. Luis Fonsi,
1: Rosalía.
0: Me despido. Suenan Ya Párate de los 40.
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1: 6:58, cojo, ya son las 7, güey.
2: Ya, qué rápido, no, se fue, no, la, no, primera hora.
3: 6:58.
1: No, ya son las 7.
2: Ya. Adivino, toca el adivinómetro.
1: Ya tengo el reloj adelantado 2 minutos, son las 7.
3: Exacto, ¿no? ¿Quién vaya con 10 minutos de más?
1: Ya, son las 7 y 10.
2: En Cancún, 8, son 7 y cacho.
1: En Tampico son las 10.
3: Pero saludos. En Tijuana
1: son las 12.
2: Todavía es ayer.
1: Así es, ya son las 6:58 horas centro de México. Esta música nos recuerda que tenemos unas palabras escondidas y que si tú, tú ya para Tiano puedes hablar por teléfono y decirnos las palabras ocultas y con eso llevarte el kit ya para Tiano. 55 5166-8101 o el
3: 800-00-610-00.
1: Hay un WhatsApp para ti.
2: El WhatsApp para ti es 55-49-35-24-41.
1: Ya llegó Johnny Bomboni. Bueno.
4: ¿Qué tal? Buenos días.
1: ¿Qué pasó? ¿Ya se fue? ¿Cómo está?
4: ¿Cómo están?
1: Muy bien. ¿Ya desayunó, compañero? ¿Cómo está?
4: Ya, hace rato un vaso de agua.
3: ¿Un vaso de agua nada más?
4: Sí.
1: Muy bien, ¿cómo te llamas?
4: Francisco.
1: Mi Pancho, ¿de dónde marcas?
4: De aquí, de la Ciudad de México.
1: Excelente, Pancho. ¿Cómo te gusta que te diga, Pancho o Paco? ¿O mi amor?
4: Mi amor, por favor.
1: Mi vida, mi amor, dinos las palabras, por favor, y la hora y la canción, para que te lleves tú. ¿Qué? Chaparatiano, adelante.
4: Claro que sí. La primera es Pompas de Jabón, de Gloria Trevi, a las 6:10.
1: Sí.
4: La segunda,
1: eso es una respuesta correcta.
2: Pero sí. La palabra.
1: Ah, sí.
4: La palabra es cinturón.
2: Bien, vamos bien hecho,
3: Paco.
1: Sigue avanzando, mi vida, mi amor.
4: La segunda es Desaire, ajá, a las 6:19.
1: Sí.
4: No está muy perfecto mi inglés, pero es Chosen, Texas, de Ella Langley, me parece.
1: Y ahí te equivocaste, ni modo.
2: Y error, tache.
1: ¡Tache!
2: Al sistema educativo, tache.
3: No, no lo molesten. No, que dejo. No te molesten, Paco, lo hiciste bien. Esa es una respuesta correcta.
1: Tercera palabra.
4: La tercera palabra es prácticamente palabra. A las 6:35. La canción es Moving to the Song.
1: ¿Quién la canta?
4: Y es de Hon.
1: ¿Quién canta Moving to the Sun?
4: Es Hon.
1: ¿Cómo?
4: Hon.
1: Hon. Hon. Hon. Hon. Hovel. Hovel, I'm an angel, Ultronate. Pero todo eso es una respuesta
5: correcta.
1: Muy bien, mi Pancho. Gracias. Pasaste la prueba. Tienes tu kit chaparatiano, tienes tu gorra, tu playera y tu vaso coqueto. Ahora sí, de ya párate para que te lo lleves a la fiesta, para que duermas rico y también para el solecito. Ya estás. Ahora, ¿qué sigue, cojo feliz? ¿Qué sigue?
2: Que puedas adivinar el personaje y ganarte esos boletos, carnal.
1: ¿Qué boletos quieres? ¿Enjambre o Hija de la Luna?
4: Enjambre. Vas. Por favor.
2: Ok. Te voy a dar una pista.
1: Órale, va.
2: Es un cantante histórico que ya no está con nosotros.
3: Lo pero estás diciendo todo.
1: Oye, pero es que ya diste varias pistas. Es un cantante histórico.
2: Sí, ya vámonos.
3: ¿Mexicano?
2: Ya. Sí, ya dije todo.
3: ¿Es mexicano?
2: No, te gastes una pregunta tú. Ajá. A ver, que pregunte él.
1: Pancho, Francisco, Paco, mi vida, mi amor, es momento de que tú hagas 3 preguntas. Nosotros te respondemos con un sí y con un no. Adelante, primera pregunta. Primera pregunta, Francisco, ¿estás con nosotros?
4: Sí, aquí estoy. ¿Me escuchan?
3: Ay, ok.
6: Hace calorcito aquí.
1: Venga, Francisco, dinos, primera pregunta. Si tú a nosotros
4: cantaba,
1: nos... ¿Qué?
4: Cantaba pop.
1: Ah.
2: Cantaba pop.
3: No. Nope.
2: No.
3: No. ¿Sí? Es que...
2: Ah, también... No, claro,
1: no,
2: tampoco.
1: No. Segunda pregunta. Francisco,
3: ¿estás ahí?
4: Segunda pregunta, sí, aquí estoy pensando qué preguntar porque...
2: Rápido, sí, sí, sí. La gente está yendo al trabajo queriendo saber en qué acaba esto, así que ya apúrate. Bienvenidos allá, apúrate.
3: Venga, échala, échala. Es histórico, ya no está con nosotros.
0: Venga, 3, 2, 1, ya.
4: ¿Se presentó alguna vez aquí en México, en algún estadio?
0: ¿Estadio?
3: Sí, sí. Decimo, ¿estadio? Decimos no. ¿Dónde? No, ¿verdad? No puedo. ¿No le puedo ayudar?
0: No, no, no. Un palacio.
3: No.
0: Ah.
3: No, sí.
2: Del rey número non.
4: Yo digo que sí, una pista.
0: En un palacio solo, de muchas artes muy bellas.
3: Ya, ya te lo dijeron todo, mi Paco.
4: Ay, ok, pues me voy a arriesgar.
0: Tercera pregunta, aguanta.

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1: Órale.
2: Pero bien ganador. Playerita, gorrita, vasito nuevo y boletos para Enjambre.
1: Sí, y haciéndome del 2, ¿no?
3: Oye, pero eso es un delito, traer el celular y manejar, ¿eh? No lo hagas tanto.
1: Sí, manos libres.
0: No, de hecho, ya estoy orillado, estoy orillado.
2: Ah, ok. Oye, pues qué chido, muy ganador tú.
1: No te despegues, la producción te dirá cómo recoger tus boletos y tu quincha para Tiano. Vámonos con música. Ella es Aitana, Conexión Psíquica, suena en Ya Párate.
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1: ¡Ya! ¡Apúrale! Son las 7 de la mañana, 19 minutos, hora centro de México. Y estamos aquí en Ya Párate, arroba cojo feliz.
2: Coja feliz.
1: ¿Cómo? Arroba cojo feliz.
3: Aquí sigo.
1: Ya parecía orden a todos, ¿no?
3: Coja feliz. A ver, usted, el que va en su carro.
1: Arroba Nashi Roll.
2: ¡Ea! Oye, sí, aquí con todo.
1: Aquí
2: Ramos. Han pasado muchas cosas, ¿no?
1: No, sí, bueno, oye, tema del día, cosas que hay que presumir. Uf, mano.
2: Siento que cosas que hay que presumir es cuando conoces como algún artista, ¿no? O cuando tienes como cierta intimidad. No hablo de la intimidad cochina.
1: No, que fuiste a cenar con alguien o te tocaste en un antro y brindaste con esa persona, ¿no?
2: Ajá. Tipo, a ver, mi historia que me gustaría presumir el día de hoy aquí con ustedes, ya paratianos, aunque usted no lo crea, una vez Paris Hilton me chuleó la falda.
1: ¿Cómo crees?
2: Sí.
1: ¿En dónde fue eso?
2: Bueno, fue en un fan event.
1: Ajá.
2: Ella estaba en una tarima y puedes hacerle preguntas.
1: Okay.
2: Y yo decidí, pues, preguntarle algo, o sea, lo que fuera solo para cotorrear.
1: Ajá.
2: Y
3: me ¿Eras tú en el video?
2: Era yo.
3: No, a Paris, preguntarle a Paris. Oye,
4: ¿sí eres
3: tú la del video, Paris?
1: Sí, ya confírmalo, ¿no?
3: Dinos, la neta.
1: Cosas que hay que presumir.
2: Dijo que sí.
1: Bueno, yo todavía el año pasado, con que yo vaya 3 semanitas a hacer cardio, me chupo.
3: Ya,
1: pues así me alcanzó.
3: Todavía tienes. Eres muy flexible.
1: No, o sea, como que ya mi cuerpo dice, sí es cierto.
3: Adelgaza.
1: Somos deportistas, ¿no?
3: Ah, entonces, que estamos chavos.
2: Neta, sí.
1: 2 semanitas o 3 de cardio, pero seguido, 20 minutitos.
2: Uy, eso sí es cosa de presumir.
1: No lo he probado este año.
3: Sí, se ve.
1: ¿Qué tal si el colágeno ya no me ayuda, ¿no?
2: Cositas que deberíamos envidiarte, ¿no?
1: Sí, claro. ¡Ay, llamada, bueno!
5: Hola.
1: ¿Qué pasó? ¿Cómo estás? ¿Cómo te llamas?
5: ¿Cómo está mi maestro Pokémon favorito?
1: ¡Sakura Cardcaptor! ¿Cómo estás, mi Sakura?
5: Bien, ¿y ustedes qué tal?
1: Muy bien, qué rico escucharte. Oye, cuéntanos, cosas que hay que presumir.
5: Tu amistad.
1: ¡Ay, Sakura!
3: Oh. ¡Ay, qué hermoso!
1: No, pero yo no puedo presumir tu valor y tu valentía de pedirme una foto, Sakura, no manches.
5: No, disculpa, no te quería molestar.
1: El otro día me vio en la calle y acá vino a decirme que me vio en la calle.
2: Y no se acercó, ¿verdad?
1: Estás acercado, Sakura.
5: No.
2: O sea, pero se han visto en persona, ¿se conocen?
5: Sí, no, bueno, sí. Él no me conoce, pero...
2: ¿tú lo espías?
5: En el emblema.
1: Ah, en el emblema.
5: Nos tomas una foto.
2: Entonces sí te conoce.
1: Sí, nos conocemos, Sakura. ¿Ya cuántos años?
5: No, y aparte ya de años, escuchándote en la radio, siguiendo tu trayectoria.
1: Gracias, Sakura.
2: O sea, su relación literalmente es de llamada telefónica.
1: Claro, sí.
2: Úrale, ¿sí? O sea, sí, pero se han intimado.
1: Sí, hemos
2: hablado. Se sienten como amigos de toda la vida.
1: Creo que hablo más con Sakura que con mi hermana.
3: Sí, le contesto más el teléfono.
1: ¿Verdad, Sakura?
5: Sí, es correcto.
1: Oye, gracias por marcarnos, Sakura. Te queremos
5: gracias
1: mucho.
5: Gracias a ustedes, las quiero. Saludos, Nash.
2: Besitos. Nos vemos pronto.
0: Sakura Cardcaptor, presente.
2: Wow, esa sí no me la sabía. Sí. Creí que ustedes amigos de la primaria o algo.
1: No, de acá, de los 40.
2: Órale, mira, haciendo amistades, ¿no? Tenemos llamado. Buenos días, ya párate, ¿quién habla?
6: Hola, buenos días.
2: ¿Quién
6: Hola,
2: es?
6: Mike.
2: ¿Qué onda, mi Mike?
6: Hola, Mike.
1: ¿Qué pasó, Mike?
2: ¿Qué hubas?
6: Hola, buenos días.
2: ¿Qué pachuca?
6: Nada, aquí saludándolos.
2: Hoy estamos aquí hablando en la mesa de Aparatiana de cosas que hay que presumir. ¿Cuál sería la tuya?
6: Cosas que hay que presumir. Mi hija es muy, muy inteligente.
2: Oh. ¡Ah! Bravo. Eso está hermoso, Mike.
1: ¿Cuándo te diste cuenta? O sea, ¿por qué cosa? ¿Qué hizo? ¿O qué hace?
6: Aprendió a caminar como a los 10 meses.
1: Muy rápido. Muy inteligente, sí, eso es verdad. ¿Qué más hace? Presúmela. Sí.
6: Ahorita actualmente dibuja excelente.
1: Bien.
6: Y tiene apenas 9 años y en su escuela es de las mejores.
1: Muy bien. ¿Cómo se llama tu hija?
6: Romina. Entonces aquí está escuchándolos.
1: La Romy, felicidades, Romy. Felicidades, también tienes un papá bien orgulloso y bien presumido, no manches.
3: Felicidades a los dos.
6: Les mandamos gracias.
1: Un abrazote, gracias por marcarnos.
6: Abrazo, saludos.
3: Gracias.
6: Los queremos mucho, siempre los escuchamos por la mañana.
2: Yeah. Nosotros más, abrazo fuerte.
1: Gracias. Tema del día, cosas que hay que presumir.
3: Bueno, pero a veces pasa que uno ve más listos a sus hijos, ¿no? También puede pasar. también, sí. Que dices, ay, mírala, es súper lista.
1: La mamá gallina, ¿no?
3: Ajá. Que dices, ay, es súper lista, hoy no se hizo popó encima.
2: Oye, es, pero listísima. ¿No sientes que es la chamba de ser papás?
3: Mira,
2: es la chamba de ser papás.
3: Sí, también, estar orgulloso de tus crías.
2: Por
3: sí.
2: El simple hecho de haber nacido, ¿no?
1: Sí, también.
2: Digo, no
3: la
2: lo
3: verdad,
2: sé.
3: Sí,
1: que
3: no.
1: Sí pegó, sí pintó la pluma, ¿no? Sí. Ya te sientes, ya eres un presumido, ¿no?
3: Sí, que mira, ¿ves esa niña? La hice en 3 minutos.
2: ¡Órale!
1: Y menos,
3: ¿eh? Hasta en menos, hasta en menos.
1: Hay más llamadas. ¡Cojo feliz!
3: ¡Hola, bueno!
4: Hola.
3: Buenos días. Hola. ¿Quién eres y de dónde?
4: Soy Sandra de Guadalajara.
3: Ay, hey, Sandra. Oye, ¿y de qué es el tema del día? Es cosas que hay que presumir. ¿Cuál es la tuya?
4: Ay, yo también voy a presumir a mi hija.
1: Ay, qué buena onda.
3: ¿Qué hace?
4: Ay, porque es muy lista, es muy valiente, es una excelente nadadora, es súper deportista, buen estudiante.
3: Qué hermoso, vale la pena así reconocer. Somos esta generación, Gabo, sí. Que ya viene a sanar la generación pasada de que los papás que no decían, estoy orgulloso de ti, y ya lo hacemos.
1: Ahora,
2: es que como sí. Que se lo guardaban, ¿no? Para sí. Que uno no se lo creyera tanto.
3: Sí, como para que le echaras más ganas, pero no. Al final dicen, sí.
1: O no se lo guardaban, tal vez no creían en eso de ti, ya, ¿no? Era muy honesto.
3: Sí,
1: solamente
3: se lo guardaban, piensan, ¿no? Se lo guardaban.
1: Oye, Sandra, ¿qué edad tiene tu hija?
4: Va a cumplir 10 la próxima semana. Ay. A ver si nos contestan para que le canten las yaparanitas.
3: Aquí sí, estaremos.
1: Claro, con gusto.
3: Nunca faltaremos. Gracias.
2: Aquí. 100%.
1: Nunca nos vamos a ir. Nunca nos vamos a ir. Nunca nos vamos a ir.
4: Oigan, es decir algo.
2: ¿Qué pasó?
4: Porque ya no hay operación dejando a la Bendy.
2: No, sí hay, pero pues
1: estaban
2: como...
1: Estaban de vacaciones.
2: Exacto, como hubo vacaciones, pues las Bendys andaban dormidillas.
3: Okay. El lunes va a haber.
4: Ah, bueno. Perfecto.
1: No te preocupes.
4: Entonces ahí estaremos insistiendo para... saludarlos.
1: Órale.
4: Y las yaparanitas.
1: Venga.
4: Y
3: saludos a tu niña.
1: La nadadora número uno. Oh. Saludos a la hija de Sandra.
4: Gracias.
1: Nunca nos dijo el nombre de la hija.
3: Vale. Gracias.
1: Cosas que hay que presumir.
2: A ver tú, algo rápido.
1: Yo quiero presumir los outfits del cojo. Ah. O sea, puedo presumir cosas de alguien más, ¿no?
3: Sí.
1: Siempre trae un gran outfit y creo que la mañana también te ayuda a venir cool, ¿no? O sea,
3: sí, como a
1: bueno, siempre, invertir. También en la noche también traes buenos outfits.
3: Sí, creo sí. Que los tres, ¿eh? Los tres traemos flow. Los tres traemos
2: es
3: flow.
2: Es más, creímos hoy en la mañana que al Cojo Feliz lo patrocinaba una marca de renombre porque siempre viene súper combinadito. Y nos dijo, no chicos, están en un error. Yo compro las cosas.
3: Es de outlet.
1: Sí, el humor sí me deja, dice. ¡Ay, llamada! ¡Bueno!
7: Sí, hola, hola. Pero muy...
1: ¡Buenos días! ¿Quién habla?
7: Andrés de Iztapalapa.
1: ¿Qué pasó, mi Andrés? Bienvenido
3: Andrés
1: a Ya Párate.
3: De Iztapalapa.
1: Oye, ¿qué tienes que presumir aquí en Ya Párate, los 40?
7: Quiero presumir a mi hijo, Gael García. Si pudieras mandarle un saludo, a Chechu.
1: Claro que sí, como Ash.
7: Como Ash, por su promedio de 9.6 primero de secundaria.
8: Hola Fer, ¿cómo estás? Soy Ash Ketchum de Pueblo Paleta. Pica. Y al parecer ya eres un maestro Pokémon. Pikachu, yo te elijo.
1: ¿Pikachu? Saludos.
7: Muchas gracias.
1: No, ¿de qué? No estaba grabado, lo hice en vivo, ¿eh? Ah, órale.
7: Gracias.
1: Saludos, gracias por marcarnos cosas que hay que presumir.
3: Ojalá fueras carpintero para que dijeras, yo te elijo. O sea, pero yo te elijo, yo te corto la madera. Yo,
2: sí, sí. Yo te, bien.
3: Yo te elijo.
1: Yo te elijo. Ay, las marita. Uñas mínimo.
2: Buenos días, ya párate, ¿quién habla?
9: Hola. Muy, pero muy.
1: ¡Buenos días!
2: ¿Qué onda? ¿Cómo te llamas?
9: Marquito de la CDMX.
2: ¿Qué onda, mi Marquito? Andamos cotorreando de cosas que hay que presumir. ¿Cuál es la tuya?
9: Cosas que hay que presumir. El día que fui a los tacos y el mismísimo Cojo Feliz me pasó la salsa.
2: ¡Neta!
3: ¡Qué bola!
2: A ver, ¿cómo estuvo eso?
3: Para que vean, todavía voy a puestos.
1: ¿Tacos de qué eran?
9: Están unos tacos ahí sobre el eje 3 y Monterrey.
1: ¿Pero de qué eran los tacos?
9: Ah, de pastor.
1: Órale, el pastor.
3: Es que soy mesero en las noches, no es lo que no les había dicho. Le pasé la sal, le pasé la cuenta.
1: La piña. Y un huevo, ya que andaba por ahí, ¿no?
2: Oye,
1: ya,
2: sí, también. ¿Fue una interacción que tuviste con el cojo? ¿Cotorreaste más o únicamente la salsa?
9: No, pues me pasó la salsa.
2: ¿Y para ti fue el mejor día de tu vida?
9: Sí, volteé y dije, a él lo conozco, pero estaba también cenando.
2: Oye, ¿y sus manos se tocaron entre sí?
9: No, tampoco, no fue tanto.
1: ¿Le metiste el dedo?
3: ¿Y te la pasé de mano a mano?
1: A la salsa.
3: Ah, no, la sal no te la pasé, ¿va?
9: No,
3: la
9: sal. No,
3: esa
9: no.
3: Ay, sí, porque sí está fuerte mi salación. No me recibas un salero nunca. Gracias, hermano.
2: Esa historia está hermosa.
3: Sí.
2: Le pasaste linda. Una salsa a alguien, lo que para ti pudo haber sido una acción X.
1: Le vende
3: educación. Sí,
2: para alguien fue una bendición. No, para alguien es una anécdota que puede presumir hoy en Ya Párate.
1: En cadena nacional.
2: El morning show más importante
1: de México.
3: Que nunca se va a ir. Oigan, y por ejemplo, pasa mucho que hay pueblos que están muy orgullosos de cosas que hay que presumir, así de que aquí comemos torta de queso chilicuil. De puerco. Aquí cultivamos el chinicuil.
1: Sí, el chiltepín.
3: Somos la capital del chiltepín.
1: Sí, es verdad.
2: Oye,
1: sí.
2: Sus familias, así como todos los papás que marcaron, ¿han presumido cosas de ustedes? Así random en algún desayuno.
1: Sí, yo antes imitaba a rockeros y me ponía la barba de José del nacimiento en el pecho. Y tenía pelo en pecho y me baja a cantar. Y ahí me presumió a cantar.
2: Fíjate que
1: playback.
2: Sí pasa cuando eres morro. Cuando yo entré a Código Fama hace millones de años, que obviamente pues no quedé en ningún lugar de presumir. Aún así, mi jefa sí le decía como a sus amigas, no, estuvo en Código Fama, a ver, Nashla, cántales ya, hija, enséñales.
1: Ay, ¿no? Sí, qué lindo. Sí, me da pena. Oigan, un bloque más de cosas que hay que presumir.
3: Sí, el tema del día, sí.
1: Sígale llamando para que se forme en la fila. 55-51-66-8101. Vámonos con música. Siddhartha, Pedacito de mi corazón. 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

0: mañana, 43 minutos, hora centro de México. Estamos en vivo aquí, Gabo Ramos, arroba Nashirol y arroba Cojo Feliz.
1: Sí, así mismo.
0: Tema del día, Cojo, ¿cuál es?
2: Cosas que hay que presumir. Y les tengo una lista de cosas de México que hay que presumir para entrar al tema, pero recuerden que lo escuchamos en el teléfono marcando al 800-00-610-00.
1: O
2: ahí,
1: el...
2: ¿De dónde caiga?
1: O el 55-51-66-8101.
0: Y el WhatsAppirrin 55-49-35-24-41.
2: Tenemos
0: lo que quieran.
2: Tenemos a la Miss Universo actual, todavía no pierde.
1: Fátima Bosch.
0: Sí, cosas de presumir. Claro.
2: Tenemos a Ignacio del Toro, que fue subcampeón del Giro de Italia.
0: También.
1: Bravo.
2: Tenemos en total 4 coronas de la Miss Universo.
0: Órale.
2: Somos el segundo país con más campeones mundiales en la historia.
0: Me gusta.
2: Clavados potencia mundial, solo detrás de China en muchos años. Taekwondo, de los mejores medalleros olímpicos fuera de Asia.
0: Todo eso hay que presumir.
2: Rarámuris, considerado los mejores corredores de ultradistancia del planeta.
0: Órale.
2: Cosas que hay que presumir, o sea, claro. Este país todavía tiene lo suyo.
1: Oye, y casi entrando al mes patrio.
2: Sí.
0: Exacto, las tlayudas también hay que presumirlas, la verdad, son las pizzas mexicanas.
2: Sí, sí están buenas. Sí. Tienen bichos encima, sí. Sí.
1: Pero sabrosas.
2: Son deliciosos.
1: Sabrosas, claro. Y viscosas.
2: Sí, viscosos, sí. Pero sabrosos.
0: Una matata, bueno. Hola, bueno. ¿Quién habla? Sí, ¿cómo estás? ¿Cómo te llamas?
3: ¿Qué llamas? Jorge de Guadalajara.
0: ¿Qué pasó, mi George? Bienvenido allá, párate, los 40. Bájale un poquito tu radio, porfa. Nos quedamos aquí nada más en el teléfono para que no se repita.
2: Para que no se repita, pita.
0: Muy bien, oye, ¿tú cómo pitas? Cuéntanos, cosas que hay que presumir.
3: Pues mira, ahorita que el Cojo estaba hablando de taekwondo.
0: Sí.
3: Tengo que presumir que mi esposa y mi hija, el mes pasado fuimos a Corea del Sur a participar en un torneo.
0: ¡Órale!
3: Y mi hija se trajo 2 medallas de bronce y una de plata.
2: ¡Bravo! ¡Ahí está!
0: ¡Bravo! ¡Bravo!
1: Oye, George, es de presumirse y mucho.
3: La verdad que sí, porque tiene 10 años y se midió contra coreanas, chinas, de Irán, de la India.
2: ¡Felicidades!
3: No se les rajó.
2: Oye, y daba patadas desde el vientre cuando estaba gestándose, decías, esta va a ser taekwondoína.
3: Sí, de hecho, desde muy chiquita, desde el año la metimos a natación, luego pasó por danza árabe, fútbol, básquet, y ahorita estamos en el taekwondo.
1: Oye, wow. ¿Ya es cinta negra?
3: Cinta negra, segundo pu.
0: Oye, pero aquí tenemos a Nashla, que también es de taekwondo, ¿no?
1: ¿Siento? Sí, pues, colega.
0: ¿Qué nivel? ¿Cómo es?
1: No, solo primer dan. La verdad es que lo mío fue algo mucho más simbólico, pero aún así, oye.
2: Pero cinta negra.
1: Cinta negra.
3: Cinta negra, sí.
2: Sí, lo malo es que fue en línea de la pandemia, pero sí, cinta negra.
1: Pero aún así cinta negra.
3: Tengo dos mujeres cintas negras en casa, entonces...
1: Oye, mi George, eso es de un gran orgullo, ¿eh? Fíjate que...
3: La verdad que sí.
1: Fíjate que yo solamente he hecho sentir a mi mamá orgullosa 2 veces, claro, en su vida. La primera, creo que cuando nací, la segunda cuando ya me dieron mi cinta negra.
0: Yo digo fama, ¿no?
1: No, cuando me dieron mi cinta negra. De verdad, o sea, te lo digo que sí era un reto, así que entiendo tu sentimiento como papá.
0: Oye, y el
3: sí,
0: George...
3: la verdad que somos pavorreales de ellas.
0: Claro, va bien envalentonado a cualquier lado, ¿no? Sí, sí.
3: Exacto, sí, como... tengo... Mi barrio me respalda.
0: Claro, güey.
2: Te patea mi esposa y mi hija, ahorita no te metas conmigo que te patean.
1: Oye, felicidades, qué chido.
2: Gracias.
3: Muchas gracias, saludos, los diarios los escuchamos.
0: Abrazote.
2: Gracias, aquí seguiremos siempre. Gracias.
0: Venga, abrazo. Ahí estuvo el buen George conectado desde Guadalajara, al parecer.
1: A ver, presuman algo de ustedes.
2: Yo, presumir, pues,
0: ¿a qué te huele?
2: Ah, pues, la huele, ropa. Huele, a ver, pues,
0: ah, sí. Huele rico, oye, sí la lavaron.
2: Ay, sí, está bien lavado.
0: Ay, qué rico.
2: Ay, acércate.
1: Como maderita.
0: Sí. Maderoso.
2: Pues, puedo presumir que superé el cáncer. Es algo que no
1: oye,
2: cualquiera.
1: Sí.
2: No
1: sí.
2: Cualquiera.
1: Y algo que presumir.
2: Steve Jobs no la armó. Joan Sebastián.
0: Tampoco.
1: Pero el Cojo Feliz.
2: El Cojo Feliz sí. Y me atendí en el IMSS, ¿eh?
1: ¡Bravo!
0: Eso, vamos.
2: Steve Jobs iba privado. Ahí donde me ven, sí funcionó.
0: Hay más llamadas. Bueno. Gracias. Siguiente llamada.
3: Hola.
0: ¿A qué pasó?
1: Aquí está.
0: Un delfín.
4: Hola, ¿qué tal?
0: ¿Cómo estás? ¿Cómo te llamas?
4: Mi nombre es Osvaldo Hernández.
0: Osvaldo, muy, pero muy, pero muy
5: buenos días.
0: Oye, Osvaldo, cuéntanos, ¿qué tienes que presumirnos acá en Ya Párate?
4: Muy buenos días, un gustazo poder hablar con ustedes. Bueno, yo lo que tengo que presumir es que tengo, bueno, en este examen que hubo de admisión a la UNAM,
0: sí,
4: mi hija primero se quedó en su primera opción, mi hija Daniela. Y doble presumir porque anteriormente, hace un año, mi hija Fernanda, las dos se quedaron, bueno, una en el Poli, la otra en la UNAM. Entonces estoy muy orgulloso de ellas y quiero que todo México se entere que estoy muy feliz, orgulloso de ellas, su aprovechamiento académico.
0: Ese es otro programa, pero muchas gracias. Oye, qué belleza, aparte que pues tú también estudiaste y terminaste y todo, ¿no? O sea, el ejemplo en casa, ¿no?
4: Ah, claro, por supuesto, tanto su mamá como yo, pues hemos estudiado, los dos tenemos maestría y pues esperemos que sigan los mismos pasos, lo que les haga feliz, lo que les
1: pero
4: haga
1: si,
4: feliz.
1: Pero si es de presumir,
4: no, necesariamente.
2: Si es de presumir, sí.
1: Claro,
2: sí, sí, sí.
1: Los
2: digo,
1: estudios...
2: ahorita es cuando salió que el examen, que todos hicieron trampa, pero la verdad es que
4: no.
2: De presumir.
1: Uno no, no dejas la vara alta.
4: Cero trampa, cero trampa.
2: No, te estoy molestando, hermano, claro.
0: Oye, ¿maestría de qué tienes tú?
4: Habilidades directivas.
0: Órale, ¿no? Oh. Ya dirigiendo la casa, güey. Sí, vete a estudiar.
2: A ver, tú estudias en el Poli, tú en la UNAM.
4: Sí.
0: ¿Y tu esposa maestría en qué?
4: En administración.
0: Órale.
1: Maestros.
0: En sacarme el varo, dice, ¿no? ¡Ah!
1: Maestría en sacarme el varo.
2: En recordar discusiones viejas.
0: Ah, uy, cabrón. Llena de rencores, una maestría en rencores, dice.
4: Sí. Ya estamos pasando otros niveles de esos, pero eso es otro tema también.
2: Gracias y felicidades a todas las mujeres de tu casa.
1: A toda tu familia.
4: Gracias, gracias.
1: Oigan, qué chido. Digo, ahora sí que Cristian Castro, algo que presumir.
0: También, el sayote.
1: Terminó la prepa.
2: Terminó la prepa. Sí, ya. Tengo un amigo que ni eso. El Solín no acabó eso. No acabó.
0: Tu primaria, ¿no? Trunquita.
2: Sí,
0: primaria secu, trunca, ¿no?
2: Secu, ah, se acabó.
0: Saludos al Solín.
2: Sí, saludos.
0: Y a la Felisa también.
1: En el momento te hace sentir muy orgulloso, acéptenlo. Cuando terminas prepa de no manches, o sea, sí, ya acabé, creí que nunca iba a pasar, que no me iban a dar mi título. Y luego cuando sucede lo de la licenciatura, dices, claro, no manches, ya soy licenciado. No, así, yo sí me pongo lic.
0: Mi tesis no me la hizo ChatGPT, güey.
2: ¡Guau! Wow.
1: ¿Saben qué se aplicó? Yo sí, en Instagram, en mi biografía, tengo licenciada Nashla. Porque me siento orgullosa.
0: Licenciada Nashla.
1: Licenciada. Me costó segundo dan, dicen por ahí.
0: Oigan, más adelante llegan las más pedidas. Sí vamos a cantar hoy, sí vamos a cantar para que pidas tu rola. 55-5166-8101. Vámonos con Flans. Ellas son Flans, estuvieron en los 40 básicos, estuvo genial. Bye, bailando. Suena en Jump.

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1: 8 de la mañana, 2 minutos. Estamos hablando de Dolly Parton, que bueno, falleció, pero la heredera universal, Miley Cyrus, le dejó la granja, su catálogo, su casa, todo, todo.
2: Ya se puede comprar flores ella misma. Ajá. Ya puede llevarse ella solita a pasear.
1: Se puede colgar de otra bola sin problema. Bueno, pues es que era
3: es
1: su madrina.
3: Heredera de todo el catálogo musical y los derechos de publicación de Dolly Parton, así como sus propiedades, granjas y fundaciones benéficas. ¿Se acuerdan que ayer cotorreamos, porque cotorreamos acerca de madrinas y padrinos, y que a ti y a mi cojo nos fue un poco mal, ¿no? En la feria de repartición, a ti te pagan el...
1: Me encanta.
3: El seguro del coche.
1: Mi padrino y también mi madrina.
3: Pero...
1: Mi madrina me cuida mucho todavía.
3: Pero tú tienes una madrina como la que tiene Miley Cyrus.
1: No, me la van a dar más bien.
2: Sí, te van a dar una. Es más probable que te den una.
1: Me van a dar
2: que
1: una.
2: Te dé dinero tu madrina.
1: Llegando a mi casa.
3: Oye, ahora sí. Wow, o sea, cositas que sí hay que presumir, Miley.
1: Es momento de cantar las más pedidas. Pidan su rolita. Ya sonó el teléfono. Bueno. Hola, hola. ¿Quién habla? Sí, ¿cómo estás? ¿Cómo te va?
2: A ver, yo empiezo.

0: Ahora sí, cuéntanos, ¿de qué rolita quieres?
1: Sale, pues la neta quiero cantar Caifanes, como siempre, ¿va?
2: Ponga Caifanes.
3: Va,
0: pero... ¡Cántala!
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3: ¡Échale!
1: ...el tiempo donde los temores...
2: No, siempre traes la actitud, ¿eh?

0: 8:06. Hay más llamadas en las más pedidas.
1: No sabía que decía que eructe mi dolor. Hasta ahorita.
2: Ahí va mi dolor, ¿eh?
3: Ahí va. Este va mi dolor.
2: Mi dolor de reflujo.
1: Eso. Así mismo. Buenos días, ya párate. ¿Quién habla?
0: Hola, hola.
4: Bueno, bueno.
1: Hola, ¿quién habla?
4: Hola, Diego de Satélite.
1: ¿Qué onda, mi Diego de Satélite? Yorks, de hasta por allá. ¿Cómo andas?
4: Exactamente. Muy bien, gracias a ustedes.
1: Bien, a todo dar. ¿Qué canción quieres?
4: Quiero la de Oro de Ley de Luismi.
1: ¡Órale, órale! Muy buena rola, pero... ¡Cántala!
0: ¡Órale! Dice.
1: ¡Órale!
4: Soy legal, porque estoy llamándote. No dudes más de mí.

0: Está haciendo calorcito aquí.
1: ¡Ay, mis piernas! ¡Yo! Luis Miguel sonando en Ya Párate. Qué rico, ¿no? Ve a Luis Miguel en vivo.
2: Uf. ¿Quién sabe en qué clon vamos? Pero sí, irlo a ver. O sea, vamos en el quinto clon, pero ¡eh!
3: Pero delicioso.
2: Está bueno.
3: Delicioso,
1: sí. Pero sí está naranja, dice.
2: Sí,
1: ¿no?
2: Se parece como un 83%. Venga, vamos a verlo.
3: Buenos días. ¿Quién habla?
4: ¿Quién habla?
5: Perdón. ¡Muy, pero muy!
6: ¡Buenos días!
1: ¿Cómo te llamas?
5: Adrián Romero, Tapachula, Chiapas.
3: ¡Eso! ¿Qué ondas? ¿Qué ondas,
5: aquí mi? Andamos felices y contentos, listos para cantar la mejor canción para empezar un miércoles por la mañana en Ya Párate.
2: A ver, ¿cuál?
5: Amigos Invisibles, se hace llamar Mentiras.
1: ¡Esas son por...
2: ¡Pero cántala!
5: Esas son puras mentiras.
2: Tan,
5: esa
2: pam,
5: noche
2: pam.
5: Yo no andaba allí.
3: Pam,
5: debes
3: pam,
5: estar confundida.
3: Pam, pam,
5: familia,
3: pam,
5: un tipo igualito a mí.

0: Choco Feliz.
1: Hola, hola, buenos días.
2: Hola.
1: Hola, ¿quién eres y de dónde?
2: Hola, somos Fer y Leo.
1: Hola, Fer y Leo, ¿cómo están?
2: Bien.
1: ¿Vas a cantar, Leo?
2: Sí.
1: ¿Cuál vas a cantar?
2: Mi lugar favorito.
1: Pero...
2: De Edén Muñoz.
1: De Edén Muñoz,
3: ¡ay,
1: okay.
3: Qué buena rola!
4: Pero... ¡Cántala!

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1: Órale.
2: A veces siento que es tan
3: poquito. Si se la sabe, Leo.
2: Es

0: hoy quiero, mamá.
1: Leche bronca.
0: Leche bronca, sírvame la bronca, mamá.
1: Bueno. Hola, hola.
2: Bueno.
1: ¿Quién habla? Ya párate.
2: Señor Toscano.
1: El señor Toscano. Hoy se levantó tarde, señor Toscano, no manche.
2: No, ¿cuál? Me paré a las 6:40 y ya estaba cantando Nashla.
3: Ya estaba.
2: Tan temprano, no por Dios.
1: No, por Dios, dice. Oye, ¿qué rolita quieres, sí, señor Toscano?
3: Siempre me troleas.
2: Ah, eres la mejor, Nash, nunca cambies.
0: Eso.
2: Si no te quisiera, no te molestara.
1: Ah.
3: Tienes toda la razón, es amor apache.
1: Sí, señor Toscano, ¿cuál quiere?
2: Otra vez, saludos a Catepec, toda la noche de barrio pobre.
1: Pra, pra, pra.
0: Esa sí me la sé.
1: Pero...
0: ¡Cántala!
2: No solo sé. Por ti,

0: Ok.
1: El momento.
2: Llegó el momento okay, que okay, okay, de Nazca lo quería.
0: Quiero... Que nadie quería, pero aún así llegó.
2: Sí, yo sí, amiga.
0: Amigo,
2: yo te apoyo.
0: Amigo, gracias. Gracias por apoyar esta corta carrera de cantante. Tengo una pregunta, primero que nada. ¿Puedo cantar la canción del Chico de las Poesías?
1: El Chico
2: sí,
1: de las Poesías.
2: El Chico de las Poesías.
1: Puede ser lo que tú quieras, Nash, date.
0: Se puede.
1: Sí, si no hay una mejor, una
0: si no hay una, tan de flojera. Okay. ¿Saben qué? ¿Saben qué? Mejor voy a cantar
1: una fiestera, sexy, una fiestera.
0: Sexy Movimiento, ¿cómo ven? ¿No? Órale. Que nos recuerda como a la juventud.
2: Claro, a la prepa.
1: Cuando uno era sexy, de verdad.
0: Exacto,
1: ¿no?
0: Cuando uno tenía el vientre plano. Ok. Así que, por
2: ¿qué,
0: favor.
2: ¿Qué, cántola, por favor, dices, cántola.
0: La canto, la canto.
2: Ay, la sí. Canto yo sola.
1: ¿Qué?
0: Cántala.
1: Pues, cántala.
0: Que todo hombre desearía tocar. Wow. Sexy Movimiento, oh, oh, oh. Y tu perfume combino con el viento. Qué rico huele. Tienes un cuerpo brutal. Oh, ya tú sabes que todo.
1: Órale.
0: Y tú eres otra cosa, préndete y ponte rabiosa. Sin pensarlo me acosa, el momento se goza. De rosa tú una diosa, qué poderosa. Cenicienta, mata con la vestimenta. Echa pimienta, dice mi pimienta. Representa.
1: Ay, ya.

0: Ya llegó la policía.
1: Tu cuerpo.
0: Ya se la están llevando.
1: Es el momento.
0: Cometiendo un delito nacional.
1: De venir a mí, no pierdas más tiempo.
0: Ya, Nash. Nash, ya pasó, Nash. Ya.
1: En la mano un vaso, Nash. En el pelo un lazo. Ay, ¿ya nos fuimos? ¿Ya nos fuimos a corte?
0: Le pueden mutear el micrófono.
2: Soy muy pobre.
0: Oye, vámonos a regresar. Alguien que sí canta bien, Denise Rosenthal. Desde
1: como
0: Chile.
1: Y sin pensarlo se mezclaba. Un besito con baba, que se paguayaba. Ella no.
0: Vámonos a un corte, regresamos a Ya Párate. Ya párale.
3: Adiós, tú, niñito de Calabria.
0: ¡Ya párale!
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1: Enlazándonos hasta la cadena nacional aquí en Ya Párate, desde Chile Internacional. Denis Rosenthal.
2: Yeah.
1: ¿Cómo estás, Denis?
2: Bien.
1: Qué hermoso verte.
2: Igualmente, Gabo, tanto tiempo.
1: Oye, cuéntanos, estamos hablando fuera del aire que hace un ratote que no nos vemos, ¿no?
2: Sí.
1: Pero por la chamba, en realidad.
2: Por
1: nos conocemos
2: chamba.
1: Desde hace. No sé, ¿cuándo empezaste tu carrera? La neta.
2: ¿La neta?
1: Hace 25 años. Estamos hablando de.
2: No tanto, ya.
1: 20, 15.
2: Yo creo que unos 20, sí.
1: 20
2: pero
1: años.
2: Yo creo que nos conocemos 17.
1: Hace 17 años,
2: ¿sí?
1: Yo creo.
2: Según... Fue por los MTV, ¿no?
1: Exactamente.
2: Sí.
1: En los más pedidos, en los 10 más pedidos. Y luego todos los hits también ahí que armaste. Y ahora ya acá en México.
2: Sí.
1: ¿Cómo va? O sea, ¿cómo te sientes?
2: Me siento increíble. ¿Sabes qué? Me ha encantado estar acá más seguido porque la verdad que admiro mucho la cultura mexicana en general. Nosotros cuando hablamos un montón de eso también,
1: sí.
2: O sea, me encanta poder venir acá y compartir mi música y bueno, en eso estamos, así que gracias por recibirme.
3: Oye, ¿no sientes que el público mexicano sí tiene como una chispita, un fueguito diferente?
2: Sí. Muy, muy diferente. Y además que es muy amable encuentro mexicano. Ajá. En general. Son muy simpáticos, muy, muy contenedores. Es como que son muy, ¿cómo se dice cuando? Acogedores.
1: Apapachadores.
2: Acogedores. Sí, sí, apapachadores.
4: Acogedores sí somos.
3: Mireles y todo lo demás.
4: Acogedores sí somos.
1: ¿Qué no viste el mundial?
4: Oye, pues.
2: ¿Y esa alarmita para qué?
1: Para que venga.
2: Ah, para que alguien hable.
4: El botón es.
1: Para que me traigan la mención.
4: Botones,
1: por favor.
4: Oye, hola Denis, soy el Cojo.
2: Hola, Cojo.
4: Para quien pues nos está escuchando nada más, les describo a Denis, es como un hada, traes un
2: look,
4: como élfico, como místico. ¿De dónde?
2: Sí, qué? Es ecléctico.
1: Trae aretes de alas.
2: Mira, no, la verdad, no, estos aretes son de mariposa.
1: Ah, ok.
2: Y esta es una artesanía chilena que se llama crin. Se hace con el pelito del caballo y se tiñe.
3: ¡Órale!
2: Entonces es muy especial porque es como que solo de Chile.
1: Mm.
2: Y nada, me gusta la artesanía en general latina, como que siempre trato de llevar muy orgullosamente mi origen latino, sudamericano, y bueno, aquí estamos. Me encanta también la artesanía mexicana, siempre que voy me llevo cositas, porque
4: sí,
2: acá,
4: hay.
2: Por ejemplo, hay un montón, eso es como las mostacillas, ¿se le dice mostacillas acá igual?
4: No, descríbelo, a ver, ¿cómo es?
2: Estas como cositas de cristales que se ponen en las que hacen mariposas,
1: de
2: flores.
1: Cristal no le hables al Cojo Feliz, por favor.
4: No, tú no. Perdí un primo.
2: Ay, ¿cómo se llama la mostacilla de México?
1: ¿Cuál?
3: ¿Cómo? ¿Viste
1: cómo?
3: Las
1: Shakiras.
2: Las Shakiras.
1: Ah,
2: sí, la joyería en Shakira,
1: claro,
2: es preciosa.
1: Y aparte hacen de todo.
2: Hacen de
1: pecheras,
2: todo.
1: Hasta
2: hay unas
1: coronas.
2: Flores preciosas que me encanta ir al mercado,
1: claro.
2: Me encanta ir a todos.
1: ¿Y las has usado en tus videos?
2: La he usado. Sí, porque siempre me gusta llevar artesanía hecha a mano, me gusta como lo que, no sé, lo que, el origen de todos nosotros.
1: Y hablando de la artesanía y también de del arte musical, cuando llegas a México, ¿con quién te juntas? Así que músicos.
3: ¿Quiénes son tus amigos?
1: ¿Quiénes,
3: ¿no?
1: son tus cuates que hacen música?
3: ¿Quién es tu roomie? A ver, ¿cómo?
2: La verdad tengo amigas chilenas acá.
1: Ajá.
2: Así que igual me he juntado con Cami Grandi, que es una biógrafa súper conocida. Ella trabaja con Mon Laferte, con Lazo, con muchos grandes artistas. Ella también estaba trabajando en mi último lanzamiento. Mañana voy a conocer a Jimena Sariñana, así que eso me tiene
3: me la
2: muy
3: saludas
2: contenta.
3: Mucho. Me la saludas
2: la
3: mucho.
2: La amo
3: por
2: un
3: favor.
2: Montón, me encanta, la admiro muchísimo. Así que no sé si lo voy a decir o no, pero lo dije igual porque la amo.
1: No, pero
3: aquí amamos a Jimena.
1: Somos
2: yo igual
3: le mando un saludo.
4: Y fue casual, fue casi sin querer.
3: Fue exacto.
4: Casi sin querer.
3: Oye, Den, pues mira, sabemos que llevas prácticamente casi dos décadas. Ha sido un trabajo muy, muy duro para mantenerte altas y bajas, pero al final del día aquí estás. ¿Qué sientes que ha cambiado de esa Denise de hace 20 años al día de hoy?
2: Muchísimo, creo que sobre todo la experiencia me ha dado la capacidad de poder aferrarme a lo que me gusta, conectarme conmigo misma en mi música y poder ser súper auténtica y honesta también como con cómo expreso mis mensajes a través de mis canciones. Creo que el flujo, como la conexión que uno tiene cuando uno escribe, lo más limpio posible es cuando, no sé, más conecta. Así que yo creo que ese ha sido mi viaje, sí.
3: Wow.
2: Como de autoconocerme, de conocer mi valor propio, de priorizarme, de confiar en mí. Creo que todos los artistas tenemos un grado de inseguridad, uh-huh. Pero llega un punto en donde uno dice, ok, esto soy, y claro. Ok, bueno, me muestro al mundo, así que por eso hoy día creo que estoy acá y parándome como desde otra perspectiva, porque partir muy chica también implica como estar muy permeable, ¿cierto? A que yo creo que esto no, puede ser, y esto acá, y acá, y acá,
1: y dejarse llevar por
2: como
1: la disquera, ¿no? O la moda, vámonos
2: sí.
1: directamente al pop comercial, que es lo que se necesita ahora,
2: sí.
1: una figura
2: muchísimo.
1: En tu país, ¿no?
2: O lo que está pasando, como esto es lo que suena y hay que hacer esto, y todo estructura.
1: No, ya cambia, ¿no? Y cambia
2: y...
1: Y
2: bueno,
1: ¿no?
2: Hoy día soy independiente, entonces la verdad que estoy muy libre y muy feliz de hacer la música que siempre he querido, como que volví al origen. Cuando nosotros nos conocimos, que fue fiesta, uh-huh, sí. Y de hecho hoy día me venía acordando de que yo recibí un premio a los 40
1: en Veracruz
2: como mejor artista
3: internacional, ¿será?
2: Será como de estas nuevas, como ¿cómo se dice?
1: Mejor nuevo artista.
2: Sí, me acordé que canté, de hecho, en el escenario en Veracruz antes de Pitbull, tipo, yo era petisa, tenía 18, 19 años.
1: Wow, qué cool.
2: Entonces, claro, pasé por todo un proceso en donde estuve firmada con un sello, el sello, claro, me potenció y bueno, bien malo, regular.
1: Parte del camino, sí.
2: Parte del camino, llegó un momento en donde estaba muy perdida, siento, de mí misma, como de mi identidad, de lo que yo quería hacer con la música, y bueno, ahí pasé por un proceso más oscuro, tomé una pausa después de 15, 20 años trabajando, dije, no, ¿a dónde vamos? Agarré el timón.
1: Hay que darle un refresh.
2: Sí, de un refresh.
1: Oye, tienes una banda de puras mujeres, ¿no?
2: Intento sí tener varias mujeres porque creo que es importante visibilizar el trabajo de las mujeres dentro de la industria y generar más oportunidades. Claro. Sobre todo porque tenemos pocas referentes como mujeres en general. Crecemos como viendo muchas referencias más masculinas, ¿no? Pero desde el amor.
1: Se está construyendo, ¿no?
2: Sí,
1: Francisca
2: sí.
1: Valenzuela, también acá en México ha llegado. Hay un festival solo de mujeres también.
2: Sí, Mon Laferte, Dana Paola, hay muchas artistas mujeres. Lo importante siempre es tener comunidad y amor y conciencia y empatía.
4: Amén.
1: Cerró nada, ¿no?
4: Hay que llevarla a Tepoztlán. Hay que llevarla a Tepoztlán.
2: Ay, ese es el de la de
4: el Cerro del Tepozteco.
2: Sí. Ay, sí.
4: Vamos, me hablaron
2: que hay muchos spa, ¿no?
1: Sí.
2: Y que arriba hay una pirámide especial.
1: Sí. También, sí.
3: Buena energía, de verdad.
2: Y temazcales.
3: Sí, sí, a todos.
2: ¿Sabes
3: sí.
2: que me hablaron de temazcales? Quizás debería ser o no,
1: sí.
2: pero es súper intenso.
1: Son niveles.
2: ¿Ustedes lo han hecho?
3: No.
4: Sí. Yo sí,
2: pero es calorcito nomás, no es
1: vapor,
2: es vapor, ¿no?
1: Sí, pero sí. Te pone muy caliente.
2: Muy.
3: No, a ver,
4: sí, el es vaporcito que sacas todas las toxinas.
2: Eso no, es que uno entra como en un trance, parece,
1: sí,
2: ¿no?
1: Sí. Son niveles, sí. Son 11 niveles.
3: Exacto.
2: ¿11? Wow.
1: Bueno, al que fui.
3: Depende cómo lo quieras.
1: Llegué al 3.
3: Pero ve a Tepoztlán, te lo recomendamos.
1: Denise Rosenthal, por favor, está con nosotros desde Chile. Rápido, ¿cómo buscamos tu música? Así como se dice, Denise
2: sí,
1: Rosenthal.
2: Sí, Denise Rosenthal. Denise con una N, una I, una S, una E final y Rosenthal con S y TH.
1: Me encanta.
2: Estoy en todas partes.
1: Bienvenida a México una vez más. Te queremos, Denise.
2: Gracias, y a ustedes.
1: Seguimos aquí en Ya Párate de los 40.
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3: Una noche inédita se vivió en la Casa de los Famosos México. Por primera vez no fue el público quien decidió quién abandonaba la competencia, sino los propios habitantes. Votaron para que S. Pérez y Luis Chaparro regresaran del exilio y Janet García fuera eliminada, por lo que la conductora abandonó el reality.
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3: Tras rendir protesta ante el Congreso de Sinaloa como gobernadora interina, Graciela Domínguez Nava se comprometió a ejercer la política y el gobierno desde la ética, la honestidad y el amor al pueblo. Exhortó a todos los sectores a trabajar en conjunto para devolver al Estado la certeza, la paz y la esperanza. Consideró que es tiempo de reconstruir la confianza.
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3: La Fiscalía de la Ciudad de México aprehendió a dos hombres que habrían cobrado a aspirantes para suplantar su identidad y contestar en su lugar el examen en línea de ingreso a licenciatura de la UNAM, un esquema que operó desde una academia de preparación. La investigación continúa para determinar si hay más involucrados.
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3: Las gemelas Lía y Mía Cueva obtuvieron la sexta medalla para México en el Campeonato Mundial Juvenil de Clavados que se disputa en Croacia al conquistar la medalla de oro en la prueba de clavados sincronizados trampolín 3 metros. México suma 2 oros, 3 platas y 1 bronce. Soy Ivette Parga Ávila.
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0: 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Ahí está, arroba, sí, soy Rudy.
1: ¿Qué ha habido? ¿Qué? ¿Qué hay?
2: ¿Qué onda, mi Rudy?
1: ¿Qué dicen?
0: ¿Qué pachuca?
2: Pues nada, sé que estás como molesto y te prometo que yo también.
0: Ah, caray.
1: A mí no me hablen hoy, por favor.
2: No, pues es que, oye, la verdad es que salida como muy injusta, ¿no?
0: Se le fue su duracito.
3: Yo le dije desde ayer.
0: Desde hace tres días venías tirándole.
3: Desde hace tres días, perdón, pero lo vi venir, hermano, perdón.
1: Me encantaría a mí también.
0: Ay, oye, ¿cómo fue? Cuéntanos, ¿cómo lo viviste?
1: Ayer empieza el programa, todo bien, con la Wendy, el Margalef, y empiezan a espiar y andan tercos con... Ya, definitivamente esta es otra casa.
0: Ajá.
1: Son otros competidores. O sea, quieren convencer a la gente de que ya está súper wow la dinámica y está súper conflictivo y hay mucho contenido. Que la verdad es que el contenido que había no era tan malo. Pero pues ahí viene la granja, güey. Uh-huh. Que por cierto, también la Wendy se aventó un comentario y dijo: deberíamos de meter una cabra, una gallina, un becerro al exilio.
2: Sí, como haciendo referencia, ¿no?
1: No sé si, obviamente no se dio cuenta, pero le dice Margalef, no, porque eso parecería otra cosa.
0: Ah, pues qué fuerte, sí.
1: Oye, y bueno, total, dice Galilea cuando empieza el programa, el día de hoy se va por decisión de los habitantes, del exilio. Hoy tomarán la decisión y a ver quién se va. No, pues está bueno, pues. Entonces dicen, avanza el tiempo, están ahí, pues, en el cine, que estuvo aburridísimo también porque era algo que ya habíamos visto. Y en el...
2: Digo, lo único que le puso un poco de fuego al cine es que se presentó Galilea, ¿no? Entonces los habitantes... pues chance sienten que hay problemas en el paraíso, que no lo están haciendo tan bien como creen.
0: Si no es domingo, porque está Gali.
2: Ajá.
1: Sí, exactamente.
2: Saben que hay problemas.
1: Sí, a ver, saben que hay broncas y ya también Luis entró con la consigna de decirles, tenemos que jugar así, así, así. Cuando regresó del exilio les dijo. Pero la Galilea se asoma y dice, pues estoy aquí porque hoy se va uno, pero sin decirles eso, les dice, pues tienen que jugar, está bien aburrido esto, parece la casa de los ositos cariñositos, como ya habíamos dicho. Entonces,
2: oye, Rudy, ¿y tú sientes que fue necesario hacerlo del exilio? Me pareció de más.
1: Pues es que yo creo que volvemos a lo mismo,
2: es un castigo para los habitantes.
1: Pues, como dice Rulo, están como en arenas movedizas, no saben qué onda, no saben para dónde van. No saben ni qué quieren y no saben si les está saliendo bien o no. Están a prueba y error.
3: Yo vi un tuit del Wherever Tomorrow que decía que ya condiciones indignas, que estar ahí compartiendo baño los tres en este del exilio que fue todo un día. Y mencionó que estaba en su periodo. Janet, no sé cómo supo eso. ¿Se supo a cuadro o qué?
1: No tengo idea. Tal vez lo mencionaron, sí. Pero pues sí, cuando
0: el SPR... Postdata, ya págame talán.
3: ¡Hala!
1: Cuando el SPR tuvo que ir al baño a tirar el cake, a tirar las piedras al río, el se salían Luis y Janet, wey, se salían mejor de la chocita.
0: Sí,
1: wey,
0: no, porque...
1: Estaba aventando unas firmas.
0: Sí.
2: Oye, bueno,
3: tu cumpleaños, pero ay, quítale el maquillaje al payaso antes de comer.
0: Pero no traigas el
1: ponle vela al pastel.
2: ¿Qué estuvieron? Como dos días, ¿no? ¿Un día y medio?
3: Un día completo.
1: Sí, un día completo.
2: Ay, bueno, tampoco es que sea tanto. Y quién sabe, ¿no?
0: No se bañaron, ¿eh?
2: De pronto diría Rudy, ¿no? Cuestiona todo lo que pasa en la casa. Los famosos puede que realmente tenían un baño digno afuerita del set, ¿no?
1: Ah, claro.
2: Y que nos estén dando a tole con el dedo.
1: ¿No vieron los videos de cómo la raza estaba tan cerca de ellos?
0: Sí, o sea, la gente en la calle. Están como a 3 metros, se ve. Hay sí, un video de Luis así como asomándose y a alguien ahí atorado.
1: Y ahí está el también. Y él dice, ¿qué pasó, mi sangre?
0: Y llegó Edwin Cass a cantarle, sí. Brincos dieras.
1: Sí.
2: Oye,
1: ¿cómo no ibas a salvar al S. Pérez? ¿Cómo lo sacas si llegó Edwin Cass con...
3: Brincos dieras.
1: Brincos dieras.
3: Es
1: y con el otro vato de Acapulco, el Spider-Man.
0: A levantar el rating.
1: Sí, güey.
3: Ah, ya sé cuál.
2: No, pero sin duda el S. Pérez no ha sido mueble en esta temporada. Todo lo contrario, los mismos habitantes decían, no manches, o sea, el S.
0: Hasta
2: Pérez
0: la
2: no Cynthia es mueble.
0: Critwell dijo.
2: Sí, mira que traen pleito picado.
1: No ha sido mueble y yo me atrevería a decir que la eliminación de ayer fue entre los habitantes y no entre el público, porque si no el público sí lo saca.
2: Sí,
0: o sí salvaban a Janet. O sea,
1: ajá, por eso te digo, salvaban a Janet y a Luis y al S no, güey.
2: Oye, entonces, pues ya, la pobre Janet eliminada, injustamente. Me encanta que llegue al foro y honestamente como una reina. Yo puedo decir que, ok, ahora sí que mi apuesta no estaba en Janet, pero no por nada personal. Sin embargo, reconozco que las respuestas que da esa morra, guau, a la altura, jamás, jamás se rebaja. Por mucho que le hicieron bullying, por mucho lo que le hicieron la primera semana, o sea, ya de pronto, neta, mandarla al exilio.
0: No se rebaja porque nunca quiso jugar, por eso. O sea,
1: ¿qué te pasa? ¡Órale! Claro que tú jugando.
3: No se rebaja porque eso es lo que vende en su Oli.
0: Claro.
3: No se puede rebajar.
0: Ahorita no hay rebajas. Sí,
2: pero
0: sí.
2: No.
1: Así somos los regios. Nadie se ha rebajado, ni Poncho, ni Mayito, ni Adrián Marcelo. Todos
3: altaneros.
1: Todos a la altura.
2: Preciosos y orgullosos.
1: Aldito. Exactamente. Oye, bueno, total, la sorpresa fue eso, que eliminaron a uno de los muebles, terapearon a la flor en el cine, cuando les pusieron las imágenes del S. Pérez, diciéndole S. Pérez dentro del exilio, que él quería llevar la fiesta en paz con Flor, no sé qué. Tan la terapearon, güey, tan le doraron la píldora, que cuando le dijeron, ¿quién de los tres del exilio quieres que regrese? Dijo, el S. Pérez, güey.
0: Sí, porque ella sigue pensando en esa relación y está bien, o sea, ella pues no se va a corromper, ¿no?
3: Pero a ver, no es que ella sea experta en jugar teniendo una pareja en los realities, o sea, que eso es lo que haga de que con esto duras, o sea, ni modo de separar a la parejita.
0: Es verdad.
1: Exacto, güey.
0: Esta es mi historia.
3: ¿No creen la estrategia?
0: No me la cuenten, la quiero contar yo. Ajá. Dice. Sí.
3: Esta historia aparte, la flor es no se contó.
1: Sí, la flor es muy inteligente y esa historia exactamente no se ha contado. Entonces, pues en el cine básicamente fue el pleito de Mariana con Flor, aburrido.
2: Que ya sabíamos.
1: Y los del exilio.
0: Sí.
2: Ya, oye, wey. Pero también, ¿no? Le preguntaron a Karina que qué pensaba de Massad y pues fue como súper fría, súper dura de, a mí no me interesa tener una relación con él. Ya es como de, ay, ya bájale.
1: Sí, pero yo creo que eso le está afectando a Karina, ¿eh? No, contrario a beneficiarle, yo creo que le está afectando. La neta.
0: Pues
1: la
0: sí. Netflix. Sí, se está viendo gacha.
2: Pues...
0: Sí.
2: Al final es que es eso, ¿no? Siento que por eso han estado como tan pasivos. Como en plan de decir, ok, quiero ganar, más no quiero perder. Oye, entonces prefiero quedarme como atrás de la línea.
0: Y a Yair lo quería picar esta Gali, ¿no? Así de, órale, Yair. Y sí. No, fíjate que yo soy una buena persona y déjenme ser buena persona.
1: Sí, el vato dijo, voy a evitar los conflictos. Y Memo Schutz también lo dijo.
2: Pues está
1: el que
2: bien,
1: no lo ha dicho
2: pero...
1: es Ernesto, pero ¿por qué no ha dicho nada?
2: Porque solo sonríe. Que a ver, Rudy.
0: Bueno, lazo, ¿eh?
2: Rudy, fíjate que Galilea en su programa, ese que conocemos bastante bien, el programa Hoy. Sí, la verdad estaba súper molesta, como que ella comentó ahí con sus amigos de hoy. Uh-huh. De verdad estoy como muy decepcionada, muy sacada de onda. Le quitaron el lugar a muchísima gente y yo soy la cara de toda una producción. Así que no me importa que me tomen como la villana, no me interesa. Aquí estamos para cumplir un programa, un show. No estamos cumpliéndole el sueño a nadie. O sea,
1: claro.
2: Sí como que también, se dejó y se le vio molesta.
1: Pero yo creo que también es parte del juego ella, ¿eh?
2: Ah, no, pues ya tuvo que ser parte del juego.
1: Sí.
2: O sea, es la que está poniendo de pronto ya la discordia.
1: Sí, definitivamente. Ella es la que está.
2: Y buenos outfits, ¿eh? Qué guapa se ve.
1: Uf, claro, güey.
0: Sí, bueno, entonces sí. Sueltan a ese Pérez ahí del exilio y cuando entra, ¿qué pasó?
1: No, pues, fiestón, porque todos, pues la mayoría votaron por
0: ¿pero
1: él.
0: Pero ¿qué wey? Tal Massad?
1: Ah, no,
0: parado.
1: Sí, la jeta en el piso, güey.
0: Atrás, no corrió, no abrazó. Todavía le dice Pérez, va hasta la cocina por el pastel y el Massad seguía afuera.
2: Oigan, entiendo que nosotros hemos dicho que la casa de los famosos se siente como la casa de los ositos cariñositos. Sin embargo, yo siento que tienen un ambiente bien tóxico. Aunque sean pasivos, aunque no se griten. Yo ya lo siento
1: yo,
2: así.
1: Yo no, no sé, Nash. Yo creo que está bien forzado el pleito, güey. O sea, está tan forzado que están platicando en la sala con madre y de repente, o sea, están todos, ¿no? Flor y Mariana y todos. Y de repente, ah, por cierto, tú cuando dijiste, ay, güey.
2: Sí, así de, me acordé. No, sí. Pero a ver, si la llevaran chido. También sería muy entretenido. A ver, en Acapulco Shore a veces la llevaban bien.
1: No, pues como la temporada pasada con Aldo de Nigris.
2: O la temporada 1, que no había pleitos tan sangrientos como lo hubo en la temporada 2 con tu compadre Adrián Marcelo.
0: Claro.
2: También jaló.
1: Porque lo picudearon, el vato sacó. A ver, él sí estudió.
2: Es psicólogo, ¿no?
1: Sí, es psicólogo y sí estudió. O sea, me refiero a que estudió a los rivales,
0: güey. Ah, él iba preparado. Yo creí que sabía por dónde.
2: Claro, yo creí que la licenciatura.
0: Oye, entonces no, pues entra también, obviamente. Ese Pérez, su pastel, pastelazo en la cara. Y luego que entra Luis Chaparro, Janet Bay. Y luego, ¿qué siguió? ¿Alguien vio después? Ya que pasó en la casa, nah, alguien se volvió a pelear. O Flor se besó con ese Pérez.
1: Ah, nada, güey. Después le hicieron una broma a Yair malísima.
0: ¿De qué?
2: Y Brianda lloró y ya.
0: Ah, a Brianda le tocó armar la maleta, ¿no? De la Janet.
2: Pues sí, es que lloraba que porque se sentía súper sola y que qué iba a hacer, pero exacto, esperemos bien lo dice Rudy, como que son pleitos de huevísima.
3: Artificiales.
1: Ándale. Sí, exacto, bien dicho, cojo.
3: Artificiales, ya. Ah, Gali quiere esto, bueno, pues tú, beige.
0: Ajá. Hey. Ya nos dijeron que hagamos esto, ahí les voy.
3: Así que, sí, pues tú, vete.
1: Es correcto, también estoy de acuerdo con lo que dicen, sí. Sí son los
2: pleitos. ¿Y levantaron el rating, aunque sea con todo lo del exilio?
1: No, pues quién sabe tú. Y luego, yo no, fuera el Ibope, güey.
0: No soy Rudy Ibope, dice.
1: Exacto, güey, ni que fuera la INRA o qué.
2: Así solo filtro el chisme y ya.
1: Oye, pero lo que sí es que tenemos récord de votos.
2: Ah,
1: es cierto, güey. Yo creo que el récord de votos fue en la pasada y en la de Adrián Marcelo.
0: Ahí sí, ahí sí.
2: En la de Adrián Marcelo.
1: La verdad es que la pasada estuvo espectacular por la dinámica que había con Aldo, con
0: Gala.
1: Con Aldo, la pasada, güey.
0: Ah, la pasada, Aldito, sí.
1: Sí, con Mercury, Aldo, con Abelito. Güey, no había pleito y estaba súper chida, güey.
0: Sí, está divertida.
2: Pues mira, no, ya se están llevando a exhabitantes a ser comentaristas para ver si de pronto pican en alguna fibra. Estuvo por ahí Ricardo Peralta, estuvo Mariana, que hace años no se le veía. Mariana Echeverría. Sí. Que estuvo bien funada en su época.
0: Ayer estuvo.
2: Y esa dorada, ¿eh?
0: Aranza, que la verdad, haciéndose la experta de, ay, güey, estuviste 10 días.
2: Pues ya, ¿qué le queda? Entrarle al quite, un poquito.
0: Arroba, sí, soy Rudy, te mandamos un abrazo, mi Rudy.
1: Tan guapo, mijo.
0: Denle follow, por favor, desde los 40 Monterrey, Nuevo León. Vamos a música, estás en Ya Párate de los 40.
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1: Por fin llegó el Turbo Lengua. 9:08 a.m. Todo lo que hemos hecho hoy, ¿no? O sea, Denise ¿sí? Rosenthal,
2: Blue, los boletos.
1: Todos los boletos.
3: Me faltó algo importantísimo en el tema del día de cosas que hay que presumir. La película del Cojo Feliz con Ricardo Pérez. Esa la pueden ver este 16 de septiembre durante una semana, una función por día en 100 cines de cine,
1: Oye, y también La Maraca.
3: La Maraca también, 2 de septiembre estaré con Pur de Patos en La Maraca. Entonces
2: amigo,
3: sí hay mucha chamba.
2: Felicidades, y felicidades de pie, porque gracias, no cualquiera levanta una película.
3: Se estrena.
2: Sí, vayan.
3: De pie. A toda madre la película.
1: ¡Bravo!
2: Eso. Vamos con a ir a ver.
3: Adal Ramones, Chucho Ochoa, Jaro Hernández, Ricardo Pérez, Lourdes Echeverría y el
2: Cojo
3: Feliz.
2: ¿Pero el protagonista quién es?
3: Entre Ricardo Pérez y yo.
2: ¡Eso!
1: Cojo Feliz.
2: No, felicidades, no es fácil levantar una película.
3: Sí. No fue fácil, pero cosas que hay que presumir y se me estaba olvidando.
2: No, pues que no se te olvide, amigo, ahí estaremos mañana apoyándote con pancarta.
1: En el tema del día de mañana también hay que ver cómo lo metemos.
3: Sí, también, así de diario de aquí a que sea el estreno, ya pueden comprar boletos en el cine de la C.
1: Vámonos directamente al Turbo Lengua, márquele, hay boletos para Hija de la Luna, homenaje a Mecano, este viernes 2 de octubre en el Teatro Metropolitan. Bueno.
4: Hola.
1: ¿Qué pacho? ¿Cómo estás? ¿Cómo te llamas?
4: Aquí escuchándolos, como todas las mañanitas.
1: Eso. ¿Cómo te llamas?
4: Eric.
1: El Eric. Oye, Eric, vas a jugar Turbo Lengua con @Nashirol y @CojoFeliz, ¿va?
4: Vámonos con todo.
1: Venga, la categoría para ti es cosas que hay en un parque de diversiones. Cosas que hay en un parque de diversiones. A, Cojo Feliz.
3: Asientos.
1: B, Eric.
4: B de burro. Vuelas de.
1: ¡Tache! Bancas. Biberones.
2: Babas.
1: Burro.
2: Besos.
1: Babosos que pagan el
3: besos
1: extra.
3: Besos babosos.
2: Ay,
1: besos babosos a un burro.
3: Es buena cita ir

0: al parque de diversiones, sí, ¿no? Que le ganas así un peluchote a tu morra y dices, amor, te gané este changote. ¿Cómo vas?
1: Órale, ahora vas tú.
0: ¿Tú qué das a cambio? ¡Bueno!
2: ¡Bueno!
0: ¡Buenos días!
2: ¡Buenos días!
0: ¿Cómo estás?
1: ¿Cómo te llamas?
2: Bien.
0: ¿Cómo te llamas?
2: El Sayas.
1: ¿Cómo?
0: El Sayas.
2: Exacto.
1: El Sayas. Muy bien, Sayas, bienvenido. Boletos para Hija de la Luna. Tu categoría es la siguiente: hierbas de olor o especias de cocina. Hierbas de olor o especias de cocina. ¡Ah, Nashla!
3: Ají. Albahaca.
1: Albahaca, muy bien. B de burro, Sayas.
2: Ah. No manches, no.
1: ¡Tache!
0: La B es la que no están armando.
3: Es que cambia la categoría.
0: Perros.
1: Tanto esperamos el turbolengua.
0: Sí, cara, nos quedamos para esto.
3: Y nos estamos quedando en la B. Cambia la categoría, por Dios.
1: No, bueno, ahora hay más llamadas. 55-5166-8101 o el
3: 800-00-610-00.
1: Y también está el WhatsApp, párate.
0: Ahí está, es el 55-49-35-24-41.
4: ¡Pero llama! ¡Empieza a llamar!
3: A ver, ¿ya está? ¿Alguien?
1: ¡Llámale!
3: En la línea?
1: ¡Bueno!
5: ¡Bueno!
1: Hola, ¿cómo estás? ¿Cómo te llamas?
0: ¡Tache!
1: No, ¿cómo te llamas? No, ¿cómo te llamas?
5: César,
1: ¿de dónde marcas, César?
5: No, Tetsa.
3: Oh, ¿qué? ¿O no, César?
5: El nombre es Tetsa.
1: ¿Cómo te llamas?
5: Ezaquiel.
1: Etza.
3: Te podemos decir Etza, ¿no?
5: Sí, como gusten.
1: Bueno, ya para ti no es de honor.
0: Bueno,
1: oye,
0: tu nombre no lo podemos decir porque es rival de radio. Entonces,
1: estás pagado por los de enfrente seguramente. Pero bueno, tu categoría es cosas que la gente hace en secreto. Cosas que la gente hace en secreto. ¡Ah, Nashla!
3: Acomodar como los recuerdos de tu exnovio.
1: Ve de burro, cojo feliz.
0: Buscar dinero en los sillones.
1: Sí, participante, tú.
5: Comerse los mocos.
1: Wow, comerse los mocos. Muy bien, cosas que la gente hace en secreto de Don Ashley.
3: Dormirse desnudo.
1: Cojo.
0: Ensuciar la taza.
1: F, participante.
5: Fijarse lo que los demás hacen.
1: Ah, de chismoso. G de gato, Nashla.
3: Podría ser googlear qué hacer en casos en la vida.
1: Googlear,
3: ¿no?,
1: los invitados,
6: ¿no? ¿Qué?
1: H, cojo feliz.
0: Hurgar el calzón.
1: Órale. Sí. Cosas que haces en secreto. Y Etza.
5: Imantar cosas,
1: muy bien.
0: Ay, que nadie me vea que estoy imantando porque me da pena.
1: Cosas que haces que en secreto. J, Nashla.
3: Jugar a que te entrevistan.
1: Ándale,
3: sí, 100%, sí, ¿no?
1: ¿Qué vas a decir cuando te entrevisten por tu documental?
3: Exacto, eso, yo juego
1: cada
3: eso.
1: Cada kilo, cojo feliz.
0: Caca.
1: Claro, cosas que la gente hace en secreto.
3: Es verdad.
1: L, Etza.
5: ¿Llamar a alguien?
1: Sí. ¿En secreto? Sí. M, Nashla.
0: Amantes.
3: Mirar el perfil que no debes.
1: Ah, N, cojo feliz.
0: Neutralizar cosas.
1: Ñ, tú, ya para teano, tú.
5: Ñ. Nada, pues cuando nadie te ve no haces nada.
1: Con Ñ.
5: ¿Con
1: Ñ? Nada cuando no hay nada. ¡Oh, Nashla!
3: Ocultarle como publicaciones a la gente, ¿no?
1: Muy bien, P.
0: Pulearse. P.
1: Pulearse.
0: Pedo.
1: Pelearse.
0: Echarse unos gases.
1: Ah,
0: P.
1: Punearse. Ajá. Muy bien, Q.
5: Querer a alguien.
1: Ah, en secreto, muy bien. Cosas que la gente hace en secreto. R, Nashla.
3: Revisarle el celular a tu pareja.
1: Ese, cojo.
0: Sacarse los mocos.
1: Tito, para tuya, para ti anoté.
5: Tunearse,
1: bien, en secreto, sí, varios. Nashla.
3: Usar el teléfono indebidamente en el baño.
1: Ve de vaca, cojo, feliz.
0: Ver contenido para adultos.
1: W, ya para ti anoté, W.
5: ir al Walmart o algo así.
1: X, Nashla.
3: Ya pararte con...
1: X, tache. Y, Coco Feliz. Tache.
0: Georgia.
1: Tú, Etza, para que ganes con Z, vas.
5: Zorrear un rato.
1: Zorrear un rato.
3: Zorrear un rato. Eso lo hace uno en secreto, ¿verdad?
0: Depende, hay antros donde dices, ay, me subieron a la página del antro, chale.
1: Ay, ya no fue secreto.
0: Ya no fue secreto.
3: O que te das la famosa vueltita.
1: Ah, sí. La de Karime, ¿no?
3: La zorri vueltita.
1: La zorri vuelta. Oye, pues eres ganador. En este caso no habrá porra.
3: No, no habrá porra porque tu nombre nos recuerda a alguien.
1: Ganador,
3: que no.
1: Te mandamos un abrazote, gracias por participar.
5: Muchas gracias, ¿cómo vale? Amé tu arroz.
0: Ah, muchísimas gracias, qué bueno que lo viste, hermano.
1: Todos lo...
3: ¿Tu arroz?
1: No,
3: ¿o qué dijo?
0: De arroz.
1: Todos amamos el Rose del Cojo Feliz.
0: Gracias, amigo. Éxito.
1: Oye, el capítulo de los balagardos también estuviste con
0: Ahí estuve. Sí, sí.
3: Oye, lo podemos descargar, ¿no?
0: O sea, ahorita ya no.
3: ¿Ya no?
0: Justo ahorita ya no.
3: Bueno, Regina te compró muchos códigos.
1: Compró
3: pensando
1: boletos.
3: Que iba a
0: ir en vivo.
3: Que eran entradas para tu show y me quedó de regalar una.
0: Pero era ya transmitido.
1: No, pero ya no.
0: Ya acabó.
3: Ah, ¿ya no se puede? No, ¿ni porque no me dé el voucher?
0: No, ya, justo de eso se trata, de que la gente no pueda después.
1: Yeah.
0: Ajá.
1: Aguántese.
0: De que les dé FOMO.
1: Aguántese para otro evento del Cojo Feliz. Vámonos ahora sí con música. Alex Fernández, tú sigues aquí en Ya Párate de los 40.
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1: 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Ay, qué rico, ¿no? Sí, ya fiesta mexicana desde agosto, por favor.
2: Y en Jalisco es mariachis. Sí.
3: Pero por supuesto, tequila, lo que quieran, ¿eh? O sea, siempre les he prometido como 1000 visitas, sí. O más bien, ustedes han prometido que van a venir.
1: Te dicen mariachis, tierra mojada, todo, ¿no? Un jarrito.
3: No, lo que quieran, de verdad.
4: Tortita ahogada.
3: Ay, qué delicioso.
1: Alejandro Fernández.
3: Oigan, bueno, creo que ya últimamente en cualquier lugar al que visitemos, incluso en la calle, está lleno de cámaras, ¿no?
1: Uh-huh. Un mundo nos observa. En las tiendas, todo en los postes, tiempo, en las casas, seas, afuera de la casa, en los coches.
3: Sí, claro, o sea, todo el tiempo.
2: Como esa peli de Will Smith, alguien, la de Enemigo Público, ¿te acuerdas de esa película?
3: También. Sí, tal cual.
1: O la de
3: sí,
1: Jim Carrey, ¿no? Que vive en un reality, ¿no? También.
3: Oigan,
4: muy buena peli.
3: En los 40 Truman Viral. Truman Show. En los 40 Viral les tengo una anécdota, desde mi punto de vista divertida, pero muy bien, tiene como ahí la doble intención de, hey, soy una persona honesta. Se viralizó una cajera, imagínense las cajeras, ¿no? O sea, en todos los negocios siempre está la cámara que está apuntando al, sí, que está cobrando, o no sé, en una tienda de autoservicio, también los pasillos. Si ustedes a veces están esperando que les cobren y checan dónde están las cámaras o dónde están las pantallas, ven que efectivamente tú estás ahí, ¿no? Está
1: claro.
3: El récord de que estás formado.
1: Te limita a robar, ¿no?
3: Te limita a quererte llevar algo, entonces, porque bueno, por lo menos hay evidencia. Esto le pasó a una cajera, como que yo creo imaginar, porque no tengo tanta información, que a lo mejor no tenía tiempo de ir a comprar su súper o las cosas que necesitaba para la casa. Entonces dijo, pues ya estoy aquí.
1: Pues ya.
3: Esta es la tienda, ¿no? Entonces empezó a tomar los artículos que necesitaba, pero dijo, a ver, a mí no me van a andar diciendo que soy una ladrona o demás. Entonces me encanta porque llega a los artículos y entonces su bolsa la acerca a la cámara para que vean.
1: Estoy,
3: es mi bolsa,
1: pagando.
3: Estoy pagando. Saca, miren, el monedero. Amo. Es un monedero. Este es mi billete. Estoy pagando. Yo no me llevo nada y ya saca cambio y todo. Me encantó. Por ahí estaba un poco leyendo que ella decía que su jefa o su jefe últimamente había estado como muy insistente en que, uh-huh, se están desapareciendo cosas. Entonces dijo, ay, a ver,
1: voy a aprovechar, ver, les voy a demostrar hasta cómo uso el papel de baño, mira, ya lo pagué, ahora sí, la uso.
3: Claro, se volvió viral y bueno, pues había todo tipo de comentarios, qué mal ando a la jefa. No, a ver, también los dueños de un establecimiento o los gerentes o los jefes, pues tienen en ellos cae la responsabilidad, ¿no? De que, claro, todo caiga bien. Y entonces, bueno, es un trabajo en conjunto. El trabajador honesto y, bueno, el jefe que está ahí fiscalizando. ¿Se han dado cuenta que en este momento, bueno, yo tengo una cámara de aquel lado, creo?
1: Sí.
3: Y una en el pasillo.
1: Para que no te lleves el micrófono.
3: Por supuesto. No. ¿Sabes qué? No,
1: los
3: no
1: audífonos.
3: Te miento. Es que no en esta empresa. No en esta empresa.
1: Ah, pero en otra que trabajaba.
3: No. Obvio que no me he llevado nada. Pero sí nos ha dicho la gente de Recursos Humanos que hay gente imposible que se ha llevado el rollo. ¿Y sabes esos rollos industriales?
1: Ay, no manches.
3: Si los han llevado a su casa.
4: ¿Pero qué será? ¿Por qué no les dan prestaciones?
3: No.
4: Ay, entonces ya aprovechan. Si no te dan prestación, entonces pues es legal, no, llevarte papel de baño.
1: Robo hormiga, dice Nash. Oye, ¿qué problema hay si haces robo hormiga?
3: Ya pueden revisar el locker de Nash.
1: Por favor.
3: Su auto.
4: Mi bolsa, ¿no? Así llena de papel de baño de Radiopolis.
3: Oye, pero yo sí debo confesar que a lo mejor, si se fijan, de repente yo como me muevo demasiado. Y
1: yo
3: demás.
1: Sí puedo confesar que me he llevado algo de Radiopolis.
3: A ver, sí. ¿Qué te has llevado?
1: Las hojas de las, bueno, escaletas. Y ya,
3: claro,
1: se la doy,
3: claro,
1: a mis hijos para que dibujen del otro lado. Un día se me llevé un bonche. Dije, ¿los van a, qué van a hacer? No, pues aquí son reciclables. Ah, me llevo unas, ¿no?
4: Ah,
1: me
4: llevé
1: un bonchecito para que dibujaran.
4: Bueno, eso está legal. Está legal, ¿no?
1: Sí.
4: Y estás ayudando al medio ambiente.
1: Sí, está legal. Gracias. Me estaba sintiendo mal.
3: Julio.
1: ¿Qué pasó, Gabo?
3: Chequen cuántas hojas se llevaron.
2: ¿Dónde están las hojas recicladas?
3: Las necesitamos. Esta empresa no puede hacer lo mismo. No, lo que sí, por ejemplo, me cacharon y recibí una llamada de atención.
1: ¿Qué?
3: No fue robo, pero yo justo cuando acababa de ingresar a Radiopolis.
2: Fue abuso de confianza, pero no es robo. O sea,
1: lo tomé prestado.
2: No es robo.
3: No. Bailaba mucho en los pasillos. O sea, yo me la pasaba bailando en los pasillos. O sea, pero no sé.
1: K-pop.
3: Como en buena onda.
1: Ajá.
3: Y si me encontraba alguien, hazte cuenta, cuando ustedes visiten Radiopolis Guadalajara, o sea, son pasillos amplios, pero hay muchas cabinas alrededor, ¿no?
1: Okay.
3: Entonces, si tú estabas, por ejemplo, trabajando, yo iba y te hacía como poses, ¿no? O sea, sí, pero sí. Yo en juego.
4: O sea, a través del cristal.
3: A través del cristal. Yo le bailaba, ¿no?
1: ¿Te regañaron por
3: qué
1: eso?
3: ¡Qué simpática! Y sí, me dijeron, Claudia, por favor.
1: Ya párale.
3: ¿Puede llegar algún cliente? Y tú bailando y yo, ¡ay, pues que digan que qué simpática es la gente de aquí, ¿no? ¡Qué felices son! ¡Qué locos están! Pero bueno, a mí eso fue lo que me cacharon. En las
4: o sea, pero te llamaron la atención, pero eso no es robar, sí. Estás robando no. Sonrisas.
3: Exacto.
4: Estás robando risas.
3: ¿Verdad? Yo digo, de robo no.
4: Bueno, ahora fíjate, yo también quiero hacer una confesión de qué me he llevado de Radiópolis.
3: ¿Ah, sí?
4: Sí.
3: A ver.
4: No sé si esto como tal sea robo, pero es que, ¿saben qué? Yo no tengo impresora. Ajá. Entonces, pues sí
3: imprimí. ¿Te llevaste una impresora?
4: No. Pero imprimí.
1: Yo no tengo, ya la tengo.
4: Unas
1: no
4: cositas.
2: No tengo copiadora en mi casa. Entonces.
4: No tengo escáner.
3: No tengo unidad móvil. Entonces.
4: Y tuve que pedirla prestada.
1: Yo también confieso que me he quedado muchas veces solo por el wifi. O sea, ya me estoy robando el internet, ¿no? Ya en mi tiempo, en la hora que no me toca.
4: O también entonces, agüita de su filtro, también luego vengo con el termo vacío.
3: No. Oye, pero entonces lo que no es quiere decir que imprimiste cosas que necesitabas, ¿no?
4: Sí, ajenas al trabajo.
1: Y se llena el termo de agua, eso sí ya está gacho, ¿no?
4: Sí, ya estoy aprovechando, ¿no?
2: Yo cargo todos mis dispositivos acá.
4: Eso es cierto.
3: Estamos robándonos energía, sí. Creo que estamos dejando evidencia muy, muy fuerte, ¿no?
2: A ver si no nos corren.
4: Ay, no, cálmate.
1: Ahí estuvo Claudia Chávez. Gracias, Clau.
3: Los queremos.
1: Te mandamos un beso.
2: Bye.
1: Seguimos aquí en Ya Párate de los 40.

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1: 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Katy Perry se presentó anoche en la Feria Nacional Potosina y ofreció un concierto inmersivo con un espectáculo de luces y efectos visuales. México, por alguna razón ustedes se sienten como mi familia, gracias por estar ahí, afirmó la cantante, quien también rindió homenaje a Dolly Parton. El público le cantó las mañanitas a su hija Daisy, que hoy cumple 6 años.
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1: Meta llegó a un acuerdo para resolver las demandas presentadas por 29 estados de Estados Unidos que acusaban a la empresa de haber diseñado Instagram y Facebook para crear adicción en los menores y engañar sobre su seguridad. Acordó pagar hasta $16,680 millones e introducir cambios como establecer límites de tiempo diario de uso para los adolescentes.
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1: Hoy la Comisión Reguladora de Telecomunicaciones presentará el informe oficial tras el cierre de la consulta pública para los lineamientos generales para la protección de los derechos de las audiencias. Esto permitirá definir la ruta legal y técnica para procesar la versión final de estos lineamientos.
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1: Xavi Hernández fue presentado como el nuevo director técnico de Países Bajos. Prometió devolver la filosofía del fútbol ofensivo que hizo famosa la naranja mecánica. Debutará el próximo 24 de septiembre frente a Alemania. Sorprendió que el director del área técnica de la federación dio a conocer que Xavi fue la tercera opción después de Pep Guardiola y Arne Slot. Soy Ivette Parga Ávila.
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1: La temperatura, 16 grados.
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0: Natalia Lafourcade.
1: Aplauso para los Daniels. Gracias, chicos.
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0: De este lado, José Nieblas, en los 4090.7, ladrándoles en este programa de miércoles.
1: Oh, yeah.
0: Ahorita que yo sé que estás encerrado aquí desde muy temprano, muñecas. Ahorita que venía manejando y desde hace rato empezaron los tronidos y no en mis tripas, tranquilo.
1: Ah, caray.
0: Los tronidos tampoco de mi trasero, tranquilos. Los tronidos, los truenos, ¿ok? Del cielo.
1: Desde el cielo una hermosa.
0: Se empezó acá a nublar macizón. En algunas áreas se veían nubes oscuras, en otras más claras. Pero...
1: Dale una mama. No, ¿qué pasó?
0: Pero el clásico acá empezó, dije, ah, caray. Me asomo acá al celular, dije, pues si usted todavía sol, ¿qué onda? ¿Qué está pasando? Y ya mira, me dice que 44 grados y un friego de cervezas. Y pues ya en este momento no hay amenaza de tormenta de lluvia. Acertó se había.
1: Va, aquí sí logré salir a tiempo para ver llover, para ver gotas caer, para disfrutar de calor con agua.
0: Sí.
1: O sea, básicamente una ollita de vapor, me sentí un brócoli viendo cómo caían gotas de lluvia, mojando las escaleras, la escalinata de los 40. Qué bonito es, de veras, me encanta la lluvia. Sé que algunas personas la odian.
0: Sí.
1: Y otras les causa muchos problemas. A mí me encanta. ¿Qué hago, Josefo?
0: No, pues ni me llegué a disfrutarla.
1: Además, me guste o la odie, igual va a caer.
0: Sí.
1: ¿No? ¿Qué puedo hacer? No pasa nada. Entonces, bueno, pues saludos a la raza que ni se enteró. Que es como yo, que a lo mejor está en un búnker, no se enteró. Yo sí me enteré, gracias a que estaba, pues, en una idita al baño, ¿no? Ahí como que, ¡ah, caray!
0: ¿Qué está pasando?
1: ¿Qué es esto?
0: Sí, entonces ya me ahorré andar regando el zacate.
1: Ancina.
0: Ay, no más para el gasto. Oye, temprano me enteré el día de hoy, Today, que murió el actor Tim Curry a los 80 años.
1: Maldita sea, ya ves que cargó. Se van de a tres, ¿no? Los gringos, sobre todo.
0: Fíjate, ayer, ¿quién fue? ¿Dolly Parton?
1: Dolly Parton.
0: Sí.
1: Ya hubo alguien más que no, uy, no sé.
0: Sí, también fue, ya hubo otro, es correcto. Y bueno, pues ahora sí que se lo cargó el payaso, compadre.
1: Al que Tim Curry.
0: El payaso.
1: ¿Verdad? Papá del Ketes. ¿Qué? ¿Qué? Ketes. ¿Qué eres papá,
0: Ketes.
1: Ketes Curry.
0: Ay, ay, ay.
1: Polaco él. Para aquellos que no sepan de quién carajo estamos hablando, hombre, ni más ni menos que él fue el payaso eso, Josefo. Así Pennywise. Es. También la hizo del Grinch, carnal.
0: Ay, o no sea, más.
1: Personajes icónicos realmente de la cinematografía gabarda.
0: Así es, 80 años ya tenía el señor, miren nada más.
1: Son pocones, ¿eh?
0: Ya había vivido.
1: Son pocones. 80, no, espérate, en estos tiempos, y viviendo bien, es pocón.
0: Vas a decir que los 80 son los nuevos 20.
1: Claro, no te vayas tan recio. Cálmate. No te vayas tan recio, pero los 80 son los nuevos 60.
0: Ay, ya viste a Don Rocky, ahí brincando, saltando sin parar.
1: Exacto, a eso me refiero. Ahora, a ver, sinceramente, ¿no has visto personas de 61 años que dices, órale, qué buenota? Digo, qué entera, mujer. Mi ejemplo de siempre, Lisa Curly. Búsquela, yo.
0: No le han hecho mucho daño.
1: Sí, el tiempo no pasa por ella.
0: La vida y el tiempo no le han hecho
1: mucho. El Braulio también, Brad Pitt, ha hecho un mangazo el vato y está ruco también. Entonces, sí, el tiempo es diferente, Josefo, al pasado. Los 40 son los nuevos 30, los 50 son los nuevos 40, y en este momento decreto que los 80, vamos a ir 20 años, son los nuevos 60. ¿Qué hubo?
0: Entonces no cobren pensión.
1: Exacto. Hasta no, espérate. Sí, porque son 60.
0: 65.
1: Se alcanzan. No, de los 60, pues, mi hijo, si estoy contando los días.
0: Estoy contando los días. O sea, así como reo en la cárcel. Sí. Le rayo una rayita.
1: Tachando un día más. Qué loco.
0: Órale.
1: Para ver si se logra vivir sin trabajar. Porque ya ha trabajado mucho. ¿Has sacado la cuenta alguna vez de cuántos años tienes trabajando?
0: No, ni quiero.
1: Por la cara que tienes, te lo puedo decir de inmediato. Más de 30. Así.
0: No, pues es que ya hace ratón de eso.
1: ¿Hace ratón? Entonces ya toca vivir sin trabajar, Josefo. Ya sea a través de pues, caer en la política... No, es cierto. O cobrar el Afore, tan querido y socorrido.
0: Que Sergio Mayer parece que va otra vez a meter otro permiso. Se va a ausentar, porque ahora parece ser que va a entrar a la granja VIP.
1: No,
0: hazme el favor.

0: Se ha brincado de, de reality en reality.
1: No.
0: O sea, ¿pagan mejor que en la política o qué onda?
1: Pues sí, se puede hacer uso de recursos ajenos menos, pero en cuanto a sueldito, sí, pues sí es más. Y aparte está como que vigente, sí, tiene otras cositas, pero así de risa está a veces la política nacional, ¿no? Cuando ves gente que hace eso. Su neta, compadre. Neta.
0: No se comprometió con su...
1: Chale. Con México, así de fácil.
0: Con su chamba.
1: Con su cargo, con el país. Le llama la tele. ¿Qué podemos hacer?
0: El billete, güey. El billete.
1: La tele, el cuadro, el foco.
0: Que dice que si pagan bien, pues que si necesitas esa lana.
1: Claro. ¿Tú le vas a pagar la colegiatura a sus morros?
0: Lo que dice. ¿Qué onda, eh? Pues ni modo. Este me paga bien y voy a tener que... Me te dé un permiso para ausentarme, oigan.
1: Además, se vale, ¿no? Uy, aquí hay gente que vive de permiso. Así, deliciosamente, acomoda su vida para practicar kayak en el río Sena, un fin de semana. Para lo que sea, pues tienen derecho, se vale.
0: Sí, los tienen.
1: Nada más que al final, pues ellos están en el ojo público, ¿no? ¿Cómo se llama? ¿Mayer?
0: Sergio
1: Mayer. Oscar Mayer. Muy buena salchicha. Este es otro.
0: Sergio Mayer.
1: Sergio Mayer. Pues si se vale, si legalmente puede, órale. Pero pues, obviamente será criticado, papá.
0: En China es, caman. Sobre todo, pues, hay raza que una vez fue un vecino y lo encaró y todo el rollo. Cuando iba llegando, saliendo de su reality.
1: ¿Ah, sí?
0: Sí, ¿por qué te vas? ¿Por qué esto y lo otro? ¿Qué? ¿No te interesa México? Entonces, hay raza que sí se arde mucho.
1: Sí me interesa, pero puedo esperar. Y México también.
0: Pero bueno, en fin. Oye, tenemos oportunidades acá en la radio de los conciertos de que ganen boletos próximamente, porque viene por acá el concierto Cometa Rock en el Desierto, con el regreso y reencuentro, aparte, de Fobia, carnal. Chicali.
1: Suena re bien.
0: Y uno de los consentidos de Chicali, que son Kinky y Cerebro.
1: Ah, no. No, creo que son otros.
0: No, pero sí, estoy viendo bien aquí. Kinky, el grupo Kinky de Monterrey. Perdón, el conjunto Kinky de Monterrey.
1: Señor.
0: Ahí está. Y de Ensenada, Tacón Machín, en este concierto Cometa. Y ahí tendremos oportunidades de que ganen boletos aquí en los 4090.7. La radio de los conciertos. Asimismo, también viene Umbe a Mexicali y también vamos a tener oportunidad de que ganen boletos para Umbe, que estábamos acá checando su música, la consideran balada pop acá, o pop. Entonces, así está el tema con Umbe. Y por si fuera poco, hasta viene hay lucha libre y también tenemos oportunidades de que vayan a la lucha libre gratis por una cortesía de los 4090.7. Así que escúchanos, participa y gana.
1: ¡Ah! Oye, pues qué perro, ¿eh?
0: Sí.
1: De plano, ¿no? Cuando hay temporada alta, que por cierto ya viene. Mexicali, todos sabemos que julio y agosto algunas cosas se acaban, se mueren. Saludos, Verano Fest, gran idea. Uh-huh. Hay cosas que de plano no, güey, no quiere salir, ¿no? Se apaga un poco.
0: ¿Quieres sobrevivir? ¿Qué te pasa?
1: Mínimo. Y ya regresando o terminando agosto, apenas septiembre asoma las narices, pues empezamos a sentir más mexicanotes. Y ya empiezan los eventos a asomar las narices, muchos de ellos.
0: O sea, Encina es, así que muy abusado. Ya viene la temporada en la que pues, ya no está tan chacal el calor y pueden ustedes ya después elegir a dónde quieren ir. ¿Para qué les alcanza?
1: Es correcto.
0: Elijan sus batallas. No les alcanza para todos. ¿Okay?
1: Esa es otra, la oferta luego es tan vasta que dices tú, basta.
0: No, ay, son muchos conciertos.
1: Ya no me alcanza.
0: Sí, hombre.
1: Demasiado.
0: Así que bueno, pues ahí está, abusados con los 40 kilos, podemos hacer un paro si llegan a salir ganadores, ¿verdad?
1: Arre,
0: en cuanto al bolsillo.
1: Claro, es lanita que se ahorran y que pueden invertir, porque no es gastar, invertir en una cheve no es gastar, José. Eso no es gasto.
0: Es una inversión.
1: Es una inversión, que se va a través de la orina gran parte, pero hombre, es una inversión y no pasa nada.
0: Pero se la pasa bien un rato.
1: Sí, es correcto. No, es que sirve, mira, hombre, está hecho el pilar de una vida feliz y completa, tiene varias cosas, carnal. Una está ser productivo, generar dinero para tener pues, con qué sustentarte, ¿no? Otra está en descansar, tienes que descansar, permitirle a tu cuerpo que se recupere de la joda, del trabajo duro, pesado, arduo. Y la otra, el entretenimiento. También, conocido como esparcimiento, que ayuda a que la mente se distraiga, carnal, y ande no tan estresada todo el tiempo. Uh-huh. Y ya para cerrar, si le quieres atorar, y si no, pues no, la espiritualidad, ¿no? Que vas acá de la mano con, ah, pues yo tengo fe en mi Jesús, que todo salió bien, brother. No, pues yo en Vishnu, fíjate. Y tú, no, pues yo en Buda, ah, fierro. Y tú, mi Dios es el dinero. ¿Y tú, José?
0: El amor.
1: El amor, puede ser, gracias, un pilar. Y antes, te sujetas de tu roca, ¿no? Así está ahí, es ayudándote.
0: Es correcto, pero el amor al dinero, muy.
1: ¡Oh, qué! Regresamos al maldito y cochino dinero que tanto amo.
0: Ay, ay, ay.
1: Te amo, dinero, ven a mí.
0: En fin, oye.
1: Ando en modo decretación.
0: De plano, sí, ya, órale.
1: Eva, Mónica, ya no voy a hacer chistes de pobreza porque...
0: Es lo que estás...
1: La está uno llamando.
0: Sí, ahora chistes de riqueza.
1: Chistes de riqueza, así de que... ¿Qué diferencia hay entre un yate de 25 pies y uno de 30, güey?
0: 5 mil pies.
1: Estás bien, güey, para las matemáticas.
0: ¿A cuánto dices? Pues,
1: no, ya, mijo, ya. 25. Mira, acuéstate un rato, güey. Traes puro sueño, decía...
0: El payaso.
1: El payaso.
0: Otro ahora, payaso.
1: El payaso Baez. Pero sí, y, la intención fue buena, la velocidad de respuesta excelente, así te voy a poner. Intención,
0: buena.
1: Buena. Velocidad de respuesta, buena. Certeza matemática, 5 pies.
0: 5 pies.
1: Es el chiste, pero bueno, ahí está mi niño. Puro chiste de riquillo de ahora en adelante, para que ni se agüiten, raza, ya basta de abanderar a la pobreza, ya. La voz del pueblo se va a convertir en la voz del pueblo,
0: y si
1: rico.
0: Si tiene el chiste es porque sí está muy pobres.
1: Sí, puede ser. Bien, puede ser eso, ¿eh? Sí, de plano, eso es una realidad. Entonces,
0: ¿Qué? A ver, que no entendí.
1: No le entendí.
0: Sí.
1: Sí, ni modo. Pero bueno, así será, José. Están avisados, mijo. De una vez, ¿ok?
0: Chistes riquillos.
1: ¿Qué es un tianguis? No sé, yo voy a Liverpool.
0: Andy.
1: Así te lo digo. Y siguiente pregunta.
0: Y no a la tienda. Va al país de
1: voy compras. A Liverpool, a un centro comercial. De allá, de Inglaterra.
0: Se va hasta allá.
1: Se vea que no hay límite.
0: País de compras este güey.
1: Es correcto.
0: ¿Qué onda, Que también te vas a Calicia, es otro país de compras. Te vas a otro país de
1: sí,
0: compras.
1: Sí, aquí en frontera podemos aventar ese dicho sin demasiada bronca, ¿no?
0: Sí,
1: exacto. Oye, ¿dónde andas?
0: Acá.
1: ¿Sabes que me vine al extranjero un rato?
0: Sí.
1: Porque estaba haciendo calor.
0: Salí del país.
1: ¿A dónde te fuiste, güey? A Calexico. Bueno, pues es el mismo calor. Pues sí, güey, pero se siente bonito decirlo.
0: Acá manejo en millas.
1: Exacto. ¿Millas o tuyas?
0: Y shash, y gasting dollars.
1: Ay, por cierto, yo tengo un ratón que no voy a Calexico. Nah. Bueno, a Estados Unidos.
0: No, no
1: a Calexia menos.
0: Según yo no tienes tanto.
1: ¿Tengo un montón?
0: No.
1: ¿Todo tú qué sabes?
0: Tú pasaste a pie, yo te estás contando y que...
1: Sí, pero ¿hace cuánto fue eso?
0: Sentías que te iban a...
1: A ver, ¿hace cuánto
0: fue? A salir ahí alguien a...
1: The Walking Dead.
0: A saltarte o algo así, Simón. Sí,
1: pero eso fue hace un montón.
0: ¿Se te hace?
1: No, dime tú, abuelito. ¿Qué? Abuelito, dime.
0: Hace como 2 meses.
1: No sé.
0: Nada menos.
1: ¿Eso no es mucho?
0: Bueno, ajá, yo para mí mucho ya sería más. No. Hace mucho.
1: A mí un mes es mucho. Pero yo creo que tengo.
0: Es que también
1: más
0: depende,
1: de
0: ¿no?
1: Mes.
0: Es como que no es lo mismo un minuto bajo el agua.
1: Ándale.
0: Que un minuto de organismo, muy.
1: Pero sí, ya cuando te pregunta el de. Así, el oficial, ¿no? De que, oye, desde febrero no venía, ¿no? Tiene mucho rato.
0: Ahí
1: sin cruzar.
0: Sí. Ahí sí ya.
1: Y tú dices, sí, es que no había tenido tiempo. Y es verdad. La otra es no había tenido recursos, ¿no?
0: Y también es verdad.
1: Y también es verdad. Pero no, aquí ya no. Chistes de jodidez, no. Puro chiste riquillo. De ahora en adelante. Decretemos. Seremos ricos, Josefa, aunque sea en fibra, hijo de su madre.
0: O en grasa.
1: En grasa.
0: Rico en
1: proteína,
0: grasa.
1: En aminoácidos, hijo de su madre. Lo que sea, pero ricos de alguna manera. En fin, son las 11 de la mañana con 21 monitos. ¿Qué onda conmigo? Con 21 minutos.
0: ¿Consumes aminoácidos?
1: No sé ni qué son. A lo mejor sí los consumo, ¿ah? ¿Eh? En una papaya, en un rábano.
0: No, yo me refiero ya así, tal cual, el polvito de aminoácidos. Cuando haces ejercicio, se recomienda sobre todo, ¿no? Para recuperación muscular. El recovery, esto y esto.
1: No, aquí el músculo aquí está.
0: Sí, hasta
1: no, yo no estoy arriesgando.
0: Y también a lo mejor hasta te da un poquito de energía, de energía, bla, bla, bla, bla, bla. Y entonces, pues se vende el aminoácido, así como te venden la proteína en polvo, pues también te venden el aminoácido en polvo para que lo disuelvas en tu agüita, ¿no? Y te lo pistees acá. ya sea...
1: ¿No venden un licuadazo que traiga proteína y aminoácido ya incluido?
0: No.
1: No importa lo que cueste, aquí hay lana. ¿Viste cómo sí, estamos ya? ¿En otro nivel?
0: Entonces, no que yo sepa.
1: ¿Tú sí te metes diferentes cosas?
0: Ay, ¿qué pasó? Ay, ¿qué pasó?
1: No, tu proteína en polvito, tu aminoácido, tu...
0: Sí. No, entonces, sé.
1: ¿Qué te metes? Digo, con todo respeto, ¿eh? No estoy
0: tomo, consumo bien. Proteína y aminoácidos, pero cuando entreno, ¿no?
1: ¿Solo esas dos?
0: Simón. Si no, no. Bueno, total.
1: ¿Por qué si no, no?
0: Ah, pues se me hace como que, ¿para qué mal gasto? Si hoy no hice ejercicio, ¿para qué me tomo la proteína?
1: ¿Por qué no
0: tomo,
1: debemos perder proteína?
0: Tomo, voy a comer, lo que te digo, tomo, voy a comer carne o pollo o algo, ¿no? Pero entonces así como que para que, sobre todo para la recuperación muscular más de volada, ¿no?
1: Ah.
0: Entonces, total, de que no sé cómo estuvo el tema o cómo salió, que estaba viendo algo, no sé si un documental o algo, de un morrillo que tenía mucha como inseguridad. En su adolescencia.
1: Vivía en Iztapalapa.
0: No. Entonces sale que él tuvo broncas desde nacimiento, no sé qué, bla, bla, y que le han tenido que administrar aminoácidos a esa fuerza porque su cuerpo no sé qué, a su condición física, médica, Simón. Entonces, como ha estado consumiendo aminoácidos toda la vida, su humor y su sudor y su olor cambian.
1: ¿Y para bien o para mal?
0: Para mal.
1: Huele a vainilla.
0: Para mal.
1: Huele.
0: Tú dije, ¿qué? O sea, yo no sabía eso.
1: Cheto.
0: Es porque yo también no consumo aminoácidos tan seguidos. Ya desde que me enteré.
1: Pero
0: que,
1: ¿a poco sí te...
0: Sí, que...
1: Cambiaría el pH.
0: Algo te cambia, sí. Pero aparte, pues él sí tenía pues toda su vida tomándolos.
1: ¡Toma la vida!
0: Y harina, ¿no? Entonces que sí te da otro tufo. Otro olor.
1: Claro.
0: Entonces el consumir aminoácidos.
1: Ah.
0: Entonces, así que abusados.
1: Opas.
0: Si no necesita, pues igual y pa' qué, ¿no? Ah. A ver, efectos secundarios aminoácidos. ¿Te parece bien? Porque los buenos pues ya no lo sabemos.
1: No Paraguay.
0: No Paraguay. No Paraguay. A ver, efectos secundarios, problemas estomacales podrían ser, molestias
1: neurológicas,
0: alteraciones del sueño. Aquí se hablan de la sobrecarga metabólica, efectos en la sangre, daño vascular potencial, por eso lo dicen todo con medida, no se pasen de lanza.
1: Joder.
0: Dice que ver también qué tipo de aminoácidos tomas y cuál es tu objetivo, cómo mejorar el rendimiento deportivo, recuperar energía, que son las variantes de aminoácidos. Pero fíjate que aquí no mencionan el mal olor, secundarios.
1: Mejor te bebió tu compa y era nomás porque le apestaba a mi gacho. Quiso dar un parillo para verse bien, ¿no? No, es que a mí me huelen las patas. Antes no me olían, güey, pero ahorita estoy consumiendo mucho aminoácido, ¿eh? Porque soy atleta. Y por eso ahorita, mira, ¿cómo me rugen, güey? Hasta en inglés hablan las hijas, güey.
0: Ah, pero acá mira, sí, ya dice, consumir suplementos aminoácidos puede cambiar el olor de tu cuerpo, de tus fluidos, cuando los procesas y eliminas del cuerpo. Entonces sí, como que el metabolismo del azufre. Algunos aminoácidos, como la, ahí te va el nombre, la metionina o la saquionina.
1: Ya la metionina meter ahí el algo,
0: contiene azufre. Entonces, al descomponerse en el cuerpo, pues genera subproductos volátiles que se eliminan por el sudor, la orina o el aliento. Entonces, pues sí, puedes tener otro olor, compadre. Entonces, así la situación. Entonces, ahí tanto así, sí puede pasar. Que te cambie el olor, los olores. Hasta aquí mi reporte. Con los aminoácidos.
1: Pues consúmalo, es nuestro consejo del día de hoy. Si va a consumir aminoácidos, consúmalo antes, infórmese bien, de preferencia que se lo recete un profesional. Y en caso de que lo vaya a hacer, aténgase a las consecuencias. Eso no es consejo, es una declaratoria. Ya van a pisar las patas, el sobaco.
0: Bajo su propio riesgo.
1: Sí. Así que bueno, avisado está. Vámonos con música, carnal. Justamente una de las bandas que va a venir a Chicali en los próximos días será Kinky Nasty Motherfucker.
0: Órale.
1: Y esto se llama ¿A dónde van los muertos? Gran pregunta, ¿no?
0: Así es.
1: La resuelve Coco. Ahí viendo Coco, ¿te das cuenta? Está súper fácil.
0: Ya viene Coco 2.
1: El Coco 2, ahí está. ¿Qué? No te pases.
0: ¿Ya viste los cortos?
1: No sé.
0: ¿Pero viste los trailers?
1: No, vi a Miguel y su nuevo look. Ajá. Así como, Miguel, a ver, ven, Miguel, ven, mijo. Siéntate. ¿Ese pelo qué? No, pues que sí me lo puso 10. Nada, no es cierto. Está chilo, trae nuevo look. Muy juvenil. No, me da miedo que...
0: No te guste.
1: Que no me guste. Ojalá me guste. Yo lo voy a ver. Y si hacen 30 más y están malas las 30, no tengo problema. Háganlas. Para mí no van a existir. Pero sí, Coco 2 se antoja... ¿Qué fue eso?
0: Como que quise estornudar.
1: Coco 2, como que no sé, carnal. Ya veremos, dijo un blind. Vámonos con música entonces. ¿A dónde van los muertos? Con King Kim en Los Torpedos. Por acá te saluda Moisés Rivera. Moy Pete.
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0: Platícales de tu miedo a la gente, eso estaría buenísimo.
1: Tengo miedo, Moy, tengo miedo.
2: Pero te voy a leer la nota, ¿te parece bien?
0: Man, y nos vamos a acordar, pero está bueno.
2: Está bien. Dolly Parton, estaba leyendo, dejó por ahí una rola inédita, Moy.
0: Ah, hijo.
2: En Dollywood. Dijo, órale, pero ¿cómo la dejó? Te la dejó enterrada, Moy.
0: Ay, Dios, no.
2: Y te la va a sacar hasta el 2050.
0: Ay, Dios, no.
2: ¿Por qué? Porque la dejó enterrada en una cápsula del tiempo, compa. Ah. Entonces, está programada para desenterrarse en el 2050. No dejó nomás la rola, o sea, fue inteligente, aparte tenía presupuesto. Dejó la rola en un casete. Y el casete, aparte un reproductor de casete.
0: Ah, por si no había en el futuro.
2: Y también la dejó en CD, y aparte un reproductor de CD. Entonces, entonces dijo, no, aquí la voy a enterrar, todo el rollo, y todos, ay, que le decía a su equipo, va a estar bien muerta para entonces. ¿Quién sabe? Dijo ella.
0: Sabe.
2: Porque, a ver, sacó cuentas y dijo, yo te ayudo, yo te la sumo, le dijo. Y dijo, tendría para el 2045 99 años, dijo ella. Y he visto que hay personas que viven más de 99 años. Así que en una de esas, estoy viva.
0: Decretó, pero no jaló.
2: Simón, decreto por mujer. Entonces dijo, no estoy viva, no lo sé. Pero aparte me gustaría llegarle a una generación diferente cuando la abran. Entonces, pues ese es el líder. Entonces, sí dejó una rola nueva, inédita, pero está enterrada.
0: ¡Sas!
2: Así es.
0: Hijos, pues a esperar, raza.
2: Sí, entonces va.
0: Falta un ratillo.
2: Va a ocurrir, fue casi 20 años, faltan, güey. Es 19, para que esto ocurra. Y escuchar una canción de Dolly Parton. Y se me ocurrió así, se me vino a la mente de que de repente dije, y si para ese entonces ya es súper políticamente incorrecta la rola.
0: Vamos, cancelable, de ahí viene la historia del funable. Miedo nuevo del Josefo.
2: Ah, me acordé que hace muchos ayeres, Moy, no sé cuántas décadas, pues seríamos estos seres de Star Way y el señor de los tornillos y todas estas ondas, ¿no? Espero que con el tiempo se borren, por favor, porque me acuerdo que los enterré, güey.
0: Sí, se borran, ¿no?
2: Sí, que, según yo dicen que 25 años. Entonces me acuerdo que aquí la Lic Pate Viles, en ese entonces, dijo, órale, el ayuntamiento va a dar una cápsula del tiempo. Se promovió un chorro, ¿no? ¿Te acuerdas?
0: Sí.
2: O sea, se hizo la cara.
0: Vengan y metan algo, lo que quieran.
2: Lo que
0: meter.
2: Quieran para el futuro, ¿no?
0: Sí. Entonces, se abrirá dentro de X años.
2: 50 años, güey.
0: Ay, su madre.
2: De 50 años se va a abrir esta onda. Y ahí está enterrada en el centro cívico. Según yo, en el Palacio Municipal, por ahí, ¿no? Allá está enterrada la cápsula del tiempo. Entonces, se va a abrir en 50 años.
0: Y ahí dice, no, pues eso fue en el gobierno del PAN. Ya Morena la sacó a la Burger y hicieron ahí un columpio.
2: Sí, igual. Ojalá, güey, porque yo sí tengo miedo. De que vamos a ser súper cancelables, funables.
0: ¡Chin!
2: Así es.
0: Güey, vamos a estar súper muertos.
2: Esperemos no vivir ese momento tan incómodo. Dije, o me pelo del país, me voy a Calesia.
0: Miren lo que decían estos hijos de todas.
2: Sí, estos pelados de nomás. O igual esperemos que se les olvide.
0: Sí.
2: Y como tú dices que cambió el gobierno, ya. Eso qué,
0: güey. Ay, déjenla. Al que les interese desenterrarla y toda una pala, güey.
2: Puro cochinero. Sí. Pura basura.
0: ¿Qué será lo más valioso que hay ahí?
2: No sé, porque pues invitaba a la población en general, ¿te acuerdas?
0: Sí, sí, por eso te digo. No sé si alguien puso un lingote de oro de que, yo voy a poner 10 bitcoins. ¿Qué es esto? Una compu con 10 bitcoins. O 100 o 1000, no sé. ¿Qué será lo más caro, lo más valioso que hay ahí? Porque a lo mejor lo más valioso es, esta es una carta de mi mamá antes de que ya no estuviera con nosotros. Y se fuera con su entrenador de jiu-jitsu a vivir a California.
2: Yo pensé que sería pelado.
0: No. Sí pasó a mejor vida. Pero mejor vida de la otra. Así que bueno, ahí está el truco. Entonces, no temas, Josefo, como Judas temió. Hay que ser valientes, ni modo. Eran otros tiempos, nos disculparemos ahora mismo. Como a un güey le costó la chamba, no sé si fue a Kevin Hart o a un comediante gringo que lo habían propuesto para conducir la entrega de los premios Oscar. Y de repente se hizo viral un video de hace un chorro.
2: Hace muchos ayer.
0: Ajá, donde decía algo inapropiado en contra de alguna minoría. Que era un chiste de hace tiempo. A ver, no es que esté bien, pero es el pasado y era lo que solía hacer. Estaba mal.
2: Sí, el humor aprendiendo. Era diferente, ¿no?
0: Sí, pues va uno aprendiendo y va uno cambiando y ajustando. Y pues toma, y le costó ese jale, carnal. Le costó ese jale. No me acuerdo quién fue, pero
2: aquí nos costó una página de Facebook.
0: No me digas.
2: Los 40.
0: Por un chiste.
2: por un meme así también de que era cuando pues estaba X, ¿no? O sea, nadie se ofendía.
0: O sea, Twitter X.
2: Sí, cuando nadie se ofendía y todo el rollo, y pues estaban, eran los memes que circulaban en ese entonces.
0: ¿Pero te acuerdas? Y uno, ¿se puede contar o se te arruga?
2: No, sí.
0: Digo,
2: se
0: puede contar desde la perspectiva de que está mal. No contar el chiste.
2: Para empezar,
0: como
2: es visual,
0: tal,
2: ese es una.
0: Pero describir más o menos de qué se trataba.
2: Es visual, para empezar, esa onda. Ese meme era muy de. Tenías que verlo.
0: Ah, pues como los memes, ¿no?
2: Sí, mona, sí, pero sí era muy, muy importante para agarrar el humor.
0: ¿Pero a quién atacaba? ¿Cuál era la bronca? Insisto, sin que lo repita.
2: Sí, a la comunidad afroamericana,
0: compadre.
2: Entonces, pues sí, como que.
0: Era un chiste cruel.
2: Cruel, sí.
0: Discriminatorio.
2: De humor negro, muy.
0: Y Facebook dijo, ña.
2: Ña,
0: not on my watch. Not right here.
2: Que decía, bueno, pues bórrenlo, elimínenlo ya, ¿no?
0: Sí.
2: O sea, ¿qué onda? Te voy a quitar esa onda. Y ya.
0: Tan bonito que es amenazar, ¿no?
2: Sí, mo.
0: Que te amenacen y. Me vuelves a decir estúpido y te voy a tumbar los dientes. Está bien, imbécil.
2: Ya no le dijiste estúpido.
0: Ajá. ¿Estás de acuerdo?
2: Sí.
0: No tendría derecho a tumbarme los dientes. Pero si es superior físicamente a ti, no te atengas a esta broma.
2: No,
0: te van
2: no,
0: a tumbar los dientes.
2: Sí, güey.
0: Porque no, el estúpido no es que lo estés jodiendo. Entonces, acá no sé si una amenaza hubiera bastado, Josefo.
2: No, yo
0: que Facebook nos dijera, hey, me bajan esto, por favor.
2: O que ellos automáticamente lo eliminen, ¿no?
0: Ah, eso también está bien.
2: Ya estás ahí, se eliminó este contenido.
0: Te generó 100 pesos, los cuales te voy a quitar 120, nada más para que aprendas, mijo.
2: ¡Sas!
0: ¿Eh? Órale.
2: Uh-huh. Entonces, pues, valió coche. Valió verte las calmadas. Y ¡sas!
0: Ni modo. Así el truco. Hemos cambiado como 10 veces de páginas.
2: Sí, es que era...
0: De atrevidillos.
2: Cuando Facebook era, pues, más así...
0: ¡Dilo! ¡Dilo!
2: No, pues era más sin filtros, ¿no? Digamos. Porque te
0: tiene.
2: No, pues era más así como lo que es ahorita Twitter, ¿no? Que hasta desnudos pueden subir casi.
0: No, ¿cuál casi?
2: Sí, ¿no? ¿Sí va? Sí, en Twitter sí.
0: Ahí sí.
2: Sí se vale de todo.
0: Yo no tengo Twitter, pero personas me han mostrado cosas en Twitter que mira, y ok, así viene a la brava.
2: Sin censura.
0: Ni una estrellita le pusieron en las chiches.
2: Nada.
0: A este señor. nada. No, sí, no hay bronca. Órale, va.
2: Órale.
0: Y si me arrepiento de no haberle dado un poco más de seguimiento al Twitter.
2: Pero aquí no, como que
0: quién sabe, como que es más belicoso y no te genera mucho, ¿no?
2: Twitter. Sí, aparte.
0: Por eso sí, nunca me llamó la atención.
2: Mira, de farmear, ahora andan los jóvenes en Morelia saliendo a pasear así como con correa y todo a sus plátanos, güey.
0: Se fue a la urbe.
2: Ya, mira, este ahí te va la imagen para que veas que no es mentira.
0: A sus plátanos.
2: A sus plátanos.
0: Y todavía el que va paseando un plátano voltea a ver un güey y lo critica porque, mira, este ridículo. El güey trae una sandía en una carriola.
2: Hazme el favor. Pero esto sí llevan el plátano arrastrando muy bien.
0: Pues sí, no creo que el plátano camine solo, ¿no?
2: Entonces, una sí se pasó adelante y llevó el plátano muy, muy maduro.
0: Es una campaña de los que venden plátano, hombre.
2: No se la jueguen, hombre. Y entonces están sacando a pasear el plátano. Órale.
0: Yo voy a sacar a pasear el chorizo.
2: Estas tendencias ya se salieron de control. Se puede ver a jóvenes paseando plátanos en las calles de Morelia. Dice, no, era el de un plátano. Lo saco a pasear y luego me lo echo en un licuado. Y ñácatelas. En un cereal.
0: Ay, Diosito.
2: Ay, pero pues así la juventud, ¿qué quieres que hagamos?
0: No, nada. En mis tiempos, toda mi generación era decente y no había rock.
2: No había rock. Mala maldita. Así la maldita.
0: Sí.
2: Y no primavera.
0: ¿Y ahora?
2: Y ahora estás mané.
0: Ay, no, eso puede ser.
2: No puede decir, qué barba. Cuando regresemos, tengo una de perrito.
0: Ay, Dios. Ok, ¿y va a entrar a cabina? O?
2: ¿Eh?
0: Ah,
2: ¿qué la nota, es? La sección de perrito.
0: Va muy bien.
2: Ya que regresemos.
0: Vámonos entonces a música. Es momento de escuchar a Tame Impala. ¿Y quién? Tráeme una pala.
2: Ajá.
0: Y... Janine. Con esto que se llama Drácula. En los 40.
3: Draculín.
0: Sí, estás escuchando a este par de sujetos. Por acá te saluda Moisés Rivera, Moy Pit.
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0: Rubén, suéltalo.
1: Cálmense ya. 12 del mediodía con 4 minutos en los 40 por 90.7. ¡Oli, hola, cabezas de bola! ¡Qué hongo venenoso, casa de pitufo! Espero que se encuentren a todo dar y que nos sigan escuchando a través de la magia de la radio. Ahorita acabo de leer un mensaje porque estaba leyendo, como era de ayer, a cierta hora, dije, ya sé de qué me está hablando, como que me acordé.
2: Sí.
1: Porque me atreví a decir algo, Josefo, muy fuerte ayer. Y pues en mucha gente causó conmoción y en otros incluso hasta lágrimas. Lágrimas en los ojos, ¿eh? No crees que nada más una lágrima y espesa, ¿no?
2: Una lágrima y un recuerdo.
1: Exacto. Entonces me atreví a decir que ya hasta me estaba gustando la de pompas de jabón.
2: Y luego.
1: Tanta repetición. O sea, la gente, ¿qué te pasa? Es que... Y hubo uno que me mandó un mensaje que sí me dio más cura. Híjole, a ver si lo hallo de volada. Que decía que así
3: también a mí me pasó. Yo por ahí tuve un amor que jugó con mi cariño.
1: ¿Te la sabes o no?
3: No. Toda la alma me marcó.
1: Bueno, algo así. Ay, Diosito. Pero, el vato habla acerca de que le pasó lo mismo. A ver, aquí andamos. Ese es el que me decía. Muy buenas tardes. Oye, ¿sabes por qué no se puede entrar a la app de los 40?
2: Hay que pagar.
1: Ya es de cobro.
2: No es cierto. No, creo que ahí me fallas ahí técnicas. Van a checar.
1: Sí. No, aún como que se llama Saúl, dice lo siguiente con respecto a eso, que ya me empezó a gustar la de pompas de jabón. A ver, que quede claro. Jamás en mi perra leandrosa vida saldría yo de mi jale, la buscaría en Spotify y la pondría para escucharla en mi carro. No hago esa ni con Nirvana, ni con Metallica, ni con La Ley, ni con quien tú quieras. A lo mejor con Mozart, pero no. Pero buscarla no. Pero ya no solo la tolero, incluso la disfruto un poco cuando sale aquí, en mi trabajo.
2: Sí.
1: Es como si en tu jale cambiaron y ya no hay café Folgers. Ahora tienen café de Tuan. ¿Conoces ese café?
2: ¿De Tuan?
1: Sí, café de Tuan.
2: ¿O cuál?

0: es de mis favoritas, pero si sale en el radio, le subo. Ándale, así, así sería igual yo. También no la voy a buscar, pero si aparece, vamos a escuchar a volumen alto a Gloria Trevi. ¿Cómo la ves?
1: Me parece perverso. Échatela.
0: No, güey. No, estoy presentando.
1: Échatela. Sin miedo.
0: Ah, bueno, si, oye, si quieres,
1: me,
0: la ponemos.
1: Me está diciendo el Toño lo siguiente. Ya, respuesta técnica, ¿no? Un ingeniero.
0: ¡Hala! Con respecto a lo de la app.
1: Sí,
0: de,
1: dice que se metió y que sí jaló, pero que quizá en algunos celulares, que él se metió en el suyo, pero que a veces ocurre que, dice, aquí en mi cel sí se escucha. Tal vez les falte actualizar la app.
0: Vámonos.
1: Entonces, a ver, intenten actualizar la app, aquellos que andan batallando, y nos cuentan a ver si con la actualizada se logró, ¿ok? Entonces, ¿quién dice aquí en mi cel si se escucha? Entonces, quizá actualizándolo puede que tengan un mejor resultado. Tengo la de perrito, por cierto.
0: Ay, mejor, Dios
1: si,
0: santo.
1: Si vas a Querétaro.
0: Ay, Diosito.
1: Entonces, déjaselo un review, porque también ya me mandó uno, el tremendo Josué, una captura de pantalla también de que está batallando. Que no lo deja.
0: Que no jala.
1: Pero él en la computadora. Sin embargo, también el Turiboy le dije, tú checa en la computadora. Y me dice, en la web sí se escucha. Es lo que me dice el Turiboy. Entonces está raro, ¿no?
0: Sí. Qué gacho, pero o sea, no es único, son varios. Sí. Entonces quiere decir que. Pero qué gacho cuando es eso, no es como yo cuando se fue la luz, éramos 16 casas jodidas. Uh-huh. Dije, no le surge tanto. Si fuera uh-huh. media colonia, sí. Ahí sí van a venir en caliente. Entonces lo bueno es que ahí pues nos tocó entre suerte y presionar un poquito y sí, al final sí jaló. Pero como te escama cuando eres el único güey que no le jala el asunto, ¿no?
1: Sí, de peleaño.
0: Ahí está feo. Uh-huh. Pero bueno, en fin, entonces quedamos, Josefo, que te quieres dejar caer la sección, la gustada e inmortal sección de aperrito, ¿verdad?
1: Por favor.
0: En eso estamos.
1: Sí.
0: Bueno, aquí la tenemos. Damas y caballeros, no le cambien.
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1: Viene. Ok, ahí te va. Resulta que andaban en la isla de Cedros acá. Pues estaba la lancha, digamos. Va acá en la isla de Cedros. De repente, Arturo Chacón alcanzó a ver a lo lejos una cabecilla pequeña asomándose entre las olas. Lejos de cualquier orilla. Y dijo, ahí hay algo. ¿Qué será?
0: ¿Qué será? ¿Qué será? ¿Qué será?
1: Denle para qué lado, a ver. Era el martes 4 de agosto.
0: ¿Eso es lo que se asomaba el martes?
1: No, era el día martes 4 de agosto.
0: Ok.
1: Frente a la isla de Cedros en México.
0: Okay.
1: Y él junto a sus compañeros de pesca no dudaron ni un momento en acercarse al bote. Digo, acercarse con el bote, ¿no? Dale para allá, a la izquierda, a la derecha, allá se ve, mira.
0: Aquí entonces, se dice babor o estribor. No le he entendido nunca eso, güey. Derecho.
1: Y entonces alcanzan a divisar que era un perro que ya no tenía fuerzas para seguir nadando.
0: ¡Hala!
1: Uno de los pescadores se estiró macizo sobre la baranda de la panga.
0: Un poco más.
1: Y entonces dijo, órale, logró agarrarlo y pues
0: no mordió.
1: Lo subieron ahí entre las hieleras y las cañas de pescar al perro. Órale, ya estás a salvo, carnal, tranquilo. El perro que como que ¿dónde ibas, güey? La orilla está para allá y tú vas para otro lado, hombre, no puede ser, qué barbaridad. Y entonces, bueno, pues lo que nadie esperaba.
0: El perro, güey, ¿no? ¿Qué voy a saber yo para dónde es este?
1: Lo que nadie esperaba fue lo que pasó después en el muelle.
0: ¿Qué
1: pasó? Alguien reconoció al perro y ayudó a localizar a su dueño, que llevaba tiempo buscándolo sin saber que estaba a la deriva en alta mar. Órale. O sea, igual no estaba desde hace tiempo en alta mar, pero pues, andaba extraviado, digámoslo, ¿verdad? Y pues de esa manera ya logró reencontrarse con su amo, carnal.
0: ¡Órale! ¡Qué historia!
1: Sí, hombre, pero
0: pues, fábula.
1: Ahí andaba el perro, compadre, nadando. En alta mar, hacia gusto, güey. Ah, güey, nada, un rato. Y se fue metiendo, se lo fue llevando al mar, y órale. Uy, pero bueno, tú.
0: Qué loco, se está haciendo más chiquita la gente. Qué raro. No, güey, te estás alejando de la orilla.
1: Entonces, pues así la onda, lograron rescatarlo antes de que, pues nada, de muertito, güey.
0: No. Terrible. De esos chistes no puedes enterrar en la cápsula del ¿no? tiempo. Porque te van a. Funar horrible.
1: Ay, bueno, pues dijo, lograron, antes de que
0: la liberara.
1: Sí. Ok, nadó de perrito todo el rato.
0: Pues sí, pues sí. Ay, no, pues qué bueno que lo salvaron, hombre, qué chulada. Y que también apareció el dueño, ¿no?
1: Aparte, todavía.

0: una, le salvaron la vida, y dos, gracias a todo ese momento de que, logró la atención de muchos, alguien dijo, si no sé qué es lo que andan buscando, si no sé qué es eso, y la vamos viendo.
1: Vamos por él.
0: Y sáscatelas. Pues así la historia allá en la isla de Cedros.
1: Porque eres un perro que va flotando y alejándose. Ah, chulada. Carnal, pues vámonos ahora sí con música. Y de pompas de jabón, mejor pasamos a mi rola favorita en los 40 actualmente.
0: Ok.
1: Esto es de La Gusana Ciega, que no es lo mismo que El Gusano Tuerto. Esa es otra banda. Esta es La Gusana Ciega y nos canta Guantes Puestos. Ojalá la disfruten, amiguitos, y les guste tanto como a mí. Por acá les saluda Moisés Rivera, Moy Pete.
0: De este lado, José Nieblas, en los 4090.7.

0: 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Somos Anonymous. 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Espéranos. 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
3: Tranquila, señora, tranquila.
9: A ver si es cierto, muchachos. Buenas tardes, ¿cómo están?
3: Buenas tardes, pero aquí esperando, aquí tirando el rolo.
10: Órale, sorprendidísimos.
9: ¿En lo fresco o no?
3: Ahora sí, ¿eh? Estaba lloviendo, compadre.
10: Sí, nubladito. Ah. Digo, no fresco, pero...
3: Bueno, nos hicimos al vapor.
9: Pues, hoy déjenme decirles entonces que tienen mejor clima que nosotros acá en San Diego, ¿eh? Porque ya está espantoso el calor.
3: Tómenla en su cara, San Diego. Ahí vas y llegas calor, 29 grados.
9: Exactamente.
3: Ay, mi muñeco.
9: Pero la verdad que sí. Hoy de plano el calentamiento global nos está jugando muy mal para toda la costa del sur de California, pero bueno, aquí andamos apechugando. Oye, Moy, presentaste la sección como nuestro siguiente programa, Partidos Políticos, y así, rapidito, como va.
3: Derecha la flecha para que economizar, ya sabes que aquí el tiempo es nuestro enemigo.
9: Exactamente, y vale oro. Oigan, pues atacados están los fans de la Casa de los Famosos. Mi querido Moe, déjame te platico que ya expulsaron de la peor manera posible, nada más y nada menos que a Janet, la ex chica del clima de hoy.
3: ¡No!
9: Que mucho alboroto había causado. Ya, mi rey, ya. Si de por sí no la mirabas, creo que ahora menos la vas a ver. La Casa de los Famosos. La expulsaron ayer en una dinámica que no habíamos visto en ninguna temporada, ni en la de México, ni en la de Estados Unidos. Creo que ya la habían utilizado en la de Colombia, que era trepar a un, literal, a un carrito de mudanza, a los que el público, y pongo aquí entre comillas, porque bueno, todas las votaciones siempre pues están de alguna u otra manera maquilladas o escudadas bajo el lema de el público es el que decide. Pero suben a un camión de mudanza a Luis Chaparro, a S. Pérez y a Janet García por ser considerados por el público los tres habitantes menos propositivos, menos involucrados, los que pues su estancia en la casa daba igual si se quedaban o se iban. Los mandaron al exilio
10: por muebles.
9: La temporada acá de Telemundo era el destierro, que es un cuchitril en la parte exterior de los estudios de Endemol y de la Casa de los Famosos. Y pues por decisión del público, ayer por la noche hubo expulsión y pues decidió la gente, el público televidente, que Janet ya no debería de continuar en la casa. La expulsaron así, toda esa rapastrosa, en Mariala del Barrio y en Marimar, así en unos harapos, greñuda, sin bañarse por 48 horas. Así la recibieron en la gala, completamente diferente. La gente está atacada, no porque la hayan expulsado a ella, sino por la forma en que la expulsaron. Las hermanas de Janet están haciendo publicaciones en redes sociales asegurando que esto fue un fraude, que fue una humillación para la conductora, que no fue la manera en que la debieron haber expulsado. Casi casi la sacan por la puerta de atrás, peor que Adrián Marcelo en su momento. Entonces pues la gente está muy atacada por esta decisión, que se supone que es del mismo público. Por eso te digo que lo pongo entre comillas, porque todo está maquillado, pero La manera en que expulsan a Janet García, creo que sí, no fue la adecuada. Galilea, obviamente no es iniciativa de la conductora, trae un guión muy ofensivo hacia los visitantes, muy directo y de mucho juicio, de decir es que no viniste a la Casa de la Amistad, no viniste a un spa, no estás de vacaciones, se te contrató para que vinieras a dar contenido. Ayer, la verdad, las cosas estuvieron muy raras en la gala. Vamos a ver qué sucede hoy en un miércoles de expulsión, pero por lo pronto, mi querido Moy, mi querido Nieblas, les platico que Janet García, la ex chica del clima de Hoy y la creadora de contenido para esa plataforma azul que le ha dado mucha lana, ya no forma parte más de los habitantes al interior de la casa.
10: Ya se acabó.
3: Chale, bro.
10: Ya se acabó lo que se vendía. Oye, pero bueno, a ver.
9: Ya.
10: Me dicen por acá, se me hace que Edgar no vio el programa. Los que decidieron fueron con votos los mismos integrantes, dice por acá. O sea, los mismos compañeros.
9: Nada más que ellos tres, el público se supone que los mandó al destierro. O sea,
10: eso sí.
9: A ellos tres los nominaron como que son los que menos dan contenido. Galilea hizo mucho énfasis en que no votaran por el que les cayera más gordo, sino por el que realmente dijeran, ¿sabes qué? No da contenido. O sea, los que regularmente llamamos muebles, de que, ay, pues si está en la casa, qué bueno, y si no, también. Creo que Janet sí, desafortunadamente, no se catapultó por ser la más propositiva. Había memes de ella todo el día acostada, en pijamas, con sus parches de belleza, sí, ya sabes, en sus ojeritas para que no se le notaran. Luis Chaparro, pues es por el estilo, pero en versión masculina, aunque creo que destacaba un poquito más que la propia Janet. Y pues el que sí da mucho contenido es ese Pérez, porque pues crea conflicto, andaba ahí de arrumaco con una participante. O sea, siento yo que a ese lo mandaron por otra cosa,
10: sí,
9: como que no estaba viendo mucho clic hacia el exterior, pero pues ayer le celebraron su cumpleaños, fue de Edwin Casa a felicitarlo, le hicieron un pachangón afuera, y cuando menos pensaron, pues ya estaba de regreso al interior de la casa. Entonces pues ahí la más funada con sus compañeros, como bien dices, es pues Janet, mi querida Janet García. Sí me da tristeza, pobre chava, creo que pues no le resultó nada satisfactoria la experiencia.
10: Sí, hombre, pues ahí está, ni modo. Y le había salido al público anteriormente, ¿verdad? Porque había estado nominada. Ella sí estaba nominada en la, ahora sí que en los domingos.
9: Sí, ¿no? Ya había estado nominada, con muchos votos. Desde la primera nominación se notaba que sus compañeros no le daban mucha esperanza y que no había hecho mucho clic con ellos, porque en la primera nominación se catapultó como con 18, 20, 25 votos, no me acuerdo, pero fue de la primera en el primer lugar de la tabla. Entonces, desde ahí se comenzaba a manejar una tendencia. La cosa aquí es que si no te alivianas y una vez que te salva el público y regresas, pues tienes que cambiar tu chip, te tienes que activar de otra manera, porque ya el haber estado en una tabla de nominación te dice que tus compañeros no están de acuerdo contigo, que no están haciendo match con tu juego, algo no estás haciendo bien, pero el público sí te logró salvar. Entonces es una oportunidad de decir, híjole, pues no puedo controlar lo que el público haga al exterior, pero puedo controlar mis acciones para de alguna u otra manera jugar una estrategia que me haga no ser la más odiada por mis compañeros. Y desafortunadamente, pues cuando vuelven a votar, pues la eliminan a ella. Y creo que sí, definitivamente Janet no logró hacer mucho match con la mayoría de sus compañeros, como que se mantuvo un poquito aislada, y pues eso le costó su presencia y su permanencia en la casa.
10: Órale. Oye, ¿es cierto que tiene bajo rating? Que ha tenido bajos.
9: Mira, sí se supone que esta estrategia del exilio, de decirles muebles, de regañarlos al aire, de llamarles la atención porque no están creando contenido, se supone que atiende precisamente a una baja muy marcada en los índices de audiencia, una baja muy marcada en cuanto al número de menciones o engagement que está teniendo en redes sociales con respecto a las tres temporadas pasadas. Incluso hizo en la gala, creo que fue la del domingo, cuando Galilea les llama la atención uno por uno a los nominados y les dice, oigan, pues es que no me están dando contenido. Les pusieron una dinámica de leerle a los nominados los comentarios en redes sociales. Todos eran negativos de, están bien aburridos, qué flojera, que metan a participantes de las otras temporadas. Y Yair se levantó y dijo, pues que los metan, pues tráiganselos, porque empezaron a sonar nombres tipo Adrián Marcelo, Sergio Mayer. Les pasaron muchos de los comentarios de la gente en redes sociales. Y sí, se supone que esta es una de las tantas estrategias que está poniendo en prueba o en práctica la producción de esta cuarta temporada, porque al parecer de las últimas, esta es la que menos menciones o menos audiencia tienen. No sé cómo les esté yendo en patrocinios, si vemos muchas pruebas patrocinadas, si vemos muchos anunciantes, etcétera, que al final del camino también es importante. Pero pues yo se los comentaba cuando recién iniciaba, yo les decía, está siendo muy fresa, muy vainilla, muy light esta temporada, y no es que esté mal. Pero creo que de la 1 a la 4, entre la 2 y la 3, pues se salieron mucho de control. Y si la gente vio lo que ocurrió en la de Telemundo, pues siente que esta está como muy, muy, no quiero decir aburrida, porque sí hay contenido, pero sí está como muy aguadita, como muy tibia, como muy, como que están ellos en su plan de, pues bueno, si quieren contenido, pues nos vamos a pelear, pero yo no vengo aquí a pelear, o sea, yo vengo aquí a pasármela bien y todo el rollo. Entonces creo que el error de este elenco es que este pudo haber sido un muy buen elenco para la segunda temporada, porque no estábamos acostumbrados a cosas tan intensas. De la 1 a la 2, esta no hubiera sido como que tan dispareja, pero ya en la 4, ya la gente ya espera otras cosas.
10: Sí, hombre. Pero bueno, pues en fin, así la situación, así está yendo a la Casa de los Famosos. Entonces ayer, que no se esperaba, salió una de las integrantes, de los habitantes.
9: Sí, oye, mi querida Janet, pero, y sí, concuerdo totalmente con el público de la manera en cómo la expulsaron ayer, o sea, del exilio al foro y al exterior, pues pobrecita, ni chance le dieron de pasarse un cepillo, aunque sea, a mi querida Janet. Y ella tan fashion que es, tan guapa, o sea, la conocemos en sus mejores momentos y pues la sacaron en sus peores. Si ustedes ven una imagen de Janet ayer en la gala de expulsión, sí, pues hagan de cuenta que están viendo a Marimar cuando recoge el collar y en el lodo, así, pobrecita, casi casi descalza.
10: Sí, está bueno, está gacho. O
8: sea, la acabaron.
10: Se le acaban sus días de skincare.
9: Sí. Changos. Exactamente. Y por otro lado, ya para ir finiquitando, muchachos, pues la semana pasada, creo, esta semana, pues la granja VIP que se acerca y le está soplando en la nuca a la Casa de los Famosos, próximo 6 de septiembre, anunció con bombo y platillo a uno de sus elencos, a uno de los participantes más fuertes para el reality de Azteca, y es nada más y nada menos que hashtag ya siéntese, señora, Niurka Marcos. Hey. Niurka va a estar en la granja VIP. Y pues todo mundo en redes sociales, el comentario más popular era, a ver cuánto dura, ya estoy esperando que se salga, todavía no entra, y ya estoy esperando que se salga y que le eche con todo a la producción, que diga que son unos tramposos, que hicieron lo que les dio la gana, porque eso es lo que pasa en cada reality en el que participa. O se sale antes, o cuando sale, sale totalmente ofendida y enojada con la producción, porque ella considera que no debieron de haberla expulsado. Ya le pasó en la Casa de los Famosos acá en Telemundo, creo que regresó en la All Stars, también hizo lo que le dio la gana, y en la mansión VIP hizo lo propio, así que pues vamos a ver cómo le va en la granja VIP, Doña Realities, junto con Alfredo Adame.
10: Sí, ya saben cómo es, para que le invitan.
9: Exacto, yo creo que más bien pues por eso le invitan, ¿no? De que pues órale, mi reina, lo que dures, aquí ven a echarle candela, ven a hacer de las tuyas. No puede ser que la gente, o más bien los productores, no sepan cómo son, cómo es ella, así que pues se le invitan ya, con conocimiento de causa, a ver cuánto dura Niurka Marcos en la granja VIP.
10: Es cierto que se especula que Sergio Mayer va a entrar, ya es que anda pidiendo permiso en su chamba.
9: Pidió permiso, exactamente, entonces ya anda ahí el run de que seguramente va a regresar como lo hizo con la temporada pasada de La Casa de los Famosos. No sé si vaya también a ingresar a la granja VIP, sería un movimiento muy fuerte. Hay que recordar que en la primera temporada de la granja VIP estuvo su hijo Sergio Mayer Mori, y lo acompañó incluso Sergio Mayer al momento de su ingreso a la granja, y la gente, todo el mundo, oh, Sergio Mayer. Entonces de que ya hubo un acercamiento con la granja VIP, ya lo hubo. A lo mejor en aquella ocasión le dijeron, bueno, Sergio, ahorita vamos a invitar a tu hijo, en la siguiente entras tú. Entonces, de que hay posibilidades, definitivamente. O la otra puerta sería la mansión VIP, porque se supone que también ya se está cocinando el regreso de este reality para YouTube.
10: Sas, pues ahí está. Muy bien, pues gracias por toda la información. ¿Algo más que se quede en el tintero para despedir?
9: Pues nada, mi rey, obviamente, pues ayer perdimos a una de las grandes estrellas del firmamento de los espectáculos, a nuestra querida Dolly Parton, y pues el mundo del espectáculo sigue reaccionando, sigue habiendo homenajes, sigue habiendo pues personalidades que reaccionan a su sensible fallecimiento. Es una noticia que se dio a conocer ayer, confirmada por parte de sus familiares, y pues es una mujer que va a quedar marcada para la posteridad, muy querida por todos, independientemente del gusto musical que hayamos tenido. Pues la señora hizo cine, hizo tele, hizo teatro, música, por supuesto. Ayer en Nueva York los edificios se pintaron de color para honrar su memoria, y van a continuar las celebraciones y sobre todo pues los homenajes a su memoria. Así que pues descanse en paz nuestra querida Dolly Parton. Hoy se dio a conocer también el sensible fallecimiento de este gran actor que interpretó, entre muchos papeles, pues el icónico papel de Eso, el payaso Eso. Y pues ojalá mi boca se haga chicharrón, pero pues ya estamos acostumbrados a la terrible maldición de los tres, ya llevamos dos, espero que ninguno más pase a la posteridad, pero bueno, las estadísticas no nos mienten y esperemos que no tengamos que lamentar otro sensible fallecimiento en las próximas horas.
10: Perverso, pues ahí está.
3: Gracias, carnal, un abrazote.
9: Gracias, chicos, cuídense mucho, nos vemos en redes sociales y nos escuchamos el próximo miércoles.
3: Vámonos, recio. Perverso. Pariente. Vámonos con música de Bolonia con Jamón Josefo. Esto es Her con Yuske, Leon Leden y alguien más que no alcanzo a ver. Macario Mispolainas.
10: Échale.

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2: Bueno, pues nada más para que se eduquen, este calvario ha terminado. Sí, así como se lo estoy diciendo. Ya nos tenemos que retirar. Fue un placer, un honor, un privilegio, ¿verdad? Estamos desde narrando el acontecer del mundo desde nuestro privilegio, Pops. Pero eso se acabó. Hoy, por lo menos, se acabó. Tenemos que despedirnos porque vamos a lanzarles una rolita inusual que espero les alegre el día, José.
3: Ok, ¿cuál va a ser?
2: Esto será el bizcochito, un mashup entre la Rosalía y System of a Down.
3: Me parece excelente. Pues bueno, con eso nos pedimos que la pasen muy bien, se portan mal, se cuidan bien y bueno, pues esperemos que si cae agua, pues ahí que le rieguen su jardincito nada más.
2: Correcto. Adiosito, raza.
3: Al radio.
4: La rola inusual.
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3: Un programa limpio, pulcro, es el que hacemos en esta red.
4: Es importante, la limpieza es importante.
3: La higiene personal es importante, ¿no? O sea, te pasa que conoces a alguien y por su higiene personal dices, chale.
4: Fíjate que la higiene personal, sin duda, no es una carta presentada. Alguien con mal aliento, por ejemplo.
3: Que huela mal. Pues,
4: alguien que huela, o sea, que la ropa huela así a polilla, es molesta. Luego que alguien que le huela la boca, pues dices, güey, qué pedo.
3: Chale, oxigeno.
4: Es alguien que huele a sudor.
3: La bisagra.
4: Las uñas largas negras, y sucias.
3: Pero grasoso, ¿no?
4: Es como que de alguna manera dices, hijo, no sé.
3: O sea, nunca hubieras podido ser hippie. No hubieras podido vivir en una comuna donde se bañaban una vez a la semana.
4: Y no, güey. Tú me conoces, yo me lavo las manos como 20 veces al día, güey. O sea, necesito estar limpiecito. Y si siempre
3: estás mal de la cabeza.
4: Es un poquito una carta de presentación tu higiene. O sea, yo siempre he dicho, con andar, o sea, ya me quedé pelón, ¿no? Y nunca he sido muy bonito, pero con andar ejercitado
3: y limpio. Estás
4: viejo. Ya, además viejo, pero con andar ejercitado y limpio,
3: canoso,
4: yo creo que haces bien, ¿no? Entonces, siento que es una carta de presentación, no andar todo froñoso. Y luego me ha pasado también que vas a casa de alguien y dices, qué bruto, güey.
3: O sea, sí, porque el señorito es un fanático del orden. A los 16 años que iba a ir la niña que le gustaba a su casa, se dedicó a limpiar, pero cada rincón, peinar los tapetes.
4: Wey. Luego le peiné su tapete a ella, pero bueno, es importante que el espacio esté
3: Eran
4: limpio.
3: Eran otros tiempos, ¿verdad?
4: Eran otros tiempos. Yo me acuerdo que tenía yo tenemos un amigo que yo me acuerdo que llegaba ya a su casa y había ropa apilada por todos lados, en las áreas comunes de la casa, así como en la... Había como una salita y una biblioteca y había montones de ropa limpia, ¿no? Doblada. Pero pues no estaban
3: para que
4: en los cajones.
3: Para que los haraganes de nuestros... Lo que pasa es que a ti te hacían todo, pero nuestros amigos estos tenían ellos que llevarse su ropa y guardarla.
4: Pero no se la llevaban.
3: Y no lo hacían.
4: Entonces, y luego, a mí me pasa, en mi casa, digo, ya, mi hija más grande ya se fue, pero me acuerdo que sí le decía yo, güey, o sea, en la mañana, lo primero que uno debe de hacer, y es el primer triunfo de tu día, hay que hacer la cama, güey. Porque así organizas tu día, está hecha la cama, ya empiezas tu día organizado.
3: Viejo maniático.
4: Y luego llegas a casa, me pasó hace poquito que fui a casa de una amistad y nunca había ido a su casa y dije, güey, qué pedo. O sea, con un lápiz levantando cosas, ¿qué hacen estos calcetines aquí, güey? Platos sucios, un desmadre.
3: Hay calzones de este
4: asqueroso.
3: Güey en la sala.
4: No era un güey, era una señorita, pero sí dije.
3: ¿Sí?
4: Sí, o sea, que dije, ¿qué sé? ¿Por qué hay tanto desmadre aquí, cabrón? ¡Qué horror! Es muy mal, muy mal. Y todos los que fuimos, como que dijimos, ¿qué pedo?
3: Ah, fue a una fiesta.
4: No, era una cosa grupal, pues se movió a casa de esta persona.
3: ¿A grupal?
4: Dije, o sea, grupal, éramos varias
3: personas.
4: Eso no
3: me lo habías contado, ¿eh?
4: Éramos varias personas. Éramos varias personas que fuimos a comer y en la tarde dijimos, bueno, vamos a casa de tal. Y entonces llegamos y, ay, perdón, no limpié muy bien hoy. Güey, qué pedo, o sea, comidas, o sea, platos sucios en el fregadero, pero sucios de dos días, güey, ¿no? Entrabas al baño y la toalla toda húmeda, apestosa. No, güey, pésimo, muy mal.
3: Bueno, yo no sé si pasa el tiempo y la gente se va volviendo más pulcra, o llega un punto en el que el estaca ya le va a valer madre y va a andar meado.
4: No,
3: con un
4: güey,
3: lamparón
4: no,
3: en la
4: no.
3: en la bragueta.
4: Fíjate que no puedo, güey. O sea, e incluso mi esposa se molesta a veces conmigo, la doctora patinadora.
3: Es que estás loco, güey.
4: Porque o sea, ando recogiendo cosas detrás de ella. Y me dice, güey, deja mi computadora ahí. Y digo, no, es la sala, no la quiero ver ahí. Te la puedo poner en tu oficina, no porque la voy a usar. Bueno, puedo quitar los cables y cuando la uses te los traigo. Porque no quiero ver mi sala que tengo con cierta, un cuadrito que compré y una escultura que compré. Y porque quiero que se vea bien.
3: Bueno, a mí Sofía me regaña porque siempre, en cuanto alguien acaba de comer, yo recojo el plato y lo quiero llevar a lavar y detesto ver platos sucios en donde sea. Siempre quiero recogerlos, guardarlos.
4: Haces bien.
3: Sí.
4: Haces bien.
3: O sea, no los guardo sucios, ¿no? Lo que
4: no, pero los quitas de ahí, te los llevas
3: los
4: a la cocina.
3: Los lavo, sí, en efecto.
4: Pues sí, eso está muy bien. Es vivir como gente civilizada, güey. Está
3: no,
4: bien.
3: No, pero es que todavía no sé si me voy a acabar eso. Déjalo ahí. Pero ¿por qué aquí? Es este?
4: Exacto. Está el plato. Ya acabaste. Ya viene el postre. Déjame quito. ¿Sabes qué también me molesta mucho? La gente que hace a un lado el plato. Estos son ya mañas de como de señora de Polanco, güey. Que termina su plato fuerte y hace a un lado el plato y se pone otro plato y deja el otro.
3: Deja el plato no, cochino ahí. Sí.
4: Llévatelo a la cocina. Yo luego lo hago con mis invitados y solitos se levantan, ¿eh? Cuando invito gente a mi casa y les quito el plato y a la siguiente vez ellos mismos, oye, ¿dónde pongo el plato? Aquí, por favor, gracias, güey. Para que no lo esté lloviendo en mi mesa, tu pinche plato ahí con sobras, güey.
3: Pero ya lo sabes, si van a comer a casa del Estaca, tengan mucho cuidado.
4: ¡Compórtense! ¡No somos animales!
3: Y el papel de baño tiene que estar con la hoja hacia afuera.
4: Güey, eso es evidente. Porque si no raspa contra la pared, carajo, la hoja va hacia afuera. O sea, hay que ser idiota para no darse cuenta que así funciona, güey. Es muy sencillo, funciona, es un rollo.
3: Igual de las dos maneras.
4: Pero se raspa contra la pared y se ensucia y luego me ensucia.
3: No, si hay espacio, no se raspa contra la pared porque tiene que raspar contra
4: a
3: la pared.
4: Está Cabe muy gordo perfecto. El rollo. No, veces, además va, y va al revés. Y luego, además de todo, para cortarlo, pues es evidente que va hacia afuera el papel. ¡Carajo!
3: Da igual.
4: No, no da igual.
3: Lo mismo. Quedas igual de limpio.
4: Da igual. Y luego, otra cosa. A ver, ya que estamos en esto, güey.
3: Las me acuerdo de las escrituras.
4: 20 mil pinches botellas de shampoo en los baños, güey. ¿Por qué?
3: Es una batalla perdida.
4: ¿Por qué, güey?
3: Esa batalla es perdida.
4: Y luego hay unas así que es. Tienen un chorrito así. No, es que ese me gusta mucho y me queda un poquitito. Pues, acábatelo y compramos otro. Ya no quiero ver la botella ahí, güey.
3: No, bueno. Sí, ya me relajé yo al respecto. Bueno, no te imaginas la cantidad de frasquitos y potingues que hay en el baño que comparto con Sofía.
4: Pues sí, güey. Además está muy bien, te digo. La vida es breve, hay que ver bonito. Cuando te sientas en tu sala, se debe de ver limpia y bonita.
3: Estoy totalmente de acuerdo. Pero bueno,
4: para vivir en un espacio como gente civilizada.
3: Ojalá civilizada tuvieras la mente.
4: No en
3: cabrón.
4: Un chiquero y en una pocilga. ¿Por qué?
3: Bueno, vamos a empezar con una joya aquí en la corneta. Esto brota de la información internacional que tenemos el día de hoy, mi querido Nuevo. Vamos a escuchar la detención de un terrible criminal allá en Chile. Un terrible criminal. Y este es un nombre verdadero, ¿eh? No lo estamos inventando, no lo están inventando.
4: Así se llama.
3: De la televisión chilena.
4: Así se llama.
3: Adelante.
0: Seguimos con las noticias. Que tuvo un caso claramente que llama la atención por el nombre de la persona que está involucrada en prisión preventiva. Quedó Rosabel Fierro.
5: Vamos a contacto de inmediato con César Campos en la región de la Araucanía.
6: Hola, ¿cómo están, compañeros? Sí, la gente no lo creía cuando se dio a conocer la noticia en el día de ayer. Pero sí, Rosamel Fierro Guenomán, de 35 años, ¿no es cierto?

0: Mel.
1: Succiona Mel. Ya es mucho, ya es demasiado.
0: Ya es demasiado.
1: Pero Rosamel como que sí quiere sonar a nombre, ¿no? O sea, no está tan lejos. O sea, si fueron Rosamel Martínez, dirías, Rosamel suena raro, pero...
0: Pero cuando acabo de ver que hubo un cantante en el que en algún momento fue famoso también en Chile que se llama Rosamel Araya. Lo que me hace pensar que en Chile el nombre de Rosamel es común.
1: Pero Fierro.
0: Pero si te apellidas Fierro.
1: O sea, no sé.
0: No le pones a tu hijo Rosamel.
1: Si te apellidas Galindo, no le pones a tu hija Erika. Erika Galindo.
0: O Mónica Galindo.
1: No.
0: Y yo conocí Danica Galindo. Primaria, güey.
1: Mónica Galindo, ¿por qué
0: Mónica
1: hacen
0: Galindo,
1: eso?
0: De veras, los papás, o sea, ¿en dónde estaban?
1: Eran idiotas. ¿Era tontita Mónica Galindo?
0: No sé.
1: En sus papás sí.
0: Pero sus papás eran muy inocentes.
1: Eso es
0: todo
1: raro.
0: Todo el mundo tiene mugre en el cerebro, porque toda la que no limpia mugre, se te va a tirar la cabeza.
1: No es mugre, o sea, no es mugre, es sentido común. La van a molestar. ¿Cómo le pones Mónica Galindo, güey?
0: Sí, ¿cómo se te ocurre?
1: ¿Pero nunca has visto que luego de padres estúpidos nacen hijos muy inteligentes y viceversa? Sucede. Yo conozco gente muy estúpida que tiene hijos normales, güey.
0: O sea, que gente muy inteligente que tenga hijos estúpidos no hay, ¿no?
1: No, sí hay.
0: Pero también debe haberla.
1: Sí hay, claro que hay. Yo conozco gente muy inteligente que ha tenido hijos estúpidos, que han sido amigos míos. Y conoce a los papás y es gente solvente, ¿no? De lo intelectual.
0: También pues depende del hijo o de la hija, pero bueno. Damas y caballeros, ¿qué tendremos el día de hoy aquí en La Corneta? Claudia Sheinbaum prepara una iniciativa para frenar la candidatura del Estaca en 2030.
1: Corran la cortina de humo, por favor. Que vengan los temas que a nadie le importan, porque no queremos hablar de Rochamoya. No queremos hablar de López Obrador. No queremos hablar de Andy. Colgar del palo mayor,
0: vas a ver.
1: Bueno, vamos a ver hasta dónde llega eso. Pero esto a mí me parece un distractor de verdad desesperado.
0: Están temblando en los pinos ante tu candidatura.
1: ¿A quién le importa?
0: Para 2030, con tus tres pasaportes, el español.
1: Señora
0: el
1: presidenta,
0: gringo,
1: ¿a quién le importa? ¿Eh? No, tampoco. No, creo que presidente sí no puede ser si tienes dobles nacionalidades. Y para la
0: presidencia.
1: ¿Puedes
0: ser gobernador de Illinois, donde vives?
1: Sí.
0: Así como Schwarzenegger, que es austríaco de nacimiento, fue gobernador de California.
1: Pero él se nacionalizó estadounidense.
0: ¿Tú también?
1: No sé si conservó su nacionalidad austriaca. Porque hasta hace poco no era posible, ese asunto. Pero bueno, yo siento que esto es una. Esto es una cosa que ahorita llega como para, vamos a hablar de, miren, un perro verde, ¿no?
0: No, hombre.
1: ¿Cuántos son los casos de gente que tiene doble nacionalidad? O sea, creo que por ahí hay un señor Cabeza de Vaca, el que ahora vive en Estados Unidos, tiene la doble nacionalidad y que alguna vez fue un servidor público, pero ¿qué tan importante es esto?
0: Sí puede ser presidente gringo, güey, con doble nacionalidad.
1: Ok, pues ahí está. Pero yo nada más quiero hacer notar que esto viene al ruedo. Pues, ¿a quién le importa, señora presidenta, eso ahorita? Creo que tenemos un par de asuntitos más importantes, ¿no?
0: No, un par, una larguísima lista.
1: A ver, después de que López Obrador llamaba a Rochamoya a su hermano político y la madre, ¿por qué no lo están llamando a declarar? Hoy estaba oyendo a Azucena Uresti preguntando lo mismo y me parece muy lógico. O sea, a ver.
0: Ay, por favor, Azucena, bueno, está acá. ¿Cómo? Sean sensatos, bueno, ¿cómo va a pasar eso? Eso no va a suceder.
1: Pero debería de. O sea, no va a suceder por la realpolitik, ¿no? Como te gusta decir. Y porque este gobierno encubre a rateros y a criminales y a narcotraficantes que son de su secta. Entonces ahorita sí está en una disyuntiva fuerte la presidenta.
0: Eso no es la realpolitik, pero bueno, luego lo discutimos.
1: Bueno, o sea, no importa. Déjate de detallitos.
0: Es el que salió con la mamá.
1: Y vamos a hablar, ¿qué? Y vamos a hablar de lo que seriamente tiene enfrente la presidenta, la disyuntiva de realmente investigar estas cosas, de realmente investigar a Andy, de realmente investigar al Conde Drácula, que los dos están metidos en el huachicol, de realmente investigar
0: Drácula
1: el asunto
0: se
1: de Rochamoya.
0: Augusto López Hernández,
1: correcto.
0: Senador,
1: entonces, o mejor salir con jaladas como la doble nacionalidad para los puestos de elección, pues o sea, por favor, güey.
0: No sé cuántos mexicanos tengan doble nacionalidad, debe haber pues bastantes.
1: Bastantes.
0: Pero, o sea, bueno,
1: pero
0: bastantes.
1: No muchísimos.
0: No, el porcentaje no debe ser muy alto.
1: El porcentaje no ha de llegar ni al 1%, te lo aseguro. Debe ser muy poca gente, porque además, ¿para qué quieres dobles nacionalidades? ¿No? A menos de que viajes mucho, a menos de que te quieras tener propiedades fuera de México, no es tanta la gente que tiene posibilidades de hacer ese tipo de cosas. Hay, por ejemplo, esquemas fiscales que se ven beneficiados de tener dobles nacionalidades, pero es lo menos, ¿no? Pues es yo creo que bajo el porcentaje de gente que se beneficie de tener una doble nacionalidad.
0: A ver, vamos a escuchar a la presidenta, adelante.
2: Yo creo que todas y todos los mexicanos estamos de acuerdo

0: Para ser presidente de México, presidenta de México, pues solamente debe ser mexicano. Que para ser gobernadora o gobernador, porque ha habido gobernadores con doble nacionalidad, sí. Pues lo más importante es la defensa de la nación y la patria.
1: ¿La defensa de qué?
0: Cuando tienes doble nacionalidad, pues ahí te identificas con dos naciones. Entonces, muchos mexicanos y mexicanas pueden tener doble nacionalidad, incluso triple nacionalidad.
1: Sí, correcto.
0: Es factible.
2: Como tú.
0: El asunto es si quieres ser presidente o quieres ser gobernadora o gobernador. Ahí me parece que debe quedar claro que solamente debes tener una nacionalidad.
1: Y esto es importantísimo, presidenta, porque son millones los mexicanos que podrían ser presidentes, ¿no? Es una cuestión muy importante para el país, porque tanta gente aspira a la presidencia de México y tanta gente llega que no podemos permitir que lleguen con doble nacionalidad. ¿A quién le importa, señora?
2: Pues mira, según la inteligencia artificial a la que le pregunté, varios millones de personas cumplen con esta condición en México.
1: ¿En México?
2: Sí, 37 millones de personas de origen mexicano en Estados Unidos, de ellos 11 millones pueden tener doble nacionalidad, se calcula.
1: Pueden tener o la
2: porque
1: tienen.
2: No existen datos así muy, muy claros.
1: Pues no.
2: Así que estamos hablando de una medida que puede afectar a muchísimas personas.
1: A ver, ella está hablando, sí, pero está hablando, a ver, espera, una cosa es quiénes
2: tienen de gobernadores, ¿no? Que fronterizos,
1: ¿cuánta gente,
2: por ejemplo.
1: ¿Cuánta gente va a ser gobernador o gobernadora o cuánta gente va a ser presidente o presidenta? Esto es una jalada que ahorita viene nada más a rellenar y a estorbar la plática sobre Rochamoya y sobre los problemas.
2: El que a vos amo sirve con alguno queda
1: mira,
2: mal.
1: Me parece que es una plática que no me interesa un carajo, el tema de que presenta la presidenta. Yo creo que a cualquier persona con dos dedos de frente le debe de quedar muy claro que esto no es más que echarle más cebolla al caldo para ver si se distrae la carne, ¿no? O sea, vamos a hablar de cualquier cosa menos de lo que realmente nos importa hoy por hoy a los que estamos pendientes de la política. ¿Qué va a pasar? ¿Qué están haciendo? Oye, porque por ejemplo Rochamoya, que ya dejó el cargo y ya nos vamos a olvidar.
2: No, ya que lo preguntas, bueno, preguntaron a Citlali Hernández acerca de qué va a pasar con Morena y Rochamoya.
1: Y la respuesta es preciosa, es la que usted espera.
2: Probablemente, yo te digo lo que creo que va a pasar con Rochamoya. Le van a quitar sus derechos políticos de Morena, porque al parecer sí se fue por la libre e hizo enojar a todos.
1: Al parecer se fue por la libre, ¿por qué dices eso?
2: Porque están enojados todos en Morena.
1: Están enojados todos, pero a ver, había una ala dura que es obradorista. Hay una ala dura que es obradorista.
2: Que lo mandó, no estarían enojados todos.
1: Pero el golpe sobre el escritorio de la presidenta, y sí dio un golpe brutal sobre la mesa la presidenta con ese tuit bastante vago que no menciona por nombre a nadie, pero sí habla de ningún nombre.
2: Nadie debe estar.
1: Entonces, yo creo que ahorita la presidenta está tratando, espero, de dejar en claro que la presidenta es ella. Y que el viejo ventoso es un ciudadano más. Sí tiene mucho poder real,
2: por
1: cierto.
2: No creo que eso es lo que esté pasando. Creo que eso es lo que te gustaría que pasara.
1: Bueno,
2: pero hay que discernir entre una cosa y otra.
1: Las hipótesis pueden ser varias, pero esa es una factible y posible, sin duda.
2: Sí, pero no es lo que está
1: igual que la tuya. Ah, no, dinos por favor, Eduardo, ¿qué está sucediendo? Ilústranos a todos.
2: A tus 60 años tienes que aprender a distinguir entre lo que te gustaría que fuera verdad.
1: Tú tienes que aprender.
2: Y lo que es.
1: Tú tienes que aprender a dejar de ser tan tajante e incluso pedante con tus consideraciones, porque la posibilidad está ahí.
2: Yo estoy diciendo, yo no tengo idea.
1: A ver.
2: Pero lo que veo es que no fue así.
1: ¿Tú qué crees que el cálculo de Rochamoya fue así nomás? Bueno, pues se me hace que es momento de regresar. Ahora, vamos a investigar a Rochamoya, vamos a ir a Citlali, la senadora.
2: A ver, primero que nada, para quien no sepa, Rubén Rochamoya, gobernador de Sinaloa, fue señalado por un juzgado en Estados Unidos por sus vínculos con el narcotráfico o por supuestos vínculos con el narcotráfico, solicitó licencia hace unos meses, el viernes pasado regresó.
1: Durante todo ese tiempo la presidenta estuvo diciendo no hay pruebas, él es un hombre probo, es el hermano, pues, esto lo decía López Obrador, es mi hermano político, la chingada. A este señor lo puso ahí López Obrador en esa gubernatura. Y acuérdense que ahí sucedían pues todas las cosas que tenían que ver con el cártel. Entonces,
2: regresó,
1: no estuvo un ratote, ¿no?
2: Se supone que hay una carpeta de investigación de la Fiscalía Mexicana abierta en su contra, pero que no ha concluido.
1: Que le está cayendo polvo porque nadie la ve.
2: Delgadita,
1: abierta, ¿no?
2: Delgaditas y carpetitas.
1: Pero está abierta ahí sobre un escritorio.
2: Flanca.
1: Imagínenla ahí solita.
2: O cerrada en un libro, no lo sé.
1: Como la muñeca fea.
2: Pero te aseguro que ya la volvieron a abrir.
1: Ajá.
2: Y entonces regresó de pronto Rubén Rochamoya, yo no sé por qué, a lo mejor envalentonado porque Andy le quitaron su visa y decidió escribirle una carta ofensivísima a Donald Trump y la presidencia lo toleró perfectamente. No hubo
1: se envalentonó
2: nada.
1: Solito.
2: Seguro se envalentonó solito, o pienso yo que se envalentonó solito y
1: nadie
2: dijo, voy. me van a apoyar, ni modo que digan que no. Y toma, mono, tu cachucha, se enojó la presidenta a las 36 horas o 33 horas. Ya había presentado nuevamente.
1: Y otra posibilidad no será, no me vayan a agarrar a mis chilpayates, ¿por qué no vas, compadre? Y es momento de que regrese. O sea, le tendió también un cuatro. Puedes, también es posible. Puede ser, ¿no?
2: También es posible.
3: Vas, güey, yo te apoyo, mi hermano, vas al matadero.
1: O sea, no al matadero, pero le dijo, órale, vas, güey.
2: Oye, yo viendo los cariños que le profesan a nuestro secretario de Seguridad Ciudadana, Omar García Harfuch, el de las toallas, el guapísimo, el Batman, el hombre del momento, allá en Estados Unidos, cómo lo tratan con cariño, lo apapachan, le lanzan flores y elogios por todos lados, pues yo pienso que no va a quedar de otra en este momento para el gobierno mexicano, que está viviendo un momento de relación muy suave con la DEA y con el FBI en este momento. No va a haber de otra más que quitarle sus derechos políticos a Rubén Rocha Moya y decir lo que yo dije desde que se inició.
1: ¿Y qué tanto puede
2: lo van
1: saber?
2: A encarcelar en México?
1: Exacto.
2: Lo
1: no
2: van
1: se puede
2: a
1: ir a Estados Unidos.
2: Y posteriormente, por su avanzada edad, tiene 77 años, va a tener arresto domiciliario.
1: Y Estados Unidos va a tener que seguir investigando.
2: ¿Cuánto apuestas a que eso pasa?
1: Y Estados Unidos va a tener que seguir entonces investigando a otros, porque hay muchos, no sé, los Adanes Augustos del mundo, incluso, no sé, Américo Villarreal, hay muchos otros que podría empezar a apretar a Estados Unidos, porque no es uno ni dos los que están metidos en ondas raras con el crimen organizado. O sea, Adán Augusto tenía una persona en su gobierno que se encargaba de la seguridad trabajando directamente con la barredora, con un grupo criminal. Entonces, pues...
2: Esos son los que tienen que temblar ahorita. Porque en este momento Estados Unidos va a decir, ok, detienen a Rocha Moya, ya lo
1: y mientras tanto, ¿qué dice Citlali?
2: ¿Qué va a pasar con Rocha Moya?
1: ¿Qué dice la senadora? A ver,
2: la
1: venga.
2: Senadora Citlali Hernández.
1: Venga.
4: Como fundador, ¿él debería de ser sometido a la Comisión de Honestidad y Justicia?
5: Pues mira, esa es una decisión que tiene que tomar la Comisión Nacional de Honestidad y Justicia.
2: Que sí existe.
5: Hay una actuación unilateral que él realizó y que hemos manifestado.
1: Unilateral, hay que reforzar el cuento, ¿no? Unilateral, fue solo.
2: Ah, tú tienes la verdad absoluta, tú sabes.
1: No, no, nada más. Yo nada más digo que me parece muy curioso que ahora todos están volcados.
2: Esa es la narrativa que está queriendo.
1: A pintar esta narrativa, ¿no?
2: Desde el principio, ¿no? Personalísima decisión de Rocha Moya de pedir licencia y personalísima de regresar y de volverla a pedir.
1: Pues sí.
2: Pero yo creo que este brother va a acabar en el tanque.
1: Si tú estuvieras en Morena, ¿con quién te alineas? Pues con la presidenta, ¿no?
2: Por supuesto.
1: Por lo menos públicamente, aunque seas a lo mejor uno de los duros obradoristas.
2: No, no, por supuesto.
1: Porque estoy seguro que hay muchos dobles agentes, ¿no? Que todavía le son absolutamente leales
2: a
1: López Obrador.
2: Sí. Pues sí. No, y López Obrador y Claudia Sheinbaum son Morena, son la cuarta transformación.
1: Sí, pero López Obrador y Claudia Sheinbaum ahorita ya tuvieron que dividir sus caminos, ya es una Y. Una es presidenta y el otro era presidente. No, pues es que eso es desestimar entonces absolutamente a Claudia Sheinbaum. Decir que el que manda sigue siendo López Obrador es desestimar el poder de la presidenta absolutamente. Y yo creo que es momento de que la presidenta deje en claro quién gobierna. ¡Güey! Es que, bueno, o sea, ¿tú qué estás diciendo entonces? ¿Que Claudia Sheinbaum no gobierna México?
2: No, que no hay una división entre Claudia Sheinbaum y López Obrador. Que...
1: A ver... Seguramente si llegó dinero sucio a las campañas, si llegaron las campañas el dinero sucio a las campañas de López Obrador durante su sexenio y gobernadores y demás, y hubo contubernio, ¿no? Se habla muchísimo de ello y pues no
2: es. Yo la neta creo que llegó dinero sucio a todas las campañas de todos los candidatos, ¿eh?
1: ¿Llegó entonces también a la de Claudia Sheinbaum?
2: No lo sé.
1: ¿Hacia la presidencia?
2: No lo sé. No creo que haya hecho falta, porque ganó de una manera avasalladora. Tenía un respaldo ciudadano tan cañón que ¿para qué le inviertes algo que
1: el respaldo
2: ganar?
1: En realidad fue de López Obrador. Y la fue una campaña de más de todo.
2: La legitimidad
1: de 6 años.
2: Al que tiene Claudia Sheinbaum es incuestionable.
1: Fue una campaña de 6 años. ¿Te acuerdas de los espectaculares que salían con la caricaturita de Claudia Sheinbaum?
2: Por eso no creo que haya
1: meses y años.
2: Ahí de ese
1: ¿con qué se pagaron esos espectaculares? ¿Con qué se pagaron esas campañas?
2: Con dinero del pueblo. No, perdón. No, bueno, no, este Videgaray está bien pendejo. No, pues obviamente es que... fueron aportaciones voluntarias de la gente que apoyan el movimiento.
1: Así es.
2: O sea, qué bueno nada más viendo cómo están de tarados.
1: Qué bueno,
2: los dos,
1: qué bueno que lo vino a ayudar.
2: Eso no.
1: Me gusta.
2: Para pura pizza. Bueno, y por cierto, ya regresenme mis ricas y sabrosas, ¿no? Que le presté el otro día.
1: Pero ya están todas pegosteadas las hojas, ya no sé.
2: Ah, sí, se las mandé yo.
1: Bueno, ok. Entonces sigue la telenovela nacional, se está poniendo buena. Pero dice Citlali entonces, pues que fue personalísima y que en una de esas, ¿no? O sea, dando largas, no van a investigar ni madres, güey. Ni madres.
2: sí lo van a investigar y lo van a procesar y lo van a detener.
1: Yo no sé,
2: lo que apuestes.
1: Y no lo quiero decir.
2: Otra cena en Puyol.
1: No lo quiero decir. Esa estuvo buena, estuvo rica. Saludos, por cierto, al Puyol, qué lugar. Yo no ni lo quiero decir, pero la cosa se podría poner muy fea para Rochamoya.
2: Ya se puso horrible.
1: Porque incluso imagínate que dicen, pues te vas para Estados Unidos, pero pues acá se quedan pues todos tus hijos y así, que también quién sabe en qué andan metidos, entonces pues tú sabes si hablas, ¿no?
2: Sí,
1: no sé. Está
2: por eso, está, no creo que lo manden a Estados
1: Unidos. Ese güey está atoradísimo.
2: Pero mira, aquí te contesta directamente a ti y a otros malquerientes, la presidenta de México, cuando dicen que fue López Obrador el que mandó a Rochamoya y que luego hay una columna de un periodista llamado Raimundo Riva Palacio que dice que López Obrador salió de la chingada en Palenque temeroso de que llegara un operativo como el que se llevó a Nicolás Maduro de Miraflores a una cárcel en Nueva York, y se vino a esconder a una hacienda primero aquí en México, propiedad de un líder sindical, y después estuvo escondido, y que se anda moviendo porque está temeroso de que lo vayan a extraer los gringos.
1: Estos son supuestos, ¿no?
2: Eso dice Raimundo Riva Palacio en su columna de ayer. Y
1: pero
2: así le contesta la.
1: O sea, él
2: son
1: que... Pues sí.
2: Así
1: sí
2: le contesta
1: aquí sí
2: Claudia
1: para que Sheinbaum. Veas, así, aquí sí para que veas, creo que nada más le está haciendo el caldo gordo precisamente a Claudia Sheinbaum.
2: Adelante.
1: Pero bueno, a ver, venga, presidenta, pues.
0: Es mentira. Ya. Okay. O sea, es una capacidad de mentir, ¿no? Que dice
1: casi
0: que López
1: como
0: Obrador,
1: la mía. Digo,
0: desde no sé dónde, enviaba a no sé quién, y después le dijo a la presidenta que no sé qué, y luego le dijo que no sé cuánto. Pero ese es uno, ¿eh? Ahí tienen a otros ahí, García Soto, Fernández Meléndez, ¿no? Que por cierto cada vez los leen menos, ¿no? Yo soy la que ando promoviendo.
1: Igual, perdón, aquí parece como Trump, o sea, fake news, shut up, Piggy. Es lo mismo, ¿no? O sea, un presidente o presidenta desestimando por nombre y apellido. ¿No le gusta lo que escriben? Pues no le gusta, pero.
2: Es una mentira. Así lo dijo tal cual la presidenta de México.
1: ¿Y qué va
2: de,
1: y entonces todo lo que dice la
2: ¿tú te crees ese choro?
1: No, ese en específico no. Pero a ver, la presidenta entonces nunca dice mentiras, ni nunca quiere engañar, ni nunca quiere cambiar el tema. Los presidentes lo hacen, ¿eh? Y esta presidenta no es la excepción. Perdón, pero no es la excepción, por más que sea Claudia Sheinbaum y la científica,
2: de la política, el más
1: y la
2: noble
1: mujer
2: de los
1: histórica
2: oficios.
1: Y la madre, pero...
2: Requiere, o sea, de pronto...
1: Requiere de decir mentiras. Entonces, bueno...
2: Sacrificar los medios en aras de un fin.
1: Pues sí. A ver, acordémonos de cómo defendía la mismísima presidenta, que ahora está muy enojada con Rochamoya, al mismo Rochamoya. O sea, de veras, tengamos tantita memoria.
2: Guárdame ese audio de la presidenta diciendo que es una mentira para ponerlo cada vez que le está, que incurre en una mentira.
1: Incurre en una mentira, güey. O sea,
2: que lo haces constantemente.
1: No, güey, no incurro en mentiras, no digas mamás, pero bueno. A ver, tenemos más, ¿no? Aparte de este asunto de que ya dijo la presidenta, que acuérdense que ustedes no ven lo que ven y no oyen lo que oyen, solamente pueden escuchar la verdad que emana de su boquita.
2: Oye,
1: la única verdad.
2: Y también se aventó una declaración muy interesante acerca de que el presidente López Obrador había sido el que decidió que se entregara, digo, que regresara a la gubernatura Rochamoya. Y ella lo calificó, todas estas versiones que decían, claro, fue López Obrador y ahora se están peleando, Claudia, y hay un cisma en Morena, lo calificó como política ficción.
1: Ok, pues claro, es lo que tiene que hacer.
2: Pero me pareció muy, muy curioso utilizar esa
1: política
2: descripción
1: ficción.
2: De política ficción. Que fue estrenada, a ver, vamos a escucharla, y ahorita te digo quién estrenó esa palabreja. Adelante.
1: Política ficción.
0: Ah, por cierto, ¿no? Que dicen que López Obrador le dijo a Rocha que regresara, ¿no? Es que la política ficción, vamos a llamarle así, ¿no? Porque de ciencia no tiene nada. La política ficción está a la orden del día. ¿Qué sé del presidente López Obrador? Que está por terminar o ya terminó, no sé, su segundo libro. Y que pronto lo va a publicar, eso es lo que sé. Y sé también a través de su esposa, que a veces le llamo, para ver cómo están. Pues Beatriz es mi amiga de hace mucho tiempo, incluso antes de que se casara con el presidente López Obrador.
2: Así.
0: Pues para ver cómo están como amigas.
2: Qué bonito.
0: Dice que está muy bien. que está, ¿qué haces, perdido? Está contento, está bien.
2: Hola, ¿qué hace?
1: Hola, ¿qué hace?
2: Gobernando la distancia, ¿o qué hace?
1: ¿O qué hace? ¿O qué? ¿O qué hubo? Le hablo de vez en cuando. O sea,
2: política ficción. Es una réplica que estrenó, inventó originalmente Carlos Salinas de Gortari en una entrevista incómoda que le hicieron, y empezó a decir, cada vez que le decían, oigan, pero hay suspicacia de esto, no, eso es política ficción. El creador de la frase de Claudia Sheinbaum es, ni más ni menos, bueno, Carlos Salinas de Gortari.
1: Pero la frase la entiendo, el innombrable. Funciona la frase, lo que sí estuvo muy divertido, ay, le hablo de vez en cuando a ver qué van a hacer de comer, ¿no? Hoy. Oye, ¿todavía tienes la receta de ceviche esa que te salía buenísima? Sí,
2: pues sí, en una vez. ¿Pero qué? ¿Por qué? ¿Por qué hablar de cocina?
1: Pero no tiene inteligencia, no le sobra, ¿va? Porque podría con inteligencia enterarse de qué está pasando, porque tiene varios aparatos de inteligencia.
2: No, pues, yo pienso que es una mujer inteligentísima, Claudia Sheinbaum, pero no es
1: telepata. No, yo digo que tiene aparatos de inteligencia. Por ejemplo, eso de que no se enteró de nada de Rochamoy hasta que ya estaba en su oficina otra vez gobernando. ¡Por favor, güey!
2: Yo creo que no se enteró nadie.
1: Tienen tantas maneras de bueno, entonces, si no se enteró de nada, pues, híjole, algo anda muy mal, ¿eh? O sea, no tienes operador, no tienes inteligencia.
2: Anda muy mal, güey.
1: Pero no tienes inteligencia para saber, o sea, ¿cómo puede ser que me enteré por un tuit de que regresó?
2: Pues es que, güey, yo creo que regresó de sus bolas. Regresó. Otra opción interesante es lo que personaje dijiste, que Andrés Manuel le dijo, va, regresa, y luego lo traicionó horrible.
1: Porque quiero que la atención no vaya hacia mi hijito, ¿no?
2: Son supositorios, sin nada duda. Más.
1: Bueno, en este programa hemos hecho, o en este bloque por lo menos, una serie de supositorios. Yo no estoy diciendo que eso es lo que pasa, no tengo manera de saberlo. Pero la verdad es que me parece muy fantasmagórico, rocambolesco, mamuco y poco creíble. Pues sí, güey. O sea, realmente poco creíble todo lo que oigo por parte de la presidenta.
2: Oiga, presidente, ¿qué opina de la versión que está dando el Estaca?
0: Es mentira.
2: Ahí está. Ya se te dijo. Y no entiendes.
1: A ver, ¿qué opina de que Eduardo no le gusta el miembro masculino?
0: Es mentira.
1: Pues sí, lo es. Pero no lo ha aceptado nunca. O sea, ahí está.
2: Si me gustara el miembro masculino, me atascaría.
1: Yo también, si a mí me gustara la de hombre, no tendría puta, el menor ahorita reparo. Me estaría fumando uno en vez de tomándome este café.
2: Sería el más gay de los gays del universo, si así fuese.
1: Pero qué bruto.
2: Pero bueno, no está solo.
1: Ahora
2: escuchemos a Ricardo Monreal.
1: Se lanzan sobre el capó.
2: Las
1: ve. Ya.
2: Venudas y cabezón.
1: Qué bárbaro. Perdón, ni con los limpiadores las quito. Es increíble. Ok, ya. ¿Con quién? Una lluvia. Entra la pobre señora que le sirve aquí al viejo este horrible con el que estoy hablando, y el otro, están lloviendo, ver.
2: O sea, venosa y cabezón. No, una
1: disculpa. Y entra la señora del servicio.
2: Sí.
1: Qué horrible, güey.
2: Cocina como nadie en el mundo, güey. Entonces, lo que quiera siempre. Uf. Bueno, Ricardo Monreal rechazó también las versiones de que desde Palenque se dio la orden para el breve regreso de Rubén Rochamoya. Orden en la que insiste el Estaca, ¿no? Sin pruebas.
1: No, que no, nada más es uno de mis supositorios. No insisto en que así fue, pero okay. Me parece entonces, que es un supositorio interesante.
2: Es un supositorio interesante. Adelante, Ricardo Monreal, coordinador de los diputados de Morena y hoy en día medio apestado, ¿eh? Ya le dijo Noroña que si se quiere ir a la oposición, bueno, que si mejor defienda a Lito Moreno y a
1: Anaya.
2: Acuérdate
1: que Monreal en su momento estuvo en el grupo ese que la regó cuando le hicieron el feo a la presidenta, que estaban platicando con el nariz de chile relleno. Entonces le dieron la espalda a la presidenta. ¿Te acuerdas de eso, quién? ¿No? Con ese señor que tiene una nariz así que parece un chile relleno. Andy, ¿cómo le dicen?
2: Sí, creo que fue en un informe que estaban varios platicando con Andy y pasó la presidenta y la ignoraron.
1: Pues estuvo en ese grupo. Real. Estaba también ahí, ¿cómo se llama? De las cachetaditas, ahí.
2: Manuel Velasco de Partido Verde.
1: Uh-huh. Sí, o sea,
2: Manuel
1: varios.
2: Velasco.
1: Y bueno, acuérdense que esto que ha sido difícil, pero Monreal ya van varias ocasiones que digamos que cruza levemente, tiene escaramuzas pequeñas, ¿no? Con los dichos de la presidenta. Pero a ver, ahorita está totalmente
2: plegado.
1: Alineado y sirviendo.
2: De rodillas chupando medias. Adelante.
1: Haciendo esto, venga.
6: Mire, yo soy legislador, no adivino de rancho. Trato de ser un buen legislador y no me presto a especulaciones. Yo no creo que desde Palenque haya venido una orden. Es simplemente especulación, que por cierto, muchos la han tomado así. Yo no lo haré.
2: Muy bien, sobria declaración, no es especulero.
1: está bien. Yo lo siento ahorita muy, es muy terso. Así como dicen en la política, muy terso.
2: Sí, ¿no? Sí, plegadito, plegadito.
1: Nada más le falta hacer miau. Suavecito, suavecito.
2: No te pases. A mí me cae bien, parece un hombre muy culto, Ricardo Monreal, y un gran conocedor del derecho mexicano.
1: Mira, ha estado con nosotros en algunos programas, sí es un hombre culto.
2: Bueno, es encantador como todos los políticos.
1: Como todos los políticos.
2: Al margen de eso, creo que sí y es él alguien como que político, conoce bien el derecho y la Constitución
1: Él como
2: mexicana.
1: Político sabe que, no sé, si yo me refiero a él como, o su actitud actual como algo terso, y que casi maulla, pues está en posición de hacerlo ahorita. Porque ha tenido sus escaramuzas, ha tenido sus raspones, sus encuentros. Los políticos tienen que aguantar vara, güey, también. Pues
2: si no les queda de otra.
1: No les queda de otra.
2: Es un político inteligente y por eso aguanta vara.
1: Pero además de todo, o sea, hablar en esos términos, pues no es una cuestión personal, es una cuestión de observación. Lo estoy viendo cómo ahorita está, pero bueno, va alineadito a la derecha, cabrón.
2: Güey, pero tenemos que ir a corte. El top 10 de hoy se va
1: pero
2: a llamar.
1: Pero estoy muy divertido y no quiero ir a corte.
2: Yo tampoco. ¡Mi vida amorosa!
1: Como la de Ricardo Monreal. ¿Qué dijiste, Ricardo? Exacto.
2: Mi vida amorosa como la gasolina.
1: Ándale, mi vida amorosa como la gasolina, güey.
2: Es el top 10 del día de hoy.
1: ¿Toda guachicoleada? No.
2: Mi vida amorosa como la gasolina. ¡Sí! ¡Me encanta ver gotear la manguera!
1: Mi vida amorosa como la gasolina. ¡Qué bárbaro! Se está yendo por el ducto. Adiós. Ok.
2: Bueno, guachiculeros, si quieren participar, es a través de @
1: Eso.
2: La corneta FM.
1: Súbele nuevo. Gasolina, cada vez está más cara.
2: Ya está a 10 pesos, ¿no?
1: Cada vez está más cara. Gasolina. Ya. Ya nos podemos ir un corte nuevo, ya.
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9: La temperatura, 45 grados.
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0: 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Tengo el gusto de recibir aquí en cabina a Anet Martínez de Cultura UABC. Hola, Anet.
1: Aló, muy buenas tardes.
0: Muy buenas tardes. A ver, platícanos de esta exposición, estas fotografías que traen a la UABC, insectos extintos y en peligro.
1: Así es, estamos muy emocionados porque mañana arranca la inauguración de esta exposición que nos tiene muy emocionados. Ya hemos trabajado anteriormente con el Museo Americano de Historia Natural. Es con ellos que hicimos colaboración para traer a Body Worlds, que trajimos el Poder del Veneno. Hemos traído muy buenas exposiciones en una colaboración con este museo y en esta ocasión tenemos insectos extintos y en peligro. Una exposición de fotografías, pero no es una foto que tomamos con el teléfono, es una foto macro, desde 3 metros de altura a las fotografías, así es, bastante grandes. Sí, es muy impresionante y también considero que lo más importante pues es la temática, ¿no? Estas fotografías son por parte del fotógrafo británico Levon Bees, que se especializa en especies o en cosas que son micro, y él nos las muestra en un formato macro. Les digo, fotografías de esas 3 metros. Entonces, mañana estamos muy emocionados pues por esta exposición.
0: Oye, ¿y hasta qué día van a estar?
1: Vamos a estar hasta el 11 de diciembre, hasta que termina pues más o menos el semestre escolar. Y algo que también me emociona mucho, como siempre, todas las actividades por parte del equipo de Cultura UABC, es que es de admisión libre.
0: Uf, buenísimo.
1: Así es. Lo importante también aquí, y esto es un llamado y un aviso para todo el equipo docente y educativo, es que tenemos visitas especiales para grupos de 10 o más.
0: Ah, me encanta.
1: Así es, muy VIP, su tour, puertita cerrada, toda la información que necesitan. Pues para una gran visita ahí en esta exposición. Imagínate a todos los maestros de biología, todos los maestros de estas áreas, de estas materias, pues que tengan esa gran oportunidad de visitar junto con sus alumnos. Y por supuesto, pues también es una invitación para toda la familia.
0: Oye, ¿y dónde se va a llevar a cabo? ¿Dónde podemos ver esas fotografías?
1: Ok, a partir de mañana les esperamos en la Sala de Arte Rubén García Benavides, ahí donde dicen que aparece la cachanilla, en el Centro Comunitario de la UABC Central, ahí. Ahí al lado está esta sala de arte y las vamos a estar esperando. Mañana arrancamos a las 5 de la tarde, pero los horarios para toda la comunidad son de lunes a viernes de 9 a 5 de la tarde. Recuerden a todos los maestros y maestras, ahí les esperamos para una visita especial. Cualquier duda, estamos en las redes de Cultura UABC.
0: Insectos extintos y en peligro. Bueno, pues aprovechemos que esta exposición viene aquí a nosotros, aquí a Mexicali, desde mañana 27 de agosto hasta el 11 de diciembre. UABC Campus Mexicali, Sala de Arte Rubén García Benavides, admisión libre.
1: Así es, a partir de mañana les esperamos. Cualquier duda, cualquier comentario, estamos atentos y atentas en las redes de Cultura UABC, porque no queremos que nadie se lo pierda. Recuerden que estos eventos son para toda la comunidad. Sí, hay mucho que hacer en Mexicali, claro. Y sobre todo, muy importante, que hacer cultural. Acérquense, esto es para ustedes.
0: Claro, o sea, y para todas las edades. Por ejemplo, o sea, podemos llevar a nuestros niños y que desde chiquitos se vayan empapando del arte que llega aquí a la UABC.
1: Así es.
0: Bueno, Anet Martínez, ¿algo más que sabes agregar?
1: Pues ahí les esperamos. Recuerden, a partir de mañana 27 de agosto y hasta el 11 de diciembre.
0: Suena súper, súper bien. Insectos extintos y en peligro, Anet.
1: Gracias. Gracias, nos vemos.
0: Seguimos con más aquí en Los 40.
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2: Ya nos cayó el chagüizle aquí en la corneta.
1: No, hombre, nos cayó un invitado de lujo, uno de los mejores actores que tenemos en este país, un gran amigo de este programa, una persona que conocemos hace años y a quien admiramos también hace mucho tiempo, el mismísimo.
2: Conductor.
1: Rodrigo Murray, sí.
2: Actor, director, escritor.
1: Sí.
2: Y gran compañía.
1: Y además es cagado.
2: En cualquier ocasión. ¿Saben qué? Síganle, síganle. ¿Qué pasó, mi querido?
1: Síganle, oye, tú síguele, yo te aviso, ¿no?
2: Y además, es guapo, güey.
1: Además es guapo.
2: Bueno, altote, grandote.
3: Viril. Todo bien, la verdad es que me levantaron el día, me están levantando varias cosas, pero sobre todo el ánimo.
1: Muy bien.
2: Nosotros queremos que nos levantes la corneta, por eso sí. te invitamos, mi querido Murray.
3: De hecho, literalmente estoy sentado en la corneta, estoy sentado en ella.
1: Ojalá y lo estés gozando.
3: Sí, sin duda. Este es uno de los programas más divertidos que yo he oído en mi vida. Lo digo de verdad, ¿eh? Yo no, a veces estoy en el coche y me doy cuenta de que me estoy zurrando de la risa y estoy llorando por la cantidad de estupideces y algunas muy brillantes que dicen, porque me parece que
2: estás oyendo tu programa.
3: Son una gran compañía. Te juro que es una gran compañía para todos los que escuchamos la radio algunas horas en la Ciudad de México. Los aplaudo de pie, la neta.
1: Te agradecemos, mi querido Murray. A mí lo que me gusta de este programa es que es un ejercicio de observación de la pobredumbre paulatina, pero inevitable, de dos cerebros enfermos, güey. O sea, cada vez nos vamos a ir quedando más idiotas, güey. Y la gente podrá disfrutar cómo descendemos ya al maelstrom de la pendejez, güey. O sea, de plano nos vamos a ir. Hagan de cuenta que es un excusado que alguien jaló y ahí van nuestras mentes. Y me gusta por eso, porque es una especie de obra de arte, de observación, para que vean cómo se va al carajo la gente.
3: Yo aplaudo mucho a ustedes dos, ¿no? A Chucho Salinas y a Héctor Lechuga.
2: Si usted entendió esa referencia, chéquese la próstata.
1: Sí, ya está viejo.
2: Éramos niños, había un programa que se llamaba Cotorreando la Noticia. En épocas del priismo, ¿no? El priismo que no permitía crítica alguna, ¿no? O sea, se queja la estaca de que la libertad de expresión ahorita en la cuarta, por favor. En esa época te desaparecía, ¿no?
3: Básicamente.
2: Y Chucho Salinas y Héctor Lechuga tenían este programa en donde abrían un periódico y comentaban las noticias.
1: Con pura jalada.
2: Y puro chiste. Y de repente metían tantita rasponcito. Crítica.
1: Pero era muy divertido ver esos rasponcitos y ver las maneras creativas en lo que lo lograban. El gobierno actual, evidentemente, pues amaría poder regresar a ello, nomás que se la van a pelar, porque en estas épocas ya no se puede, mi querido Murray. Ya
2: pero
1: difícil.
2: Ya que lo dijo Murray, gracias a los de Cotorreando la Noticia, existe este programa.
1: Así es.
2: Yo creo que tumbaron sí. Mata.
3: Es como una especie, este programa es como una especie de bisnieto, ¿no?
1: Exacto.
2: Exacto.
3: Algo así.
1: Es correcto.
2: Sí, así nos sentimos. Oye, mi querido Murray, ¿cuándo bebemos?
3: ¿Cuándo bebemos?
1: Sí.
3: Bebamos ahora mismo.
1: Ahora. ¿Qué esperamos? Ahorita nos servimos algo.
2: Ya no podemos, güey. Lo hicimos un cumpleaños de la estaca cuando cumplió 50 años y casi nos corren, güey, por estar bebiendo al aire. Y diciendo además.
1: Amablemente, no tuve fiesta de 50 años porque me tocó estar en México el día de mi cumpleaños. Y me sorprendieron muchísimo, no me sorprendió muchísimo, pero me sorprendieron mis jefes de radio. Con una fiesta, con viandas, había carnes frías, quesos, vinos
2: gelatinas
1: y demás.
2: De mota.
1: Y luego ya alguien llevó gelatinas con mota y nos pusimos hasta el y estuvimos diciendo en el programa cómo estábamos bien borrachos y demás. Y pues claro, cayó pedo. Cayó el chavito.
2: Sí, el área legal de este programa casi nos cuelga de cabeza. Nos hicieron firmar que nunca más lo haríamos. Pero podemos chupar en cualquier otro lado.
3: Sí, firmamos.
1: Pero sabes que por eso nos fuimos a nuestras casas. Yo ahorita podría estarme tomando un martini. O sea, con que no diga que estoy pedo, ya con eso, ahorita estoy en mi casa, aquí me
2: podría
1: estar.
2: Estás en otro país.
1: Estoy en otro país. De hecho, podría yo estar desnudo y autogratificándome mientras hablo contigo. No es mala idea, lo voy a empezar a hacer. Nadie se enteraría.
3: Ha vuelto a mí.
1: Oye, mi querido Rodrigo Murray, a ver. Tú siempre tienes cosas interesantes en cuanto a proyectos, obras de teatro, películas, actuaciones, guiones y demás.
2: Oye,
1: ¿qué estás haciendo?
2: Peliculones este güey, está muy cañón.
1: Sí.
3: Hombre, no paren, sigan. No, digo,
2: yo les aviso.
3: Yo estoy en este momento en un receso. Terminé una telenovela que está en este momento al aire.
1: Chido.
3: Sí.
1: ¿De qué sales? ¿De la mala?
3: No soy ni bueno ni malo. Me encantaría ser la mala alguna vez, ¿eh? La verdad es que sí me gustaría.
1: ¿Qué te parecería que te dijeran, no sé, que hicieras un papel de una mujer trans que se enamora de su jefe?
2: Rodrigo,
1: que ella trabaja. Es la señora de servicio de la casa, pero es una mujer trans que se enamora del hijo
3: Déjame contarte rápidamente una historia que es buenísima justamente al lugar, señor juez.
1: Venga.
3: Dustin Hoffman hace unos años hizo Tootsie, ¿se acuerdan de Tootsie?
1: Cómo no.
3: Él no quería hacer Tootsie al principio porque dijo, no, es imposible que yo haga una mujer y que sea verosímil.
1: Tootsie era la institutriz, ¿no?
3: Exacto.
2: Final Murray quiere hacer su versión propia que se va a llamar Putzi.
1: Saludos Pucci. A Putzi que Pucci. Nos oye. Tenemos una amiga que se llama Putzi. Pero bueno.
3: O Fuchi. O Fuchi, quizá.
1: Bueno, pero ¿a qué ibas? Perdón.
3: La cosa es que finalmente Dustin Hoffman se prepara, se maquilla, se viste, hace toda una investigación sobre las mujeres y sobre esa mujer de esa edad particularmente, y llega a un centro comercial vestida de Tootsie o vestido de Tootsie, uh-huh. y compra una cadenita, ¿no? Pues una cadenita en una joyería.
1: Como la de Carmen.
3: Exacto. Y entonces paga con la tarjeta y la señorita le dice, un momento, por favor. Y la señorita le habla a la policía para decir que una señora se acababa de robar la tarjeta de Dustin Hoffman. Y en ese momento Dustin Hoffman dijo, ok, estoy listo para hacer la película.
1: Ya paré, o sea, sí me la creyeron.
3: Pues engañó a todo mundo, ¿no? Era una señora en el centro comercial. Y entonces a mí me encantaría poder llegar a ese nivel, sin duda alguna.
2: Pero con tus dimensiones, Murray, está muy cañón, ¿no? O sea, parecería más una draga.
3: Sí.
1: Bueno.
3: Sí, pero por mis tamaños. Por mis
1: podría ser escandinava. Ok, es la muchacha que vino de intercambio de Escandinavia, güey.
2: Es que, güey, parece que viene de otro planeta.
1: Ya sé, güey.
2: Y mide como 2 metros este güey.
3: Mido 1.95. Sí.
1: Es bastantito.
3: Sí, una mujer de 1.95 no es así como lo más.
1: No es común. No.
3: Pero no es.
2: No es común. Sí puede ser.
1: Oye, güey, a ver, espérame.
3: Podría ser una basquetbolista.
1: ¿No tenías tú de niño la fantasía de la mujer gigante? Yo sí quería. Cuando yo iba a la iglesia con
3: como
1: mi mamá,
3: Almodóvar.
1: Y mi papá, sí, güey, ándale, con la vagina gigante que entra. Pero yo me acuerdo que iba a la iglesia y pues yo era un niño, no sé, de 5, 6 o 7 años. Y lo único que veía mientras el padre hablaba una cosa aburridísima eran las nalgotas de la señora enfrente de mí. Las nalgotas que además de todo, pues era 1970 y tantos, y era todo muy colorido y las telas eran así como medio plasticosas y los vestidos eran muy apretados y se les veían las nalgotas a las señoras en misa. Sí. A mí me gustaba ir a misa para eso, hasta que un día se dio cuenta mi mamá de ello y me dijo que dejara de ver las nalgotas de las señoras.
3: Okay. Y no le hiciste caso, evidentemente.
1: Pues por supuesto que no. Yo pensaba en cosas pecaminosas y deliciosas mientras el padre hablaba del infierno. Desde ahí viene mi afición por estar jodiendo gente.
2: Todo eso es por mujeres gigantescas, ¿no?
3: Todo empezó en mi salchicha.
1: Se va a llamar tu biografía.
3: Sí,
1: todo empezó en mi salchicha.
3: El
1: La mía es Memorias de un imbécil, pero me gusta tu título bastante, güey.
2: Todo comenzó en mi salchicha.
1: Una historia terrible.
2: Bueno, Rodrigo Murray
3: es algo interminable.
2: ¿Qué
3: decías, Lalo?
1: Una historia interminable como mi salchicha.
3: Como mi salchicha.
2: Ya ven, Rodrigo Murray es muy creativo, es un güey muy inteligente, muy culto. Además, no sé qué está haciendo en este programa con nosotros en este momento.
3: ¿Sabes qué? Yo sí creo que la inteligencia tiene que ver con el sentido del humor. Un hombre inteligente, una mujer inteligente, un ser humano inteligente que no se ríe, simplemente no entiende el chiste.
2: También depende de qué te rías. Nosotros nos reímos por idiotez.
3: No, pero me parece
2: humor
3: que...
2: Humor de baño.
3: No solamente
2: parvulario.
3: Es idiota, porque hay muchos seguidores y no todo el mundo podríamos decir que es... O sea, este es el programa más oído de la radio en México. No podemos pensar que vivimos en un país lleno de idiotas, ¿no?
1: Bueno, no sé, eso es debatible.
3: No, por la gente que nos
2: supuesto.
3: Está oyendo.
1: No, mira, te voy a decir una cosa.
3: Algunos de nosotros sí lo somos, pero no
1: sí.
3: todos.
1: No todos. Hay gente que, oye, esto te digo, observando la podredumbre. O sea, hay gente que sí es solvente intelectualmente que oye esto porque dice que estos imbéciles.
3: Eso
1: pero siento
3: bien.
1: Yo que este tipo de ejercicios, y estoy de acuerdo contigo, ¿eh? El humor yo siento que sí es síntoma de cierta brillantez.
3: Sí,
1: la gente cierto más
3: humor,
1: inteligente
3: no
1: es
3: todos,
1: bastante chistosa. No todo. Hay a quien le gusta el humor súper negro, horrible y oscurísimo. O sea, mi esposa, por ejemplo, se ríe de unas cosas horrorosas, güey.
3: Sí,
1: y es muy inteligente,
3: sí,
1: pero para que le dé risa a la doctora tiene que ser un horror así máximo, güey. Es terrible, güey.
3: Bueno,
2: Bueno, pero estamos...
3: Habla muy bien de ti eso.
1: Sin duda, por eso se casó conmigo. Sí, claro. Le gustan los horrores máximos. Ya llegó este güey otra vez.
2: La doctora que es un enigma, para quienes nos escuchan, pues nunca la van a conocer, nunca se va a asomar por aquí, pero
1: nunca.
2: Es de verdad una delicia, el sentido del humor, platicar con ella, la inteligencia, la brillantez de la doctora.
3: Qué padre.
1: Especificidad.
3: Bueno, especificidad. Qué padre, porque sí llevan muchos años juntos, ¿no?
1: Casi 30.
3: ¿Ves? Vamos. O sea, me parece que está...
2: Qué aguante, de la, es una 20, santa,
1: pobrecito. Es lo que pasa, es que como voy y vengo y no siempre estoy aquí, pues por eso yo creo que no se ha hartado, güey.
3: Un espacio está bien, darse unos respiros está buenísimo.
1: Sin
3: yo
1: duda.
3: También voy a cumplir 30 años. No, ya cumplí 30 años con mi mujer.
1: ¿Te cae?
3: 30 años.
2: ¿Te ha aguantado 30 años?
3: Sí, bien. A ella habría que construirle un monumento.
1: Sin duda.
2: Sin duda,
1: sí,
2: sin duda.
1: Una capilla, bueno, unos, sí, para
3: junto,
1: adorarla
3: junto
1: como
3: a la
1: santa.
3: Capilla de la mujer del Stack.
1: Pero así es, así será.
3: Las dos mujeres, así.
1: Que aguantaron, pero bueno.
2: Bueno, damas y caballeros, Rodrigo Murray, este hombre tan creativo, tan exitoso, tan brillante, tiene un nuevo proyecto que nos quiere platicar.
3: Es, en realidad, no es tan nuevo. Bueno, sí, uno de ellos, que se va a estrenar, yo espero que este año o el próximo, que se llama Abelito de la Guarda. Esto es una cosa...
2: ¿Abelito? Soy,
3: Abelito de la Guarda.
1: ¿Así como el angelito de la Guarda?
3: Es justamente Abelito, el ser humano de talla pequeña, que es un angelito de la Guarda, y yo
1: no
3: soy
1: tiene madre.
3: A San Pedro. ¿Sí?
1: ¡Guau!
2: No tiene madre.
1: Me encanta.
3: Sí, está padre. Y se va a estrenar, y creo que nos quedó muy bien. Está muy divertida, y la idea es buenísima.
2: Imagínate, okay. La foto, Murray con su 1.95 al lado de Abelito.
1: Así con Abelito.
3: Y a veces
2: se da como por las nalgas, ¿no, Abelito? Pero...
3: No, yo creo que menos.
1: Menos, sí. Le da por las rodillas.
3: No, bueno, es que si me diera por las nalgas andaríamos
1: extraña
3: juntos.
1: Elección. Sí. Pero,
3: seríamos,
1: oye, pero
3: pareja.
1: A ver, ¿y tú eres entonces San Pedro? O sea, esto ¿todo se desarrolla en el cielo?
3: Hay parte en el cielo y justamente Abelito de la Guarda baja a la tierra a hacer compañía de algún ser humano que lo necesite en ese momento. Y la riega. Y entonces San Pedro tiene que bajar a la tierra para tratar de arreglar los problemas de Abelito. Está padrísima, está padrísima.
2: Suena ya, sensacional.
3: Sí, está
2: eso.
3: Muy divertida.
2: ¿Es obra de teatro?
3: Divertida. No, es una serie de televisión.
1: ¡Ándale! ¡Súper! Abelito de la Guarda, me Abelito. Encanta la idea. ¿Y dónde va a salir o cuándo la podemos ver? ¿O
3: por
1: qué?
3: El canal de las estrellas.
1: Ándale, sí. Este no se anda con chiquitas, ¿eh? Muy bien, perfecto.
2: Les auguro un exitazo, mi querido Murray.
3: Yo espero que sí funcione. Y algo que quiero que vean, yo no sé cuándo vuelvas a México en algún momento de esto.
2: A ver, contéstale,
1: sí,
2: voy, a ver, ¿cuándo
1: sí,
2: vienes?
1: Creo que voy como en 3 semanas, más o menos.
3: Estaría padrísimo que se lanzaran un lunes, porque el 7 de septiembre reestreno Leonardo.
1: Ándale,
3: es
1: a ver.
3: Es una obra de teatro que hablo sobre Leonardo da Vinci, en donde un actor a la limón, es decir, al mismo tiempo o en conjunto, está tratando de hacer una obra sobre Leonardo da Vinci. Yo, Rodrigo, en este monólogo interpreto a ambos personajes, tanto a Leonardo en aquella
1: como
3: época
1: al actor.
3: Como al actor que está tratando de hacer justamente este monólogo.
1: Ok.
3: Es una pieza que yo escribí y trabajo con una pieza maravillosa del escultor Sebastián, que estaría padrísimo que la fueran a ver, porque verdaderamente hace cosas inauditas esta pieza. Y pues para toda la gente, porque voy a estar en el Teatro Milán 4 lunes, 7, 14, 21 y 28 de septiembre, a las 8:30 en el Teatro Milán, regreso con Leonardo, solamente 4 fechas.
1: Oye, a ver, cuando hablas de una pieza, estamos hablando de una
3: escultura
1: con la cual interactúas durante la obra, que además de todo, bueno, es de Sebastián, tiene una función dentro de la obra.
3: Sí, es una de sus piezas transformables.
1: Okay.
3: Sebastián tiene una colección de transformables y este transformable lo sobrescalamos a 2 metros. El original es de 30 centímetros, lo sobrescalamos a 2 metros y yo voy moviendo esta escultura, que es un transformable que evidentemente transforma el espacio, y entonces lo convierto en la Italia renacentista como en el México contemporáneo, dependiendo dónde lo veas y vas a... tienen que ir a verla porque pues así es el teatro, pues, ¿no?
1: Ok, no, me gusta.
2: Pues, toca todos los lunes de septiembre, entonces.
3: Todos los lunes de septiembre y voy a cumplir ya 150 representaciones. Estoy haciéndolo desde hace 4 años y me encantaría que los amigos de la corneta fueran a verla.
1: Buenísimo.
2: Vamos,
1: ya
2: todos los amigos de la corneta. Puedes, por favor, es que hubieras venido más cerca de la primera fecha, pero podemos recordarle a la gente ya más adelante, ¿no? Aunque echarnos una llamada para recordarlo.
3: Gracias.
2: Pero por lo pronto, 7, 14, 21 y 28 de septiembre. ¿Y dónde se pueden comprar los boletos?
3: En Ticketmaster.
2: Master.
3: Sí, Ticketmaster.
1: Buenísimo. Ticketmaster, ahí están. No se la pierdan.
3: ¿Me dejas
2: llamar Leonardo?
3: ¿5 boletos?
1: Claro.
2: No, por supuesto, gracias. Sí, adelante. ¿No?
3: 5 boletos, es más.
2: Dos para el nuevo.
3: Dos
2: para mí.
3: El nuevo creo que ya fue, ¿no? Sí, él ya la vio.
4: Ya fui, está bien chida.
3: Sí, está bien.
2: A ver, platícanos un poquito de nuevo, ¿qué te pareció?
4: Es que es justamente como dice el maestro Murray, está él en escena y está moviendo el. Es un cubote grandote, entonces. Hay momentos en que lo
2: mueve. ¿Es un culote grandote el de Murray?
1: ¿El de Murray? Un cubo. Ya.
4: Aparte está caracterizado.
2: ¿Hay desnudos artísticos?
4: ¿Mandé?
2: ¿Hay desnudos artísticos?
4: No hay, por desgracia. Pero yo sí, le voy a decir una cosa.
3: Sí, exacto, por fortuna.
4: De verdad, sí terminé con ganas hasta de una lagrimita, ¿eh? Por ahí me conmovió al final.
1: ¿Ah, sí?
4: Está buena, es que también es la historia del actor. Y híjole, se va poniendo sí es emotivo al final, la verdad.
1: Sin adelantar nada.
4: No, pero está muy emotiva.
3: Leonardo era un hombre que, al igual que nosotros, compartíamos algo con él, compartimos algo con él, que es el sentido del humor. Era un hombre que era muy divertido. Y creo que gran parte de este monólogo está basado en el humor de Leonardo. Hay muchas cosas que se hacen justamente al principio y que coinciden, evidentemente, como es un monólogo y hablo de la vida de un ser humano, tanto de Leonardo como la de Rodrigo, en donde hay muchos fracasos. Y parte de esos fracasos en la vida, lo único que nos tienen que hacer es mejores seres humanos. De alguna forma, Leonardo escribió que el éxito es una cadena de eslabones fracasados. Y tenía toda la razón.
1: Okay.
3: Está chida, ¿no? Es una frase que dices, sí, cámara, sí, tienes toda la razón. Pero hay que fracasar, es decir, hay que cagarla para entender eventualmente que te puedes volver a levantar y que es la única posibilidad de volver a intentarlo y volver a hacerlo. Creo que de eso habla un poco el monólogo, lleno de humor, ¿no? Sí, al final hay un momento. Pues más sensible.
2: Más emotivo.
3: Más emotivo, pero bueno, pues en una hora y cuarto creo que la gente se la pasa muy, muy bien y me encantaría que ustedes dos particularmente la vieran.
1: Y además, así será, gracias, y además de todo, pues es una ventana a la mente del señor Murray, porque pues, tú la escribiste, tú la hiciste, tú la ideaste, entonces me parece un ejercicio interesantísimo para conocerte y disfrutarte más, mi querido Rodrigo Murray.
3: Y ver la maravillosa pieza de Sebastián en escena, ¿no? El propio Sebastián ha visto la obra varias veces y le gusta mucho ver su escenografía, sí, su pieza. Su monumental pieza.
1: A mí me gustaría que vieran. Pues claro, andar mostrando tu monumental pieza y que juegue con ella un gran actor, o sea, debe de ser muy satisfactorio para Sebastián.
2: Pero bueno, en este caso está bien.
3: No lo pudiste decir mejor, mi querido.
1: Ahí está.
3: Así es.
2: Prometiste regalar boletos a la audiencia de la corneta.
3: Es correcto, 5 boletos para la función del 7, que es a las 8:30, y 5 boletos para la función del 14.
1: Perfecto.
2: ¿Qué hacemos, Nuevi?
3: 5 boletos dobles, por supuesto.
1: Si nos dicen cuánto mide exactamente Rodrigo Murray, porque ya lo dijo, se llevan los boletos.
4: Sí, que llamen aquí a cabina, por favor.
3: Mido entre 1.94 y 1.96.
1: Ahí está, perfecto, ahí lo tienen.
2: Oye, una vez más, ¿en qué teatro está para la gente que no se alcanza a comunicar y tenga ganas de verla?
3: El Teatro Milán está justamente en la esquina de Milán y Lucerna, en La Juárez.
2: Ah, sí, ubico perfectamente.
3: Es el teatro de Perroni y de Pablo Perroni y de Mariana.
1: De Mariana.
3: Sí, Mariana, la ex.
1: Mariana, pues.
3: Mariana Garza.
1: Mariana Garza. Correcto.
3: Mariana Garza y...
2: Ahora verás, mira, fíjate, mijito.
1: ¿Cómo se llama esta muchachita? La pecosita esta.
3: Esa, sí. Yo la conozco también desde que éramos niños y pues nunca le digo Mariana Garza. ¿No?
1: Ya llegó esa edad, güey, en la cual, ¿cómo se llama, hombre? La Mariana, esta, hombre, la de esta.
2: Nosotros tenemos un disco duro externo, que es el nuevo, y constantemente nos lo sopla.
3: Sí.
1: Exacto.
3: qué rico.
1: Y es necesario.
3: Yo como doy clases en la universidad a los chavos de tercer año, ajá, siempre tengo contacto con sangre joven, ¿no? Con cerebros frescos. Y eso me pone, pues, porque de lo contrario yo sí estaría así en el... Oye, ¿te acuerdas de dónde estoy? ¿Quién eres tú?
2: Oye, Rodrigo, ¿y de qué das clases?
3: De actuación.
2: ¿Y en dónde?
3: En la Facultad de Filosofía y Letras, en la Escuela de Teatro. En la carrera de Literatura Dramática y Teatro. Hace 12 años, Eduardo.
2: ¡Qué fregón, güey!
3: Es padrísimo. Yo soy muy, muy feliz dando clase. Y trabajo actualmente con exalumnos míos. Por ejemplo, la iluminadora de Leonardo es exalumna mía y acaba de entregar su tesis, y justamente hizo una tesis sobre Leonardo da Vinci.
1: Buenísimo.
3: Padrísimo, sí, es un ganar-ganar. La universidad, aparte, es un lugar extraordinario. Más allá del fútbol, la universidad es un lugar maravilloso.
2: Y más allá de la marihuana en las islas, sí, y esos clichés y estereotipos que hay.
3: Sí,
2: ¿no?
3: Sí, por supuesto.
1: No, pero es un hervidero de ideas, este es un lugar donde se revisa, donde, es más, en las universidades es donde se gestan los movimientos sociales, o por lo menos nacen muchos de ellos ahí, porque es gente que está tratando de mejorar el mundo al que van a acceder cuando terminen la universidad.
3: Eso es poético, pero finalmente físicamente la universidad y todo el campus es bellísimo. Es un
1: Además, es muy bonito.
3: Sí, súper chingón.
2: Sí, ¿pero eres de izquierda o no?
3: Sí, me considero más de izquierda que de derecha. Tengo un hijo zurdo, por ejemplo, que es zurdo incluso de ideas.
1: Ok, sí. Muy bien.
3: Sí.
2: Muy bien, mi querido Rodrigo Murray, un placer y un privilegio, como siempre, tenerte aquí sentado en la corneta. Nos vemos pronto allá en el teatro.
3: Sí, queridos amigos, y ahí estoy con planes de tele, con planes de teatro, con planes de seguir oyéndolos cada vez que puedo. Tengo un hijo que vive en Europa y que los escucha todos los días.
1: Qué chingón.
3: Es increíble. Le haría muy feliz a Bruno saber que ustedes lo mencionaron.
2: Bruno Murray.
1: Bruno.
2: Ponte a leer, güey. No es, no,
1: de veras, o sea, esta basura. Salte a pasear, Europa es muy bonito. No estés perdiendo tiempo yendo estas mamadas. Por favor, güey, de veras.
3: Eso es perfecto.
1: Pero bueno.
2: Le mandamos un abrazo y gracias. Igual a tu padre. Gracias por acompañarnos, mi querido Rodrigo.
3: Felicidades, queridos, los quiero mucho.
1: Igualmente, mi querido.
2: Un gran placer. Damas y caballeros, el top 10 del día de hoy se va a llamar
1: Mi vida amorosa como la gasolina. Mande lo suyo, arroba la corneta FM, esa es la vía gratuita de este programa. Mi vida amorosa como la gasolina.
2: Chúpale hasta que salga.
1: Oye, ¿y cómo ves si picamos el ducto? Mande lo suyo, por favor, ya sabe a dónde. Ya sabe a dónde tiene que ir a ver a Rodrigo Murray. Ya sabe a dónde nos vamos ahorita, a LB. Pero regresamos con más. Ya sabe cómo se llama esta cochinada, porquería, ejercicio libertino y horroroso. Es la corneta y vuelve con más para ustedes. No se muevan. Síganos en Instagram
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5: La temperatura, 46 grados.
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3: ¡Bravo! ¿Cómo estás, Moy?
4: ¿Qué dices? Hola, ¿cómo están? José Ramón Eduardo, qué gusto saludarlos una vez más aquí en La Corneta, en este espacio informativo, veraz. Sobre todo, ¿no?
3: Y oportuno, así como el periódico. ¿Qué era veraz y oportuno un periódico, no? Era veraz y información no veraz y oportuna. ¿Veraz y oportuno? Sí.
4: ¿Dónde está? Era,
3: no sé bien, pero ya, yo creo que ya es tu ruco.
2: Interese sin tener la
3: misma. Exacto. Haste, la hora de México.
2: Te apende, haste. Mi querido Moisés Muñoz, ¿qué hay en el ámbito deportivo? Bienvenido aquí a La Corneta.
4: Muchas gracias. Mira, tenemos diferentes notas, tenemos varias notas del Chino Huerta, que ha regresado. Estarás contento, Eduardo, porque regresó a los Pumas. El Chino Huerta, por un lado, qué bien para toda la afición Puma, qué bien por el equipo, porque seguramente les va a ayudar bastante el Chino Huerta en el ataque del equipo universitario, pero por otro lado también, pues es exacto, porque nos hubiera encantado que permaneciera en alguna liga europea, sin embargo.
2: ¿En el Anderlecht?
4: Estaban en el exactamente Anderlecht de Bélgica, en la liga belga, y no la Premier, sino la belga. De Bélgica. Y lamentablemente, pues, estuvo esperando ofertas de algún otro equipo. De alguna liga europea, porque ahorita vamos a escuchar una nota en donde él nos platica que no le dieron las oportunidades que él estaba esperando.
3: Oye,
4: de alguna
3: ¿a ti
4: manera
3: nunca te atrajo la belga? O sea, ir a jugar a Bélgica. ¿Nunca se te antojó?
4: No. Me llegaron un par de ofertas de España para la segunda división española.
3: Okay.
4: Cuando yo estaba en Morelia, tenía 24, 25 años. Para un portero, digo, no es una edad tan... estaba joven. Pero eran dos equipos de segunda división de España y no eran equipos siquiera que pelearan el ascenso a la primera división. O sea, eran equipos que estaban generalmente en la parte baja. Entonces, no acepté esas propuestas de esos dos equipos y permanecí en México.
3: Okay.
4: Pero bueno, no, la belga nunca me llamó la atención. No me ha llamado la atención. De hecho, a la fecha no me llama la atención la belga. Prefiero
3: ¿no
4: ver
3: te
4: la
3: parece
4: española,
3: buena la liga de Bélgica?
4: O la inglesa. No. No, la liga de Bélgica no me llama.
3: En gusto se rompen géneros. A mí me fascina.
4: Totalmente.
2: ¿La belga?
4: A ti sí.
3: Muchísimo.
4: A Iniesta seguramente, si le preguntas, su favorita es la belga.
3: Pero nada tiene que ver con la liga, nomás le gusta la belga, punto. Y ya.
2: Grandes.
3: Así es. ¿Cómo te gustan, Moy?
4: Grandes. Exacto. Totalmente. Y bueno, vamos a escuchar, si gustan, al Chino Huerta, porque a ver, ya regresó a los Pumas, pero él de alguna manera nos platica que le cerraron las puertas en el equipo de Anderlecht, donde él militaba, y por eso pues toma la decisión de regresar a Pumas ante también la falta de ofertas por parte de equipos europeos. Escuchemos, por favor, al Chino Huerta.
5: Por ahí se ha hablado mucho que tuve que aferrarme un poco más allá y lo hice. Me esperé hasta casi el cierre del mercado, que es en 5 días, para ver si me salía una opción. En el club me cerraron las puertas, me dijeron que no contaban conmigo, me separaron del grupo, entonces pasé semanas difíciles, pero con la ilusión de poder conseguir alguna oportunidad allá en Europa, no la conseguí, no quedó en mis manos y vengo con mucha ilusión ahora con Pumas, y sé que tengo algo pendiente también acá.
2: Bravo, ahí está. Bienvenido de vuelta.
4: Bienvenido. Él es muy claro. Al principio de la declaración, él es muy claro. Se aferró a la belga lo más que pudo.
3: Sí.
4: Pero simple y sencillamente, claro, pues no
3: pudo,
4: lo hicieron. No. Él lo dice ahí.
2: La belga,
4: Eduardo,
2: no se dejó.
3: No lo hizo con la suficiente fuerza. Pues es que sí.
4: Aparentemente no se aferró lo suficientemente fuerte.
3: Bueno, si la soltó es que no le gustaba tanto esa opción para su carrera. Está bien.
4: No. Ya hablando en serio, pues sí, esperó que cayera en alguna que otra oferta de otro equipo, no solamente en la liga de Bélgica, sino en alguna otra liga europea, y lamentablemente pues no llegó esta oferta y se regresó a Pumas, donde acá pues obviamente lo quieren, lo estiman, y saben de la calidad de este jugador.
2: Huerta.
4: Exactamente, le va a ir muy bien al Chino Huerta.
2: ¿Por qué no le haces tú como el Chino Huerta, mi querido Moy, y ya te regresas a la Ciudad de México?
3: Porque estaría bueno que estuvieras en cabina, ¿no?
4: Encantado.
3: Estuviera bien, o sea, la verdad, estuviera bien, estaría bien, ¿qué onda con eso? Pero bueno, estaría muy bien que estuvieras en la cabina, mi querido Moy.
2: Sí, ya sonaría mejor. Lejos, en Tulum. Pues mira,
6: aprende al Chino Huerta.
3: Hay ofertas aquí, ¿eh? Hay ofertas aquí, hay cosas, hay gente que hacer, que te quiere aquí, Moisés. O sea, realmente si estuvieras aquí habría más opción de hacer cosas.
4: Mira, ahorita estoy a gusto acá en Tulum como director general de Juventud y Deporte, pero pues claro, terminando acá en Tulum mi gestión, me encantaría regresar a la Ciudad de México, y si tengo que hacer algo que tenga que ver con el deporte, pues yo encantado de la vida.
6: Por no, supuesto. Pues, seguramente aquí hay miles de oportunidades.
4: Ojalá
3: aquí, que sea. Y además, hay diversión en México, y hay ya sabes, amigotes, fiestas, restaurantes,
4: y sobre todo está mi familia, está aquí también.
3: Amigas de ocasión. Tu familia, pero se nos olvidaba, perdón.
4: Acuérdate que no soy soltero.
3: Lo siento. Perdón, se me fue, ¿no? Se me olvidó con quién hablaba. Okay.
4: Tengo dos hijos. De hecho, acabo de celebrar el domingo el cumpleaños de mi hijo, 22 años ya cumplió esta quinta.
3: Ándale.
4: Sí, ya más o menos de la edad de tus hijas, ¿no? Bueno,
3: sí,
4: de
3: alguna, mi hija tiene 21.
4: Mi hijo 22, mi hija 19. Ya
3: luego sorprende, grandes, ¿no? Sorprende que cumplan los hijos esas edades, güey. Y luego no hablas, manches, con ellos y ya es un adulto, ya no es mi bebé que me cabía en el antebrazo. ¡Mi bebé!
6: Sí, mi vida es una locura. Tengo una de 19 y uno de 1.
4: Sí, mira, igual que la edad de mi hija. Sí, lo tuyo está muy cañón, Eduardo.
6: Pero se de 19
4: a 1.
6: Estoy fascinado.
3: Eso guárdamelo. Yo creo que nos va a servir.
6: ¿Qué dijo?
3: La última frase es buena.
4: Tengo una de 19. Yo tengo una de 19.
3: Lo tuyo está. Eso la nos puede servir.
4: Y no estoy mintiendo, güey, es verdad.
6: Sí.
3: Está bien.
4: Aplíquese en el contexto que usted decida. Tengo una de 19.
6: Ahí muere, ya vamos a ser respetuosos.
4: Sí, sin duda. Vamos ahora a hablar acerca, seguimos en el tema de los, bueno, vamos a otra nota y regresamos al tema de Pumas. Vamos a hablar acerca de Carlos Salcido. Ubican a Carlos Salcido, seleccionado nacional, mexicano, mundialista, jugadorazo, triunfó en Europa, fue campeón con el equipo del PSV, si no me equivoco, llegó al PSV, a la liga holandesa, fue campeón. Y bueno, él nos platica en su estancia precisamente allá en Europa, nos platica y nos comparte qué fue lo que tuvo que hacer para mejorar físicamente, porque pues cuando llega ya los jugadores europeos, sobre todo los holandeses, pues eran más corpulentos, más grandotes, ¿no? Así son. Y bueno, él tuvo que recurrir a, ahorita él nos va a platicar a qué, precisamente para embarnecer físicamente y estar en mejores condiciones para competir en esta liga. Escuchamos, por favor. ¿Mande?
6: Para estar bien mamado,
4: Dolores. Exactamente. Efectivamente. Escuchemos a Carlos Salcido y lo que tuvo que hacer para ponerse bien mamey.
7: Empecé a tener un régimen con la banda ahí del PSV, que haz de cuenta, yo entrenaba, me metían al gimnasio y me daban unas pastillas para comer. Como pollito de engorda, güey. Eso es que le daba a comer, sí. Y me daba mucha hambre, güey. Entonces decía, come lo que quieras. O sea, come lo que quieras, lo que se te antoje, pan, cosas, situación, come lo que quieras.
8: Chingada.
7: Te lo juro. Dice, todo el tiempo vas a tomar, vas a tener la necesidad de comer. Y esa parte me daba, porque con todo el ejercicio que yo estaba haciendo, güey, del entrenamiento, pero aparte una rutina de gimnasio y todo el rollo, pues tenía que comer mucho, güey, como para hacer músculo, la madre, la chingada. Y esas pastillas por 6 meses, hermano. 6 meses me las estuve tomando. Yo me fui acá pesando 72 kilos, güey. Llegué a como a 77, 76 kilos, wey, más o menos.
3: Pues no está tanto. Bien. No, pero pues es que, ¿sabes lo que sucede? Que la ingesta de proteína, digo, yo sé que aquí en mi casa, por ejemplo, les cae muy gordo a mis tres chicas, tanto a la doctora como a mis hijas, que yo sí necesito forzarme un poquito a comer, porque no me da mucha hambre y hago mucho ejercicio. Y ahora me imagino un jugador profesional. O sea, de pronto ya te empapuzas, como decía mi abuela, ya no puedes tragar más, güey.
6: Te empapuzas.
3: O sea, ya no, estás empapuzado, ya no puedes, güey. Entonces, una medicina para que te dé más hambre. Digo, yo sé que la gran mayoría de las personas luchan contra el deseo de tragar, ¿no? Porque quieren perder peso, pero cuando haces esas cantidades de ejercicio, pues de pronto la ingesta proteica, pues necesitas subirla. Y luego ya no dan ganas de comer, güey. Buen problema que tener, por cierto.
6: Pero es importante, si tomas esas pastillas que tomaba Carlos Salcido, hacer ejercicio del nivel de un futbolista profesional.
3: ¿Sabes lo que sería una fregadera? Darle esas pastillas a alguien sin que supiera, güey. En su molidas en la comida, porque le dieron hambre todo el pinche día. Además,
6: bueno, también es el Monchis, ¿no?
4: que no entendiera por qué le da tanta hambre y sigue subiendo.
3: ¿Qué pasaría si a Moisés le diéramos esas pastillas sin que supiera?
4: No, y un toque. Me iría muy mal.
3: Pal hambre, güey.
6: Pal monches.
4: Para que me dé más hambre. Oye, no, fíjate que en el mundo de los adictos al gimnasio se le llama también como bulking.
3: Sí.
4: ¿No? Que es este.
3: Quieres subir de tamaño.
4: Volumen. Exactamente, sí. Subir de volumen, de tamaño perfectamente. Y después ya hacen una rutina.
3: Cortar.
4: En el que. Sí,
3: exactamente, tienen que pegarse, como dicen.
4: En el que empiezan a hacer ejercicio. Sí, comen mucho mejor. O sea, sí. Proteína. De una mejor manera, sin grasas de estas malas.
3: Cuando van a competir, que tienen que cortar la grasa y entonces quedan todos venudos y con la piel pegada y deshidratados, que luego terminando la competencia tienen que ir por una pizza. Y
4: hay
3: un cigarro.
4: Una palabra también para eso, pero no me acuerdo cuál es. Bulking es para cuando engordan y la otra, ay, Dios mío, esta me la ha dicho mi hijo.
3: Cutting.
4: Creo que sí. Algo así. Sí. Entonces, bueno, eso es a lo que se refería Carlos Salcido, porque pues el ejercicio que hace un deportista de alto rendimiento. Pues es bastante, mucho intenso, ejercicio, sí. Y les
3: permite, viven en un country, manejan de BMW para arriba.
4: Sí, sí,
3: todavía
4: sí.
3: Tienen que tomar pastillas para tragar. Hijos de puta. Ok.
4: Exactamente.
6: Bueno, hablemos de Pumas y del gran arquero, el mejor portero que hay hoy en día en México.
4: Hablemos de Keylor Navas, sí, claro, por supuesto, el mejor arquero de CONCACAF y también en algún momento fue el mejor portero del mundo, así lo catalogaron a Keylor Navas, jugador costarricense, ahora jugador de Pumas, y bueno, él nos explica pues la razón el por qué desde sus primeros juegos ya entonaba el himno de
6: Universidad,
4: ¿no? De este equipo, antes de los partidos, para los que no sepan, antes del juego siempre cantan este himno, entonan
6: es
4: este himno
6: mágico.
4: A la universidad, de alguna manera así lo es. Y mientras, pues los demás jugadores tienen que esperarse, güey, ahí en lo que hacen todo su desmadrito, y tienen que esperarse ahí hasta que terminen para después salir a la cancha y ganarles, güey.
3: ¿Oyeron el enojo?
4: Yo. Sí, no era enojo, pero era de hueva tener que esperar, tú ya estás listo para jugar y tienes que esperarte ahí en el pasillo, en lo que estos güeyes salen, cantan su himno, todo para que después les rompamos en la cancha, ¿no?
6: Güey, yo leí una estadística ayer que decía que Pumas es el equipo que más goles te metió a ti.
3: ¡Ay, güey! ¡Qué ardor! ¡Qué bárbaro! Pues, eso es cierto, Moisés.
6: Morelia, y eso explicaría por qué escupes veneno en contra
3: de los Pumas. Y ahí tu coraje contra los Pumas, porque fueron las que más te la metieron una y otra vez, de manera salvaje y misericorde, hasta que ya no te entraban más.
4: Para nada, yo no odio a ningún equipo y no tengo rencor a ningún equipo. ¿Por qué debería tener rencor a algún equipo? Esta quita, si el tiempo que estuve en América lo decía a todos mis hijos.
3: El otro día me dio mucha risa. Mis vecinos de enfrente, de repente platico con ellos, ¿no? Que voy a pasar al perro y, ay, ¿cómo te fue el mundial? No sé qué. Y tienen un hijo como de, yo creo que debe tener como 40, el güey, el clásico, huevonazo, ahí con sus papás. Y venía la mamá con el perrito y el hijo, ¿no? Que está todo panzón y se ve que no hace ni madre. Siempre lo veo jugando en su computadora por la ventana. Y entonces. Oye, ¿cómo te fue en el mundial? No, pues fue muchísimo trabajo y no sé qué. Sí, hombre, pero a México le ganó Inglaterra. Y de este güey, odio a los pinches ingleses. Y yo, no, pero tranquilo, ¿pero por qué los odio? Porque los odio. I hate those motherfuckers. Y la mamá, no, tranquilo, ya, hijo, bueno, se lo llevó. Se ve que está medio loquito, güey. A mí se me hace que un día ese güey va a asesinar a alguien o algo, güey. Digo, no, pues yo no odio a nadie, ¿no? O sea, no pasa nada, pero me llamó la atención su vehemencia. Siento lo mismo de tu parte con los Pumas.
6: Pero hay una cosa muy extraña en lo que acabas de decir. México nunca le ganó a Inglaterra.
3: No, Inglaterra nos ganó a nosotros.
6: Inglaterra le ganó.
4: Eso sí.
3: Y él decía que odiaba a los ingleses. Eso fue lo que dije. Es que no dije nada extraño. Estás viendo el teléfono, viendo quién sabe qué, y no pusiste atención.
6: Estoy buscando el dato de cuántos goles.
3: Estás tragando camote, güey. Es lo que estás haciendo, güey. Pero
6: no, si dijiste México le ganó a
3: Inglaterra. No dije México le ganó a Inglaterra.
8: Es mentira.
3: Es mentira, doña Claudia. ¿Es cierto eso que dice Eduardo? No, ¿verdad?
8: Es mentira.
6: Ah, bueno, perdón. Una disculpa, presidenta.
3: ¿Es cierto que Moisés se va a quedar en Tulum para siempre?
8: Es mentira.
3: Correcto, eso. Va a regresar a México ya.
4: Así es. ¿Ya tienes el dato, Dardo? ¿Lo encontraste?
6: No lo encuentro, pero vamos a escuchar a Keylor, ¿no?
4: Escuchemos a Keylor. Sí, de hecho, no pasamos la nota, sí, por estar platicando a lo puro güey. Escuchemos a Keylor, nada más él nos explica por qué razón, desde que llegó a Pumas, entona este himno.
9: Yo creo que es parte del compromiso y de sentirse uno identificado, ¿verdad? Yo sé lo importante que es el himno también para toda la afición, para el club, para su historia y demás. Entonces yo creo que cuando uno está comprometido con alguien de verdad, uno tiene que ir a todas, ¿verdad? Eso es como cuando usted escoge a su pareja, el amor de su vida, se quiere casar, usted tiene que saber que tiene que ir con ella a muerte, a lo que sea, y tratar de demostrarle que usted es totalmente fiel en todos los sentidos. Entonces yo creo que eso es un pequeño detalle, pero es parte de lo que yo creo con la fidelidad y el compromiso de un equipo.
3: Me parece ahí excesivo. O sea, no, pensar, hombre, en que tienes que es estar grande, ahí hasta la muerte con la pareja, y luego comparar eso con cantar el himno de un equipo, porque hasta la muerte, no mames, de plano. Yo, eso ni por una bandera, güey.
4: Habla del profesionalismo de este jugador que bueno, a ver.
3: Yo creo que se la prolongó durísimo, digo, y me cae muy bien y todo, pero no más.
6: Mira, aquí le tengo datos duros a Moisés Muñoz, ¿eh? Duros, que no le van a gustar nada.
3: ¿Qué encontraste?
4: Que te gustan a ti. A ver.
6: A lo largo de su carrera, Pumas le anotó un total de 45 goles a Moisés Muñoz en partidos de primera división.
4: 45, o sea,
6: partidos. En 39 partidos.
4: Ajá, oficial. ¿Con qué?
6: Con todas tus camisetas, Morelia, okay. Atlante, América y Puebla.
4: ¿Cuántos fueron con América? ¿Cuántos fueron con Morelia? ¿Cuántos fueron con América?
6: No dice, pero no importa. Tú dices, ay, estaríamos a CU y tenemos que escuchar, esperar a que sean su mamá del para salir a ganarles. Sí, bueno, pues te voy a desmentir públicamente.
4: Con América, güey.
6: 17, enfrentaste con distintas América camisetas a Pumas.
4: Pues estoy hablando de América.
6: 39 partidos. 17 victorias para tus equipuchos, incluido América.
4: Estoy hablando de América.
6: 5 empates. Uh-huh. Y 17 victorias para los Pumas.
4: O sea, igual, empatadísimo. Igual ganado, sí, pero si estás solamente utilizas, solamente buscas los partidos que disputé con América, vas a darte cuenta que los que perdí. Ahí estás incluyendo a Morelia, Atlante, pues
6: claro,
4: Chiapas y Puebla.
6: Tú no dijiste, ay, cuando salía yo con América, decías, cuando salía yo a jugar contra Pumas, no especificaste en ningún momento.
4: Ok, fue mi error entonces no especificar, pero estoy hablando yo de cuando jugué en América, que fueron mis hijos. En América.
3: Lo que dijo Moisés entonces, ¿fue verdad, señora presidenta, o qué fue? Porque yo siento que sí.
8: Es mentira.
3: Por lo visto.
4: Sí, sobre todo porque nuestra presidenta le va a los Pumas, entonces pues ella sí.
6: Claro, pues ella sí sabe de fútbol.
4: Totalmente. Entonces,
3: pero no sabe nada de Rocha Moya ni nada. De eso no sabe nada. De fútbol sí sabe.
4: Estamos en deporte, Estaquita.
6: ¿Cuándo le ha importado al Estaca? ¿En qué sección estamos? Por Dios.
4: Sí, no nada. Al Estaquita. No. Oigan, por cierto, ya que seguimos hablando de fútbol en la sección de deportes, fíjense que hoy juega el equipo más grande de México y de CONCACAF. Y si no, chequen ahí sus datos. El América hoy juega contra el equipo del Columbus Crew. Este partido será a las 8:30 de la noche, si no me equivoco. 8:45 de la noche, hora del centro de México.
6: ¡Vamos, América!
4: 8:45 de la noche, hora del centro de la Ciudad de México, América contra Columbus. Y antes de ese partido juega, también se disputa el encuentro entre Toluca y Austin. Este juego será a las 6:30 de la tarde. Y ayer ganaron León y Monterrey. Monterrey le ganó 2-1 al equipo de Chicago, precisamente allá en Chicago, Estaquita, en tu casa.
6: Está bien, está perfecto.
4: Ganó el equipo de Monterrey, lo cual fue algo muy bueno. Y después de León le puso una arrastrada al Real Salt Lake, le gana 3-0. Así que ya están dos equipos mexicanos en las semifinales. León está esperando el rival. Que va a salir en la llave de Toluca y Austin. León está en semifinales, va a enfrentar al ganador de Toluca y Austin. Y por el otro lado, Monterrey ya en la instancia semifinales está esperando rival, que saldrá del encuentro entre América y el Columbus Crew. Así que ya está León y Monterrey. Esperemos que hoy se sumen a las semifinales Toluca y América. Y ahora sí, tendremos una semifinal completamente de equipos mexicanos.
6: ¡Oh, está sensacional! ¡Me encanta! Suena suerte bien. Entonces hicieron a Toluca chamba. Y suerte a la América también.
4: Así es, hicieron su chamba ayer León y Monterrey, hoy le toca hacer la chamba a Toluca y América. Vamos a ver si pueden estos dos equipos mexicanos.
6: Pues mi querido Moisés, muchísimas gracias por esta magnífica, excelsa e impoluta sección deportiva, porque hoy prometimos hacer un programa limpio, Y tú has ayudado a limpiar nuestra corneta.
3: Pero ayudarías más si no estuvieras en la playa de huevón y vinieras a trabajar.
6: No estoy de huevón, güey. Estoy trabajando allá.
3: Eso dices.
10: Estamos haciendo cosas
3: acá. Eso dices.
6: Ya llevas mucho tiempo, güey. Ya te necesitamos aquí, por favor.
3: O sea, ya te diste tu vuelta, ya te diste el gustito, ya ven a trabajar, güey.
6: Exacto. Hay mucho que hacer por el deporte también en la Ciudad de México.
10: Coincido contigo. Y bueno, esperemos que pueda regresar a la Ciudad de México.
6: Muy bien. Pues entonces nació Popote.
3: Creció Manguera y
10: ya estuvo. Así es. Señores, muchísimas gracias como siempre. Y como dijo mi gran amigo sabio Purépecha Huangos, los dejo.
6: Gracias.
3: Muy bien. Gracias, de verdad es un gusto
6: escuchar.
3: Que nos dejes así, así Moni, repentinamente.
6: Qué amable.
10: ¿Cuál es el top ten del día de hoy? Díganme, señores, por favor.
3: El top ten del día de hoy se intitula Mi vida amorosa como la gasolina.
10: Mi vida amorosa como la gasolina.
3: Como la gasolina. Sí, sí, voy a llenarte el tanque todos los días, aunque ya casi no te entre.
10: Es okay. Mentira eso, no sé.
6: Mi vida amorosa como la gasolina, con 500 pesos salgo del apuro.
3: ¿Qué te parece esta? Mi vida amorosa como la gasolina. Pesos. Se me acabó y me quedé tirado a medio camino.
6: Bueno, si quieren contribuir, ya saben. Arroba la corneta FM. Abrazo, mi querido Moy. Gracias.
10: Muchas gracias. Nos vemos.
3: Adiós.
10: Bye, bye.
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2: Pero más o menos. Más o menos del cable. Yo no sé si recuerdan que hace unos meses, cuando un juzgado en Nueva York pidió la detención y extradición de Rubén Rocha Moya, gobernador del estado de Sinaloa, también lo hizo de otras 10 personas.
1: Si
2: uno es parte del gobierno de Rubén Rocha Moya dentro del estado de Sinaloa, y otro, el senador por ese mismo estado de Morena, Enrique Insunza, que no se ha presentado a trabajar ni ha solicitado licencia de su cargo.
1: Pero sigue cobrando, al parecer, se dice por ahí que por cheque. Es muy
2: bueno. No es posible porque le congelaron sus cuentas.
1: ¿No? Pero entonces, ¿qué hace? Bueno, puedes ir a... ¿Tampoco puedes canjear el cheque y quedarte con el efectivo? Pues sí, ¿no? O sea,
2: si no
1: se puede.
2: Cuenta, ahí está tu nombre, vas
1: ahí y está. Te lo embuchacas, pues qué.
2: Bueno, pues el día de hoy, hace unos minutos, el senador todavía, sin licencia, Enrique Insunza, acusado de vínculos con el narcotráfico por un juzgado en Estados Unidos, anuncia que deja la bancada de Morena y se convertirá en senador independiente.
1: Ahí está lo interesante, que no deja su cargo como senador. O sea, mantiene el escaño hasta 2030. Entonces sigue siendo senador, con todo lo que eso significa para su situación legal, más que Morena ya le dio una patada en el culo.
2: No sabemos si Morena se lo dio. No, se la dio.
1: ¿Tú crees que va a dejar el cobijo del partido y demás?
2: O solicitas licencia o te deslindas de Morena, güey, y te quedas como senador. Puede ser, no sabemos. Lo que sí sabemos es lo que él publicó. Se dijo víctima de una feroz campaña de calumnias y diatribas.
1: Pobrecito.
2: Desde el 29 de abril, cuando el Departamento de Justicia de Estados Unidos le fincó cargos de conspiración para el narcotráfico y protección institucional al crimen organizado.
1: A ver, ahí está el asunto, protección institucional. Y ahí cuando se llenan la boca de hablar de los traidores a la patria y la madre, de lo que se le acusa a estos personajes es de eso, de traicionar la confianza de los ciudadanos,
2: los votantes.
1: De los votantes, dándole protección institucional a las organizaciones criminales, o sea, dejándolos hacer. O sea, abrazos,
2: esto
1: no balazos.
2: No es nada nuevo, sabemos que ha sucedido en México.
1: No es nada nuevo.
2: Décadas.
1: No es nada nuevo, pero en el sexenio pasado era como, así está el pedo, ¿eh? Y es más, desde arriba viene la orden de que aquí no hay pedo. Y son ciudadanos y son seres humanos. No importa que secuestren de repente un güey o que maten a quién sabe quién por allá o tengan un laboratorio de fentanilo por acá. Que acuérdense que en el sexenio pasado no existían. Pero ahora resulta que hay un chingo, ¿no?
2: ¿Y no te da la impresión de que Morena está soltando lastre?
1: Sin duda.
2: De que van a expulsar también a Rocha Moya. Lo van a detener.
1: ¿Y no te da la impresión de que también pues tienen que hacer esto porque la atención debe de estar sobre estos güeyes y no sobre Andy, el hijo del Obrador? También, ¿no?
2: La mediática, dices, la de los...
1: Sí, o sea, que la plática se vaya en todo caso, pues vámonos con estos güeyes, ¿no? Que también, digo, Rocha Moya era cercanísimo, él era uno de los hermanos políticos del Obrador. Entonces, aquí sí, yo creo que está tomando distancia absolutamente Morena de estos personajes y de todo el caso.
2: Se pone interesante.
1: Sigue
2: interesante la telenovela.
1: Ya era hora, ¿no? Ya era hora de que les llegara algún tipo de consecuencia, algún tipo de manazo, de zape, porque la verdad es que hicieron de las suyas durante todo el sexenio pasado y tuvo que llegar la presión desde otro país, y eso lo repetiré muchas veces. Es lamentable que tenga que llegar la presión de un juzgado de Nueva York para que se muevan las cosas en México.
2: Ya lo está sentenciado. Hay que respetar la presunción de inocencia. Tanto de Insunza como de Rocha Moya.
1: ¿Tú por qué crees que le están dando la patada en las nalgas desde Morena? Si eso es lo que está sucediendo.
2: Yo pienso que porque van a acabar presos.
1: ¿Y por qué van a acabar presos?
2: Por estos hechos que se les imputan, ¿no?
1: Que no sabemos si existen o no, pero, o sea, esta reacción tan virulenta digamos que Morena es una enfermedad, ¿no? Y estos son unos virus dentro de esa enfermedad, y la enfermedad quiere seguir subsistiendo. O sea, el cáncer quiere seguirse propagando. Nos deshacemos de estas celulitas, ¿no? Criminales. Entonces, a mí me parece que, siendo un especulero, y esto una vez más es uno de los famosos supositorios de la corneta, porque no podemos aseverar nada de esto, solamente estamos elucubrando y haciendo suposiciones. A mí me parece que estos güeyes, pues sí estaban metidos en cuestiones ilícitas, y pues va, y como bien dices, están soltando lastre en Morena.
2: Pues vamos a ver qué sucede.
1: Entregando cabecitas menores, ¿no? Porque no queremos las cabecitas de el príncipe heredero, por ejemplo, no, en la charola.
2: Un senador de la República y un gobernador en funciones no son
1: sí, pero,
2: peces chicos.
1: No, bueno, son... y además de todo, un hermano de López Obrador, y no sé, tiene varios, ¿eh? Está por allá Adán Augusto, también señalado en la investigación del huachicol.
2: ¿Será el que sigue?
1: Yo creo que es momento de que empiecen ya los pues digamos
2: que se tiene que apurar Morena a soltar lastre, porque vienen las elecciones el año que viene. No pueden llegar cargando todas estas.
1: Mira, ya están cargando
2: estos señalamientos,
1: con el asunto del narcopartido, ya están cargando con el desprestigio que les ha dado esto, ya están cargando con la evidente falta de alineamiento con la presidenta que supuso el regreso de Rochamoya por volición propia, porque lo aconsejó quién sabe quién, ya saben quién, se dice. O sea, hay muchas opciones, pero bueno.
2: Bueno, damas y caballeros, estamos en los espectáculos ahora y vamos a escuchar el desnudo. ¿Vamos a escuchar el desnudo? No.
1: ¿Vamos a escuchar el desnudo? ¡Wow!
2: Hoy es como caen las prendas.
1: ¡Qué bien!
2: Se desamarra el brasier. Bueno, vamos a escuchar esta narración por parte de Laura León, que nos va a contar del desnudo que hizo, que le provocó un divorcio, su divorcio.
1: Hizo un desnudo y acabó divorciada por hacer un desnudo.
2: Me parece
1: terrible. Bueno,
2: hay que escuchar.
1: Escuchemos, venga.
3: Yo me quise hacer la muy muy, la verdad, pero a la hora que ya estaba subida en el caballo y veía así, dije, si me caigo de aquí me voy a matar.
2: Claro.
3: Pero ponte machar, Laurita, ¿sí? O Rebequita. Y entonces ya bajan el caballo, pero todo, ya me suben desnuda, al caballo, desnuda, tesoro. Eso fue lo que no le pareció a mi esposo.
2: Le digo,
4: ¡qué delicado! ¡Claro que no! ¿Cómo le va a gustar?
3: ¿Pero por qué? ¿Qué tiene? Yo no sé, no, nunca lo vi así tan... Bueno, ¿quién sabe? Puede ser que sí.
1: Yo quiero detenerme un momento. ¿Cómo que cómo le va a gustar? A ver, si la señora es actriz y ella acepta el papel, eso al esposo le vale madres.
2: Totalmente de acuerdo.
1: O sea, porque tú te casaste con una actriz, una mujer que además de todo tiene su propia cabecita y puede tomar sus propias decisiones. Entonces, si eso causó el divorcio, qué bueno que se divorció. Y me llama la atención que nuestro buen amigo Gustavo Adolfo,
2: claro,
1: tenga esa reacción de, pues claro que no le va a gustar. Las mujeres no son propiedad de los hombres, ni tenemos que darles permiso.
2: Estoy viendo a Laura León a caballo en bolas y se veía muy bien.
1: Pues oye, Laura León estaba muy bien. Está todavía.
2: Bravo, bueno, Laura León.
1: Me parece, señoritas que escuchan este programa, que si a ustedes en algún momento sus parejas les dicen, es que no me parece que hagas esto, los manden mucho a freír espárragos. Te vistas así, que digas esas cosas, que hables de estos temas, lo que sea.
2: No es tu pareja, no tu dueño, no tu papá.
1: Exacto, ni tu nada, ni tu tutor.
2: Si tú hicieras una película en la que salieras desnudo, ¿se divorciaría de ti la doctora? ¿Se enojaría?
1: Pues lo que pasa es que todo el mundo vería las miserias que tiene ella,
2: con las que tiene que lidiar,
1: ¿no? Yo creo que eso sí sería para ella muy penoso, pero no creo que
2: no me censuraría
1: por eso. Hay tantas otras cosas por las cuales me debería de divorciar. la doctora, no sé, la mala actitud, el alcoholismo. El opinar y hacer chistes inconvenientes en fiestas, o sea, todas esas cosas. Pero iría mucho antes de salir desnudo a caballo, como Lady Godivo.
2: Pues me gustaría verte a caballo.
1: ¿A caballo desnudo?
2: Y ver cómo vuela la
1: cola. Me gustaría verte a ti desnudo, pero en un burro. Y es más,
2: por abajo.
1: Montando a la mongola, a por abajo.
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1: como la gasolina. Mi Vida Amorosa como la gasolina, y esta es la número 10. ¿Quién mandó esto? Esto es lo que manda la gente a este programa. ¿Sí? Mi Vida Amorosa como la gasolina. Con 500 pesos algo del apuro.
2: Con 500 pesos, ¿qué? ¿Para qué alcanzará con 500 pesos?
1: Algo, ¿no?
2: De real.
1: O sea, mira qué changote aquí se dibuja. Eso se veía como de a 500 baros.
2: No sé. Bueno, no tengo ni idea.
1: Es que yo nunca he contratado servicios sexuales. Pero si lo hiciera, me gustaría ahorrar, ¿no? Y gastarme una muy buena lana.
2: O sea, ya si vas a pagar por sexo directamente, pues
1: que sea. Tendría que ser una cosa espectacular. 800 pesos. Sí, pon tú. Se me hace mucho.
2: Bueno, ¿qué? $1,000.
1: No, hombre, más.
2: ¿Más?
1: Habría que ahorrar un rato, o sea, gastarte una buena lana, güey.
2: Que sea una cosa demencial.
1: Sí, un fin de semana en un hotel acá de playa, güey, con una salvajada.
2: Suena bien. Vamos a la bien, que sigue, ¿no? Que es la
1: número.
2: Ya si
1: lo fueras a hacer.
2: Pues sí. 9. Mi vida amorosa como la gasolina. Siento que me la están ordeñando en la chamba.
1: Güey, tengan mucho ten cuidado, amiga, te lo están ordeñando en la chamba. No, perdón.
2: Sí.
1: Aguas, te lo están sonsacando. Ok. Vamos la que sigue es la número 8. Mi vida amorosa como la gasolina.
2: Por ahí no es. A ver si alcanza la manguera, a ver si llega.
1: Te arrancaste con la manguera adentro. ¡No!
2: Por cierto, mucha gente no lo sabe.
1: ¿Pero?
2: Pero en los tableros de los automóviles, junto a donde está el indicador del tanque de gasolina, uh-huh, hay una flechita que señala a la izquierda o a la derecha.
1: ¿Ah, sí?
2: Y te indica de qué lado está el agujero para meter.
1: A ver, yo no lo sabía.
2: Fíjate, la próxima vez que te subas a tu coche, abajito de donde está el indicador de la gasolina, hay un triangulito que es la punta de una flecha que apunta a la izquierda o a la derecha.
1: Para que sepas dónde está, porque ya me ha pasado. Me ha pasado incluso, o sea,
2: que te pones del lado equivocado.
1: Y digo, me tengo que volver a dar la vuelta porque no sé en dónde está el tanque de gas. Por eso me gustaba la motocicleta, porque lo tiene en medio. No hay falla.
2: Prefieres.
1: A menos de que te den ganas de metérselo en el escape, ¿no? Pero esas ya son perversiones.
2: No sé para qué. No pero sé. Fíjate bien en tu coche y vas a ver que tiene una flechita que se llama.
1: Terminando el programa voy a salir a ver el coche.
2: Está el tanque de la gasolina.
1: Créeme que terminando el programa voy a salir a ver qué onda. Es más, me dan ganas de salir ahorita, pero tenemos que ir a la número
5: 7.
1: Mi vida amorosa como la gasolina. Wow.
2: Pues me obligan a pagar la más barata.
1: Yo quiero de la cara. Es lo mismo que estaba yo diciendo hace rato. En todo caso, sí, ¿no?
2: Que sospecho que es la número
5: 6.
1: Ya si fuera a gastar, tendría que ser a lo mejor hasta grupal, güey. O sea, hacer una expedición.
2: ¿A verlas? Porque no te vas a dar abasto.
1: En una de esas, a ver, jueguen entre ustedes y yo nada más bebo aquí en la orilla de la alberca.
2: No suena mal.
1: Algo así, ¿no? Algo de ese estilo. Que lo hagan ellas. Bueno, ok.
2: Mi vida amorosa como la gasolina. Creo que voy a tener que buscarme ahora otra sucursal. La capillita que le dice.
1: De plano, güey. Bueno, mi vida amorosa como la gasolina. Vamos a la número
5: 5.
1: Mi vida amorosa como la gasolina. Chúpale, chúpale, tú chúpale hasta que salga. Sigue, no pares.
2: Así no era, güey.
1: No importa, también lo puedes hacer.
2: Suena
1: al revés.
2: Menos grosero. Así.
1: Chúpale, tú chúpale, yo te aviso.
2: Hasta que salga.
1: Yo te aviso, chúpale.
2: Okay, sigue.
1: Funciona
2: número
1: para los dos lados, güey. ¿Alguna vez trataste
2: anoche
1: de hacer eso, sacar gasolina de un bidón con
2: por
1: una manguera?
2: Por supuesto, sí, o de otro tanque.
1: Es muy difícil, güey.
2: Es que tienes que cortarlo antes de que se te llene la
1: si
2: boca.
1: Si se te va, ¿no?, el buche de gasolina, hijo, no te quita el sabor en horas. Ya. Yo creo que hasta te puedes morir, güey. Pero bueno.
2: Si te la tragas, sí.
1: Ah, si te lo tragas no te mueres, que no te digan eso. Que no te asusten.
2: Número
5: 4.
2: Mi vida amorosa como la gasolina. La lleno con ilusión y a los 3 días me hace falta.
1: Puta, qué horror. Un princeso. Qué feo, qué feo.
2: Un hombre enamorado.
1: Ah, bueno, mi vida amorosa como la gasolina, esta es la número...
5: 3.
1: Mi vida amorosa como la gasolina. No, pues a mí se me van puros arrancones. ¿De veras?
2: Bueno, pues ¿por qué no?
1: ¿De veras?
2: Para eso es, ¿no? De veras, de veras.
1: Arrancones, de veras.
2: La que sigue es la número...
5: 2.
2: Mi vida amorosa como la gasolina. Es mucho gasto. Estoy pensando en comprarme una eléctrica china.
1: No, no. Una eléctrica china, güey. ¿Cómo se llama el pinche carrito ese de pitero que... ¿El Olinea?
2: El Olinea. Bueno, es un coche mexicano.
1: ¿Sexo o línea? No. Pero es por los dos.
2: No está mala la camionetita o línea, ¿eh?
1: No, si tienes una fábrica y tienes que mover, no sé, unas cajas de un lado a otro de la fábrica, pero por favor salte con una cosa de esas a la calle a ver cuánto duras.
2: No sé.
1: Me parece una mafufada.
2: Sí, pues cualquier cosa de la 4 te la vas a denostar.
1: No, güey, esa cosa es un vehículo que sí funciona, pero no para usarlo en la calle. No es un vehículo de transporte público, ni, o sea, para transitar en vías públicas, perdón. Es un carrito de golf. Pero bueno.
2: Y finalmente la número...
5: 1.
1: Mi vida amorosa como la... ¿Sabes qué? Se me hace... Sería un regalazo para Ricardo Salinas Pliego, una línea para que juegue golf. Sería un regalazo, güey. Regalazo. Es más, ¿cuánto cuestan los Olinas? ¿Son baratos o son?
2: ¿Le vas a regalar uno a Salinas Pliego?
1: Nada más por joder, porque imagínate la diversión de verlo jugando golf en esa madre.
2: No, pues vaya chistecito, porque creo que cuestan arriba de 100,000 pesos, vas.
1: Ah, no, entonces no le voy a regalar ni madre. Se lo compré.
2: Aparte a Ricardo Salinas Pliego, güey, uno de los hombres más ricos de México.
1: Pero imagínate cómo jodería de un hilo el tío Richie con eso. Porque ya ves que le da por picarle la cresta al gobierno. Y hace bien.
2: Bueno, habíamos dicho que esta es la número 1, mi vida como la gasolina. Siempre le pongo. Siempre le pongo a la más barata. Digo, de la más barata.
1: Mi vida amorosa como la gasolina. Está llena de impurezas.
2: Pues sí.
1: Bueno, aquí no hay pureza en este programa. Nunca hemos pretendido la pureza. Siempre hemos buscado
2: una corneta limpia.
1: No.
2: Creo que fracasamos,
1: ¿quién quiere,
2: ¿no?
1: ¿Quién quiere una corneta limpia?
2: O quizá triunfamos a medias, nada más.
1: No, yo creo que está bien como está. Si no les gusta, ya saben lo que tienen que hacer. El derecho de la audiencia es apagarle si no les gusta el programa. Y si les gusta, lo pueden volver a escuchar.
2: Pues es que
1: hay repeticiones del mismo, ¿qué?
2: Sí, lo pueden escuchar en Spotify, este programa, en su versión podcast. Y lo pueden escuchar en otros lados. Pero por lo pronto también tenemos corneta extendida.
1: Correcto.
2: Nuestro amadísimo podcast, que esta semana, qué bárbaro, una salvajada.
1: Sí.
2: Lo que grabamos. Y ¿cómo se llama la chica que nos acompañó, no?
6: Sirenita Fuentes.
1: Sirenita Fuentes, que es una modelo de OnlyFans, actriz
2: de cine para adultos.
1: De cine para adultos, es directora también de cine.
2: Empresaria,
1: y nos contó unas cosas, nos compartió unos detalles, nos dijo lo que realmente sucede.
2: El estaca se sonrojaba, pelaba los ojos así de, no sí, manches, ¿de veras?
1: Sí. Eso, realmente fue una plática que incluso a mí y al señor Videgaray, que hemos visto, escuchado, e incluso hecho cosas realmente sórdidas, nos dejó impresionados. Nos dejó impresionados, entonces no se lo pierdan.
2: Sí, si usted es un morboso de primera, lo va a disfrutar. Si usted tiene afición por el sentido del humor y las risas, lo va a gozar también.
1: Así es.
2: Y si tiene interés en este tipo de emprendimiento, como es la página azul, el OnlyFans, pues también le va a interesar. Así que ya lo saben, está en Amazon Music exclusivamente, en ningún otro lado lo van a encontrar, pero es muy fácil, descarga la aplicación gratuitamente y gratuitamente también se encuentra en el podcast La Corneta Extendida, el podcast.
1: Así es. Podcast. Bueno, pues no se lo pierdan.
2: Como dice Olayo.
1: Podcast. Saludos a Olayo Rubio. Híjole, hoy es que importa.
2: Gracias por el rating de anoche en Que Importa.
1: ¿Sí?
2: Y nos vemos hoy. Si quieren. Ah, no, hoy no hay programa porque hay Leagues Cup y nos desbancaron, entonces hoy no...
1: Ah, pues entonces no lo vean. Digo, no es cierto, vean el partido ahí, véanlo en imagen, ¿no?
2: Vean el partido en imagen televisión.
1: Así es.
2: Y nosotros volveremos con más diversión
1: en
2: mañana.
1: En algún momento, pronto volveremos con... más diversiones, la corneta.
2: Hijo, se nos quedó tanto contenido.
1: Bueno, no importa. Ahorita
6: otra
1: lo
6: hora,
1: ¿no?
6: Entonces,
1: ¿otra hora? ¿Nos echamos otra hora?
2: Y no hay que importa. No, no es cierto. ALB.
7: En este instante se va la meme, la corneta.
2: ¿Y este es el cierre?
7: No, este.
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0: Voy a estar contigo hasta las 5 de la tarde y vamos a empezar con música fresca, fresca, súper fresca de Luis Fonsi. Esta canción es una bachata, se llama Me Despido y la escuchas aquí en Los 40.
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Dolly Parton el día de ayer, 25 de agosto. Esta canción es la número uno ahorita en Apple Music. Número uno en el Apple Music de Estados Unidos. Entonces, le está yendo increíble a esta canción que fue lanzada en 1974. Formó parte del disco que se llamó justamente así, Jolene. Era el disco número 13 de Dolly Parton. Y la historia es que, según eso, cuando recién estaba casada, cuando recién se casó Dolly con su esposo Carl, que iba demasiado al banco su esposo. Entonces, que había una cajera súper bonita, pelirrojita, muy así, muy coquetona y muy bonita, y que como que le hacía mucha fiesta a su esposo. Entonces, Dolly, que era súper bromista, decía: no teníamos ni tanto dinero, no tenía que iba tanto al banco mi esposo. Entonces, inspirada en esa situación en donde ella vio como que había ahí un coqueteo entre la cajera y su esposo, fue que surgió la idea de la canción. No que haya hecho nada malo Carl, ni que haya hecho nada malo la cajera, nada más fue como la idea de la canción. En la letra de la canción dice: Jolene, no me quites a mi hombre solo porque puedes. Y bueno, y el nombre Jolene viene de una niña fan de Dolly que fue a uno de sus conciertos y dice que la vio y que era súper bonita, así que súper blanquita, ojito verde, pelirroja, y que le preguntó de que cómo te llamas, y que la niña le dijo: me llamo Jolene. Entonces, que se le hizo un nombre súper bonito y que en ese momento le surgió la idea de la tonadita, así que empezó a cantar: Jolene, Jolene, Jolene, Jolene. Entonces ahí se mezcló la historia de la cajera coqueta con el nombre de la niña bonita que llegó a su concierto. Jolene, Dolly Parton, aquí en los 40.

0: Morning Clima.
1: El Morning Clima, estamos a 46 grados Celsius, 114 grados Fahrenheit. Tenemos ahorita un día nubladito. Más o menos como a las 6 de la tarde vamos a tener ráfagas importantes de viento. Para darte una idea, para darte un contexto, tenemos ahorita una velocidad en viento de 11 kilómetros por hora. Más o menos como a las 6 de la tarde vamos a tener unas ráfagas de 28 kilómetros por hora. No horrible, pero algo de viento ahí viene. Porcentaje de humedad 15% y mañana esperamos una máxima de 45 grados. Vámonos con lo más reciente que tenemos de Aitana. Conexión psíquica. Estás aquí en los 40.

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12: El mundo de las celebridades. Después de la muerte de Dolly Parton, la primera persona que muchos pensamos fue Miley Cyrus. Miley era la ahijada de Dolly Parton. La historia dice que su papá Billy Ray Cyrus, que estaba de gira con Dolly en los noventas, y que antes de que naciera Miley le dijo de que tú tienes que ser la madrina de mi bebé. Entonces fue un compromiso en el que quedaron y sí lo cumplió. Dolly Parton se convirtió en la madrina de Miley Cyrus y siempre tuvieron una relación súper cercana. De hecho, Dolly le agradeció a Miley por haberla presentado a una nueva generación. Dolly formó parte del, del programa de Hannah Montana en 3 ocasiones, fue a 3 episodios, y pues definitivamente ahí le llegó a una nueva generación totalmente diferente, pues a la que tenía, ¿no? A la base de fans con la que ya contaba. Entonces, pues muchas personas queríamos saber cómo estaba Miley, qué opinaba Miley, y bueno, pues ya hizo un post en su cuenta de Instagram hace 6 horas. Lo puedes leer en su cuenta Miley Cyrus. Y dice: la sensación de perder a mi tía Dolly va más allá de lo que parece correcto compartir. Nuestros momentos más sagrados fueron privados y allí se quedarán, detrás del escenario, bajo el glamour y entre nuestros corazones. Lo que sé es que Dolly querría que lo sintiera, que escribiera una canción al respecto y luego siguiera adelante y fuera fuerte. Tengo a un ángel a mi lado, siempre lo he tenido. Una de nuestras últimas conversaciones fue sobre música y metamorfosis. Siempre la amaré y querré hacerla sentir orgullosa. Mi corazón se rompe por el mundo, su familia y sus amigos que la extrañarán. Estamos juntos en esta pérdida y la veremos en todas las cosas más hermosas. Y estaba viendo hace ratito una entrevista de Miley de hace 3 años, en donde ella decía que el 25 de agosto era una fecha súper importante para ella, que porque en ese día le han pasado un montón de cosas personales y profesionales. Uno, pues su papá cumple años el 25 de agosto, ¿no? Billy Ray Cyrus nació el 25 de agosto de 1961. También el 25 de agosto, pero el 2013, ella lanzó su canción, la de Wrecking Ball, que fue un exitazo. Lanzó la canción y el video. También el 25 de agosto del 2023 estrenó otra canción, la de Used to be Young, que de hecho, justamente cuando estaba presentando esa canción fue cuando dio esta entrevista que te cuento. Y bueno, pues ahora la partida de su madrina Dolly Parton el 25 de agosto del 2026. Una cosa muy loca. El 25 de agosto, junto a la vida de Miley Cyrus. Vámonos ya justamente con esa canción que salió el 25 de agosto del 2013. Wrecking Ball. La escuchas en los 40.

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Ayer también, ayer 25 de agosto, también falleció Tim Curry, el actor británico, tenía 80 años de edad, falleció en su casa en Toluca Lake, en Los Ángeles. Él, seguramente te acordarás de su papel como el payaso Pennywise en la película It. Y también formó parte de Rocky Horror Picture Show. También, por supuesto, te acuerdas de Tim Curry en Home Alone 2. También en The Hunt for the Red October y Clue. El 2012 sufrió un derrame cerebral. Y bueno, pues ya con eso él tenía que andar a todos lados en silla de ruedas. De hecho, hace poquito todavía se le vio yendo a un restaurante con amigos y demás. O sea, pero pues ya no podía andar sin la silla de ruedas. Entonces, bueno, desde aquel 2012 se enfocó en trabajar en doblaje. Y de repente también iba a convenciones para tener convivencias con sus seguidores. Entonces, bueno, pues ayer 25 de agosto también falleció Tim Curry, este actor británico, a los 80 años de edad. Vámonos ahora con algo de música. Esta canción, que es la canción número uno en México según Monitor Latino. Monitor Latino, hacen ahí un monitoreo de todas las estaciones de radio en nuestro país y en toda América Latina, de hecho. Pero en México, esta es la canción número uno. Guantes Puestos, de La Gusana Ciega, que ya sabes, se presentaron aquí en Mexicali hace unos meses. Y va a estar ahorita en septiembre Daniel Gutiérrez, el vocalista, él solito, también presentándose aquí en Mexicali. Es una gran base de fans la que tiene aquí en Mexicali La Gusana Ciega y Daniel. Y ahora la escuchamos con Guantes Puestos.

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1: La temperatura, 46 grados.
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0: somos la Dama y el Vagabolas, Moisés Rivera y Mónica Román, aquí en los 40 90.7, de lunes a viernes, de 4 a 5 de la tarde. Pido la presencia de Giorgio, por favor, para esta presentación. Y dice:
1: damas y caballeros, con ustedes el hombre, la leyenda, la panza que arrastra, la voz que jode más que tener en un solo día calor, lluvia, humedad, otra cosa, o sea, ¿qué demonios
2: frío,
1: pasa?
2: Frío,
1: frío, ay, hija de Dios. Tú lo llamas el Trinche Moy, yo lo llamo por teléfono. Con ustedes, Moy Pi.
3: Vámonos, vámonos, vámonos, bebé. Tremendo rolón de Pantera. Pantera Rosa. No, así nomás, Pantera. Si usted de aquí está, lo Moni, sé que partí el ruido. Lo siento.
0: ¿Y dices?
3: Es que me gusta.
0: ¿No está bien?
3: Hay una canción que es así: me gusta salir contigo, estar contigo, gozar contigo. A mí me gusta todo contigo. ¿Acaso la rocola humana extiende sus poderes hasta la industria grupera?
0: No.
3: ¿No llegamos hasta allá?
0: Puedo investigar, pero no me la sé así, por mi propio talento.
3: ¿Cómo podrías lograr esa investigación así, poniendo nomás? Es que a mí me gusta estar contigo. Es que esa es la bronca, que no me la sé correctamente.
4: Sergio Vega.
3: ¿Ah, sí, ya de plano?
4: Sí.
3: ¿Que ya? Sí. Lo aseguro, lo garantizo.
4: Sí.
3: Me gusta estar contigo, Sergio Vega. Vamos a buscarla en este momento, porque no sé de dónde, no la he escuchado en un buen rato. O sea, no es como que, ay, a veces pasas afuera en una farmacia y la tienen ahí, ¿no?
0: Ajá.
3: A mí no me ha ocurrido algo semejante.
0: Oh, wow, hay varias versiones, ¿eh? Hay de Karim León, hay de El Chaca. Ah, bueno, pues ese, Sergio Vega. Hay de Juan Gabriel.
3: ¿Qué?
0: Ajá.
3: Ok, en mi memoria no era con Juanga, entonces eliminamos a Juanga.
0: ¿Te suena más como ese de Sergio Vega, El Chaca?
3: Yo creo que sí, porque tampoco con Karim León me latexea. Vamos a escuchar. ¿Esa es?
0: Sí.
3: Bienvenidos, mi querida gente, a los 40, hombre, aquí andamos directamente.
0: Voy a adelantar, ¿eh? Ahí está.
3: Desde Palo Tirado, California. Un saludo a la familia Esquivel.
0: Y nos dejamos con ese éxito del Chaca.
3: Y si usted le agrega Chaca Chaca, pues ahí nos invita a consumirlo.
0: A ver si sí es.
3: Ahí viene. Yo sé que te quiero. Vamos, muchas gracias.
0: ¿Será eso?
3: Yo creo que sí, pero ahí viene el corito, ¿eh? Eso.
5: Me gusta estar donde tú estás.
3: Ay, sí, eso va a ser. Vamos a poner en la lista de viejo mión.
0: Me gané una estrella.
3: Ah, le voy a poner dos.
0: Yay.
3: En la playlist. Y, ay Dios, ahora sí, la decisión. ¿En cuál de mis playlists pudiera quedar esta rola de señor? Ah, obviamente en Garganta de Lata. Wow. Ahí está. Listo. Puro manjar tengo ahí.
0: Cutie.
3: Sí, pura rola de esas que dices tú. La empiezo a escuchar y dices, por favor, que cuando abra los ojos, esté en mi casa. Porque estoy tirado.
0: Ah, ya.
3: Estoy en el piso.
0: Ay, no, qué feo.
3: Y muchas veces no es. Entonces, es de esas que, ay, compadre, ¿qué andas haciendo? ¿A dónde te nos fuiste? A Narnia, hijo de su madre. Moni,
0: mande.
3: Pues toma la que se murió Dolly Parton.
0: Ay, sí.
3: Y luego falleció alguien más que no me acuerdo, a lo mejor tú sí le sabes.
0: Tim Curry.
3: No, es que ese no era. Ah. Haz de cuenta que, según yo, alguien más y luego Tim Curry.
0: Ah, ok.
3: Como para completar la terna.
0: ¿Como en el mismo 25 o días antes?
3: Ah, no. Fue Dolly primero, luego el que te digo que sigue siendo un misterio. Es más, no sé si lo soñé, hijos. Puedes averiguar así como de quién se murió estos días. Ah, sí. Porque según yo ya se completó la terna gringa, que allá sí se van, se despiden de a tripas. Creo que acá en México también ha ocurrido, pero
0: sí.
3: Es muy, muy gabacha, me suena más de allá. Y bueno, ya veremos, según yo, a lo mejor lo soñé, ¿eh? Yo ya confundo la realidad con la ficción. Esto, por ejemplo, estoy soñando, ¿es de verdad?
0: Es de verdad.
3: ¿Tú aquí andas? ¿Por qué vienes todo de blanco? ¿Te crees angelito?
0: No,
3: ¿qué?
0: Ese es beige el pantalón.
3: No, neta, los heterosexuales no distinguimos estos colores. No, sí lo distingo, es que le daba como que sombrita, no lo había, no había pactado. ¿Ese es qué? ¿Pants? ¿Pantalón?
0: Es como una extraña mezcla.
3: ¿Sí, ah?
0: Es como que visualmente parece como un pants, porque tiene estas líneas.
3: Ajá.
0: Pero si lo tocas, mira, es como más como de vestir.
3: ¡Ah, caray! Ok.
0: ¿Qué
3: jurema? Quiero uno.
0: Ajá.
3: Sí. ¿No me encargaste uno a mí por Temu?
0: Pues sí, gustas, pero es del Costco.
3: Ah, no, ahí no.
0: Y es de mujer.
3: le hace bien.
2: Te va como a raro.
3: Así, va a hacer una cadera rara,
2: una,
3: ¿no?
2: Una pompita paradita.
3: Hay un comediante que se le hace una cola así como de... que es vato y se le hace cola como de señora, con todo respeto, ¿ah? ¿Eh? Pero no me acuerdo cómo se llama el vato. Así me vería yo, ¿ah? ¿Eh? Yo tenía un compa también que jugábamos básquet y llegaba y tenía su caderita así medio... medio femenina.
2: Sí, es que sí.
3: Qué rico se sentía darle nalgada cuando hacía una buena jugada.
2: Ah, mira.
3: Ah, perdón, iba usted a decir algo.
2: Que sí, cuando te pones, por ejemplo, si eres mujer y te pones pantalón de hombre, sí te acomoda, pues, diferente.
3: Diferente,
2: pues.
3: Sí. Pero creo que ustedes no le pierden, y uno sí.
2: Ajá, en los hombres está más tricky.
3: O sea, como que ustedes se ponen uno de hombre y hay morras, por ejemplo, que, pues, no sé.
2: Es que sean muy deladitas, se les ve padrísimo.
3: Exacto, sí, pues, mi primera esposa usaba de hombre. Y tal vez la barba no la debía traer, pero igual sí. No, usaba de hombre y a ella le gustaban esos. Y yo decía, ah, se te ve divino, cosa bella.
2: Mira, pues aquí están todos los que fallecieron el 25 de agosto de este 2023.
3: ¿Qué? No, pues ya se completaron dos tercias. Ajá. Dos ternas, digo. A ver, quién, vamos a ver si alguien me suena conocido.
2: Ajá.
3: Hijo de su neta. Una letra más grande no maneja, güey. Dominique, ándale, güey. No lo conozco. ¡Vámonos! Dale cinco clicazos más. Está Tom Bayabagama. No, nah, no, oficial militar y guardaespaldas, ah, o sea, presidencial. Digo, si es alguien.
2: Sí, claro,
3: todos somos importantes.
2: Sí,
3: todos somos importantes.
2: Son personalidades de todo
3: que
2: el
3: quede
2: mundo.
3: Claro, pero sí, hay cosas así como que. Lanin Calia Finean. Una vez le puso 20 litros de gasolina a.

0: Big singer, composer and businessman. Nah, pues ha de ser bien famoso allá en Grecia, sí. Pero Ana Lucy, no, Carl M. Morgan, American Politician, Per Himar, Dolly Parton, Grammy Winner. A ese Grammy Winner debe ser el que se murió hoy.
1: Es el mismo anunciado de Dolly.
0: Y cuando ya tienes dos renglones, es que traes otro nivel, ¿no?
1: Claro.
0: José Ross.
1: Como estaba escuchando o leí, no sé dónde, de que Dolly es la última norteamericana que le caía bien a todo el mundo.
0: ¿La última qué?
1: Norteamericana, o sea, no. De que todo el mundo la ama, nadie puede odiarla.
0: Híjole, a mí me pasa con varios más. Te voy a dar lista.
1: A ver.
0: Y uno de ellos, tal vez, cambie justo ahora si tú me das información relevante. Wow. Porque, por ejemplo, a mí Tom Hanks se me hace adorable. Ajá, como, sí. Como persona.
1: Sí, yo lo amo.
0: Pero luego salía como que estuvo en lo de Epstein o no. ¿No sabes ese jale?
1: Yo no lo he visto.
0: Bueno, pero hasta no confirmar, para mí sigue siendo adorable el viejón.
1: Sí, a mí también.
0: Desde morro, está curada. Yo lo vi ahí, yo de niño y él como de joven, adulto joven. Ajá. Y estaba bien curada, tenía
1: es
0: carisma.
1: Es un ejemplo, fíjate.
0: Es de esos simpáticos que no son amenazantes. O sea, porque si le echan ganas, lo pueden hacer pasar por guapo.
1: Claro.
0: Pero si le echan ganas también, lo pueden hacer pasar por X.
1: Sí.
0: Entonces, de esos. Otro sería para mí Paul Rudd.
1: Ay, también.
0: Como que así, a ti te cae mal Paul Rudd, porque este ni siquiera trae lo de Epstein encima. Si a ti te cae mal Paul Rudd, hazte checar.
1: Claro.
0: Revísate, tú algo tienes mal.
1: Claro.
0: Porque sí, estás mal. Antes pensaba eso de Will Smith, se le acabaron los poderes.
1: Sí.
0: Se le acabaron los poderes. Yo decía, Will Smith, ese güey también, ¿quién? Ahora lo pienso de Kevin Hart, por ejemplo. También, okay. Kevin Hart es como que... Pero ahí sí puedo entender que no te caiga tanto, porque es un comediante un poquito más...
1: Rudito.
0: Exactamente. Uh-huh, uh-huh. Uf, lo dijiste perfecto. Sí, porque Paul Rudd es como que... Es comedia que no... Creo que lo puedes poner a las 6 de la mañana con Chabelo.
1: Claro.
0: A las 2 de la tarde, en el programa de hoy, ¿no? Okay. Donde, en cualquier horario de televisión mexicana, que como se ve, traigo datos bien viejos.
1: Uf. Claro.
0: Y no desentona, ni ofende a ninguna señora, ni a ningún caballero, ¿no? Uh-huh. Entonces, Kevin Hart a lo mejor sí está más en la línea ahí de raspar. Híjole, ¿quién más tendría que ser adorable? Angelina Jolie, después de que le robó el marido, pero... Como que recuperó puntos por ser buena, ¿no? Como que adoptaba chamacos,
1: sí.
0: y se veía que era buena gente.
1: Pero siento que cuando se daba besos con su hermano en la boca no era un buen look.
0: ¿Ves por qué cuando te comento cosas de ti corre en riesgo luego lo que pienso? Porque sacas el lodo. ¿Cómo que se daba besos con su hermano? Sí, ¿de qué me hablan?
1: En la boca.
0: No.
1: Sí.
0: No.
1: Sí.
0: ¿Quién más sabía que estaba así? Dicen... Que María Félix con su hijo estaba un poquito así enamorada. Que Gloria Trevi con su hermano.
1: Va.
0: Algo así como que te diga, cierto amor ese medio raro. Extremadamente raro. Sí. Pero digo medio raro porque pues nunca supimos que se concretara nada. Pues, pero sí se veía como, ay, güey, hijo. Es más, referencia a Friends, número 8674. Una vez está Rachel golosa con un sujeto. Y de repente llega y lo ve que está en su... O lo ve en el metro con una morra. Ah, este güey anda con una morra de tener novia. Y luego lo ve en su depa con la morra. Dice, no, pues ya tiene morra, ¿no? Ya tiene novia. Y lo dice, no, ah, es mi hermana. ¡Ay, ella, qué felicidad! ¿No? Ya se armó. Es la hermana. No hay ningún problema ni hay peligro alguno. Toma la que se llevan así, horrible, así que, ay, cosquillitas en la pancita de mi hermanita hermosa, y vámonos a bañar juntos, y qué, cálmate,
1: claro,
0: loco.
1: Sí,
0: sí, está
1: inapropiado.
0: ¿Cómo pasamos de gente muerta a famosa?
1: De lo de la gente buena en Estados Unidos, y tú pusiste a Angelina Jolie, yo diría como...
0: Ok, vamos descalificando gente, tenemos que encontrar...
1: Es como súper adorable que, o sea, no le puedes encontrar nada malo, pues.
0: Va. Sí, porque ha habido también, por ejemplo, pues Martha Stewart y de repente está en el bote, ¿no?
1: Sí, ándale.
0: O sea, ¿qué hubo?
1: Y súper carismática.
0: Sí,
1: y
0: exacto.
1: Claro.
0: Y supongo que querida. Uh-huh, Pero sí, ya ahorita, así como decir, no, yo creo que este sería el abanderado norteamericano en unos olímpicos de Caime Bien.
1: Ajá, porque siento que Martha Stewart sí tiene muchísimos fans, pero también tiene muchos detractores.
0: Claro, claro. Y la gente del campo, todo nuestro respeto.
1: Uh-huh.
0: O sea, se le tiene que hacer caso.
1: Claro.
0: Entonces, a ver... Pues nos está costando trabajo sacar a alguien así, queridón.
1: Pues diste grandes ejemplos, ¿eh?
0: Tom Hanks para mí es, digo,
1: sí.
0: Salvo ese detallito.
1: ¿Sabes también quién me cae muy bien? Dustin Hoffman.
0: Ándale, también el señor como
1: ajá.
0: que... Ajá, tranquilo. Y es más, Robert De Niro que es la versión dramática de Kevin Hart,

0: que también está como que en la línea de ser más rudón, más todo. Ajá. También como que es buena onda. No sé, siento yo que es de esos viejones que luego se entera uno, ¿no? De que, le pegó un niño. No quiero, pues. Claro. Pero para mí tiene una imagen que es amable. Sí, es bien feo cuando, John Travolta se ve bien buena onda. No, es bien racista. O cosas así, pues. Claro. Ese tipo de onda sí saca.
1: O es acosador o cosas así.
0: Exacto. Ay. Entonces, yo me voy a quedar con mis dos ejemplos, Paul Rudd y Tom Hanks, hasta averiguar. Con su asterisco ahí bien señalado. Uh-huh. No me refiero a su sicirisco, uh-huh, sino al asterisco de la...
1: De una punto, nota ahí.
0: Ahora, ¿quién dirías tú que serían los representantes queridos en México?
1: Híjole, queridos en México.
0: Acá como somos, creo que un pueblo más difícil. Acá hay gente que si hay alguien que todo mundo quiere, va a haber gente que no lo quiera para ser diferente. Claro. Nomás para joder. Claro. Entonces ahí está un poco más complicado. Aquí es como que... Pero hombre, podemos alcanzar a cierto nivel. Tiene que haber gente que digas
1: sí,
0: tú,
1: seguro.
0: Andrés Manuel López Obrador, por ejemplo.
1: Pues tiene muchos fans, pero también tiene muchos haters.
0: No puede haber un ente más polarizante. Güey, ni siquiera en el... Acá donde me polarizaron los vidrios. Claro. Es más polarizante que, claro, que el lanzar el nombre Andrés Manuel López Obrador. Ajá. No, a ver, alguien así que unifique. Ahorita ya sé quién.
1: ¿Quién?
0: Y ni siquiera es mexicano.
1: A ver.
0: Quiñones.
1: Ay, no sé quién es.
0: El que metió los goles en México.
1: Ok.
0: O sea, estaba bien posicionado. ¿Algún tiempo fue Chicharito? Sí, Julián Quiñones. Uh-huh. ¿Algún tiempo fue Chicharito? Luego ya se nos salió el carril muy feo.
1: Sí, ándale, que era súper simpático y carismático y de repente salió con unas ondas bien raritas.
0: Sí, porque Chicharito tenía... Será ese buen muchachillo que le va bien, que se esfuerza, que es caballero, claro, y bla, bla, bla. Mi hija era una niña y él ya era un jugador y tenía un crochecito así que, porque era como el lado tierra, Chicharito, claro, y todo.
1: Como mi hija también tenía un crochecito con Peewee, el de los Cumbia Kings. Te lo juro.
0: Ay Dios, fíjate que, con todo respeto te voy a decir lo siguiente, ¿eh? Pero si se hubieran concretado esas situaciones, qué mal estaríamos ahorita, ¿no? así tú presentando, pues mi yerno.
1: El Peewee.
0: Este güey. Ay Dios. Y yo de que, Chicharito, qué bien. Y de repente, nah, ya se volvió loco el vato. ¿Cómo que mi hija no va a salir de la cocina, hijo de tu madre? Híjole. Entonces, dicho esto, creo que el deporte nos avienta gente así. Julio César Chávez creo que alcanza a tener
1: me
0: esa.
1: Me gusta, voto por él.
0: ¿Sí? Sí. ¿Ya de plano lo encontramos?
1: A mí me gusta, a mí me cae súper bien.
0: A mí también, y yo no he encontrado a nadie que despotrique contra él. Y eso. Que ahí el asterisco que tiene él.
1: Ya sé quién.
0: Ay, qué bueno. A ver.
1: Jorge Campos.
0: Ándale, ahí está otro gran ejemplo. Ya,
1: ese ganó.
0: Jorge Campos, sí. Si a ti no te cae bien Jorge Campos, tú estás mal.
1: Algo tienes ahí. Chucucho.
0: Tú tienes algo, sí. Que seguramente nadie somos perfectos y todos podemos tener un día malo y hacer algo y bla,
1: sí,
0: bla, bla.
1: Yo la vi, no se quiso tomar una foto conmigo o lo que sea.
0: Pues. Exacto, ajá. Pero no sabes qué estaba pasando en su día o en su momento. Pero bueno, al final, así. Creo que con ese texto que digo yo de si te cae mal, tú eres el que está mal, con eso puede ser un referente para saber que sí puede ser buen representante. Claro. Ahí están nuestros dos buenos candidatos.
1: Me encantan,
0: los dos, creo.
1: Con eso sí podemos representarnos ahí bien en los olímpicos.
0: Ahí está, sí señor. Y de Chávez, te iba a decir, el asterisco que tiene es un pequeño desgaste que ha sufrido su imagen, que no creo ya tanto, y de hecho ya se apagó esa parte negativa, por sus hijos. De que le lo arrastraron un poco así, estos vatos, no sé qué, no sé cuánto. Y él pues defiende a sus hijos. Claro. O sea, era para que le sumara, no para que le restara. Son tus hijos.
1: Pues sí.
0: Y te tocaron así. Claro. Y ahorita, bendito Dios, creo que ya están más tranquis, ¿no? Y
1: ya sí, ya no se ven nada alocado.
0: Esperemos que así se mantengan, pero uh-huh. me gustan mis candidatos mexicanos.
1: Yay.
0: Ahí está, sí.
1: Oye, pues no viste ningún nombre que te sonara, ¿no? Entre los.
0: Fíjate
1: entre
0: que no. Dijiste que si no era el. ¿Cuándo murió Dolly Parton?
1: 25. ¡Ay, lo pasó! Una cosa bien loca, Moisés.
0: ¿Qué pasó, amiga?
1: Aquí, mira, aquí están los del 24. Hazte cuenta que estaba viendo una... ¿Ya ves que Miley Cyrus era hijada de Dolly?
0: No sabía, oiga.
1: Ajá, o sea, de hecho, cuando falleció, o sea, un chorro de personas, o sea, pensábamos de... ¿Cómo estará Miley? Sí, yo estoy aquí bien triste, ¿cómo estará ella?
0: La que es ahijada.
1: Claro.
0: Ajá.
1: Y resulta que en los 90s estaban de gira Bill Ray Cyrus y Dolly. Y que, o sea, que hicieron así súper buena amistad. Le dijo, tú tienes que ser la madrina de mi bebé.
0: ¡Órale!
1: Entonces dijo, va, le damos.
0: ¿Pero me aseguras que algún día va a ser una gran estrella la niña?
1: No, pues no. Y total que fue la madrina y siempre tuvieron una conexión súper bonita y demás, ¿no? Entonces, total de que pues ya puso un mensaje en su Instagram y pues de que siempre la va a amar y que lo que ella hubiera querido es que ella escribiera una canción al respecto y que siguiera adelante y fuera fuerte, ¿no? Dijo, tengo un ángel a mi lado, súper bonito. Pero bueno, tal que salió una entrevista de hace 3 años en donde Miley estaba presentando una canción que se llama Used to be Young y ella estaba contando que el 25 de agosto era muy importante para ella en su vida.
0: Joder, tía.
1: Ajá. Hace 3 años dijo esto, está grabada en la entrevista. Dijo, pues uno, es cumpleaños de su papá. Ayer fue cumpleaños de su papá, Billy Ray Cyrus. También el
0: 25... O sea, el 25 de agosto es cumpleaños de su papá. Joder, sí. Fecha cósmica para fecha ella. Fecha cósmica. Yo tengo la mía, ya ahorita se los cuento.
1: El 25 de agosto del 2013 lanzó la de Wrecking Ball, la canción, el video. También...
0: Me siento como un Wrecking Ball.
1: Ajá. Y también, pues, en el 2003 sacó la canción de Used to be Young y, pues, ahora la partida de su madrina, Dolly Parton.
0: ¡Súmala al otro barrio!
1: ¡Qué loco!
0: Tú tienes una fecha, bueno, a ti te gusta un número, pero sí, pero eso es otra cosa. Ajá. ¿Tú una fecha en particular que hayas notado cosas?
1: Creo que no.
0: Yo, mi fecha cósmica es el 4 de septiembre.
1: Ok.
0: Que es el día que falleció mi tío, que ¿Moses? Es el que me dio mi nombre. Digo, él no me lo dio, pues, pero gracias a él. Y ese día me pasan cosas casi siempre buenas, interesantes, cools, etcétera. Entonces para mí es fecha cósmica. No es cada año, pero sí hay cosas que han caído ahí bien curadas, ¿no? Muy, muy certeras.
1: Claro.
0: No dudaría que mi primer punch out haya sido ese un día de esos.
1: Porque,
0: pues un el picalunco, el cuchicacas, el ¿cómo se llama el otro? El ¿cómo le dirías, Moni? El ayúdame, el cujo.
1: No, no, lo estoy lenguando.
0: Sí, hombre.
1: Oye, pues alocado 25 de agosto.
0: Sas, hombre, pues no, fíjate que ni el 24 encuentro a nadie así.
1: Que te suene.
0: Es que tampoco me sonaba cuando lo vi. Es de esos que si yo te digo, ah, se murió el Cheviris.
1: Va. ¿No era como un jugador de la NBA que vi que...
0: No me estés asustando, ¿quién se murió de la NBA?
1: Ajá, yo sí vi que un morrito se murió.
0: No me digas eso, a ver, ¿dónde está? Búscalo, ahí debe estar. No, hombre, ¿cómo crees?
1: Sí.
0: ¿Quién la que...? Pero ahí debería estar, ¿no? En esa lista.
1: Sí. Pero no voy a saber quién.
0: Pero yo sí, mira. Bueno, está bien, a ver si lo hallaste del otro modo. Me encantan las investigaciones, Moni. No me suena el amigo.
1: Ok, wow. En mayo falleció. Es que salieron ahí unas de cosas que encontraron ahí en donde murió.
0: Ah, va. No, hombre, este murió hace un chorro. Ajá. Digo, para sí, este, sí, sí. Para esto pues que nos está.
1: Sí, pero mira, un día ago. Ajá, ¿qué? Por eso, ajá.
0: No, pero eso dice que en mayo no se murió.
1: Sí, pero hizo One Day Ago, salió de que lo que encontraron en la escena de cuando murió.
0: Pues. Ah, la nota salió.
1: Ajá, salió ayer.
0: Va.
1: Pero como no lo vi con el morrito.
0: No, y yo en la foto, pues era un güey, y según yo era cantante. Sí vi un cantante en las listas que pusiste, ¿eh?
1: Va.
0: Pero era, no sé, Ciriaco López, cantante fenómeno en Filipinas. No sé, pues a lo mejor sí era él. Pero bueno, hoy, ya, que nos perdone el señor Curry, discúlpenos, falleció Pennywise. Uh-huh. Ya no va a asustar niños. Falleció el Grinch. Uh-huh. Y falleció Willy Wonka.
1: ¿Willy Wonka?
0: Eso, te estaba poniendo a prueba. Siempre te estoy poniendo a prueba. No, pues estos míticos personajes recreados por este caballero que lo hizo un nivel de verdad increíble, ¿eh? A mí me gustaba un chorro la película original de Pennywise. Es que en realidad ni era película, ¿sabes esa?
1: No.
0: La de eso, resulta que era una miniserie.
1: Wow.
0: Que la pegaron y ya es película.
1: No, Simón. O sea, del libro hicieron la miniserie y luego la película.
0: Ajá.
1: Va.
0: O sea, pero qué cura, porque yo para mi vida siempre fue y será película.
1: Claro.
0: Pero alguien la disfrutó como miniserie alguna vez. Y me acuerdo que rentaba, iba al Blockbuster y eran 2 casetes.
1: Ándale.
0: Eran 2 o 3. No, eran 2.
1: Ah, súper larga.
0: Sí, eran, ajá, sí, es que son. Está importante, ¿eh? Ajá. La nueva también está dividida en así, como que. No me acuerdo si también en 2 o en 3.
1: Ajá.
0: Pero no, bueno, descanse
1: que,
0: en paz.
1: Que ya tenía 14 años en silla de ruedas el pobre señor.
0: Ah, órale, estaba ya con alguna condición.
1: Ajá, que tuvo un derrame.
0: Fíjate, yo tuve ayer uno económico, pero ya me recuperé.
1: Ah, qué bueno.
0: Seguimos con los chistes para arriba, ¿eh?
1: Me encanta.
0: Ya me recuperé, encanta. ¿Viste cómo le di la vuelta?
1: Sí, me encanta.
0: Ahí estamos. Híjole, un derrame. ¿Ese derrame fue hace 12 años?
1: 12, ajá. Que fue en el 2012, fue hace 14 años.
0: Wow.
1: Ajá.
0: Zúmbale. Pues mira, para aquellas personas, porque uno escucha derrame, tu abuelita sufrió un derrame, yo siempre pensaba, ya caminó.
1: Claro.
0: Y mira, 14
1: que según
0: años.
1: Eso que seguía haciendo doblajes y que tenía convivencias con sus seguidores.
0: Todavía mejor.
1: O sea, ajá, y hace de que la semana pasada o hace unos días de que le tomaron ahí video los de TMZ yendo a un restaurante y todo.
0: Wow. O sea. Que sí hay derrames que te matan, ¿eh?
1: Sí, claro. O sea,
0: hay de todo tipo. Le alcanzó para 14 años extra. Ajá. ¿Y quién sabe de qué se fue? No, todavía no dicen nada. Si estuvo relacionado de qué.
1: No hice. Uy, lo que dijeron de Dali, ¿viste que era cáncer?
0: ¿Lo que tenía era cáncer o su signo zodiacal era cáncer? Disculpa mi pregunta. Pues es con enero, auténtica duda.
1: Es enero, no puede ser cáncer. Va. ¿No? Que tuvo una breve batalla contra el cáncer, es lo que dice el comunicado.
0: Breve.
1: Nuestra querida Dolly Parton dedicó su vida y su carrera a llevar alegría, risas, esperanza e integridad a todo lo que tocó. Su generosidad inigualable llevó a las vidas de innumerables personas a las que nunca conoció, sin embargo, siempre estuvo dispuesta a tender una mano amiga, ya fuera a través de los cientos...
0: ¿Qué? Perdón, soy un chamaco, ahorita te digo.
1: De millones de libros donados mediante su invaluable Imagination Library o financiando investigaciones que ayudaron a crear una vacuna vital utilizada en todo el mundo. El amor incondicional de Dolly por todas las personas fue la fuerza impulsora de su legado perdurable. Tras afrontar valientemente una breve batalla contra el cáncer, Dolly dejó su vida terrenal hoy en el Vanderbilt Ingram Cancer Center, rodeada de sus seres queridos.
0: Vámonos.
1: Pero, o sea, es todo lo que han dicho relacionado a eso.
0: Chas, qué crazy. Yo no sabía que había apoyado eso para la vacuna. ¿Fue de las que dio feria, güey?
1: Pues yo creo.
0: Porque no la veo yo así en el laboratorio de que, mira, ya vi cómo aquí un ácido está rompiendo la cadena. De
1: ¿quién sabe? Porque era bien vivaracha.
0: Sí, pero no exageremos, Moni. No le endioses. Dios la cuide y todo, pero no la veo curándola. Oye, mi amigo el cuate dice, propone a Han Hathaway. Que dice que nadie la puede odiar.
1: Anne Hathaway.
0: ¿Cómo dije yo?
1: Han.
0: No, esta es otra, es china.
1: Ah, baja, pensalo, es otra.
0: A ver, entonces, ¿cómo se llama?
1: Ann.
0: Ajá. Ann, no, pues sí, no traen H. Ajá, no. Sí. Anne Hathaway. Ay, es que suena falta de power. Ann. Es como Ham and Eggs, en vez de Anamex. Bueno, pues total, yo coincido plenamente con él. Lo que me dio risilla cuando lanzaste tu comentario de que extendía una mano amiga, es que desde muy temprana edad, uno como morrillo, y aquí muchos varones estarán de acuerdo conmigo, si es que tuvieron la misma infancia perturbada que yo, que extendías la mano y decías, venga esa mano amiga. Y cuando te estrechaban la mano, jalabas la mano de tu compa hacia tu parte más blanda y decías, amigarrote.
1: Qué feísimo. Terrible. Jamás había oído tal cosa.
0: Pues no. No, eso era acoso.
1: Sí.
0: Eso es acoso.
1: Pero ni siquiera había escuchado tal cosa nunca.
0: No, pues es que no tendrías. Bueno, pero sí pudiste haberlo visto, ¿no?
1: O que hubieras contado esto en otra ocasión.
0: Sí, en alguna, sí, de que, ay, tú no tienes el recreo, tú con tus churritos ahí. ¿O qué comías en el recreo?
1: Ay, creo que vendían taquitos, ¿no? O algo así.
0: Ah, tú eras de comida.
1: Ni me acuerdo. Ahí en la que estaba contigo. Creo que sí compraba como que taquitos. Y cuando estaba en mi otra primaria, me acuerdo que compraba Coco Choco, se llamaba.
0: ¡Órale! ¿Qué es eso?
1: Un como galletita con chocolate que tenía un cocodrilo en la
0: bueno, puerta. Ya con decir Coco Choco, todo lo que dijiste que es, sí suena, ¿no? Claro. Trae un cocodrilo, trae chocolate, trae claro. Coco. Pues sí, claro. Todo. En el nombre dice todo.
1: Claro, pero estaba bueno.
0: O que estás ahí con tu Coco Choco y ves la interacción de dos niños, así que... ¡Venga esa mano, amiga! Y ya.
1: No lo hubiera entendido, siento.
0: Ahí está bien fácil.
1: Está bien mensa.
0: ¡Amigarrote! Y mientras lo jalas hacia... ¿No?
1: Siento que estaba demasiado bobita.
0: Repórtate conmigo en @eltrinchemoy y dime si tú alguna vez saludaste a un amigo así o alguna vez fuiste saludado así.
1: Feísimo.
0: Feísimo, sí. Ahorita te digo, es acoso. Ajá. Ahorita ya es acoso eso. O como uno que hace el perro barbón, que está peor. Que le dice, ¿que traes cigarros, güey, o qué? No traigo. ¿No traes cigarros? No. Y le lanza también así como un agarrón en la parte testicular y dice, ¡y ese paquetote!
1: ¡Qué feo!
2: Que si no se cumple, no se debe hacer.

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1: Tutti frutti de notas.
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0: cumpleaños de Macaulay Culkin.
1: ¡Vámonos! Felicidades, muñecazo. Que es de los casos en el que él llegó primero, triunfó, la rompió, fue infinitamente famoso. Muchos lo seguimos viendo una vez al año, como un tío que vive lejos.
0: Claro.
1: Y bien loco porque su carnal luego también dijo, ay, yo también quiero ser actor. Claro. Ay, niño.
0: Ay, yo justo pensé eso de que, ay, este que...
1: Seas como tu hermano, de ay, sí, seguro vas a llegar él. Pues él ya tiene un Oscar.
0: Claro.
1: O sea, ay, no más, claro. Lo que es la vida. En esta vida, raza, uno no se comparen con otros.
0: Ajá.
1: Aquí la comparación va porque son hermanos, ¿no? Y están jalando en lo mismo.
0: Claro.
1: Entonces está complicado no comparar. Pero a cada quien le llega lo que le va a tocar. Ajá. Siempre y cuando, pues obvio... Si te esfuerzas, si tienes el talento o las dos cosas, pues igual te llega antes, pero ustedes perseveren.
0: Y que el sol sale para todos.
1: Exacto, no porque él haya ganado un Oscar, ya dice la academia, ¿sabes qué? A Maculkin ya no hay que dárselo,
0: claro,
1: nunca.
0: Claro, ya leímos a un Culkin.
1: Sí, ya, a ver, táchame el apellido aquí, ¿no? Listo, también vamos a tachar varios. El DiCaprio, me lo borras, no, pues así no me aplica.
0: Ajá, no.
1: Entonces, el sol sale para todos.
0: Ajá, ¿qué tal?
1: Aunque sea tu competencia. Por ejemplo, yo de muy niño, decía... ¿Cómo es posible que las florerías estén donde mismo? Que
0: claro.
1: Vas tú, por ejemplo, a la zona de las florerías.
0: Ajá, ajá.
1: Y pues es tu competencia, porque ¿quién fue el primero que se puso y luego llegó un regazón ahí a hacerte competencia?
0: Claro.
1: Y luego el tercero.
0: Claro.
1: O las puertas. Puertas porque... San Jorge, puertas San Ángel, puertas San Huichito, etcétera.
0: Sí.
1: Digo, ¿qué? ¿Por qué? ¿Qué tontería? Y tiene otra manera de verlo. Cuando alguien quiere una puerta, ya sabe a dónde ir. Cuando alguien quiere flores, ya sabe a dónde ir. Y para todos hay.
0: Pero sí es cierto, cuando llegó el segundo, el primero se había quedado de que...
1: yo creo que sí. Yo creo que sí, es como...
0: Sí, claro.
1: Habiendo tanta tierra,
0: claro,
1: tanto espacio, y coincidir,
0: claro,
1: aquí va a haber madras.
0: Claro.
1: Sí, definitivamente.
0: Pero... Fuera como la de aquí de los doctores.
1: ¿No? Ándale, la zona médica, la zona de dulcerías.
0: Ándale.
1: También hay.
0: Claro.
1: Que cura que así... Zona de antros, que ahorita ya está más repartido.
0: Sí.
1: Pero en Mexicali, amiguitos, la muchachada. No, salíamos a la zona hotelera. Ahí era.
0: Sí, por la L. Montejana y todo eso.
1: Ahí
0: pues,
1: era. Claro. Esa era la zona de antros.
0: Uh-huh.
1: Y ya de repente habría uno ya más, un poquito más lejos, ¿sabes? Y ahorita no, ya hay antros donde te dé la gana.
0: Por todos lados.
1: Pero esa era la zona, cuando era la noche. Ahí te tenías que cuidar de manejar porque pasaba un güey borracho.
0: Claro.
1: O sea, en todos lados, pues. Pero...
0: De que no te robaran la batería, pues si te estacionabas ahí por la de la Montejana.
1: Exacto, de que, ya. Bueno, ya salí del antro. ¿Cuánto hago de aquí a la casa? 15 minutos. No, 6 horas 15. Que no traes pila.
0: Le tienes que hablar a tus papás, por cierto. Además.
1: Exacto. Oye, hay esta zona de radios. Pero estos son porque son cadenas, ¿no?
0: Ah.
1: Y tienen varias estaciones. Claro. Así que este ejemplo es un chistorete, nada más.
0: Claro, nosotros aquí solitos.
1: Solitos, sí. Muy a gusto.
0: Bien a gusto. Tómate, pero tía, notas. La canción Jolene de Dolly Parton está en la posición número uno en Apple Music de Estados Unidos.
1: Vámonos. ¿Dirías que ese es el mero y más fregón hit?
0: Sí, en la voz de Dolly, sí.
1: Va. ¿También es de ella?
0: Sí.
1: Ah, uf, qué rico.
0: Sí, es lo de la historia que te conté ayer de la cajera coqueta.
1: Ah, pues sí, cierto, qué güey. De la pelirroja.
0: Ándale.
1: Algo se me quedó.
0: Eso sí te acuerdas.
1: Claro. Ya, vale, vamos a tener un problema.
0: La pelirroja bonita.
1: Sí, que, de eso sí, ¿verdad? Ok. Ah, mira, no, está buenísima esa rola, raza, si no la han escuchado. Fue la que puse de puro sapo. Cuando falleció, el día que falleció, le dije al Turi, oye, porfa, bájate una rolita de Dolly Parton porque aquí no hay y pues la quiero usar de inusual.
0: Claro.
1: Y esa puso. Y yo, como de Dolly Parton sé lo mismo que de fisión nuclear, dije, pues esta debe ser. Y claro. Pues esta puso, esta vamos. Y dije, wow, ya la había escuchado, qué buena rola, qué chilo. Y creo que la había escuchado en cover de alguien más.
0: Va. Seguro sí.
1: Y está buenísima.
0: Sí.
1: Dije, qué buena rola. No, pues si era gran talentoso y todo, lo fregado, increíble, Dolly Parton. Y pues mira, si era el pepinazo.
0: Pepinazo.
1: Esa no podía fallar en un álbum. This is Dolly Parton.
0: Claro, ándale.
1: Ahí
0: me
1: tiene
0: encanta,
1: que estar.
0: Me encanta. Oye, Tutti Frutti de notas. Esta no sé si te interesa, pero bueno, ahí te va. Ya llegaron a el Reino Unido el príncipe Harry y Meghan Markle, su esposa. Porque no, si te acuerdas que bueno, pues hubo drama, se fueron a vivir a California, llevaban ahí de que pues varios años. Y hoy miércoles está informando el Daily Mail que ya aterrizaron. Ya hace unas horas, ¿no? Porque ya es jueves, es más.
1: Hola, que nos digan qué va a pasar mañana.
0: Ándale, que aterrizaron alrededor del mediodía del miércoles en el aeropuerto de Birmingham, que los niños ya tienen escuela allá en el Reino Unido, que no van a hacer cosas así de la familia real, pero pues que ya van a vivir allá.
1: Uh-huh. O sea, ¿sigue casado con la misma morra?
0: Sí.
1: Con
0: Kim? Uh-huh. Por qué la cura, cual, ¿no? Perdió a la familia.
1: Pues, porque quiso.
0: Pues sí.
1: Y también porque quiso la familia, no sé, pues todo se arregla, nomás que hay gente muy liosa. Oye, entonces vivió muchos años en Estados Unidos.
0: Sí.
1: Ya le toca a él, ¿no?
0: Ajá.
1: Que se repartieron acá.
0: Ándale.
1: Mi turno. Y ya viejitos nos regresamos acá a Estados Unidos.
0: Ándale, a la playa.
1: Órale.
0: Ahí está. Todo te frutilla notas. Platicamos de esto cuando falleció Hayden Panettiere, de lo del asunto ese del cantante británico que estaba en un barco y que lo llevaron
1: sospechoso.
0: Ahí. Sospechoso. Sospechoso, sin ropa y demás. Y pues hicieron.

0: las cuentas de cuando ella tenía 18 años, ella dijo, o sea, de las pocas pistas que dio es que era un cantante británico muy famoso que estaba en sus 30s y pues que todo esto fue en un yate, ¿no? Entonces, el que más se veía sospechoso era James Blunt, porque hay fotos de ellos dos en un yate.
1: Ah, en esas épocas. Y cuadran la edad.
0: Exactamente. Entonces, bueno, pues ya tuvo que decir algo y ya negó categóricamente ser ese famoso cantante británico sin ropa.
2: A ver, fiestas en yates hay todo el tiempo. Cantantes británicos hay para aventar para arriba. Ajá. Y gente encuerada, no hombre, ¿para qué te cuento? Uh-huh, machín. Uh-huh. Entonces él se deslinda.
0: Se deslinda, está rechazando tajantemente las acusaciones.
2: Vamos a preguntarle a la otra parte. Ah, no.
0: Pues no.
2: Bueno, queda una tercera.
0: ¿Quién?
2: Pues la amiga.
0: Pues sí.
2: Pero
0: ándale.
2: Pues, demensa dice, ¿no?
0: Demensa dice, justamente, porque es lo que dice, lo que dijo Hayden, que ella es lo que más le dolió, que era una amiga de ella.
2: O sea, también sabe, ¿no se sabe quién es esa amiga?
0: No, ah, nada más de que una amiga mía en quien confiaba. También hay como versiones, sí he leído nombres, pero yo no la conozco.
1: Ah, va, eso te voy a decir que ahora también va a haber una terna, ¿no? De que puede ser esta o esta amiga. Oh, qué la
0: claro.
1: Fría. Chale, qué mala.
0: Ajá, todo disfruté de notas. También vi hace rato que el novio de Hayden Panettiere, el que estaba con ella cuando falleció, que estaba, que ya antes de la muerte, que ya lo habían vetado de 3 bares, que porque se ponía súper mala copa, agresivo y demás.
2: ¡No!
0: Ajá, vetado. Híjole,
1: chale.
0: Imagínate.
1: Oye, estos novios mala copa y mala influencia y mal todo, ¿cómo? ¿Cómo joden a la pareja? Como mejor Amy Winehouse, por ejemplo, andale, que tenía un güey muy dañino, ¿no? Sí, para ella.
0: Sí.
1: Híjole, a veces cuando tiene uno, alguna persona en problema de adicciones o algo que le represente bronca y se junta con uno que es igual a ti.
0: Claro.
1: No es negocio porque no van a salir.
0: Claro.
1: No se van a apoyar el uno al otro para salir. Eso pasa una vez en 100,000 veces.
0: Claro.
1: Casi siempre es, ¿sabes qué, mijo? No nos convenimos. Vamos a echarnos el último traviesillo. Ahí está el jacuzzi. Pero nomás terminamos, nos secamos nuestras respectivas verijas y cada quien para su maldito lado.
0: Claro.
1: Porque nos estamos haciendo daño.
0: Pero también, como platicábamos el otro día, más fácil decirlo que hacerlo.
1: Ah, uy, no, mija.
0: Claro.
1: No, la otra vez armé un Lego de la Estrella de la Muerte. ¿En cuánto tiempo lo dije?
0: Fue rápido, dos segundos.
1: Dos, tres segundillos, ¿no? Tardé 8 días en armarlo, hijo de madre.
0: Pues sí.
1: Híjole, no es cierto, no lo tengo. Ese Lego, a mí me encantan los Legos. Pero el Lego de la Estrella de la Muerte sí se me hace como un despropósito. Es una bola. Wow. O sea, es una bola. No le hallo sabor ni nada. No. Wow. Yo, en cambio, no sé, una nave, ¿no? El halcón milenario.
0: Andale.
1: Van a decir algunos, pues es un hot cake gris, ¿no? Uh-huh. Pero bueno, ya no estoy discutiendo cosas. Sí me gustan los Legos. Pero ese se me hace.
0: Viene.
1: Y luego además ya armado, como que ¿dónde lo pongo? Está
0: claro,
1: tan grandote.
0: Claro.
1: O sea, imagínate si ya lo armaste, te sentiste fregón, eres dueño de la Estrella de la Muerte en Lego, armada, y de repente te pones triste porque te das cuenta que tu mamá es Mónica Román.
0: ¿Por qué?
1: No va a sobrevivir ese Lego armado en
0: sí,
1: la casa.
0: Ah, sí.
1: Por
0: sí,
1: eso.
0: Sí, es cierto.
1: No, un día vas a llegar y. ¡Ay! ¿Usted? ¿Mi Estrella de la Muerte?
0: Sí, no.
1: Y el de la basura, mira.
0: O lo regalé o lo
1: bien
0: vendí,
1: feliz, ¿verdad?
0: Oye, bueno, pues ahí estuvo, yo soy Mónica Román.
1: ¿Para qué vais a ser Rivera? Y esto fue
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